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0: Gracias por continuar con nosotros. Vamos a hablar sobre este importante tema que les dije, relacionado con la ley que recientemente se aprobó en el Congreso de la República. Estamos hablando de la ley o de las reformas a la ley del sector eléctrico. Para quienes no lo sabían, aún no sale publicado en el Diario Oficial La Gaceta. No sale publicado. No sabemos por qué no ha sido publicado. Sí sabemos, lo que sí sabemos es que no ha sido sancionado por el presidente de la República. Es aquí entonces donde nos preguntamos, ¿y entonces por qué? ¿Qué pasó? ¿Qué sucedió? ¿Cuál era la urgencia para que esto se aprobara? No lo entendemos, no lo comprendemos. Está con nosotros el licenciado de ASJ, Edgar Aguilar, para que hablemos sobre el particular. ¿Qué sensación maneja miembros de la sociedad civil con respecto a esto? ¿Cuál es, qué saben ellos, el por qué no se ha sancionado por parte del presidente Narri Tito Afura esta ley que nos tuvo de correr a todos, pero que a la hora de la hora pareciera que todavía no hay interés para que entre? ¿Qué está pasando? ¿Qué es lo que piensan? Le hacemos esta consulta precisamente a Edgar Aguilar, miembro de la ASJ, de la Asociación para una Sociedad Más Justa. Edgar, gusto en saludarte, bienvenido, gracias por estar con nosotros.
1: Buenas tardes, Juan Carlos, y gracias por el espacio y por dar seguimiento, ¿verdad?, a este tema. Nosotros desde ASJ hace 7 años empezamos a analizar esto, especialmente porque nos dimos cuenta que la NE estaba extrayendo continuamente fondos que pueden ir a salud, a educación, a seguridad. Y esto, si vemos aún la propuesta de presupuesto para el 2027, está claro. Miles de millones de lempiras yendo a la NE cuando es una empresa que debería funcionar por sí sola. Bien, la ley se aprobó el 31 de agosto, ¿verdad? Uh-huh. Una ley que en su mayor parte nosotros lo hemos dicho, va encaminado a lo que necesita el sector, va encaminado a lo que necesita la empresa para responder a las necesidades de la población. Y especialmente, fíjense que hay algo interesante acá, es que son los que tienen menos recursos quienes pagan este déficit, porque al no recibir textos escolares, al no recibir caminos a sus aldeas, caseríos, ¿verdad?, sin siquiera a veces tener acceso a la energía eléctrica, ellos están pagando las ineficiencias de esta empresa cada año. Entonces, la ley se aprobó el 31 de agosto, hubieron algunas revisiones también en el Congreso que se aprobaron el 9 de septiembre, pero que ya van 25 días, y en estos 25 días ya no se han suministrado alrededor de 1.500 megawatt-hora, con un impacto en la economía de alrededor de 21 millones de dólares, porque cuando se va la luz, toca cerrar el negocio o toca encender una planta que tiene un costo adicional, ¿verdad? Y además de eso, las pérdidas, que no mejora la situación, 50 millones de lempiras diarios, y esto es lo que al final se paga de presupuesto que puede ir a otras áreas. Entonces, ¿por qué?

0: está retrasado. Hemos estado, pues, analizando esta situación y acá lo que hay que señalar, ¿verdad?, es que en el Congreso Nacional, a último momento, se añadieron elementos que no responden a la naturaleza inicial de esta ley, que era, pues, reestructurar el sector, reestructurar la ENE para que sea más eficiente y para que rinda cuentas. Y se añadieron cosas que no tuvieron el análisis pertinente. La ley se creó con asistencia técnica de equipos que han trabajado en temas similares en otros países, pero en el Congreso Nacional se añadieron temas meramente políticos por quedar bien ya pensando en las próximas elecciones, no pensando en las soluciones estructurales que el país necesita para responder, pues, a que en el país haya más oportunidades. Y dos elementos acá que son costosos. Sí, mire, reconociendo que hay personas en el país que necesitan subsidios, que necesitan un apoyo, pero acá en el Congreso se añadieron medidas sin los análisis económicos, sin el impacto, sin análisis social. Y uno de ellos es el famoso, ¿verdad?, que se le dice comúnmente el congelamiento de la tarifa. Somos conscientes que los precios van aumentando y que hay individuos, personas en el país que necesitan este apoyo, pero no todos los usuarios. Hay personas, especialmente esos grandes consumidores, que tienen la capacidad de pagar por esta energía eléctrica, pero en el Congreso los señores diputados en último minuto decidieron añadir eso y esto va a tener un costo de miles de millones de lempiras que no estaba considerado y pues naturalmente está retrasando ahora que inicie la implementación de esta ley. Lo mismo, ¿verdad?, con esas condonaciones que se hicieron, que no es nada nuevo, esos borrones, cuenta nueva, que ese borrón sale de la bolsa de alguien y usualmente se les perdona a quienes tienen capacidad, que no debería ser así. Entonces, lo que hemos analizado, ¿verdad?, lo que hemos entendido es que ese es uno de los elementos que está trazando ahora la publicación de la ley.
1: Ok, vamos por partes. El congelamiento de las tarifas es uno, ¿verdad? El otro es las condonaciones. ¿Qué otro elemento, Edgar?
0: Sí, bueno, acá el problema, ¿verdad? El problema central es que los elementos que están atrasando esto es que se comprometió ahí en la ley medidas tanto del congelamiento de la tarifa
1: Sí.
0: como de condonación de deuda
1: Sí.
0: por facturas vencidas a individuos y a municipalidades para el que no se hizo un análisis fiscal, presupuestario antes y entonces ahora el gobierno tiene que ver de dónde saque ese dinero.
1: Eso es lo que está trazando para que no entre en vigor la ley. Por eso es que no ha sido sancionada por el presidente de la República.
0: Mire, eso es lo que entendemos, ¿verdad? Y lo hemos, aún públicamente, esto sea lo que el gobierno ha dicho y pues tiene bastante sentido, ¿verdad? Que porque recordemos que justo en estos tiempos también viene la revisión de la tarifa, entonces esto tiene que estar pues listo, ¿verdad? Para cumplir con lo que la ley dice. Lo que sí esperamos nosotros es que aunque la ley no esté publicada, no esté sancionada, esperamos que se estén haciendo los avances ya, ¿verdad? Y nosotros pues proponemos ya desde hoy y nos hemos venido preparando para que haya una estructura capaz de implementar esta ley, de cumplir con los plazos, de hacerlo de manera transparente, es lo que queremos, y también evitar que este proceso se politice, ¿verdad? Que en primer lugar, que haya un liderazgo, un liderazgo con credibilidad, un liderazgo con la capacidad de coordinar diferentes equipos, y eso es lo que se espera es que el gobierno ya esté avanzando en eso, ¿verdad? Aunque no hayan publicado todavía.
1: Ahora, pero se va a publicar. ¿Qué información tienen ustedes al respecto?
0: Pues mire, la ley, ¿verdad?, la aprobó el Congreso Nacional. Es una iniciativa que sale originalmente del Ejecutivo y pues De acuerdo, ¿verdad? A lo que

0: A lo que hemos escuchado en los últimos días, aquí el elemento es definir bien que existan los recursos, ¿verdad?, para especialmente responder a estos compromisos de alivio de corto plazo.
1: Y bueno, ¿está consiguiendo el dinero el gobierno para hacer, ¿cómo se llama?, hacer uso o la aprobación de esta ley? ¿O será que enviará el Ejecutivo algunas reformas a estas mismas reformas?
0: Pues habrá que ver, porque nosotros al final lo que nosotros siempre decimos, ¿verdad?, como ASJ, es que cada decisión que se tome desde el Ejecutivo, desde el Legislativo, esté amparado por análisis técnico, que no sean arranques políticos, porque al final eso es lo que evita que el país salga de la situación de siempre, ¿verdad? Entonces, que el Ejecutivo pues evalúe bien todos los elementos y que al final, ¿verdad?, en cualquier espacio, ya sea el Ejecutivo o el Legislativo, lo importante es que se proteja, que esta ley de verdad responda a las necesidades de los hondureños. Y si hay un análisis, ¿verdad?, que, por ejemplo, valide que este tipo de alivio es necesario en el contexto, y que estamos en un contexto energético complejo, con precios que van para arriba, sí. Y si, por ejemplo, se estima que aún esto podría tener como un instrumento de política fiscal, un impacto aún en la inflación, pues son cosas que pueden ayudar, ¿verdad? Y también, como siempre lo hemos dicho, definiendo bien aún criterios de focalización, también de tiempos. Entonces, pues en realidad habrá que ver cuál es la decisión y cómo se analizan estos elementos, pero nosotros seguimos también diciendo, como lo hemos hecho, ¿verdad?, por los últimos meses y desde que impulsamos este tema dado a la necesidad del país, que urge empezar con la implementación de esta ley, pero que hay que hacerlo bien también, hacerlo con un buen liderazgo, con una buena estructura organizativa para asegurar avances y asegurar resultados.
1: ¿Ustedes han sabido de cuánto estamos hablando que le costará al gobierno estas condonaciones? Es decir, ¿cuánto le costará por no recibir, por el tema de las condonaciones, por facturas vencidas a alcaldías y otras personas?
0: Fíjese que nosotros todavía no hemos hecho los cálculos, pero pues son este elemento, no sabría darle un número, pero lo que sí le puedo decir es que el congelamiento de la tarifa, si usted se pone a pensar, son 2 millones de usuarios y en promedio cada usuario consumiendo alrededor de 500 kilowatt-hora, ¿verdad?, al mes, y el precio de la tarifa congelada, lo que está comparado a cómo están subiendo los precios de los combustibles, sí. Esto es un impacto de miles de millones.
1: ¿Y de cuánto va a ser?
0: Lempiras, en unos pocos meses.
1: ¿Y ese congelamiento de cuánto va a ser? ¿Por cuánto tiempo está esa ley?
0: La ley dice que se congela la tarifa por los siguientes 3 meses, 6 meses, perdón. Híjole. Y que el Congreso puede decidir si lo extiende por 6 meses más.
1: O sea, ¿es una decisión populista esta, Edgar?
0: Completamente. ¿Por qué? Porque no se hicieron los análisis. Vaya, no, y de nuevo, no es que sea malo, ¿verdad?, dar ayuda especialmente a quien lo necesita, pero debe de ir amparado por los estudios, ¿verdad?, de cuál es el impacto que va a tener, especialmente en esos que lo necesitan, cuál es el impacto que va a tener en la economía, cuál es el impacto fiscal, de dónde va a salir el dinero, una priorización más exacta, ¿verdad? De repente, por ejemplo, diferentes tipos de usuarios pueden tener diferentes niveles de ayuda, pero la forma en que lo dejó la ley es amplio para todos. Y estamos en un contexto donde los precios de los combustibles por el conflicto internacional siguen yendo para arriba, donde tenemos una matriz altamente

0: dependiente en los combustibles fósiles, donde, recordemos, estos combustibles se compran con dólares y el lempira se va devaluando. O sea, son muchos factores aquí los que hacen que esta medida sea completamente cara, cuando hay usuarios, por ejemplo, ¿verdad?, de gran consumo, que tienen la capacidad para absorber esto. Entonces, una medida bastante a la ligera que ha complicado ahora la situación. Pero bueno, aún en esto, esperemos que se vayan haciendo todos los estudios, ¿verdad?, pero también las acciones para avanzar y empezar con la aplicación de esta ley, porque se necesitan crear las condiciones para, por ejemplo, que tengamos una licitación en generación, en transmisión, y irnos preparando para mejorar el servicio que tenemos, ¿verdad?, los hondureños, de energía eléctrica. Acabamos de salir de un episodio de apagones que se da por las limitaciones que hay en la matriz energética, pero también en las redes de transmisión y distribución.
1: Entiendo, entiendo. Va a ser entonces muy difícil que entre en vigencia esta ley, o es decir, que el gobierno, que el presidente la sancione, ¿no?
0: Pues mire, esta ley es necesaria, ¿verdad? Y hay que empezar con la implementación lo más antes posible. Se debe de publicar en la Gaceta lo más antes posible, pero especialmente, ¿verdad?, con estos temas de los costos y de la organización, un periodo, ¿verdad?, de un par de semanas puede ser razonable, pero bueno, ya vamos a 23 días. Entonces esperemos ya, ojalá, ¿verdad?, que en la próxima semana, próximas dos semanas, que esta ley ya se publique, que esta ley se sancione y que en ese momento ya esté lista también la estructura para empezar con el arranque, para arrancar ya con la implementación de todo lo que esto implica, ¿verdad?
1: Sí, sí, bueno, ojalá que se encuentren estos recursos, ¿verdad? Yo siento que, no sé, siento que lejos pareciera que el interés desde el legislativo prácticamente era que no entre en vigencia, o es que no entre en vigencia esta ley, Edgar. ¿Cómo lo perciben ustedes?
0: Usted dice legislativo.
1: Sí, correcto, de legislativo, que ya lo aprobó, pero a sabiendas que iba a ser casi difícil que entrara en vigencia, por lo que ya sabemos.
0: Sí, sí, pues mire, en el Congreso, lastimosamente, ¿verdad?, y en diferentes áreas del gobierno, usualmente, ¿verdad?, los hondureños somos víctimas, en realidad, de decisiones improvisadas, de decisiones únicamente pensando en la popularidad del momento, y pues al final algunos de estos elementos que se incluyeron en el Congreso parece que más que todo responden a eso, ¿verdad? Y creo que pues como hondureños debemos de tomar nota de eso. Al final queremos legisladores que piensen en el bienestar del país, los hondureños, no solo a corto plazo, sino a mediano, largo plazo, y que no nos traten de engañar con ese pan para hoy, hambre para mañana, ¿verdad? El país necesita decisiones estructurales, y esperemos entonces que aún en este contexto, ¿verdad?, complejo, las autoridades responsables con creatividad busquen las fuentes de financiamiento o los mecanismos para aplicar este beneficio que sean más responsables fiscalmente, ¿verdad? Y esperamos también que una vez empiece la implementación de la ley, especialmente con estos condonaciones, que se maneje de forma transparente, que de verdad llegue esto a usuarios que han consumido menos de 250 kilowatt-horas, pero que tienen pues la necesidad económica, ¿verdad? Y que igualmente con las municipalidades, que llegue realmente a las municipalidades que no tienen la capacidad fiscal para responder, y exigimos también a que en la implementación públicamente se comparta de dónde salen los fondos, a dónde llegan.

0: llegan, a quién le llegan, cuáles son los criterios y también cuanto a este congelamiento de la tarifa, ¿verdad? Es importante que el regulador muestre en los recibos cuál es el costo real, cuál es la tarifa que termina pagando el usuario y también pues que podamos ver ahí cuánto es lo que eso pues al final nos cuesta, pero que no nos lo cobran en la tarifa, sino que nos lo cobran en los impuestos o nos lo cobran comprometiendo también pues futuras generaciones.
1: ¿Tienen ustedes idea quiénes van a ser los favorecidos con esto? ¿O se les ha despertado alguna duda, alguna sospecha?
0: Mire, yo creo que tal vez desde el Congreso Nacional quienes pensaron que iban a ser favorecidos son quienes impulsaron este tipo de medidas, ¿verdad? Pensando o analizando esto meramente desde el tema electoral. Uh-huh. Y luego, pues, ya en cuanto a estos beneficios, ojalá, esperemos, ¿verdad? No se puede decir porque no han habido los análisis, ¿verdad? Pero a veces estas medidas sí pueden tener un impacto, por ejemplo, en el manejo de la inflación, y esperemos que también pues lleguen a quienes realmente lo necesitan.
1: Bueno, vamos a ver cómo está este tema. ¿Pareciera que esta sanción podría venir después de la semana morazánica?
0: Pues habrá que ver y esperemos que esto no se retrase mucho. Ya vamos, ¿verdad?, a entrar a octubre y es importante especialmente el tema de lo que la ley implica para crear condiciones para avanzar con las licitaciones que tanto se necesitan y que si no se avanza vamos a estar en problemas con apagones, ¿verdad?, en 2 años, en el verano. Entonces, en realidad es urgente, ¿verdad?, avanzar con esta ley porque desbloquea, digamos, herramientas que serían muy útiles para un sector energético que responda más ágilmente a las necesidades del país y de los hondureños.
1: Edgar, muchas gracias, muy gentil.
0: Muchas gracias, a la orden.
1: Muy gentil, gracias. El licenciado Edgar Aguilar, miembro de la ACJ, hablando precisamente sobre estas reformas al sector eléctrico que se hicieron recientemente en el Congreso de la República y que no se ha sancionado precisamente en el Poder Ejecutivo. Las dudas, hay dudas enormes, el tema del congelamiento de las tarifas por 3 meses con una extensión a que lleguen hasta 6, eso por un lado, por otro, con donaciones de deuda por facturas vencidas, son temas que según ASJ pues ha evitado que desde el Ejecutivo pues pueda sancionar, que el presidente de la República sancione esto. ¿Cuáles van a ser las decisiones a tomar en las próximas semanas? Pareciera que ahí está trabado este tema, está bien trabado. El caso es que tanto se hizo, hubo presiones por aquí, hubo presiones por allá para que se aprobara esto, y miren ustedes, no se ha sancionado esta ley, mucho menos, se ha pues publicado en el Diario Oficial La Gaceta. Voy a pausa comercial y al retorno venimos con otro tema.
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0: Tenemos en vivo en estos instantes al doctor Marlon Lada, diputado por Cortés, para que nos explique con mayor exactitud el por qué lo motivó a él presentar precisamente esta tan, pero tan importante ley. Doctor Lara, gusto en saludarle, bienvenido y buenas noches. Gracias por estar con Radio Cadena Voces.
1: Muy buenas noches, Juan Carlos. Como tú sabes, yo soy formado en la Universidad Nacional Autónoma. Soy químico farmacéutico, conozco perfectamente la manera como se puede producir medicamentos y la producción.

0: de narcóticos o drogas sintéticas es una amenaza real que tiene la humanidad. Está comprobado de que de manera casera, artesanal, pueden elaborar cualquier cantidad de dosis de droga sintética y si no lo están haciendo personas profesionales, esas dosis pueden ser letales, capaz de matar una sola píldora a un ser humano. Y ahora en las redes sociales, en TikTok, tú puedes contactar personas que venden ese tipo de drogas sintéticas. Estas drogas en muchos países del mundo están convirtiendo en zombies a muchos seres humanos, personas que pierden contacto con la realidad, personas que se convierten en un problema para sus familias, para la sociedad, y la ley lo que evita es que se pueda Honduras convertir en un laboratorio donde se produzcan este tipo de drogas que destruyan nuestros seres humanos, nuestra humanidad, nuestra juventud. Y esto lo que busca es regular el uso de precursores químicos que son utilizados para la elaboración de estas drogas sintéticas. Para poder elaborar esta ley, se tuvieron muchos seminarios donde participó el Ministerio de Defensa, porque es una ley de seguridad nacional, el Ministerio de Seguridad, el Ministerio Público, la Secretaría de Salud, los operadores de justicia, todos los entes involucrados en combatir este flagelo que está destruyendo a la juventud en muchos países del mundo. Es una droga, la droga sintética es totalmente adictiva y se produce, como te dije, artesanalmente y a bajo costos, lo cual pues hace que se pueda inundar nuestra sociedad. Entonces ahorita con esta ley que va a entrar a dictamen a la Comisión de Defensa, se va a enriquecer en el debate y se va a tener todos los controles necesarios para poder evitar que estos precursores químicos utilizados, inclusive para elaborar medicamentos o muchos de los principios activos que se requieren, son utilizados de manera negativa para elaborar esas drogas sintéticas. Entonces, hemos socializado inclusive con muchos organismos internacionales, incluyendo la OEA. Lo distribuí también con los productores de productos químicos farmacéuticos y esperamos pues que esta ley logre el objetivo para el cual ha sido creada. Quiero decirte que seríamos Honduras el primer país de Latinoamérica que aprobaría este tipo de ley.
1: Ahora, cuando usted dice, bueno, cuando se habla de una ley, doctor, ¿quiere decir que la utilización de estas drogas sintéticas ya es algo muy común en el país? ¿Es así?
0: No, no, no. Este es el momento de aprobar la ley porque todavía esto en nuestro país no se ha proliferado. Sí se utiliza en otros países como México,
1: Sí.
0: sí se utiliza en Sudamérica, en Honduras todavía no. Y este es el momento de aprobar la ley para que no nos suceda como en los 70 cuando comenzaba a hablarse de la cocaína. Y después ese flagelo destruyó nuestra sociedad con miles de muertes y todos los acontecimientos que nosotros ya conocemos, que prácticamente se convirtió Honduras en un narcoestado. Entonces este es el momento de aprobar la ley.
1: ¿Qué otros elementos encierra esta ley, doctor?
0: Bueno, actividades como por ejemplo al momento de la importación de precursores químicos, tener los controles necesarios, que estos precursores químicos vengan para los productores que lícitamente se dedican a la producción de medicamentos o de productos que son para el consumo de la sociedad, involucrar a todos los entes operadores de justicia. Y sobre todo educación preventiva para nuestros jóvenes en los diferentes centros educativos.
1: Bien, doctor, vamos a tener una plática más extensa, ¿le parece? Porque yo creo que
0: Con mucho gusto.
1: vale la pena con otros miembros de sociedad civil para que

conversemos sobre el particular, porque es tan, pero tan importante, es tan importante. Miren, esta ley, como bien dice el doctor, vendría a evitar ese consumo y, bueno, y la producción, ¿verdad, doctor? La producción, sobre todo, de esta droga que está haciendo estragos a nivel de Latinoamérica. Estragos a nivel de Latinoamérica. No digamos en Europa. En Europa, Asia. España...

0: Bueno, sí. Estos precursores se vienen precisamente de China, ¿verdad? Este es el problema, que vienen de China, y aquí ya los están implementando. Es por eso que se llama también al Ministerio Público, el Ministerio Público inclusive, doctor, ya ha hecho, ¿cómo se llama? Acciones esporádicas, ¿sí? A través de la DPI, especialmente en centros de salud, donde los precursores son muy utilizados, ¿cierto?
1: Es correcto, y quiero decirte que la gravedad de esto es que con una licuadora en una casa, con una estufa, se pueden producir miles de píldoras, y si las personas que están trabajando en eso no saben lo que están haciendo, pueden inclusive una píldora, como te digo, alguien se la toma y puede morir en el acto. Uh-huh. Entonces esto es muy delicado, ¿verdad? Es un tema que tiene preocupado a muchos países. Claro. Y por ejemplo, si tú ves videos de Filadelfia, que es una ciudad de las que más ha afectado a la juventud, la gente deambulando en las calles como zombies, ¿verdad? Desconectados totalmente de la realidad por la destrucción que le produce esta droga en su cerebro.
0: Sí. Acuérdeme usted del narcotraficante que fue asesinado en México hace unos meses, que precisamente le llamaban el zar o el rey de esta, del
1: El
0: fentanilo.
1: Mencho.
0: El Mencho.
1: El Mencho,
0: el
1: sí,
0: Mencho.
1: En Guadalajara.
0: Óigame, el Mencho llegó a tener más dinero que el mismo Chapo Guzmán, doctor, por
1: Es
0: esta
1: correcto,
0: droga.
1: Porque es una droga que se elabora a bajo costo, artesanalmente y con impactos terribles en la juventud, en las personas que la consumen.
0: Correcto. Nemesio Oseguera Cervantes, alias El Mencho.
1: Alias El Mencho,
0: alias El
1: correcto.
0: Mencho, sí. Bueno, doctor, le agradecemos enormemente y repito, vamos a darle un seguimiento
1: con
0: más
1: mucho
0: amplio
1: gusto
0: precisamente
1: lo
0: cuando yo esté por acá.
1: Tocamos. Perfecto, gracias Juan Carlos,
0: ¿Usted
1: un
0: va a
1: fuerte
0: estar,
1: abrazo.
0: usted va a estar la próxima semana por acá?
1: Todavía no estoy seguro, tengo un compromiso y no sé si voy a poder viajar a Tegucigalpa, pero cualquier cosa, después del feriado morazánico, podemos estar en contacto.
0: Listo,
1: Por,
0: me parece.
1: precisamente porque tengo varias reuniones de socializar esta ley con diferentes sectores.
0: Excelente, excelente. Creo que vamos a hacer un programa amplio sobre el particular, tanto
1: A la orden.
0: en radio como en televisión. Gracias, doctor, muy amable.
1: A la orden. Saludos.
0: Voy a pausa, regreso.

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2: Ya casi las postrimerías del programa, hacemos comunicación en estos instantes con don Francisco Argeñal. Él es el jefe de meteorología del Centro Nacional de Estudios Atmosféricos, Oceánicos y Sísmicos de Copeco, a quien saludamos en estos momentos. Don Francisco, como siempre, gracias por atendernos ya en las postrimerías del programa. Muy gentil de su parte. ¿Cómo está usted?
3: Bien, gracias a Dios. Buenas noches, licenciado Juan Carlos.
2: Buenas noches.
3: Un gusto estar con este
2: El gusto es nuestro. Don Francisco, cuéntenos, ¿cómo está el tema de las lluvias? ¿Seguirán las lluvias para estos días?
3: Fíjense que hoy precisamente tuvimos una disminución en la lluvia, algunos chubascos aislados débiles en algunas partes de Lepaterique y hacia el sur de Ojojón, aquí en Francisco Morazán. También tuvimos algunos chubascos muy leves en la parte costera cercana al municipio del Triunfo, en Choluteca, y también en este momento tenemos actividad eléctrica con chubascos moderados en algunos sectores del departamento de Intibucá, y lo mismo que en Ocotepeque y hacia la parte norte de Copán Ruinas, al norte de Copán Ruinas. Ahí tenemos algunos chubascos el día de hoy, y ahí generalmente condiciones secas. Mañana tenemos pronóstico de lluvias para la zona centro, más que todo centro, un poco aislado, pero sobre todo en la zona sur y sur occidente, que prevalecen las lluvias para mañana con actividad eléctrica. Y lluvia y llovina hacia la parte oriental del país, hacia el sector de Olancho, Patuca, Trojes en el Paraíso y esa zona, y ahí el resto del país con chubascos aislados, pero prevalecerán sobre todo condiciones secas en la zona centro y norte del país. Para el domingo esperamos el ingreso de una onda tropical débil, que sí nos va a favorecer con lluvias en el centro, sur y occidente de Honduras. Y el día lunes, pues, vamos a tener convergencia de viento dominante, tanto del Caribe como del Pacífico, y lluvias. Son condiciones lluviosas parecidas a las que tuvimos a principio de esta semana.
2: Ah, o sea que van a ser lluvias fuertes relativamente, ¿cierto? Para la próxima semana.
3: Sobre todo el día lunes.
2: El día lunes. Dígame algo, ¿esto ha tenido que ver con este proceso de bombardeo, entre comillas, de las nubes en algún momento determinado? ¿Cómo va ese proceso? Antes que entremos propiamente en materia de esto.
3: Bueno, hace dos horas el ingeniero Wilmer Caballero, que es el que está coordinando el proceso por parte de la Secretaría de Agricultura y Ganadería, nos informaba que recientemente había liberado los productos. Ya habían sido sacados de aduanas, ya habían sido aforados y ya estaban fuera de aduanas y que ya están listos para ser incorporados. Probablemente mañana sea algún vuelo, lo más seguro que el domingo.
2: Es decir,
3: pero hasta el momento no se ha hecho ningún vuelo.
2: Ah, esa es la pregunta. No se ha hecho ningún vuelo. Y esto...
3: Así es. Y usted ha visto que con procesos naturales hemos tenido lluvias intensas.
2: Correcto.
3: En Santa Bárbara, en Cortés y en Francisco Morazán.
2: Cierto, cierto. Pero es,

0: de una u otra forma va a venir a estimular aún más, a tal grado que puede ocasionar bastante lluvia y nos podían traer problemas, o usted ya lo mira o lo mira que es necesario todavía.
1: Fíjese que se necesita porque, por ejemplo, los cañeros en el sur están informando que el fin de semana, digamos, entre sábado y lunes, tuvieron acumulados de 100 milímetros y aún así consideran que la humedad en el suelo no es alta todavía y que falta. Ayer llovió en la zona sur, pero fueron lluvias de moderadas, leves a moderadas, y vino a contribuir un poquito al nivel de humedad en el suelo, pero aún ellos se están quejando. Y por ejemplo, para acá, para el lado de Cantarranas, ahí ha llovido menos. Y así que tenemos algunas zonas, incluso de valle, que también hay cultivo de caña, que la humedad todavía no es óptima para que la plantación siga creciendo sin necesidad de recurrir al riego. Así que ese es el escenario que tenemos. Hemos tenido algunas lluvias intensas, muy localizadas en algunos sectores de Francisco Morazán, también en Comayagua, en Santa Bárbara, en Intibucá, incluso y en Lempira, pero no son de cobertura territorial de todo el departamento. Así que el objetivo de la siembra de nubes, hasta donde hemos platicado con la gente que está coordinando este proyecto y con la tripulación de la aeronave, es que se debería priorizar zonas donde no hay pronóstico de lluvias intensas, sino que lluvias intermedias. Hablamos de 10 a 20 milímetros para poder ver si le llevamos hasta los 30 milímetros, esas cantidades que tenemos pronosticadas para las próximas horas.
0: Ahora, si se van a prolongar las lluvias la próxima semana, le consulto, ¿cómo vamos a estar para la semana morazánica? ¿También van a haber lluvias?
1: Muy probable que sí tengamos lluvias para la semana morazánica. Recordemos que la semana morazánica empieza de este fin de semana al próximo.
0: Así es.
1: Y ya, por lo general, en esos días llueve. Y según el pronóstico estacional nuestro, debería llover en los primeros días de octubre. Así que hay que recordar también que las lluvias que se dan durante esta época es por las tardes y noche. Así que hay parte de la mañana que se puede aprovechar para viajar, conocer, visitar la familia o ir a centros recreativos. No tenemos pronóstico de ningún evento extremo, sino que son lluvias propias de la temporada que se dan al final de la tarde y primeras horas de la noche en algunas zonas del país, principalmente en la zona sur-centro de Honduras, es donde esperamos esas condiciones así de lluvias por las tardes.
0: Eso es bueno también advertirles a la gente que va a salir, ¿no? Que van a haber
1: Sí,
0: lluvias, que van a haber lluvias,
1: y
0: porque
1: qué
0: sí.
1: importante trasladarse en horas de la mañana, es muy importante que lo sepa.
0: Sí. ¿Cómo que en la tarde van a haber lluvias?
1: Sí, en las tardes, al final de las tardes y primeras horas de la noche.
0: Ah, pues sí, es bueno que lo sepan, es bueno que lo sepan porque también el tema del viaje, de los viajes, ¿no? De
1: Sí.
0: regreso, que la gente pues estime conveniente que si va a viajar y desde luego regresa a su lugar de origen, que lo haga por la mañana mejor, ¿verdad, don Francisco?
1: Así es, preferiblemente en horas de la mañana.
0: En horas de la mañana. Sí, sin duda alguna. Ojalá que así sea. Y bueno, yo creo que, no sé qué pensará usted, pero son buenas noticias, don Francisco.
1: Sí, gracias a Dios que tenemos pronóstico de lluvia. Ya estábamos bien preocupados con estas lluvias y principalmente con la evolución de este fenómeno que pues es extraordinario. O sea, nunca se habían registrado temperaturas
0: Sí.
1: tan altas en el Océano Pacífico y nunca habíamos tenido un niño tan fuerte como este. Así que nos quedaba la incertidumbre de que si en verdad las lluvias iban a volver ahorita en septiembre. Gracias a Dios que sí han vuelto y que se pronostica que van a continuar así prácticamente hasta la primera semana de noviembre.
0: Hasta la primera semana de noviembre, hombre, pues son buenas noticias.
1: Sí, pero ya después de esto, pues esperamos así que en la semana lluevan 2 o 3 días como máximo,
0: Ah, bueno, y
1: que es lo
0: bueno.
1: normal que se da durante la temporada lluviosa aquí en Honduras.
0: Que es lo normal. ¿Y a qué se debe estos pronósticos cuando se había dado como un hecho de que iba a ser muy difícil que lloviera, don Francisco? ¿La
1: Bueno,
0: naturaleza está así tan desordenada?
1: el pronóstico de Senados desde el principio de la temporada lluviosa, desde mayo, dijimos que la canícula iba a ser larga y bastante intensa y que las primeras lluvias, o sea, las lluvias importantes ya parejas se iban a dar a mediados de septiembre. y que antes de mediados de septiembre podíamos tener algunas lluvias aisladas. Ese es el pronóstico que se dio y se ha cumplido en casi más de un 80%, que es un nivel de acierto muy alto en climatología. Así que creemos que el pronóstico oficial sí ha andado bien. Lo que pasa es que en las redes sociales y en algunos medios de comunicación ha trascendido información no oficial con pronósticos nada oficiales y no elaborados por gente profesional del campo.
0: Entiendo, entiendo. Bueno, buenas noticias, sin duda alguna. ¿Y la temporada de bajas temperaturas, cuándo vienen? ¿Cuándo ingresan al país?
1: Bueno, la temporada
0: De frío.
1: de vientos navideños, como le quiere llamar la gente, o de temperatura más fresca, siempre es en diciembre, enero, febrero, pero justamente como tenemos la influencia del fenómeno del Niño, este año no se pronostica que diciembre sea tan frío, ni de enero ni febrero, sino que van a ser temperaturas relativamente cálidas comparadas con un diciembre promedio o un enero promedio. No es que van a estar las temperaturas como se dan en marzo o en abril, sino que van a estar relativamente cálidas en comparación a diciembre y enero de cualquier otro año. Así que van a tener temperaturas un poco cálidas que sí van a ayudar a evaporar rápido la humedad que quede en el suelo después de esta lluvia, por lo que es importante hacer un buen manejo del agua, trabajar en sistemas de cosecha de agua y tratar de retener el agua una vez que termine la temporada lluviosa, sobre todo en los ríos y quebradas que están ubicados en el corredor seco, que es donde más altas se pronostican las temperaturas para los próximos meses.
0: Bueno, don Francisco, le agradezco enormemente que nos haya dado estas buenas noticias. Ya escucharon ustedes, no esperen bajas temperaturas para diciembre. De repente el 24 y 31 va a ser calorcita, ¿verdad, don Francisco?
1: No tan frío, no tan fresco.
0: No,
1: O sea,
0: no.
1: son frescas las noches siempre de diciembre, pero no va a ser tan fresca como un diciembre normal.
0: Entiendo, entiendo. Pues bueno, esos estrenos van a tener que comprarse ropa ligera, don Francisco. ¿Cierto?
1: Por lo menos usar chumpas quizás un par de horas, por un par de días nada más.
0: Sí. Don Francisco, muchas gracias. Muy gentil de su parte.
1: Con mucho gusto, Juan Carlos, mucho gusto. Feliz fin de semana.
0: Igualmente para usted, igualmente para usted. Hoy es viernes. Hoy es viernes. Nos vamos con música. Así que, previo a la. Al partido de Honduras contra Surinam. Vamos con música en estos instantes. Cuídense, feliz fin de semana. Buenas noches.
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1: Muy buenas noches, le damos la más cordial bienvenida a la programación de Radio Cadena Voces, nuestro noticiero nocturno. A esta hora nos conectamos con ustedes para presentarles un recorrido de los acontecimientos que marcaron la agenda nacional e internacionalmente y que han generado noticia durante las últimas horas. En producción nos acompaña Jason Zelaya, en cabina Jessly Ferrera, bajo la dirección de noticias del licenciado Dagoberto Rodríguez. La información, el análisis y los hechos más relevantes están aquí en Radio Cadena Voces Nocturno. Damos inicio con nuestro noticiero y empezamos con el resumen policial. Retiran de la morgue capitalina los cuerpos de dos supuestos miembros del Cartel del Diablo abatidos en enfrentamiento con policías en Marale, Francisco Morazán. Por otra parte, hallan cadáver ensabanado y dentro de bolsas negras en la entrada de la residencial El Trapiche de Tegucigalpa. Hugo Estimidense con el resumen policial.
2: Gracias, compañeros en los estudios y a todos los oyentes de Radio Cadena Voces. A continuación, un resumen de hechos policiales donde detallamos que los cuerpos de Ibis Jared Medina Palma, alias Quebrantahueso, y Ramón Enrique Cruz Palma, alias Monkey, fueron retirados del Centro de Medicina Legal y Ciencias Forenses del Ministerio Público, luego de permanecer en la morgue capitalina tras un enfrentamiento armado registrado en una zona montañosa de la aldea Quebrada Honda, municipio de Marale, Francisco Morazán. Ambos hombres señalados por las autoridades como supuestos integrantes del grupo criminal autodenominado Cartel del Diablo, fueron sometidos a pruebas de odontograma y dactiloscopía con el propósito de establecer científicamente sus identidades y confirmar que los cuerpos correspondían a las personas individualizadas previamente mediante investigaciones policiales. De acuerdo con el reporte de la Dirección Policial de Investigaciones, los dos hombres murieron durante un intercambio de disparos con agentes de la Policía Nacional después de que un equipo de seguridad ubicara una vivienda donde presuntamente se encontraba Esteban Pumercindo Ferrera Rodas, alias El Diablo, señalado como supuesto líder de dicha estructura criminal. Según la versión policial, al percatarse de la presencia de los agentes, los sospechosos habrían comenzado a huir y a disparar contra los policías, originándose un enfrentamiento que se extendió por una zona boscosa y montañosa. Debido a las condiciones del terreno, los cuerpos tuvieron que ser cargados durante varias horas por agentes de la Policía Nacional hasta lograr sacarlos de la zona de difícil acceso y posteriormente trasladarlos a Tegucigalpa para su ingreso a la morgue del Ministerio Público. En la escena, las autoridades reportaron el decomiso de armas de fuego, teléfonos celulares, entre ellas un fusil de asalto de uso militar, una escopeta y dos pistolas semiautomáticas que, según la policía, habrían sido utilizadas durante el enfrentamiento. Los fallecidos eran investigados por su presunta vinculación con asesinatos y asociación terrorista, además de figurar como sospechosos de la

0: las investigaciones relacionadas con una muerte múltiple ocurrida en la aldea Las Cañas. Mientras tanto, Esteban Gumercindo Ferrera Rodas, alias El Diablo, logró escapar de la zona y continúa siendo buscado por las autoridades. Mientras tanto, los restos de los supuestos miembros de seguridad del cartel del Diablo fueron reclamados por sus familiares para velarlos en su lugar de origen. Durante el operativo realizado en la zona, las autoridades también reportaron el rescate de 3 menores de edad, quienes presuntamente eran utilizadas como empleadas domésticas y habrían sido víctimas de abusos sexuales por parte de los sujetos investigados.
1: 3 menores de edad, los cuales estaban siendo utilizadas como servidumbres para esta estructura criminal y de igual manera sirviéndose sexualmente, lamentablemente, de estas muchachas. Recordemos que dentro de estas mismas situaciones, bueno, los demás entes competentes de gobierno, en este caso lo que es el SENAP y también lo que es Medicina Forense, están realizando lo que son los indicios pertinentes y también los procesos de profesionales en base a medicina para verificar cómo han sido dañadas estas personas y de igual manera pasarán a lo que es la custodia del Senado. Y nosotros como Policía Nacional siempre nos encontramos vigilantes de este tipo de situaciones.
0: El caso de las menores quedó bajo investigación de las autoridades de la Secretaría de Niñez, Adolescencia y Familia para establecer las circunstancias en que fueron sometidas a estas condiciones y determinar las responsabilidades penales. Un hombre cuya identidad aún no ha sido establecida fue encontrado muerto y envuelto en bolsas negras y un edredón en la entrada principal de la residencial Altos del Trapiche en Tegucigalpa. El cuerpo fue localizado luego de una alerta recibida al Sistema Nacional de Emergencias 911. Agentes policiales se desplazaron al lugar y confirmaron la presencia del cadáver, por lo que notificaron a las autoridades correspondientes. De acuerdo con el reporte preliminar, la víctima presentaba un elemento de estrangulación colocado alrededor del cuello y la causa de muerte fue establecida como asfixia por estrangulación de manera homicida. El hombre permanecía dentro de una bolsa envuelto en un edredón, por lo que no fue descubierto completamente durante el procedimiento en la escena para preservar posibles indicios. La investigación preliminar señala como posible móvil un ajuste de cuentas relacionado con el crimen organizado. Sin embargo, las autoridades deberán establecer quién era la víctima, quiénes participaron en el homicidio y las circunstancias en que fue abandonado el cuerpo. El cadáver tendría entre 3 a 5 días de fallecido, según la estimación forense. En la escena no fueron encontrados familiares ni personas que pudieran aportar sobre lo ocurrido y tampoco se localizaron cámaras de seguridad en el sector. Un albañil de 54 años murió luego de sufrir una aparatosa caída mientras se encontraba en una vela en la colonia La Travesía de Tegucigalpa. La víctima fue identificada como Byron Giovanni Cruz Pineda, quien, según sus familiares, había ingerido bebidas alcohólicas durante la reunión. De acuerdo con el relato de sus allegados, Byron intentó subir a un busito que estaba estacionado frente al lugar donde se realizaba una vela, pero perdió el equilibrio y cayó de espaldas, golpeándose fuertemente la cabeza contra el pavimento. Tras el impacto, el hombre comenzó a convulsionar, por lo que fue trasladado de emergencia al Hospital Escuela, donde permaneció internado durante varios días. Sin embargo, pese a la atención recibida, Byron falleció en el centro asistencial. El cuerpo fue retirado de la morgue del Hospital Escuela por sus familiares para darle cristiana sepultura. Las autoridades establecieron que su muerte ocurrió como una consecuencia de la caída sufrida durante el accidente. Un informe de Westin Vidense para Radio Cadena Voz, en la voz de las noticias.
2: Continuamos informando en RCV Noticias Nocturno. Las reformas contra el crimen se desarrollan en medio de una percepción de inseguridad y alta impunidad. Así lo manifiesta el analista Andrés Pavón con nuestra compañera Claudia Cáceres.
3: La criminalidad y la percepción de inseguridad vuelven a generar debate en Honduras en medio de propuestas para endurecer las medidas contra las estructuras criminales. El analista Andrés Pavón señala que existe una percepción ciudadana de que el crimen está arrinconando a la población y provocando temor, mientras persiste un alto nivel de impunidad estimado en un 95%.
4: Actualmente tenemos el 95% de impunidad, con los mismos cuerpos de policía, con las mismas estructuras de seguridad y con las mismas herramientas de trabajo que tiene la policía, podría incluso reducir ese nivel para poder tener una percepción de que contamos con una política de seguridad aceptable. La percepción que tiene un amplio sector de la población esté centrada en la realidad, porque vamos a tener una ley para calificar de terroristas que no es novedosa. es el resultado de habernos acostumbrado.

0: a la política norteamericana, que ya definió a estas estructuras como terroristas en aquel país, y en el marco de la estrategia de los países que forman parte del escudo de las Américas, entonces se está aplicando el terrorismo para aquellos actos de altísima violencia y que causan temor a la población, y entre ellos están estas estructuras criminales de la MIS y la 18. Entonces no es novedoso en Honduras, es acogernos a una política norteamericana en el marco del escudo de las Américas. No necesitan una ley del terrorismo, el crimen se confronta, y en la medida del uso razonable de la fuerza van a haber hechos que lamentar, incluso pérdidas de vidas humanas. El concepto de determinar si en esos actos hay una violación de derechos humanos ya es un poco más complejo, tendría que valorarse en qué medida perecieron estas personas, pero no significa que la policía no está legitimada para hacer uso de la fuerza.
1: ¿En consideración se violan los derechos humanos de los presos bajo este concepto de terrorismo?
0: No creo que los que están presos actualmente no son terroristas, porque esos ya fueron judicializados por otra ley. Recuerde que lo que se van a tomar son medidas un poco más extremas para poder controlar a la población penitenciaria. Nosotros tenemos 20 o 21 centros penales, pero hay que hablar de construir un centro más grande. Fíjense que se dice ya que en El Salvador hay 110 mil personas vinculadas a crímenes que están presas, y Honduras llega apenas a 16 mil o a 18 mil.
2: Muchísimas gracias al analista Andrés Pavón. Con este informe retorno con ustedes a cabina principal.
3: 5 ex policías de la extinta Dipanco son condenados por secuestro y agresiones sexuales en perjuicio de una dama y sus familiares. Así lo manifiesta el portavoz del Ministerio Público, Jorge Galindo, con nuestro compañero Westimidense.
4: Gracias, compañeros, en los estudios y a todos los oyentes de Radio Cadena Voces. Un tribunal de sentencia declaró culpable por unanimidad a 5 ex agentes de la extinta Dipanco tras determinar su participación en un falso operativo policial en la colonia Santa Mónica de San Pedro Sula, donde una mujer fue privada de su libertad y trasladada a una unidad policial. Durante el hecho, según las pruebas evacuadas en el juicio, la víctima fue sometida a actos de naturaleza sexual y sus familiares fueron presionados para entregar dinero a cambio de su liberación. Los condenados son Osmín Orellana Paz, Lester Naún Uclés, Andy José Pérez Zelaya, Dilmer Steven Funes Espinosa y Henry Michael Cárcamo Molina. Ellos fueron hallados culpables de secuestro agravado cometido por funcionario público y otras agresiones sexuales. De inmediato escuchemos a Jorge Galindo, portavoz del Ministerio Público.
5: Luego que en juicio oral y público la Fiscalía Especial contra el Crimen Organizado presentara contundente carga probatoria en la causa penal instruida a 5 miembros de la extinta Dirección Policial Antimaras y Pandillas contra el Crimen Organizado Dipanco, un tribunal de sentencia por unanimidad de votos declaró culpables a los procesados. Se trata de los efectivos de la ex-Dipanco Osmín Orellana Paz, Lester Naún Uclés Andino, Andy José Pérez Zelaya, Dilmer Steven Funes Espinosa y Henry Michael Cárcamo Molina, condenados por los delitos de secuestro agravado realizado por funcionario público y otras agresiones sexuales, y quienes fueron capturados el 17 de abril del año 2024 en San Pedro Sula Cortés en acciones de la sección contra el delito de secuestro y operaciones especiales de la FESCO y la Policía Nacional. En este caso, la audiencia de individualización de la pena se agendó para el próximo 13 de octubre a la 1:30 de la tarde. De acuerdo a las diligencias de la Unidad Nacional Antisecuestro de la Dirección Policial de Investigaciones, el modus operandi de estos expolicías era que llamaban a las víctimas, haciéndose pasar por conocidos. Una vez que los contactaban, los subían a los busitos de la misma institución, los llevaban por diversos recorridos en las calles de San Pedro Sula hasta que les pagaban el rescate. Las investigaciones determinan que los montos que exigían por la liberación de las víctimas oscilaban entre los 100 y 300 mil lempiras. Asimismo, se determinó que si las víctimas eran mujeres, las amenazaban, las amedrentaban con abusarlas, y en otros casos les decían a los ofendidos que si no pagaban, les pondrían o les implantarían drogas para presentar acusaciones falsas. Uno de los expedientes investigativos ocurrió el 21 de febrero de 2024, donde se recibió una denuncia de un posible secuestro registrado en la residencial

0: Santa Mónica de San Pedro Sula. El Ministerio Público reitera su compromiso de continuar la lucha en contra de irregularidades que cometen funcionarios públicos y del Estado e insta a la población a denunciar estos casos.
1: Hemos escuchado a Jorge Galindo, portavoz del Ministerio Público. Un informe de Agustín Vidente para Radio Cadena Voz, en la Voz de las Noticias.
2: La División Antiextorsión y Terrorismo detiene en Choloma a un hombre contra quien había una orden de captura por suponerlo responsable del delito de estafa. Así lo confirma la vocera de esa unidad policial en el norte del país con nuestro compañero Joel Morales.
3: Muchas gracias, compañeros, oyentes de Radio Cadena Voz, es la Voz de la Noticia. Sobre la captura de esta persona nos amplía la vocera de la DAET en el norte del país.
4: DAET captura a hombre con orden de aprehensión por el delito de estafa en Choloma. En el marco de la operación Escudo Honduras, agentes de la División Antiextorsión y Asociaciones Terroristas, en conjunto con la Dirección Nacional de Prevención y Seguridad Comunitaria, requirieron y dieron captura a un ciudadano que contaba con una orden de aprehensión pendiente. La intervención policial tuvo lugar mediante trabajos de saturación en la colonia 19 de septiembre de Choloma Cortés, siendo el detenido identificado como Roberto Adonai Membreño Rodríguez, de 31 años, originario residente del sector donde se efectuó su arresto. De acuerdo con el expediente y la información de los agentes de la DAET, sobre el apresado pesaba una orden de captura emitida el 23 de junio del 2026, por la comisión del delito de estafa. El imputado fue remitido a la Fiscalía de Turno del Ministerio Público para que se le dé seguimiento al proceso judicial en su contra.
3: Hemos escuchado a la vocera de la DAET. Compañero, con ustedes, a RCB Noticias.
2: 7:25 en el noticiero nocturno RCB Noticias. Continuamos en el ámbito policial. Más de 70 personas detenidas a nivel nacional en las primeras horas que inició la operación Escudo de Honduras por la Agencia Nacional contra el Crimen, incluyendo a un cabecilla de la MS-13 con drogas. Así lo informa el subinspector Wilfredo Maldonado, portavoz de la DPI, con nuestro compañero Hugo Estimidense.
1: Gracias, compañeros en los estudios, y a todos los oyentes de Radio Cadena Voces. Estoy en compañía del subinspector Wilfredo Maldonado, portavoz de la Dirección Policial de Investigación, de más de 70 personas detenidas desde que inició esta operación Escudo a nivel nacional por parte de la Agencia Nacional contra el Crimen. Les saludamos de Radio Cadena Voces.
5: Así como usted lo ha mencionado, licenciado, son más de 71 personas en las cuales pues se les ha ejecutado una orden judicial y 21 personas detenidas en flagrancia y una orden de aprehensión. Es como parte del resultado en 24 horas que hemos logrado obtener y, bueno, dando cumplimiento a las diferentes órdenes judiciales emanadas por los distintos tribunales a nivel nacional. Estamos hablando que el 30% de ellos son personas pertenecientes a asociaciones terroristas. Estamos hablando entre maras y pandillas y estructuras criminales que se dedican a generar violencia, luto y dolor a la población hondureña. Por eso nosotros como Policía Nacional, a través de todas las diferentes direcciones como DPI, la Dirección Nacional de Prevención y Seguridad Comunitaria y bajo la coordinación técnico-jurídica del Ministerio Público, estamos realizando estos importantes trabajos y siempre con el apoyo de las Fuerzas Armadas.
1: Su inspector, hay una captura de impacto de un supuesto miembro de la MS-13 capturado con una fuerte cantidad de drogas.
5: Sí, así como usted lo ha mencionado, debe mencionarle que es un miembro de una estructura criminal MS-13 en el cual está siendo señalado por el delito de tráfico de drogas y tenencia ilegal de arma de fuego. A esta persona, al momento de ser capturado, mediante una labor de allanamiento, se le logró decomisar lo que son varias envoltorios de transparentes, conteniendo en su interior polvo blanco de supuesta cocaína y también hierba seca de supuesta marihuana, también lo que es un arma de fuego y municiones, en el cual pues ha sido detenido esta persona con la evidencia y posteriormente será enviado a los tribunales de justicia para que se proceda conforme a lo que compete la ley del Código Penal. Recuerde que también estos están siendo señalados como miembros de asociaciones terroristas.
1: Su inspector, en el caso de los capturados, hay miembros de la pandilla 18 que ya tienen un rosario en su haber criminal, que fueron detenidos y que pues están por los mismos delitos de asesinato y extorsión.
5: Sí, así como usted lo dice, déjeme mencionarle que según los resultados que hemos logrado obtener, sí, hay miembros de lo que es este grupo delictivo organizado de pandilla 18, que también está siendo señalado como asociación terrorista. Estamos hablando que se ha logrado detener a estos miembros de estructura, uno de la pandilla 18, el cual está siendo señalado por diferentes delitos, uno de ellos lo que es robo y también el delito contra la vida como asesinato.
1: Bien, gracias, su inspector

0: Wilfredo Maldonado, quien es portavoz de la Dirección Policial de Investigaciones. Un informe de Westip Idense para Radio Cadena Voces, la voz de las noticias.
1: Nos vamos a una pausa, pero ya regresamos con más noticias en su noticiero nocturno RCV Noticias.
2: 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Realizamos una pausa comercial y al regresar, las noticias más importantes del día en RCV Noticias Nocturno.
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0: Continuamos informando en RCV Noticias Nocturno, 7:35. El presupuesto de la República para el próximo año debe contener un alto componente para hacerle frente a la sequía en el 2027. Lo mismo una sustancial asignación para salud y educación. Así lo manifiesta el analista del FOSDE, Jorge Enríquez, con nuestro compañero Nelson Lanza.
1: Muchas gracias, compañeros de los estudios centrales de Radio Cadena Voces. En efecto, nos encontramos con Jorge Enrique, quien es economista o el financista aquí del FOSDE. Y esto es para hablar con él sobre esta situación del presupuesto general de la República, alrededor de un 3% de incremento. ¿Cuál es la expectativa que se tiene? ¿En qué debe ser invertido este dinero, Jorge?
2: Bueno, nosotros pensamos que este presupuesto debe estar enfocado en la gente, en la necesidad de lo que tiene la gente, en los servicios básicos de salud, educación y atención especial al tema de la sequía. Estamos procurando y estamos revisando, esperando que los documentos auxiliares y de soporte al presupuesto sean subidos a la plataforma, e incentivamos a la Secretaría para que pueda subir esos documentos para hacer unos análisis más completos, porque aún no tenemos el presupuesto de ingresos, solo nos han compartido el presupuesto de gastos.
1: ¿Y esta situación es para inversión pública o para inversión social, este incremento? Aunque dice el ministro que debido al proceso de devaluación de la moneda, no es tanto el incremento que se está generando.
2: Bueno, el incremento, como él lo ha manifestado y según lo ha aprobado el año pasado, es de 2.5% estimado. Pero hay un elemento, Nelson, que hay que considerar de análisis, que el año pasado el presupuesto 2025 tuvo un gasto de 402 mil millones de 430 que se aprobaron en el Congreso. Entonces, ese para nosotros debería haber sido una referencia de lo que se gastó el año pasado para contemplar un presupuesto de este año.
1: ¿Y esta situación a qué nos lleva? Porque la ejecución presupuestaria está baja, según lo que han señalado.
2: Bueno, 57% estamos a la fecha. Eso se debe a toda la burocracia, a todos los cuellos de botella que tienen las contrataciones, licitaciones y proyectos que desarrolla el Estado para poder ejecutarlo de mejor manera. Sin duda que ahorita va a haber en estos meses una ejecución alta para llegar cerca del 90%, lo que es histórico.
1: Los índices de pobreza incrementan anualmente el presupuesto, Jorge, pero los índices de pobreza también aumentan, ¿o es que incrementa la población también en la misma proporción?
2: Mire, nosotros hemos visto que no hay una correlación positiva entre la inversión y los resultados.

0: resultados en pobreza. Hemos invertido más de 30 mil millones de dólares en los últimos 25 años en nombre de los pobres y hemos bajado un punto. Quiere decir que no hemos tenido los efectos necesarios.
1: ¿Y esta situación que nos está llevando?
0: Bueno, nos lleva a que creamos una burbuja que de repente puede explotar y explota en algunos campos que tiene que ver con la inseguridad, con la gente desesperada comiendo menos de lo que necesita y buscando empleo cuando no hay oportunidades que se brinden a través del gobierno regulador o de los empresarios a través de la inversión.
1: ¿Y qué es lo que espera? Pues porque imagínese, más pobreza, pero más presupuesto. ¿A dónde están llegando estos recursos?
0: Tenemos que focalizar los recursos en las personas que lo necesitan ahora. Tenemos todo lo que tiene que ver con subsidios que el Estado destina, tienen que tener un impacto en la población hondureña, porque al final estamos convirtiendo esto en un círculo vicioso de pobreza y pobreza, y antes por lo menos habían válvulas de escape, que era la migración, y ahora el problema se da aquí, lo vemos a través de los índices de delincuencia, de inseguridad que vive el país.
1: Bien, muchas gracias, don Jorge Enríquez, quien es financista del Foro Social para la Deuda Externa y el Desarrollo de Honduras. Compañero, retornamos con usted a los estudios.
2: 7:40 p.m. Diferentes organizaciones no gubernamentales realizan comunicados sobre la articulación del sur por la defensa del territorio. Esta noticia nos informa un poco más nuestra compañera Amanda Pastrana.
3: Así es, compañeros, en el estudio principal, un comunicado de prensa sobre la articulación del sur por la defensa del territorio y los derechos humanos. En este momento vamos a estar atentos a escuchar sobre este pronunciamiento que se realiza en este momento.
4: Pronunciamiento público. Presentación oficial de la articulación de defensa de derechos humanos de la región sur de Honduras. Por la defensa de los derechos humanos, la tierra, el territorio y la vida, las organizaciones de sociedad civil, redes, movimientos sociales y comunitarios de la región sur de Honduras, que suscribimos el presente pronunciamiento ante la opinión pública nacional e internacional, las autoridades competentes y los medios de comunicación. Anunciamos formalmente la conformación de la Articulación de Defensa de Derechos Humanos de la Región Sur, un espacio de unidad, coordinación y acción conjunta para la defensa de los derechos humanos, los territorios y los bienes comunes.
5: Esta articulación surge de la convicción de la defensa de la tierra y el agua, los bosques y la dignidad de las comunidades. Requiere esfuerzos colectivos, solidaridad y una actuación coordinada de las organizaciones socias y comunitarias.
6: Nos articulamos ante los desafíos que enfrentan las comunidades campesinas, indígenas y rurales de Honduras, particularmente en la región sur. Frente a situaciones de presión sobre la tierra, amenaza a los medios de vida, conflictos territoriales y denuncias de vulneraciones a los derechos humanos.
7: Nos preocupa especialmente la situación de la comunidad del Tulito, Choluteca, cuyos pobladores, según las denuncias recibidas por las organizaciones firmantes, han enfrentado hostigamiento y amenazas luego del desalojo preventivo ejecutado el 6 de agosto del 2026.
8: Consideramos indispensable que las autoridades competentes garanticen la integridad, la seguridad y los derechos de las personas y comunidades, así como el respeto al derecho de defender la tierra y el territorio sin sufrir intimidaciones ni represalias.
9: Primero, anunciamos públicamente la conformación de la Articulación de Defensa de Derechos Humanos de la Región Sur, como un espacio de coordinación, solidaridad, acompañamiento e incidencia en favor de los derechos humanos y la defensa territorial.
10: Segundo, expresamos nuestra preocupación y rechazamos todo acto de hostigamiento, intimidación o amenaza contra las comunidades campesinas y las personas defensoras de derechos humanos y del territorio, en particular. Demandamos que se...

0: atiendan las denuncias relacionadas con la comunidad del Tulito y se garantice su seguridad.
1: Tercero, exigimos a las autoridades competentes, especialmente a las instancias responsables de la seguridad pública, que adopten las medidas necesarias para prevenir nuevos actos de hostigamiento y asegurar el respeto de los derechos humanos de las comunidades afectadas.

0: los territorios rurales. Solicitamos a las instituciones competentes que investiguen y atiendan las denuncias sobre la deforestación, contaminación y posibles daños ambientales en el Tulito, garantizando la aplicación de las normativas ambientales correspondientes.
1: El quinto, exhortamos a las autoridades a que toda decisión, actuación o medida relacionada con la tierra, el territorio y los recursos naturales respete la Constitución de la República, los derechos humanos y los compromisos internacionales asumidos por el Estado de Honduras, garantizando la participación de las comunidades afectadas.
2: Sexto, hacemos un llamado a las organizaciones de sociedad civil, organismos de derechos humanos, medios de comunicación, instituciones nacionales e internacionales y ciudadanía en general a mantenerse vigilantes y solidarios ante las situaciones que enfrentan las comunidades de la región sur. La Articulación de Defensa de Derechos Humanos de la Región Sur nace para sumar capacidades, fortalecer la solidaridad entre organizaciones y acompañar de manera coordinada a las comunidades que defienden sus derechos, sus territorios y sus medios de vida.
0: Las organizaciones aquí articuladas, Red de Abogadas Defensoras de Derechos Humanos, ADEPES, CODEFAGOL, PECA y Sur, la Alianza Campesina, el Movimiento Ambiental Social del Sur por la Vida, ADED Valle, Red Nacional de Mujeres del Sur, Amigas de la Tierra, Pishkwek International, la Comisión Nacional de Ecología Integral de la RENAN, Red contra la Violencia Doméstica de Choluteca, AD Triun, Red de Mujeres de Namasigüe, Asociación de la Península del Desarrollo de Zacate Grande, ADEPSA, Amerindia, ASONOC, Vía Campesina. Reafirmamos nuestro compromiso de trabajar de manera conjunta, pacífica y firme, promoviendo el respeto a los derechos humanos, la justicia, la protección de los bienes comunes y la dignidad de las comunidades. La defensa de los derechos y del territorio es una responsabilidad de todos y todas. Dado en la región sur de Honduras a los 25 días del mes de septiembre del 2026. Articulación de Defensa de Derechos Humanos, Región Sur de Honduras. Muchísimas gracias.
3: Escuchábamos en este momento un comunicado en torno al trabajo y sobre todo esas diferentes instituciones no gubernamentales que forman parte por defensa de la tierra, la dignidad y los derechos humanos en el sur de Honduras. Compañeros, con ustedes al estudio principal. Buen día.
4: 7:47, el criminólogo Gonzalo Sánchez propone que el Congreso Nacional nombre una comisión para supervisar las operaciones contra el crimen y evaluar resultados de la Ley Especial para el Combate a Asociaciones Terroristas, Maras y Pandillas. Claudia Cáceres nos brinda los detalles.
5: Gracias. Auditorio de Radio Cadena Voces, el criminólogo Gonzalo Sánchez considera trascendental la voluntad política mostrada por el presidente de la República y el presidente del Congreso Nacional para enfrentar la criminalidad en Honduras, al tiempo que planteó la necesidad de supervisar las operaciones de seguridad y evaluar los resultados de las recientes reformas legales.
6: Porque por primera vez veo, voluntad política por parte del presidente de la República y el presidente del Congreso Nacional. Lo demás viene por añadidura, los operadores de justicia como la Corte Suprema de Justicia, la Fiscalía, las Fuerzas Armadas y la Policía Nacional. Pero yo creo que todo deriva de arriba. Si arriba hay voluntad política, todo va bien. Y me llamó la atención algo que dijo el presidente del Congreso Nacional, que ojalá pues no sea demagogia política, sé que no lo es. Dijo que iba a supervisar esas operaciones y que iba a supervisar también los resultados. Si eso es cierto, pues que se nombre una comisión a lo interno del Congreso Nacional que se encargue de investigar si efectivamente se están llevando a cabo las operaciones como dice la ley y también evaluación de resultados. ¿Por qué? Porque se van a gastar una gran cantidad de recursos y hay que dar fe de en qué se están invirtiendo o si valió la pena estas reformas a la ley y cómo se van a invertir esos recursos. Dándole vuelta a esto.

0: últimos días, dije yo, ojalá esto sea disuasivo, porque van a estar, no van a, si caen en la cárcel y ahora se le va a considerar en flagrancia, aunque no esté cometiendo delito, entonces eso pone a pensar a cualquier estructura. No les van a permitir visitas, media hora de sol, hasta con el abogado, el secreto profesional ha desaparecido porque va a haber supervisión hasta cuando hablen con su abogado. Entonces van a hacer una serie de restricciones ahí en los centros penitenciarios y yo pensé, esto puede ser disuasivo. De repente estas estructuras van a decir, mire, nosotros deponemos las armas, ya no vamos a seguir con extorsión, ya no vamos a seguir con masacres, ya no vamos a seguir extorsionando personas. Entonces deponemos, pero no. Ayer hubo un enfrentamiento ya entre miembros de estas bandas, aún conociendo o sabiendo que ya la ley entró en vigencia, se enfrentaron con la policía. Entonces no creo, yo creo que aquí ni modo, se va a tener que ampliar, ponerse en práctica lo que se llama la mano dura. Esto no es nuevo. Lo que se requiere, yo siempre lo he dicho, en los medios de comunicación lo digo siempre, se requieren dos cosas. En primer lugar, voluntad política por parte de las máximas autoridades del país. Me refiero al presidente de la República, al presidente del Congreso Nacional y al presidente de la Corte Suprema de Justicia. Voluntad política. Y lo otro es un compromiso. ¿Compromiso de quién? De quienes van a ejecutar estas operaciones. Me refiero a jueces, me refiero a investigadores, me refiero a los policías, a las Fuerzas Armadas y los fiscales. Compromiso de que en realidad se lleve a cabo las operaciones tal y como lo establece la ley, siempre dentro del marco del respeto a los derechos humanos. ¿Por qué? Porque si no, pues podemos ser objeto de demandas internacionales. Yo siempre lo he dicho, la presencia policial en las calles disuade al criminal. Si hay presencia de policía en las calles, pero una verdadera presencia, donde el policía está en una esquina, sin el celular y viendo para todos lados y estar pendiente de los ciudadanos, eso es prevención. Pero yo he criticado que estar en una esquina, dentro de una patrulla, escuchando música, chateando con el celular, con aire acondicionado, y a una cuadra se comete un delito, eso no es prevención. La persecución del delito disuade al criminal. Cuando hay presencia de los policías en las calles, la incidencia de criminalidad baja. Fíjense que hay un problema con esto, y lamentablemente se molestan cuando yo digo esto. Antes en Tegucigalpa, por lo menos cada dos cuadras había un policía de tránsito. Hoy no miramos un policía de tránsito. La pregunta, ¿dónde están? Le han dejado toda la tarea a la alcaldía y un empleado de la alcaldía, de los que está ayudando a dar vía ahí, no tiene tanto el conocimiento como tiene un policía de tránsito. No puede aplicar multas, no puede sancionar a nadie, tampoco se le respeta. Entonces, también hay que mejorar esa parte de lo que tiene que ver con la parte vial. Allí en Tegucigalpa hay problemas, muchos problemas tenemos aquí en Tegucigalpa porque no se miran agentes de tránsito.
1: Muchísimas gracias al criminólogo Gonzalo Sánchez con este informe. Retorno con usted a cabina principal.
2: Siete de la noche con 52 minutos. El presidente del Congreso Nacional, Tomás Zambrano, inaugura oficinas de ese poder del Estado en San Pedro Sula y anuncia que en noviembre sesionará en esa ciudad. Joel Morales nos brinda los detalles.
3: Gracias. Presidente, compañeros oyentes de Radio Cadena Voces, la voz de la noticia, el presidente del Congreso Nacional de la República, Tomás Zambrano Molina, ha inaugurado este día una oficina del Congreso en San Pedro Sula. ¿Cuál va a ser la función?
4: Contento de estar en San Pedro, hoy ya se da por aperturadas las instalaciones del Congreso Nacional. El Congreso llega a San Pedro Sula, sus diputados de puertas abiertas para atender, escuchar y reunirnos con los diferentes sectores, sectores productivos, sectores de patronatos, sectores sociales, sectores educativos, sectores de salud, patronatos, iglesias, sectores privados, todas lo que es las organizaciones del departamento de Cortés hoy aquí tienen este congreso de puertas abiertas para atender, para escuchar y buscar soluciones a los problemas que tenemos en el departamento de Cortés histórico. Primera vez el congreso ya teniendo presencia permanente en San Pedro Sula, en el departamento de Cortés. Hoy los diputados, cada bancada tiene su oficina. Partido Nacional, Libre, Pino e igualmente Partido Liberal, DC, no tiene representación en Cortés, pero tendrá el diputado Godofredo también espacio. Hoy vamos con compromisos, trabajar por Honduras, por Cortés, temas de empleo, temas de seguridad jurídica, temas de salud,

0: temas de educativos, temas de infraestructura y por supuesto el tema de seguridad, que vamos comprometidos para darle seguridad a Honduras. Este Congreso no se esconde y este Congreso trabaja por el pueblo.
1: ¿También ha anunciado, presidente, que por lo menos una vez al mes habrá sesiones del Congreso aquí en San Pedro Sula?
0: No, una vez al mes no, vamos a hacer periódicamente, porque vamos a tener que visitar todo Honduras, pero ya vamos a empezar, creo que a finales de noviembre haríamos el primer congreso en San Pedro Sula, y después periódico, unas dos veces, tres veces tal vez por año, porque nos va a tocar visitar todo Honduras con acciones y decisiones y decretos que beneficien e impacten cada uno de estos departamentos que visitemos.
2: Presidente, estamos en vivo en este momento en la temática de seguridad por unanimidad, el apoyo rotundo, no hay ningún pretexto y el pueblo está viendo muy bien ese apoyo.
0: Se les acabó el tiempo a los delincuentes, hoy hay mano dura, hay firmeza, hay compromiso y hay voluntad política para que Honduras recupere la paz. Le vamos a dar todas las herramientas a la policía y fuerzas armadas para que le den resultado y vamos a auditar, pedir informes, pedir cuentas, que logren los objetivos de darle resultado al pueblo hondureño. Vamos a trabajar de la mano, vamos a estar supervisando este accionar y lo que esperamos, Fuerzas Armadas en la calle con la Policía Nacional recuperando las zonas más peligrosas de Honduras.
1: Presidente, muchas gracias al presidente del Congreso, Tomás Zambrano Molina, con nosotros. Radio Cadena Voces, la voz de la noticia.
3: Hemos llegado al final de nuestro noticiero nocturno. Les acompañó Jessly Ferrera y nos despedimos con Al Cierre en 5 minutos. Muy buenas noches.
4: Al Cierre en 5 minutos. El resumen de la jornada. 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Una ofensiva contra el narcotráfico y las pandillas comenzó en Honduras luego de las reformas aprobadas recientemente por el Congreso Nacional para fortalecer las herramientas del combate al crimen organizado. De acuerdo con un reporte basado por la policía, 2 presuntos narcotraficantes murieron durante las primeras acciones de esta ofensiva, mientras las autoridades intensifican los operativos contra estructuras dedicadas al tráfico de drogas y actividades criminales. El tema adquiere relevancia porque ocurre después de la aprobación de la nueva legislación contra asociaciones terroristas, maras y pandillas, así como las medidas anunciadas por el Consejo Nacional de Defensa y Seguridad. Las reformas impulsadas por el Congreso Nacional contemplan nuevas herramientas para enfrentar estructuras criminales. Entre las propuestas discutidas está la posibilidad de realizar capturas expeditas y allanamientos sin orden judicial en determinados territorios considerados de alto riesgo. El proyecto fue remitido a la Corte Suprema de Justicia para obtener un dictamen antes de continuar con el proceso legislativo. El debate se desarrolla después de que el Congreso aprobara la Ley Especial para Combatir el Terrorismo, Maras y Pandillas. El tipo de cambio registra este viernes una nueva variación frente al lempira. Según las cifras reportadas por el Banco Central de Honduras, el dólar se cotiza en 26.89 para la compra y 27.02 para la venta. El jueves había cerrado en 26.88 para la compra y 27.01 para la venta. El comportamiento del dólar es relevante para importaciones, combustibles, bienes adquiridos en el extranjero y otros sectores vinculados al comercio internacional. La Empresa Nacional de Energía Eléctrica mantiene para este viernes trabajos de mantenimiento que provocarán interrupciones programadas del servicio eléctrico en sectores del Distrito Central, San Pedro Sula, Atlántida y otros municipios. En algunos sectores los cortes tienen una duración superior a 5 horas. Además, el Centro Nacional de Despacho mantiene activo el proceso de planificación de la expansión del sistema eléctrico hondureño para el periodo 2026-2035 con planes de generación y transmisión aprobados recientemente. Para este viernes, se pronosticaron condiciones secas y cálidas en buena parte de Honduras, pero durante la tarde se registraron lluvias y chubascos dispersos, especialmente en los sectores del occidente y sur. También se tuvo actividad eléctrica aislada asociada a las precipitaciones. El oleaje se mantuvo entre 1 y 3 pies, tanto el litoral Caribe como el Golfo de Fonseca. La Secretaría de Salud mantiene bajo vigilancia epidemiológica varias enfermedades que han registrado incrementos durante el 2026. Entre ellas están el dengue, el sarampión, el miasis por el gusano barrenador y tosferina. Hasta el cierre de agosto se contabilizan 8.970 casos sospechosos de dengue y 8.825 notificados según datos reportados por salud. Este tema sigue siendo importante para el seguimiento sanitario, especialmente ante la temporada de lluvias y circulación de enfermedades transmitidas por vectores. Hasta aquí el cierre en

0: 5 minutos con las noticias más importantes que marcaron la agenda del día. Buenas noches.
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Hola, hola, saludos a todos, saludos, saludos deportivos para todos. Bienvenidos a Zona de Ataque aquí en Radio Cabera Voces. Estamos aquí expectantes al partido de la selección de Honduras que está empatando 2-2 frente a su similar de Surinam. Cuidado ahí, el desborde. Vaya, ponete las pilas ahí, Meléndez. ¿Qué pasó? Sí, tiro libre. Bueno, saque de puerta. Está 2-2 el partido. 2-2 en el estadio José de la Paz Herrera, donde ha tenido algunos apuros la selección en zona defensiva. Y bueno, esperemos que pueda ganar el partido. A ver, hay un lesionado ahí. ¿Quién? ¿Kervin Arriaga o quién? Ah, es Moncada, está tocado. Ya se perfila Vargas, a Lenny Vargas para ingresar al campo. Me imagino que saldrá Derek Moncada, que ha marcado gol y asistencia. Ha registrado gol y asistencia en el partido. Y bueno, discúlpenme, pero yo hace tiempo vengo pidiendo que le den el trato respectivo, el trato que merece a Brian Rúchez. Pero como había un terco que dirigía la selección de Honduras y que tenía sus consentidos, nunca valoró a Brian Rúchez. Bueno, ya ingresó Aneny Vargas al campo. También ingresó David Flores al medio campo porque ha sido vulnerable el medio campo. Esperemos que con David Flores se solidifique esa zona y tenga equilibrio y contención, recuperación de pelota. Porque muchos decían, no, es que estamos de local y no debe jugar un contención. Hay dos contenciones. Kervin Arriaga no es contención. Él es mixto. David Flores sí es más contención. Es más de corte defensivo. Se recupera mucho la pelota. Y se necesitaba tener alguien de equilibrio, conociendo al rival de por medio. Pero muchos estaban ahí. ¿Y por qué? ¿Por qué David Flores? ¿Ah? Y muchos pedían a Gio Puerto. Gio Puerto de repente, no sabemos. ¿Ah? De repente pudo haber marcado 3 goles en el primer tiempo. Pero lo que hay que entender es que necesitamos gente de experiencia. Brian Rúchez, la desventaja que tenía es que no tenía unidades de trabajo con la selección. Apenas lo conoce Francisco Molina, pero sabe que tiene una carta o credenciales de goleador.

y lo ha dejado hoy de manifiesto. Un golazo que marcó y estuvo también a punto de marcar otro. Entonces, no hay que quebrarse la cabeza, hombre. Hay que ser, hay que ir a lo básico, a lo sencillo. ¿Ah? Denle la confianza a Brian Roches. Porque aquí hemos estado lidiando con otros que no le marcan goles ni al Alcoíris. ¿Ah? Que Anthony Lozano, que Raúl Kioto, que Jorge Bengoché. ¿Ah? Insisten con estos jugadores. Uy, la sacaron de la línea. Los surinameses. A ver ahí, ¿hay falta? No, no hay falta. ¿Marcaron falta? Sí, marcaron falta. Bueno, hay que decir que esta selección de Surinam es fuerte, así como lo habíamos preveído, porque tiene mucho jugador neerlandés. Son jugadores oficiosos que han venido creciendo en el fútbol de Países Bajos y por ende es una selección con conceptos en todos los aspectos y no es fácil. Honduras, digamos que entró titubeante con cierto con un poco de dominio de los surinameses en los primeros 5 minutos, después empezó a tomar dominio. Vino el gol de Surinam ahí en una jugada en la parte interna del campo, pelota filtrada, y después Honduras tuvo reacción. Lo que me gustó fue la reacción de Honduras, que rápidamente marcó los dos goles. Tuvo 3-4 acciones tuvo 4 acciones rápidas para ofender al rival y marcó los dos goles. Después intentó el tercero. Bueno, de hecho, óigame, le puedo decir algo. Luis Palma, yo no sé, pero a veces este jugador no entiende que no debe de jugar para él. Debe de jugar para la selección. Pero a veces hace una de más. Tiene al compañero a la par y no se la da. Intenta hacer un túnel, intenta hacer algo más, una finta. No entiende él. Que es lo colectivo lo que vale. Todavía no le cae el 20 a Palma. Y esperemos que reaccione, porque si no, va a perder la titularidad de este jugador. Porque necesitamos jugadores que entren a la dinámica del colectivo. Pero bueno, está empatando 2 Honduras-Surinam. Moncada marcó el gol del empate y después Brian Roches el 2-1 y al final vino Surinam y empató 2. Tuvo un tiro libre también Kervin Arriaga, que lo ejecutó muy bien, pero el guardameta estuvo a la altura para repeler. Y bueno, esperemos que Honduras pueda encontrarse con el gol del triunfo, porque hay que informarles que Jamaica terminó ganando el partido ante Guatemala, 3-2, estaba ganando Guatemala. Guatemala tuvo el 2-0. El 2-0. Solo me acordé de aquella jugada de Palma en el Azteca. Solo tenía que empujarla. Y le pegó a la pelota, está bien. Pero tenía todo el marco a su disposición y desviadita. Ese era el 2-0. Y con los jamaiquinos, yo sabía que los jamaiquinos iban a reaccionar. Se pusieron 2-1. Después vino Guatemala, empató. Y en el 90-2. Yo estaba ahí socando para que empataran. Y en el 90-2 le marcó el gol Jamaica a Guatemala. Así que Honduras está con el deber de ganar este partido por tres situaciones. Una, porque está jugando en casa. Dos, porque ganó Jamaica. Y tres, porque no le puede dar también alas a Surinam. Porque si no, tendríamos que pelear entre tres. Y solo dos avanzan a la fase de grupos. Entonces son varios factores los que se aglutinan para esta situación. Y siento de que todavía Honduras le está costando la profundidad. ¿Ah? Entró a Lenny Vargas, pero todavía veo de que no. A Derek le costó desbordar, marcó su gol. Pero realmente que le costó tener esos desbordes. Y a Lenny Vargas hasta el momento igual. Palma, como repito, pues ha estado un poco discreto. Y repito, a veces hace una de más. El que sí me ha gustado es Rubio, jugando ahí como media punta. Algunos les dicen falso 9, ¿verdad? Ese falso 9 no existe, pero se llama falso. Es media punta o enlace, y a veces también se pone a la altura.

de Brian Roches. El gol del empate 2-2 de Surinam fue... llega al choque, al cruce, Luis Vega, no tiene el físico ni la fuerza que tiene este jugador surinamés. Después, mal pelota. Después, le gana en velocidad. Se vio deslucido ahí, no lució bien ahí Vega. Se vio lento. Y vino el rezago y gol. Entonces, todas esas cosas hay que corregirlas. Es difícil porque es lo que tenemos. No sé si con Julián Martínez en velocidad le hubieran ganado. Pero es lo que hay. Y el técnico irá haciendo ajustes. Obviamente esto es lo que hay en la Liga de Naciones. Pero para las próximas competencias tendrá que ir buscando herramientas, activos, jugadores. Corregir algunas situaciones. Para eso son este tipo de partidos. Para ir analizando también los pros y los contra. Lo que estoy seguro es que ya tenemos ahí a Brian Roches. Démosles la confianza a Brian Roches. Se puede perfilar para que sea el centro delantero de la selección nacional. Y David Flores y Kervin Arriaga deben ser el doble pivot. Yo no sé por qué. ¿Por qué titubeó Francisco Molina? De seguro él quería tener más manejo de pelota, más posesión, pero... Alejandro Reyes es más criterioso con la pelota, pero no tiene la virtud de la marca. O sea, no tiene ese empuje, ese carácter, esa vehemencia que tiene David Flores. Entonces, el hecho de que sea un jugador de marca y estemos jugando de local, no es que no va a jugar. Algunos se equivocan en ese aspecto. Pero bueno, miren, ahí mete pierna, David Flores, que ahí debe ser. Necesitábamos a alguien ahí que estuviera mordiendo, presionando en esa zona. Miren, allá va la banda también, ve a presionar, a ayudarle a Christopher Meléndez. Entonces, todas esas situaciones se deben de corregir. Lo prohibido esta noche es perder. Perder, no se puede perder. Pero hay que buscar ese gol del triunfo. Ya ingresaron entonces David Flores y Aleny Vargas, los dos cambios que ha hecho el técnico. Arrancó con... Edric Mengíbar en la portería, Christopher Meléndez por la derecha, Josep Rosales por la izquierda, doble saga con Denil Maldonado, que ha hecho un buen trabajo, Luis Vega, que bueno, se vio lento en esa acción del segundo gol. En el medio campo, Kervin Arriaga y Alejandro Reyes. A ver, un remate ahí. Por los extremos, con Derek Moncada como puntero diestro, y por la izquierda, Luis Palma, que no ha estado bien Palma. Discreta su participación, errante y también errado en algunas acciones. Es que él se quiere lucir, mira, él siempre viene aquí a hacer una de más, a lucirse, él quiere ser distinto. Sos un obrero más. Sos un colaborador más. Tenés que poner tus virtudes, tus cualidades al servicio del equipo. Y más en este momento que la selección necesita los resultados. Jonathan Rubio lo he visto bien como media punta. Y Brian Roches no digamos, ¿verdad? Aparte del gol, es un jugador que en el juego aéreo te pelea la pelota. También pivotea muy bien, cuerpea. Viene a recuperar pelotas. Vi que él perdió un balón. Y él vino y la recuperó. Entonces, yo creo que son puntos positivos que se pueden ir destacando. Pero bueno, ya son 60 minutos y siento de que ha bajado el ritmo del partido. Y Honduras debe acelerar. Debe de mover más la pelota, buscar el camino al gol. Porque debemos de ganar este partido. Y también no descuidarse atrás. No descuidarse atrás. Vamos a ver si ya se enchufa, ya se conecta Luis Palma, que ha estado un poco desconectado el partido. O si no, pues hay que hacer cambios ahí. Ahí está, aunque David Ruiz no juega mucho por esa banda. Bueno,
A ver qué sucede. Después de este partido jugará El Salvador Martinica. Y hay que ir viendo cómo se va a ir configurando la tabla. Ayer me sorprendió lo de Costa Rica con Curazao. Ha sido un mazazo para el fútbol costarricense. Ha sido algo vergonzoso lo que pasó. Y algo histórico para los de Curazao, los curazaleños. Hay falta ahí, hombre. Este árbitro le cayó encima a Rubio y no marca la falta este árbitro mexicano. Ahí sí va a marcar falta. Ahí sí marca falta para los de Curazao. No entiendo este árbitro. Y ahí le reclama Denil Maldonado. Sí, hombre, está, le pone el brazo en la cara. Le puso la mano en la cara, un manotazo. Y este árbitro, y no hay VAR. El problema es que en esta Liga de Naciones, fase de grupos, no hay VAR. No hay VAR. Les aseguro que cuando entre México, Estados Unidos y Canadá, sí va a haber VAR. Así es en el torneo de clubes. En el torneo de clubes de Centroamérica, en la fase de grupos, no hay VAR. No hay VAR. Pero en la Liga, en la League's Cup, pregunte si no hay VAR en la fase de grupos. Claro que sí, porque son los de élite. Ahí siempre hay VAR. ¿Ah? Porque están los empoderados. ¿Ah? Los pudientes. Así es esto. Hasta acá se refleja también la discriminación y el clasismo. ¿Ah? Ese es el problema. Cuando ven a unos distintos a otros. ¿Ah? Así es en la vida, así es en todos lados, en varios lados. Pero bueno, se juegan ya 62 minutos y vemos cómo, cuidado ahí, están en el área los de Surinam. Yo no sé por qué se descuidaron en ese saque de banda, hombre. Uy, qué tapada ahí la de Mengíbar. Yo no sé por qué se descuidaron en ese saque de banda, lo dejaron solo. Y este, a placer, mandó la pelota ahí al área. Que no entiendo, hombre. No entiendo. Pero bueno. Qué complicado. No se concentran estos jugadores. Y cuidadito perdemos. Tienen que estar ahí atentos en ese tiro de esquina. Que estará ejecutando la selección de Surinam. Así que 63 minutos. 2-2 prosigue el partido. Vamos a ver aquí. Ahí Brian Roches marcando, Meléndez, Vega, Denil. Vamos a ver, ahí está la pelota sobre el área. Qué bien, no llegó nadie a conectar el balón y esta cruzó el área. Pero sí, un buen remate ahí. La tomó de volea, de zurda, el número 19. Y voló muy bien Mengíbar. Así que hay que tener cuidado, papá. Vamos a ver si ya se hicieron dos cambios. Vamos a ir revisando qué otras alternativas tiene Honduras en el banquillo para ir buscando. Ahí está Mengíbar. No, hombre, ahí te confiaste, Christopher. Qué bien ahí. A Rubio sí lo han golpeado y este árbitro no marca nada, hombre. Es increíble este árbitro. Lo han ablandado a Rubio. Bien, la pelota la está manejando Surinam en mitad de campo. Así que no llegó mucha gente al estadio. Sí. Es que aquí solo van al estadio cuando viene México, hombre. Se emocionan cuando viene México. Gol de Surinam. Se apresuró Mengíbar ahí en la salida.

Gol de Surinam. Gol de Surinam. Se apresuró Mejibor ahí. Quería adivinar, quería intuir que la pelota iba allá al segundo poste. Hay un desvío. Y le termina marcando el tercer gol a Honduras. Así que, bueno. Le pegó en la espalda a quien a Palma. Le cambió el rumbo, la trayectoria del balón. Y bien. El panorama se pone sombrío porque ganó Jamaica y estamos perdiendo con Surinam. Y los caribeños siguen. Siguen demostrando que están mejores que nosotros, que los centroamericanos. Que no fue casualidad que Curazao clasificara al Mundial y que Surinam peleara playoff repechaje. Bueno, así que se pierde 3 a 1. Y ahora sí ya están acelerando, es lo que les digo. Les marcan un gol y ya se ponen más activos. ¿Por qué no se ponen así cuando el partido está normal? No entiendo eso. Así que... Sí, hay una... Sí, es que este árbitro, mal arbitraje. Mal arbitraje. Ahí la falta la comete el de Surinam, es una plancha, pero... Y le da la pelota a los de Surinam. A ver, ¿a quién le dio la pelota? No, creo que a Honduras, no sé. Sí, a Surinam. Bueno. Así que se pierde 3 a 2, señoras y señores. 3 a 2. El partido 3 a 2. Y ahora están acelerando allá. Hay tiro libre. Pónganse las pilas, pues. Todavía hay tiempo. Por lo menos rescaten el empate. Si no, nos va a pasar igual a Costa, que Costa Rica. Hay que entender que ahora jugamos contra neerlandeses, ingleses y franceses. Pero estos deben, aquí deben de entender que hay que también traer jugadores importantes. Bueno, y hay que prepararse bien. Vamos a ver. Ahí está Vega, uno que cometió errores. Y ahí está Rubio. Así que allá está el muñequito, Palma. Uy, no, pasó cerca ahí el cabezazo de Denis Maldonado. Cabeció y no la direccionó bien. Bueno, Honduras empezó perdiendo. Después le dio vuelta al marcador 2-1. Y ahora le está remontando Surinam 3-2. Minuto 69. Es la realidad de nuestros centroamericanos. Perdió Guatemala con Jamaica. Perdió Costa Rica con Curazao. Y perdió. Y está perdiendo Honduras ante Surinam. Ya entró Jorge Álvarez, salió Rubio. Y va a ingresar Keirol Figueroa. Me imagino que saldrá Roches. ¿O quién saldrá? O va a poner dos grandotes en el área. Ahí está Roches todavía. Ahí está Arriaga. Bueno, ¿quién es el otro que salió? Ahí está Lenny Vargas, David Flores, Arriaga. Bien, ya vamos a corroborar quién salió. Pierde Honduras 3 a 2, 70 minutos. Ay, hombre. Sin mucha bulla. Estos caribeños, aunque Surinam no es caribeño, pero es corte caribeño. Mándasela. Vaya, corre. Para eso te mandaron, te convocaron, para que corrieras al

Tenis. Hombre, muy bien. Tenés que desbordar, papá. Se supone que son los extremos que desbordan los velocistas. Pero no le mandó una pelota ahí a. Bueno. Se pierde 3 a 2. Y ya están empezando a hacer tiempo también los de Surinam en el partido. ¡Qué tristeza! ¡Sigue la tortura! Y Surinam también empieza a hacer cambios. Antes goleábamos a estas selecciones, ahora no. Ellos ya se avivaron. Ahora traen europeos. Traen ingleses, neerlandeses y franceses. Ya no es como antes. Ya no es como antes. El Salvador Martinica se va a jugar a las 9. Bueno, por lo menos que empate la selección para que mantenga viva la esperanza y clasificar de segundo en este grupo. Porque la norma es que siempre clasifique segundo, abajo de Jamaica. Porque con Jamaica siempre nos topan en estos grupos. Bueno, allá va atacando otra vez Surinam y le dan los espacios. Y allá Lenny Vargas, ¿con qué simplicidad marcó? Con una simplicidad marcó ahí a Lenny Vargas. Hay que marcar recio. Fuerte en este tipo de acciones. Bueno. Vamos a ver qué tal estos minutos. Faltan todavía unos 20 minutos, unos 22 minutos de partido. Y aquí dejará mucha lección este partido.

0: Bien. Ah, estos de Surinam ya están empezando a hacer tiempo. Están tirando al campo ya. Están ganando y están tirando al campo. Y les aseguro que este árbitro mexicano no va a adicionar el tiempo debido. Que ahí nos clavan el cuarto gol. Hay un disparo de larga distancia en una mala salida de la selección nacional. Así que se complica el panorama. Vamos a ver si este árbitro adiciona el tiempo perdido. Ahí le están diciendo al árbitro que debe de adicionar el tiempo perdido. Y vendrá otro cambio para Surinam. Va a ingresar el 6. Y sigue perdiendo tiempo. Allá va lento ese jugador. Y este árbitro complaciente. Ahí mínimo este árbitro tiene que adicionar un minuto más. Y ahí le está reclamando Kervin Arriaga. Bueno. Complicado el asunto. Estos caribeños ahora lo irrespetan a los centroamericanos. Pues más que todo a Honduras y a Costa Rica. Ya no lo respetan. Así está el asunto. Bueno, por lo menos ahí Aleny Vargas hizo el centro y consiguió un tiro de esquina. Vamos a ver si podemos marcar ese gol del empate para la selección nacional que está perdiendo el partido 3-2. ¿Quién es el que va a ejecutar? ¿Quién es ese? Así que... No, bien parado ahí en la saga, los de Surinam. Vamos a ver Jorge Álvarez si le da otro empuje al ataque. Otro centro malo ahí de Aleny Vargas. Bueno, muy bajos centros, hombre. Tenés ahí a Brian Roches y no se la mandás allá a Brian Roches. Tenemos llamada, hola, buenas. Hola, buenas.
1: Ah, buenas noches.

0: Marvin.
1: Mi amigo, ¿qué
0: Marvin,
1: tal?
0: Me parece, pues bien, Marvin, me parece que está buscando usted como mucha justificación ahí. La verdad es que ese equipo ha ido mejor que Honduras. Es que usted dice que empiezan a tirarse al suelo, es que Honduras haría lo mismo.
1: Pero
0: lo mismito haría.
1: Amigo, pero yo no estoy mintiendo, se están tirando al suelo. ¿O estoy diciendo una mentira?
0: Bueno, pero es que eso es normal, Marvin.
1: No, no es normal.
0: Honduras haría lo mismo.
1: Bueno,
0: Honduras haría lo mismito, Marvin. Lo mismito haría Honduras. Si va ganando. Si usted ya conoce al jugador hondureño como es también.
1: Sí.
0: Entonces, Surinam ha sido mejor, Marvin. No tratemos de engañarnos. Mire.
1: Ajá.
0: Sí. Síguele. No, que le digo que Surinam ha sido mejor. Y entonces, yo recuerdo que yo lo llamé la otra vez a usted y yo le dije que esto no depende de entrenadores. Esto depende de la, no sé si la mentalidad de los jugadores hondureños o es que es malo en realidad.
1: Fíjese que estos jugadores, amigos, están perdiendo 1-0. Reaccionan y van ganando 2-1. Después bajan la guardia. Les marca el tercero este equipo y después se ponen más activos a la marca. Yo no les entiendo a estos jugadores, sinceramente.
0: Es que me parece que no juegan como con hambre, como desganado, no sé.
1: Sí, es lamentable.
0: Sí, a mí me gustaría verlos al estilo argentino, al estilo uruguayo. Que
1: es un garra, garra para pelear la pelota. Sí, esos jodidos lo codean, le ponen la cabeza en el cuerpo ahí, lo incomodan, pues. Esto no.
0: Y que eso es lo que yo le digo. Ese es el tipo de entrenador que a mí me gustaría que les digan, no, usted no dio una pelota por perdida, usted muérdalo, como que es de los perros cazadores, así.
1: Claro, amigo.
0: Sino que juegan como con pereza, no sé cómo.
1: Sí, de acuerdo. Vamos a ver si consigue el empate, sí, por lo menos Honduras. El partido ha estado parejo, no es que ha sido superior a su línea. Que va ganando el partido es otra cosa, ¿va? Que va ganando es otra cosa.
0: Bueno.
1: Sí. Sí. Bueno, gracias, amigo.
0: Ahí está, a ver, mire ahorita. Vaya, pues, Marvin.
1: Vaya, amigo, saludos. Bueno, ahí estuvo una buena jugada a Lenny Vargas, que se internó muy bien en el área. Esa es una que debe hacer a Lenny Vargas más seguido en el partido. Ahí tenía a Keirol, que se le movió muy bien, pero no pudo filtrarle la pelota o centrar bien. Así que son 78 ya. Y Honduras está buscando el gol del empate, porque está perdiendo 3-2 ante Surinam, que nunca ha ganado acá. Nunca ha ganado en Honduras. Así que, y miren ese centro. ¿Ah? A nadie. Yo no sé por qué lo sigue haciendo a Lenny Vargas los centros. Ah, no es Joseph Rosales, es Joseph Rosales. No los ha estado haciendo bien, hombre, los centros. Bueno. 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Bien, se prepara otro cambio también por Honduras. Va a entrar Arana. Y allá va la corrida de Lenny Vargas, pero esa pelota no está bien dirigida. Así que ya son 80 minutos y seguimos perdiendo. La realidad del fútbol centroamericano. Honduras y Costa Rica han caído en un tremendo bache. Más Honduras, porque por lo menos ellos fue hasta hace poco. Pero la realidad es que nuestro fútbol no levanta. Estamos muy mal. Por lo menos hay que buscar empate. Ya va a ingresar Arana por parte de los... Ahí va, vamos. Pongan el empate ahí.

0: Es que les cuesta entrar al área rival. Allá va Lenis, pero le quitaron con una facilidad la pelota. Ay. Y allá va soltándose Surinam. Ya se reacomodó Honduras y ellos ya temporizan. Bien. Complicado panorama para nuestra selección nacional. Cuidado, nos golean allá abajo. ¿Ah? Cuidado, nos clavan ese cuarto gol. Nos van a golear. Ahora sí va a ingresar Arana. Me imagino que saldrá Palma, ¿va? Porque Palma poco o nada ha hecho. Poco o nada ha hecho Luis Palma. Y los surinameses también hacen sus cambios. Vienen a hacer su negocio. Están ganando el partido. ¿Ah? Curazao le fue a ganar a Costa Rica. Y Surinam le está ganando a Honduras. Y Jamaica le ganó a Guatemala. Y cuidado, Martinica le gana a El Salvador hoy. El fútbol centroamericano. Ah, y se me olvidaba. República Dominicana le ganó a Nicaragua. Los caribeños, ahí está Mengíbar. ¿Ah? Regañando a sus compañeros. Que se pongan las pilas. Que reaccionen. Y allá va el árbitro a hablar con jugadores. Este árbitro sí le gusta armar show, hombre. Y les aseguro que este árbitro no va a adicionar el tiempo. Bien. Por lo menos hay que rescatar ese empate, hombre. Para ir con vida, para luchar por ese segundo lugar. ¿Ah? No hubo nada ahí. Y ahí trata de salir. Y nunca ingresó Arana. Estos árbitros también son malos. A ver, amarilla, lee una entrada fuerte sobre Kervin Arriaga, del número 2. Bueno, problema no administrar bien el resultado, estábamos ganando, pero bien, así es el fútbol. Hola, buenas.
1: Buenas noches, Martín. Le habla el Brúquino desde San Pedro Sula.
0: El Brookie, díganos, Brookie.
1: Aquí viendo el partido feliz, felizón, de oreja a oreja, felices, felices, porque está perdiendo Olimpia, Motagua y España, pues, y yo también me le aposté a Surinam, entonces estamos socando que termine el 3 a 2 ahí, Marvin, el 3 a 2.
0: Ah, usted está socando para que gane Surinam.
1: Así es, sí, mire, si gana Surinam me voy a echar una buena plata, porque le aposté en goles y le aposté. Ganaba Surinam y está pagando bien por Surinam, súper pagado, entonces
0: Ay, hombre.
1: va a ir
0: No, pero yo creo que va a
1: súper
0: empatar al
1: bien.
0: final. Yo voy al empate. Vamos a ver si empata.
1: Estamos felizón ahí porque está perdiendo Olimpia, Motagua y España. Ustedes de la selección, ahí estamos bien, ahí estamos bien. Usted. Buenas noches, Marvin, lo estoy escuchando ahí.
0: Vaya amigo, gracias. Saludos. Bueno, respetamos sus opiniones. Gracias por su comunicación. Vamos a hacer la pausa. A la vuelta vendremos con más aquí en Zona de Ataque RCB.

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Bien, seguimos aquí en zona de ataque RCB, así que prosigue el partido, 3-2, sigue la potra, está perdiendo la selección de Honduras, sigue el suplicio, sigue la decepción, siguen los tropiezos de la selección nacional, todavía hay un poco de tiempo para que logre rescatar por lo menos el empate, pero... La realidad es que entristece y decepciona lo que está pasando con la selección nacional de Honduras. Así que y ahora vendrá ese partido contra Jamaica. O sea, Honduras está. Imagínense que Surinam gana y Surinam gana el otro partido. Y Honduras no le gana a Jamaica. Ya prácticamente Honduras estaría al borde de la eliminación. O sea, así está el panorama. Y están adicionando 3 minutos. Es lo que les dije. Yo se lo dije. Este árbitro se dedicó a perder tiempo. ¿Cuántos cambios hubo? Y este árbitro no adiciona el tiempo perdido. Apenas 3 minutos. O sea, es algo ilógico, pues. O sea, tan solamente con los cambios son 5 minutos, 4 minutos. Y hubo algunas acciones donde los jugadores de Surinam se tiraron al suelo, consumiendo tiempo. Otras acciones donde ameritaban faltas y amarillas. Pero no, mal arbitraje, sumado también a la mala presentación

de la selección de Honduras. Es lamentable lo que está pasando en el Estadio Nacional y es aquí también donde uno se da cuenta de que hay jugadores que no son para selección nacional. Lo que pasa es que no hay. O sea, yo estoy claro que Luis Vega no es para selección nacional. Pero como está lesionado Julián Martínez, ¿a quién va a poner? Si no hay mucho a dónde agarrar. ¿Sí? Díganme, si él no confía, si no confían en Henry Figueroa. Porque yo prefiero tener a Henry Figueroa con Daniel Maldonado en la saga. ¿Ah? Yo, y lo estuve mencionando antes, pa. O sea, no, tampoco quiero decir que es la solución, pero hay que buscar respuestas alternativas. Pero es lamentable. Ya se está jugando el tiempo adicional y esta selección de Honduras se cayó. O sea, anímicamente se cayó. Como es normal. O sea, eso pasa en esta selección. Y es difícil. Aquí pueden venir técnicos, aquí puede venir Mourinho para regañar a estos jugadores. Puede venir Pep Guardiola para enseñarles la, no sé, la ciencia del fútbol. Puede venir Jürgen Klopp para animar a los jugadores, siendo motivador, alegre. Pero es difícil. Es difícil. Y vamos a ver si por lo menos en esta última jugada puede empatar la selección de Honduras, que se está cayendo, está empezando mal el proceso. O sea, el primer partido oficial y estamos perdiendo. Y el primer partido en la era de Francisco Molina en condición de local. Entonces, es lamentable lo que sucede. Pero bueno, vamos a ver qué tal en los próximos partidos de la selección nacional. Ya está tratando Honduras de, en estos últimos minutos de rescatar el empate ya a punto de terminar el partido. Hay jugadores que no me gustaron cómo jugaron. Luis Palma, uno menos en el campo. Realmente que decepcionó el nivel de Luis Palma. Luis Vega es un jugador lento, no tiene ese físico para cuerpear contra este tipo de jugadores y terminó el partido. Terminó el partido, ganó Surinam. Mal debut de Francisco Molina con la selección nacional. Ahí están celebrando los surinameses, histórico para ellos. Ayer fue histórico para Curazao y hoy ha sido histórico para Surinam. ¿Eh? La realidad del fútbol centroamericano, del fútbol hondureño, que es lo que más nos interesa, más nos concierne, pero es triste realmente, es triste lo que pasa. Y saben que, o sea, yo lo que destaco es la reacción que tuvo Honduras después de estar perdiendo 1-0. O sea, rapidito se puso 2-1. Se puso agresivo Honduras. Pero digo yo, ¿por qué no juegan así? O sea, ¿por qué no siguen jugando así? No que después del 2-1 bajan la guardia. Vuelven otra vez. ¿Ah? Con esa mentalidad de mediocridad que tiene. Sea, yo destaco en el plano individual a algunos jugadores como Brian Roche, Jonathan Rubio, Daniel Maldonado, Kervin Arriaga, pues yo no lo miro el mismo de Levante. Lo de Joseph Rosales, pues discreto. Luis Palma, uno menos, tratando de hacer su propio partido y no el partido de la selección nacional. Haciendo una de más, perdiendo la pelota con facilidad, no generando fútbol profundo. Sí. Vendrá el análisis, vendrá los correctivos de Francisco Molina. Él ya con este partido se va a dar cuenta que el problema del futbolista hondureño no es técnico, no es táctico, no es físico. No es de ese famoso biotipo. No, él se va a dar cuenta que el problema del futbolista hondureño es mental. Y yo estoy cansado.

0: Paro de decirlo, yo me canso de decirlo. Ayer lo dije en televisión, lo he dicho en los programas de radio. Cuidadito, le dije yo. O sea, yo le doy el reconocimiento y el mérito a Surinam. Pero ¿por qué la selección, después de estar perdiendo 1-0, reaccionó y se puso 2-1 y estuvo a punto de ponerse 3-1? O sea, ¿por qué no continuar con esa dinámica, con esa, con ese ímpetu, con ese carácter? Pero no. Realmente que es decepcionante. Seguimos en el hoyo. Se han buscado técnicos de otras partes del mundo, pero la realidad es la mentalidad del futbolista hondureño. O sea, hay que trabajar duro con en esa área. Sea, no entienden de que el partido termina hasta que termina. No es que usted va ganando 2-1 y ya. No, papá. No. Ordénese en el campo. Tenga compromiso. Tenga concentración. ¿Ah? Entrega. No haga su propio partido, su show propio, como lo hacen algunos jugadores que vienen aquí a muñequear. No. Por lo menos hay otros que se entregan. O sea, no a todos hay que condenarlos ni señalarlos. Hay algunos que por lo menos se salvan de la derrota. Pero tendrá su meditación, sus conclusiones sacará el técnico Molini. Para el otro partido no cabe duda que vendrán cambios. No sé, vendrán dos, tres cambios para la selección nacional porque esto es de actitud, esto es de mentalidad de nuestros futbolistas. Bueno, ya con esto nos vamos. Así que debutamos con derrota. Algunos minimizaban a Surinam, minimizaban a Curazao. Nosotros tenemos ya mucho tiempo de venir analizando estas selecciones de Curazao, de Surinam, en su momento cuando despertó Canadá, Panamá, también lo mencionamos. Así que, y nosotros nos seguimos rezagando, quedando. Todavía está la esperanza de reaccionar en Jamaica y por qué no ganar. Pero bueno, así como está jugando esta selección, son pocas las esperanzas. Gracias a todos, gracias Jason. Celaya, gracias a todos. Buenas noches, bendiciones y pásela bien.
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1: Amigo radio oyente, hoy meditaremos sobre un tópico al que le hemos titulado El soldado y el arquitecto. Interlocutor amigo, en la multiforme sabiduría de Dios encontramos una diversidad de enseñanzas para que mediante ellas nosotros podamos entender los mensajes divinos, mensajes bien simplificados. Y uno de ellos es este que a continuación le exponemos. El soldado y el arquitecto. ¿Qué es un soldado? ¿Cuáles son sus funciones? ¿Y qué es un arquitecto?

los quehaceres de estas personas en su vida cotidiana son completamente opuestos. El primero lo entrenan para destruir y para defenderse del enemigo. El segundo para diseñar y construir. ¿Qué desearía ser usted en su vida espiritual? ¿Un soldado o un arquitecto?

en la palabra de Dios encontramos que todo discípulo o discípula del Maestro debe tener estas dos cualidades. Al profeta Jeremías se las mencionó el Eterno. Y dice así la palabra de Dios: y me dijo el Señor: no digas, soy un niño, porque a todo lo que te envíe irás tú, y dirás todo lo que te mande. No temas delante de ellos, porque contigo estoy para librarte, dice el Eterno. Y extendió el Señor su mano y tocó mi boca y me dijo: he aquí, he puesto

mis palabras en tu boca. Mira que te he puesto en este día sobre naciones y sobre reinos, para arrancar y para destruir, para arruinar y para derribar, para edificar y para plantar. Jeremías capítulo 1, versos 7 al 10.

te he puesto para arrancar y para destruir, para arruinar y para derribar, para edificar y para plantar. ¡Qué mensaje tan profundo le deja el Eterno a Jeremías cuando lo llama para convertirlo en profeta! Tenía que arrancar y destruir, y también debía edificar y plantar. Aquí se encuentran las dos funciones de un soldado y un arquitecto.

como soldados, debemos empezar por aprender a destruir nuestro viejo hombre, quien será nuestro principal enemigo en esta batalla espiritual que empezamos al momento de iniciar el camino con Cristo. El apóstol Pablo nos advierte: en cuanto a la pasada manera de vivir, despojaos del viejo hombre, que está viciado conforme a los deseos engañosos, y renovaos en el espíritu de vuestra mente, y vestíos del nuevo hombre, creado según Dios en la justicia y santidad de la verdad. Efesios capítulo 4, verso 22 al 24.

destruir como soldado y construir como arquitecto. Es el mensaje que nos deja el profeta. Y el apóstol dice: en cuanto a la pasada manera de vivir, despojaos del viejo hombre, que está viciado conforme a los deseos engañosos, y renovaos en el espíritu de vuestra mente y vestíos del nuevo hombre,

creado según Dios, en la justicia y santidad de la verdad. Jesucristo mismo, aunque no hizo pecado, después de su bautismo, fue sometido a una dura lucha espiritual por 40 días y 40 noches. Sometió su cuerpo al ayuno y la oración, preparándose para la batalla que se le avecinaba.

como cristiano, se nos hace difícil hacer el trabajo de destruir, porque hay que guerrear contra grandes potestades y casi siempre son invisibles. Pero es más difícil construir sobre lo destruido, pues se debe diseñar y tener el cuidado que la construcción se levante con la plomada, el nivel y la escuadra, para que esté en armonía con la ley de la gravedad y no vaya esta a derribarse fácilmente. Como soldado, un soldado es una persona debidamente disciplinada. Formada para soportar intemperies en la vida. Repito, un soldado es una persona debidamente disciplinada, formada para soportar intemperies en la vida. En la profecía, la Iglesia de Dios se presenta como un ejército en orden. Así está escrito. ¿Quién es esta que se muestra como el alba, hermosa como la luna, esclarecida como el sol, imponente como ejércitos en orden? Cantar de los Cantares, capítulo 6 y texto 10.

no es simplemente un conjunto de hombres armados. No, eso sería una chusma. Un ejército es un conjunto de hombres armados y disciplinados. Por ello es que el maestro nos disipula, o sea, nos disciplina para pertenecer a su ejército, y nos enseña en este proceso a ser valiente, a no tenerle temor ni al más fuerte rugido del enemigo, porque no nos ha dado Dios espíritu de cobardía, sino

o de poder y de amor y de dominio propio. Así le dijo Pablo a Timoteo en su segunda carta, capítulo 1 y texto 7.

Un ejército es un conjunto de hombres armados y disciplinados. Por ello, es que el maestro nos disipula, o sea, nos disciplina para pertenecer a su ejército y nos enseña en este proceso a ser valiente, a no tenerle temor ni al más fuerte rugido del enemigo.

porque no nos ha dado Dios espíritu de cobardía, sino de poder y de amor y de dominio propio. Segunda de Timoteo, capítulo 1 y verso 7. Como soldados del ejército de Dios, estamos bien avisados que las potestades invisibles con las que tenemos que lidiar tratarán de destruirnos, y tenemos que acostumbrarnos a escuchar el rugir del enemigo.

el apóstol Pedro nos advierte: sed sobrio y velad, porque vuestro adversario el diablo, como león rugiente, anda alrededor buscando a quien devorar, al cual resistid firmes en la fe, sabiendo que los mismos padecimientos se van cumpliendo en vuestros hermanos en todo el mundo. Primera de Pedro, capítulo 5, versos 8 al 9. Interlocutor amigo, como fieles soldados, tenemos que velar por nuestra vida espiritual y material, por la de los nuestros y por la iglesia en general. Cuando el Señor nos ponga en alguna posición de liderazgo, Pablo nos deja dicho que este enemigo es astuto y en cualquier momento nos podría tomar por asalto. El apóstol dice: para que Satanás no gane ventaja alguna sobre nosotros, pues no ignoramos sus maquinaciones. Segunda de Corintios, capítulo 2 y texto 11.

agrega, escribiéndole a los efesios: ni deis lugar al diablo.

El apóstol Pablo entendió bien este concepto y de esta manera comparó al apóstol Timoteo: pues tú, hijo mío, esfuérzate en la gracia que es en Cristo Jesús, y lo que has oído de mí entre muchos testigos, esto encarga a los hombres fieles, que serán idóneos para enseñar también a otros. Tú, pues, sufre trabajos como fiel soldado de Jesucristo. Ninguno que milita se embaraza en los negocios de la vida, a fin de agradar a aquel que lo tomó por soldado. Segunda de Timoteo, capítulo 2, versos 1 al 4.

¡Qué tremenda comparación la que le hace Pablo a Timoteo! El joven obispo de la iglesia de Éfeso. Pues tú, hijo mío, esfuérzate en la gracia que es en Cristo Jesús. Y lo que has oído de mí entre muchos testigos, esto encarga a los hombres fieles que sean idóneos para enseñar también a otros. Tú, pues, sufre trabajos como fiel soldado de Jesucristo. Ninguno que milita se embaraza en los negocios de la vida a fin de agradar a aquel que lo tomó por soldado. Segunda de Timoteo, capítulo 2, versos 1 al 4.

Timoteo fue puesto en la ciudad de Éfeso, un lugar muy difícil para sembrar el evangelio. Era una trinchera donde Timoteo, como todo buen soldado, debía destruir de la mente de los efesios que Diana, la gran diosa de los griegos, no era un verdadero dios. Esta fue una lucha continua en la iglesia y el mundo greco-helénico. Aunque el mundo en número y en fuerza de maldad aparentemente nos supera, debemos tener la convicción que tuvieron unos viejos combatientes cuando los mandaron a cumplir cierta misión y se enfrentaron al enemigo, ellos, notificando al alto mando, dijeron: la misión, si se puede, se hará, y si no se puede, siempre se hará.

0: en esta misión. Por muy dura que sea la batalla, no hay retirada. Como escribió el apóstol, pero nosotros no somos de los que retroceden para perdición, sino de los que tienen fe para perseverancia del alma. Hebreos, en la carta a los Hebreos, el autor escribe: pero nosotros no somos de los que retroceden para perdición, sino de los que tienen fe para perseverancia del alma. Así que la misión, si se puede, se hará, y si no se puede, siempre se hará. En San Lorenzo Valle, en la comunidad de El Comercio, carretera a Coyolito, frente a la escuela, ahí se encuentra la Iglesia de Dios en Cristo Jesús. Búsquenos los sábados de 9 a 11 de la mañana y de 3 a 5 de la tarde. En la comunidad de La Bodega, jurisdicción de Santa Ana, estamos ubicados exactamente en la carretera al sur, entre los kilómetros 14 y 15.
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4: Puchica, Frijol. Hoy va a haber clavo con el patrón. Ya ese hombre, ¿quién lo aguanta? Mire.
2: Se llama macho un gañote. Cuando uno ya está sobre el macho, hay que jinetearlo y sacarle paso.
4: Caramba, hombre. Y usted no pudo fijarse en la ventana, man. Quedó abierto, hombre. Conmigo no esté con la cara parada, oye.
2: Híjole, ahí viene el jefe.
5: Muy buenas, señores. Bueno, ¿y aquí qué sucedió? ¡Ay, Dios! ¡Se metieron los ladrones! ¿Pero cómo sucedió esto? ¿Pero y ustedes qué estaban haciendo? ¡Esto es el colmo! ¡Aquí dejaron todo pelado!
4: ¡Ay, jefe, qué desgracia, mire! Que hasta una alcancía llena de 20 que yo tenía alzada se la llevaron.
5: ¿Y usted qué dice a esto, amigo Frijol?
2: Yo digo que a lo mejor uno de los ladrones era de protesta. Ya ha habido que me se llevaron aquellos tenis viejos que tenía detrás de la puerta.
5: Nos han dejado prácticamente en la calle. Pero hay que proceder inmediatamente. Nadie toque nada. Llamaría a las autoridades para que sean ellas las que se hagan cargo de resolver este caso. A ver ese teléfono.
2: Antes no se peinaron también el cacho, jefe.
5: Bueno, marque el número de la policía inmediatamente.
2: ¿Aló? Aquí de la agencia de empleos La Holgazana. Sí, donde trabaja el que le da la gana. ¿Ah? ¿Y no ha habido que nos dejaron en la calle, bella? Sí, limpito. Sí, barrieron con todo. Hasta la pala con que recogía la basura. Sí, y el tonel también. Le voy a preguntar. Le digo, jefe, dicen que si no sospecha de algún sospechevo.
5: Hombre, ¿y cómo voy a saber? Dígales que para eso llamamos. Para que procedan a realizar las averiguaciones del caso. Caramba, ¿cómo pudo pasarnos esto? Si no se llevaron la puerta, ¿por qué no quisieron?
2: ¿Aló? Dice el jefe que sí pueden venir. Ah, que no toquen nada. Bueno, si de todas maneras, solo que toquemos las paredes, porque aquí no quedó nada. Peladito, bella. Así mero como han dejado los cerros esos que andan cortando los pinos de allá en mi pueblo.
4: Le digo, Frijol, dígale a Ascaste el trapeador se llevaron.
2: ¿Aló? ¿Cómo se me oye la voz de aquí para allá? Sí, que dice un gañote que hasta el yagual de trapear se peinaron. ¿Aló? Sí, me llevaron la lata en que tomaba agua. Ahora voy a tener que poner el pico en la llave. Y mi calendario, hombre. Sí, que lo ocupaba para mandarlo para mi pueblo. Bueno, pues, aquí vamos a estar, oye. Pero apúyale que esto está perro. Bueno, pues.
5: Caramba, solo eso me faltaba. Miren cómo tiemblo de los nervios. Consígame un vaso de agua, Frijol.
2: Ay, solo que se prenda de la llave, porque ni el vaso le dejaron. Si quiere, llamo a su casa para que le manden un té de valeriana.
5: Ni quiera Dios, ni quiera Dios.

0: ella quiere que mi mujer ponga el grito en el cielo. No se pongan nerviosos, muchachos. En estos casos hay que tener mucha serenidad. Mucha serenidad.
1: El jefe ya está hablando igualito que Calimán, el de la novela.
2: Le digo, Frijol, venga, venga. Séame franco, man. Séame franco que usted sabe que somos amigos, oye. Le digo, usted no tiene nada que ver en esto. Mire, hablemos claro y pelado antes de que sea peor, ¿no?
1: Me extraña un gañote. Yo, para mí, lo ajeno es sagrado. Mire, yo puedo tener de todo menos uñas largas. Le digo que a yo hasta de empleado del gobierno me pueden dar y no toco un centavo, bella. Yo levanto mi cara donde sea y nadie me enrostra. Le digo, gañote, no sería usted. Si usted fue, diga dónde tiene las cosas para irlas a traer. Le digo que si usted le dice al jefe que está arrepentido, ni le pone acusador, bella.
2: Uy, hombre, Dios me libre. Le digo que en mi familia solo hay gente honrada. El único fue un primo que hizo un pisto en la aduana, pero mire, hasta el sol de hoy, ni siquiera le volvimos a dirigir la palabra.
1: Eso sí que me diga. En la familia siempre me sale un zángano. Bueno, ¿y el patrón?
0: Aquí estoy. Aquí estoy viendo lo que se llevaron. Caramba, hasta la bomba de Flix. ¡Hasta la bomba de Flix!
1: Jefe. Hasta media libra de queso que me habían dejado para el día de pago voló copo. Y patrón Yavedo. Mire lo que le dejaron los ladrones encima del escritorio.
2: Uy, che, hombre, qué puercada. Qué chanchos, hombre. Mire que los ladrones se zurriaron encima del escritorio.
0: ¡Qué barbaridad! Vaya, Frijol, consígase dos cartoncitos y quite eso de ahí.
1: Mejor dejémoslo ahí. Que los de la policía dijeron que nada se tocara. Mejor la voy a tapar con este periódico, bella.

0: Vaya, hombre, ahí viene ya la policía.
1: Muy buenas, señores. Aquí fue donde rolearon los ladrones anoche.
0: Vea qué desgracia. No le digo si uno aquí no está seguro, hombre.
1: ¿Quién es el jefe aquí?
2: Yo, señor policía. Pasen. Pasen adelante.
1: Gracias, con permiso.
2: Mire, hombre, lo que me hicieron los mañosos. Prácticamente me han dejado en la calle. Tantos años de trabajo para nada. Por eso yo siempre le decía a mis empleados, no anden dejando entrar gente extraña. Esa ha sido mi guerra, señor policía. ¡Mi guerra!
1: Y usted no sospecha de nadie.
2: ¿Y cómo voy a hacer para saber? Lo único que le digo es que se metieron por la ventana, vea.
1: Ajá. Si se metieron por la ventana, no hay de otra de que se trata de algún gato casero. Porque ¿quién de la calle iba a saber cómo se abre esa ventana? Señor, hablemos en privado.
2: Con mucho gusto, señor policía. Dígame.
1: ¿Usted conoce bien a sus empleados?
2: Pues yo no tengo queja de ellos. Aquí los que permanecen son Gañote y Frijol el Terrible. Pero yo no le voy a decir que fueron ellos, porque ¿para qué, verdad?
1: Bueno. Usted sabe que cuando hay robo, los primeros sospechosos son los empleados.
2: Ajá.
1: A mí ese tal Frijol no me la hace buena. Uh-huh. Y ese tal Gañote, peor. ¿Qué se me hace que por ahí va a estallar el asuntito?
2: Pero, señor policía...
1: No me diga nada, no me diga nada. Si ellos son, ya los vamos a topar al manzanillo. Bueno, procedamos. No se preocupe, todo está clarito. A ver, ustedes, ¿no vieron anoche algún movimiento sospechoso?
3: Anoche, de sospechoso, solo vi de un carro con placa nacional dando su raite.
1: Ajá, veamos. No dejaron huellas digitales. Hay que proceder a sacarlas. ¡Vaya, muchachos!
3: Le digo, señor agente, aquí encima del escritorio del patrón dejaron una huella digital. ¡Mire qué gran poneca! ¡Mírela!
2: Francamente no me explico por qué dejaron ese recuerdo. Se hubieran llevado las cosas y punto, pero hacer eso, me...
1: No se preocupe,

0: Lo que sucede es que entre los ladrones existen sus creencias. Y ellos piensan que surriándose en el lugar de los hechos, la policía no los va a agarrar.
1: Ah, pues con el asuntito de la portuaria, los ladrones han de haber dejado tamañas ponecas, bella. O a lo mejor ni se sabían el truquito.
0: Francamente, estamos despistados. Pero que los agarramos, los agarramos.
1: Lo que sí le digo es que el que dejó la poneca era un hombre alto. No vido que exagerado. Era tamaño indión, bella.
2: Huecho, frijol. Yo le digo que hay chaparros que ni parecen, mira.
1: Sí, hay chaparros malcriados, es cierto.
3: Y lo peor es que hasta los enchufes de la luz se llevaron. Mire, señor policía, haga lo posible por agarrar a los ladrones. Ahí le voy a reconocer su cosita, oye.
0: No tiene por qué ofrecernos eso, señor. Estamos cumpliendo con nuestro deber. Para eso estamos. Porque usted sabe que mientras la ciudadanía duerme tranquilamente, nosotros nos desvelamos.
1: Se desvelan jugando desmoche.
2: Guarda silencio, frijol, hombre. Usted está viendo las cosas y no se compone, hombre. Mire, mejor póngase un zipper en la boca, mire.
3: No le haga caso aquí a frijol, amigo policía. Es que él no es completo, usted sabe.
2: ¿Y ya los hijos cómo irán a hacer?
0: Bueno, señor, aquí lo que tiene que hacer es presentarse a hacer la denuncia. ¿Y usted? ¿Cómo es que se llaman? Ah, sí, Gañote. ¿Y usted, frijol?
1: ¿Sí?
0: Me va a acompañar a la oficina.
3: Pero ¿y ellos por qué, señor policía?
0: Solo es para que den una declaración. En cuanto la den, se vienen tranquilos.
2: Ya, frijol. Yo creo que nos llevan topados.
1: Gañote. Si solo declaramos y nos sueltan. Si el que no la debe, no la teme. Además, si nos quieren dejar, ahí tengo un primo mío que está de alta y es cabo. Le digo que ese hombre no nos deja fracasar. No olvido que los dos anduvimos arriando vacas allá en el Sanjón cuando éramos chigüines.
0: Bueno, entonces acompáñenos. Así se aclaran las cosas. Yo no es que diga que ustedes fueron, pero así es el procedimiento.
1: Pues si aquí Gañote es el que está friqueado, hombre. Pero si es solo a declarar. Munoz, ¿verdad, Gañote?
2: Tan cierto como que la vida es un bojote, ¿verdad?
0: Bueno, móntense a la patrulla.
2: Le digo, frijol, yo voy pimpín, hombre. Yo nunca he andado metido en asuntos de líos de policía.
1: Gañote, hay que cooperar con la autoridad. Así salimos con la frente en alto y nadie, vea, nos va a andar enrostrando.
0: Sí, hombre, no se aflijan.
2: A mí se me hace que nos van a enrollar, hombre. Le digo que entrar a la cárcel es fácil, frijol. Lo difícil es la salida.
1: Gañote, si eso es antiguo.
2: Caramba, hombre. Este hombre sí que es sereno,
1: No le digo, pues, si yo soy medio turbio. Por algo nací en el mero Sanjón, donde cualquiera se va hasta jón.
2: Pues vea, no nos quedemos en primera base. Yo sé lo que le digo, hombre.
1: Gañote, todavía le dan raite en la patrulla y no agradece. Ahora, que si usted se siente untado, mejor aclare. Mire, aclare, hombre.
2: ¿Y yo por qué, hombre? Yo me siento limpio. Yo tengo mi cara limpia y mis manos también, hombre.
1: ¿Y entonces? Pero ni que fuera lo del sobornis.
3: Vamos a ver el nombre.
1: Frijol el Terrible. Y aquí mi compañero Gañote, que también es gente honrada, bella. Solo que se ha puesto medio tullido de la canillera.
3: ¿Algún apodo?
1: The Terrible Benz. Y no hay otro, porque es Chabela. ¿Verdad, Gañote?
2: Tan cierto como que la vida es un bojote.
3: Ay, ¿y qué es lo que estás murmurando ahí, hombre?
1: No se haya zafado, Gañote, que esto no es juego, oye.
3: Si traen algo de valor, déjenlo ahí, porque se van a quedar hasta que se averigüe el robo. A ver, quítense la faja.
2: Ya ve que le dije, frijol. Ya nos toparon, hombre.
1: Perdone, mi sargento, pero aquí yo y Gañote solo nos trajeron para hacer una declaración.
3: Bueno, si vos crees que sos el que mandas aquí, vení sentate.

0: En mi lugar, hombre.
1: Yo no maté a ella. Le digo, Gañote, aquí como que ya nos chupó la bruja. Ah, pero le digo que si me dejan, que se olvide de mí el patrón, bella, que se olvide.
0: ¡Ey, llavero! ¡Llavero!
2: ¡Señor!
0: Metan a estos dos a la Bartolina de los tacuacines, que vienen por sospecha.
3: Mire, sargento, aquí voy a dejar estos 6 reales y este lápiz tinta, oye.

0: ¡Pasa, pasa! Deja de estar con casacas, que aquí no estás en tu casa.
1: Pero no empuje, no olvido que voy caminando.
0: ¿Sos parado vos, verdad? ¡Es el presidente de Bartolina!
2: ¡Ay! ¿Qué pasó, llavero?
0: Aquí vienen estos dos angelitos. Ya se van a poner claros con la capucha hoy en la noche.
2: ¡Páselos para adentro!
0: ¡Vaya!
3: Bueno, ¡Culebra!
2: Ya lo saben. Yo soy el presidente de esta Bartolina. A ver, pásenle la culebra. ¡Trae luz!
1: ¡Ey, hombre! No me registren, que yo no les tengo nada, hombre. ¡Ey, llavero! ¡Llavero! Háblele por teléfono a mi patrón, hombre. Dígale que nos dejaron topados. ¡Ey, hombre! No me quite los zapatos, hombre. Mire que me los regaló un doctor, hombre.
4: No, hombre, de los zapatos que no tengo.
2: Aquí no te pongas braco. Porque ya te tenemos blandito. Yo ya te pongo blandito y te echo el popo.
1: Ah, no, papita, ya conmigo no te metas. Yo soy del mero San Juan.
2: Bueno, zarandajo. ¿A qué te atenés vos?
5: Hey, hombre, presidente. No le pega, hombre, no le haga caso, hombre, que frijol es loco.
1: Ay, ay, verga de manzupocagua. Ya me apagaron las luces.
5: Es que usted anda, se ando poniendo al hombre, hombre. Aquí mejor póngase blandito, hombre. No vea que entre todos los tacuacines nos van a echar la vaca.
1: Si los tacuacines desde hace años que nos echaron la vaca los hondureños.
6: Miren, amigos, mejor vénganse para este ladito de la Bartolina. Nada hacen con oponerse a los ladrones. Yo sé por qué les digo. Yo ya tengo años de estar viniendo, vean.
5: Es cierto. Le digo, don, ¿y a usted por qué lo tienen, hombre?
6: Es que me acumulan un robo. Miren, yo sé que ustedes van a salir lueguito. A ver si le quieren llevar un papelito a un tío mío que es licenciado. Yo les voy a decir dónde vive y a ustedes por qué los trajeron, hombre.
1: De puro aire, fíjese.
6: Lo que es verdad. Fíjense traerlo a uno al bote de puro aire. Solo porque roba. Esas son las cosas. Aquí lo que les convendría a ustedes es pedir que los pasen de una vez a la PC. De allá es más fácil la zafada, miren. Y a ustedes lo ficharon.
5: Uy, hombre, cállese, hombre.
6: Pues muy de mañana los van a llamar para ponerlos a tocar piano. Aquí nadie se escapa.
1: Aunque uno venga por sospechevo.
6: Aquí primero lo fichan y después averiguan.
3: ¡Ese cañote!
4: Ey, hombre, ahí le hablan a Gañote.
3: ¡Gañote!
5: Yo mero, yo soy, hombre. Yo soy.
0: ¿Vos sos Gañote?
5: Sí, señor llavero, yo soy, hombre.
0: ¿Vos conocés a una señora que anda envuelta en una chalina? Que tiene una como nube en el ojo.
5: ¿Una flaquita? Ah, sí, hombre, es mi mujer, hombre, ¿qué dijo?
0: Dice que no te preocupes, que ya hablaron con un abogado.
5: Dígale que me mande café en una lata de 2000, hombre. Y que cuidado, va a andar en la calle, hombre, ahorita que no estoy yo, oye.
1: Dígale que le mande una cobija, Gañote, porque esto va a estar perro del frío. Dígale, hombre.
0: Eso sí, aquí en la noche hace pacheco.
1: ¿En la noche?
5: Sí. Vaya, pues, dígale que me mande una toalla, man. Aquella que le compramos a aquella vieja que mete contrabando de Salvador, así dígale, oye. Y que vaya donde el patrón que nos dejaron. Y que no vaya a andar contándole a todo el mundo que me tienen aquí topado.
1: Le digo, llavero, no habrá forma de que nos saquen.
0: ¿Tienen algún familiar que sea militar?
1: Pues bella, que solo un primo que es cabo.
0: Ah, pues él puede hacerles el cachete. Bueno, ahí les aviso.
1: Le digo, Gañote, aquí como que hay carangas, bella. Ya ha habido cómo van marchando en fila por la pared.
5: Y esta Bartolina tan chiquita, hombre, para tanta gente, vea. Vea, frijol, si a mí me llegan a echar el muerto, por Dios, que me hago ladrón de una vez.
1: Gañote, ni se ha zafado de este lillo y ya está pensando en chambas del gobierno.
2: Vaya, esos dos nuevos a echarle unas pailadas de agua al servicio. Vaya, agarren esa lata.
5: Hagamos caso, frijol. Aquí no hay de otra, ya oyó al presidente.
7: Oigan, sin hacer mojazón. Si no quieren limpiar...
3: No,

0: si no quiere limpiar con la lengua, oye.
1: Sí, señor presidente, hombre. Mire, Frijol, si quiere que la pasemos bien, no le vaya a llevar la contraria al presidente de Bartolina, oye. Mejor entiérrese.
0: Gañote. Si todos los presidentes son igualitillos, bella. Aquí no hay de otra que en cuanto nomás parpadeye, le damos el golpe de estado.
1: Pero eso va a ser cuando ya tengamos unos días, oye. Y sepamos cómo es la movida. Vaya, me sigue echando agua.
2: ¡Para afuera con todo y chunches!
3: ¡Ey! A ustedes les hablan, hombre papo. Tienen cuello. Solo vinieron a pasear. Miren, llévenme este papelito donde les dije, oyen.
0: Mono, gañote. Quien te llama no te engaña. Ya ha habido lo que le dije. Ya vamos para afuera, hombre.
1: ¡Ay, hombre! No me falló la promesa que le hice a la Virgen.
2: ¡Vaya, salgan!
4: Estos son los que busca.
5: Sí, sargento, estos dos son los muchachos que busco. Frijol, Gañote, en marcha. Para que vean que tienen patrón, ya hablé con las autoridades.
0: Mira, jefe, si así vamos metiéndolo a uno al mamo, mejor busque así otro. Porque a yo me han manchado el honor, bella.
1: No alegue, Frijol, hombre, vámonos, yo sé lo que le digo, hombre.
5: ¿No habían dejado algo alzado por aquí?
1: Un lápiz tinta, un peine y 6 reales en contante y sonante.
4: ¿Cuáles 6 reales? Aquí no has dejado nada, hombre. Mejor sáfense antes de que los vuelva a meter al mamo por mentirosos, oyen.
0: Pero mi sargento, hombre, si cuando nos metieron Gañote le entregó un tostón, un 20 y un 5. Si yo lo vi con estos ojos que se ha de tragar la tierra, bella.
5: Mire, Frijol, mejor vámonos, hombre, hágame caso. Dígame, sargento, ustedes me van a avisar si caen los que robaron en mi propiedad, ¿verdad?
4: Sí, señor, le vamos a avisar. Vuelva dentro de unos 6 meses a ver qué hay.
6: Y mientras se descubre quién hizo el robo, los sospechosos, por supuesto, andan afuera. La invitación para que nos escuche mañana, cuando el Taller del Sonido del Pueblo que dirige Carlos Salgado presente nuevamente las historietas de Frijol el Terrible.
0: De Terrible Beans.
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1: Muy buenas noches, le damos la más cordial bienvenida a la programación de Radio Cadena Voces, nuestro noticiero nocturno. A esta hora nos conectamos con ustedes para presentarles un recorrido de los acontecimientos que marcaron la agenda nacional e internacionalmente y que han generado noticia durante las últimas horas. En producción nos acompaña Jason Zelaya, en cabina Jessly Ferrera, bajo la dirección de noticias del licenciado Dagoberto Rodríguez. La información, el análisis y los hechos más relevantes están aquí en Radio Cadena Voces Nocturno. Damos inicio con nuestro noticiero y empezamos con el resumen policial. Retiran de la morgue capitalina los cuerpos de dos supuestos miembros del Cartel del Diablo abatidos en enfrentamiento con policías en Marale, Francisco Morazán. Por otra parte, hallan cadáver ensabanado y dentro de bolsas negras en la entrada de la residencial El Trapiche de Tegucigalpa. Hugo Estimidense con el resumen policial.
2: Gracias, compañeros en los estudios y a todos los oyentes de Radio Cadena Voces. A continuación, un resumen de hechos policiales donde detallamos que los cuerpos de Ibis Jared Medina Palma, alias Quebrantahueso, y Ramón Enrique Cruz Palma, alias Monkey, fueron retirados del Centro de Medicina Legal y Ciencias Forenses del Ministerio Público, luego de permanecer en la morgue capitalina tras un enfrentamiento armado registrado en una zona montañosa de la aldea Quebrada Honda, municipio de Marale, Francisco Morazán. Ambos hombres señalados por las autoridades como supuestos integrantes del grupo criminal autodenominado Cartel del Diablo, fueron sometidos a pruebas de odontograma y dactiloscopía con el propósito de establecer científicamente sus identidades y confirmar que los cuerpos correspondían a las personas individualizadas previamente mediante investigaciones policiales. De acuerdo con el reporte de la Dirección Policial de Investigaciones, los dos hombres murieron durante un intercambio de disparos con agentes de la Policía Nacional después de que un equipo de seguridad ubicara una vivienda donde presuntamente se encontraba Esteban Cumercindo Ferrera Rodas, alias El Diablo, señalado como supuesto líder de dicha estructura criminal. Según la versión policial, al percatarse de la presencia de los agentes, los sospechosos habrían comenzado a huir y a disparar contra los policías, originándose un enfrentamiento que se extendió por una zona boscosa y montañosa. Debido a las condiciones del terreno, los cuerpos tuvieron que ser cargados durante varias horas por agentes de la Policía Nacional hasta lograr sacarlos de la zona de difícil acceso y posteriormente trasladarlos a Tegucigalpa para su ingreso a la morgue del Ministerio Público. En la escena, las autoridades reportaron el decomiso de armas de fuego, teléfonos celulares, entre ellas un fusil de asalto de uso militar, una escopeta y dos pistolas semiautomáticas que, según la policía, habrían sido utilizadas durante el enfrentamiento. Los fallecidos eran investigados por su presunta vinculación con asesinatos y asociación terrorista, además de figurar como sospechosos de las investigaciones relacionadas con una muerte múltiple ocurrida en la aldea Las Cañas. Mientras tanto, Esteban Gumercindo Ferrera Rodas, alias El Diablo, logró escapar de la zona y continúa siendo buscado por las autoridades. Mientras tanto, los restos de los supuestos miembros de seguridad del Cartel del Diablo fueron reclamados por sus familiares para velarlos en su lugar de origen. Durante el operativo realizado en la zona, las autoridades también reportaron el rescate de tres menores de edad, quienes presuntamente eran utilizadas como empleadas domésticas y habrían sido víctimas de abusos sexuales por parte de los sujetos investigados.
3: Tres menores de edad.

0: el cual estaban siendo utilizadas como servidumbres para esta estructura criminal y de igual manera sirviéndose sexualmente, lamentablemente, de estas muchachas. Recordemos que dentro de estas mismas situaciones, bueno, los demás entes competentes de gobierno, en este caso lo que es el SENAP y también lo que es Medicina Forense, están realizando lo que son los indicios pertinentes y también los procesos de profesionales en base a medicina para verificar cómo han sido dañadas estas personas y de igual manera pasarán a lo que es la custodia del SENAP. Y nosotros como Policía Nacional siempre nos encontramos vigilantes de este tipo de situaciones.
1: El caso de las menores quedó bajo investigación de las autoridades de la Secretaría de Niñez, Adolescencia y Familia para establecer las circunstancias en que fueron sometidas a estas condiciones y determinar las responsabilidades penales. Un hombre cuya identidad aún no ha sido establecida fue encontrado muerto y envuelto en bolsas negras y un edredón en la entrada principal de la residencial Altos del Trapiche en Tegucigalpa. El cuerpo fue localizado luego de una alerta recibida al Sistema Nacional de Emergencias 911. Agentes policiales se desplazaron al lugar y confirmaron la presencia del cadáver, por lo que notificaron a las autoridades correspondientes. De acuerdo con el reporte preliminar, la víctima presentaba un elemento de estrangulación colocado alrededor del cuello y la causa de muerte fue establecida como asfixia por estrangulación de manera homicida. El hombre permanecía dentro de una bolsa envuelto en un edredón, por lo que no fue descubierto completamente durante el procedimiento en la escena para preservar posibles indicios. La investigación preliminar señala como posible móvil un ajuste de cuentas relacionado con el crimen organizado. Sin embargo, las autoridades deberán establecer quién era la víctima, quiénes participaron en el homicidio y las circunstancias en que fue abandonado el cuerpo. El cadáver tendría entre 3 a 5 días de fallecido, según la estimación forense. En la escena no fueron encontrados familiares ni personas que pudieran aportar sobre lo ocurrido y tampoco se localizaron cámaras de seguridad en el sector. Un albañil de 54 años murió luego de sufrir una aparatosa caída mientras se encontraba en una vela en la colonia La Travesía de Tegucigalpa. La víctima fue identificada como Byron Giovanni Cruz Pineda, quien según sus familiares había ingerido bebidas alcohólicas durante la reunión. De acuerdo con el relato de sus allegados, Byron intentó subir a un busito que estaba estacionado frente al lugar donde se realizaba una vela, pero perdió el equilibrio y cayó de espaldas golpeándose fuertemente la cabeza contra el pavimento. Tras el impacto, el hombre comenzó a convulsionar, por lo que fue trasladado de emergencia al hospital escuela, donde permaneció internado durante varios días. Sin embargo, pese a la atención recibida, Byron falleció en el centro asistencial. El cuerpo fue retirado de la morgue del hospital escuela por sus familiares para darle cristiana sepultura. Las autoridades establecieron que su muerte ocurrió como una consecuencia de la caída sufrida durante el accidente. Un informe de Westin Vidense para Radio Cadena Voz, en la voz de las noticias.
2: Continuamos informando en RCV Noticias Nocturno. Las reformas contra el crimen se desarrollan en medio de una percepción de inseguridad y alta impunidad. Así lo manifiesta el analista Andrés Pavón con nuestra compañera Claudia Cáceres.
3: La criminalidad y la percepción de inseguridad vuelven a generar debate en Honduras en medio de propuestas para endurecer las medidas contra las estructuras criminales. El analista Andrés Pavón señala que existe una percepción ciudadana de que el crimen está arrinconando a la población y provocando temor, mientras persiste un alto nivel de impunidad estimado en un 95%.
4: Actualmente tenemos el 95% de impunidad, con los mismos cuerpos de policía, con las mismas estructuras de seguridad y con las mismas herramientas de trabajo que tiene la policía, podría incluso reducir ese nivel para poder tener una percepción de que contamos con una política de seguridad aceptable. La percepción que tiene un amplio sector de la población esté centrada en la realidad, porque vamos a tener una ley para calificar de terroristas que no es novedosa. Es el resultado de habernos acogido a la política norteamericana, que ya definió a estas estructuras como terroristas en aquel país, y en el marco de la estrategia de los países que forman parte del escudo de las Américas, entonces se está aplicando el terrorismo para aquellos actos de altísima violencia y que causan temor a la población, y entre ellos están estas estructuras criminales de la MIS y la 18. Entonces no es novedoso en Honduras. Es acogernos a una política norteamericana en el marco del escudo de las Américas. No necesitan una ley del terrorismo, el crimen se

0: confronta. Y en la medida de el uso razonable de la fuerza, van a haber hechos que lamentar, incluso pérdidas de vidas humanas. El concepto de determinar si en esos actos hay una violación de derechos humanos ya es un poco más complejo, tendría que valorarse en qué medida perecieron estas personas, pero no significa que la policía no está legitimada para hacer uso de la fuerza. No creo que los que están presos actualmente no son terroristas, porque esos ya fueron judicializados por otra ley. Recuerde que lo que se van a tomar son medidas un poco más extremas para poder controlar a la población penitenciaria. Nosotros tenemos 20 o 21 centros penales, pero hay que hablar de construir un centro más grande. Fíjense que se dice ya que en El Salvador hay 110 mil personas vinculadas a crímenes que están presas. Y Honduras llega apenas a 16 mil o a 18 mil.
1: Muchísimas gracias al analista Andrés Pavón. Con este informe retorno con ustedes a cabina principal.
2: 5 ex policías de la extinta Dipanco son condenados por secuestro y agresiones sexuales en perjuicio de una dama y sus familiares. Así lo manifiesta el portavoz del Ministerio Público, Jorge Galindo, con nuestro compañero Westin Midense.
3: Gracias, compañeros, en los estudios y a todos los oyentes de Radio Cadena Voces. Un tribunal de sentencia declaró culpable por unanimidad a 5 ex agentes de la extinta Dipanco tras determinar su participación en un falso operativo policial en la colonia Santa Mónica de San Pedro Sula, donde una mujer fue privada de su libertad y trasladada a una unidad policial. Durante el hecho, según las pruebas evacuadas en el juicio, la víctima fue sometida a actos de naturaleza sexual y sus familiares fueron presionados para entregar dinero a cambio de su liberación. Los condenados son Osmín Orellana Paz, Lester Naún Uclés, Andy José Pérez Zelaya, Dilmer Steven Funes Espinosa y Henry Michael Cárcamo Molina. Ellos fueron hallados culpables de secuestro agravado cometido por funcionario público y otras agresiones sexuales. De inmediato escuchemos a Jorge Galindo, portavoz del Ministerio Público.
4: Luego que en juicio oral y público la Fiscalía Especial contra el Crimen Organizado presentara contundente carga probatoria en la causa penal instruida a 5 miembros de la extinta Dirección Policial Antimaras y Pandillas contra el Crimen Organizado Dipanco, un tribunal de sentencia por unanimidad de votos declaró culpables a los procesados. Se trata de los efectivos de la ex-Dipanco Osmín Orellana Paz, Lester Naún Uclés Andino, Andy José Pérez Zelaya, Dilmer Steven Funes Espinosa y Henry Michael Cárcamo Molina, condenados por los delitos de secuestro agravado realizado por funcionario público y otras agresiones sexuales, y quienes fueron capturados el 17 de abril del año 2024 en San Pedro Sula Cortés en acciones de la sección contra el delito de secuestro y operaciones especiales de la FESCO y la Policía Nacional. En este caso, la audiencia de individualización de la pena se agendó para el próximo 13 de octubre a la 1:30 de la tarde. De acuerdo a las diligencias de la Unidad Nacional Antisecuestro de la Dirección Policial de Investigaciones, el modus operandi de estos expolicías era que llamaban a las víctimas, haciéndose pasar por conocidos. Una vez que los contactaban, los subían a los busitos de la misma institución, los llevaban por diversos recorridos en las calles de San Pedro Sula hasta que les pagaban el rescate. Las investigaciones determinan que los montos que exigían por la liberación de las víctimas oscilaban entre los 100 y 300 mil lempiras. Asimismo, se determinó que si las víctimas eran mujeres, las amenazaban, las amedrentaban con abusarlas y en otros casos les decían a los ofendidos que si no pagaban, les pondrían o les implantarían drogas para presentar acusaciones falsas. Uno de los expedientes investigativos ocurrió el 21 de febrero de 2024, donde se recibió una denuncia de un posible secuestro registrado en la residencial Santa Mónica de San Pedro Sula. El Ministerio Público reitera su compromiso de continuar la lucha en contra de irregularidades que cometen funcionarios públicos y del Estado e insta a la población a denunciar estos casos.
3: Hemos escuchado a Jorge Galindo, portavoz del Ministerio Público. Un informe de Westin Midense para Radio Cadena Voces, la voz de las noticias.
2: La División Antiextorsión y Terrorismo detiene en Choloma a un hombre contra quien había una orden de captura por suponerlo responsable del delito de estafa. Así lo confirma la vocera de esa unidad policial en el norte del país con nuestro compañero Joel Morales.

0: Muchas gracias, compañeros, oyentes de Radio Cadena Voces, la voz de la noticia. Sobre la captura de esta persona, nos amplía la vocera de la DAET en el norte del país.
1: DAET captura a hombre con orden de aprehensión por el delito de estafa en Choloma. En el marco de la Operación Escudo Honduras, agentes de la División Antiextorsión y Asociaciones Terroristas, en conjunto con la Dirección Nacional de Prevención y Seguridad Comunitaria, requirieron y dieron captura a un ciudadano que contaba con una orden de aprehensión pendiente. La intervención policial tuvo lugar mediante trabajos de saturación en la colonia 19 de septiembre de Choloma Cortés, siendo el detenido identificado como Roberto Adonai Membreño Rodríguez, de 31 años, originario y residente del sector donde se efectuó su arresto. De acuerdo con el expediente y la información de los agentes de la DAET, sobre el apresado pesaba una orden de captura emitida el 23 de junio del 2026, por la comisión del delito de estafa. El imputado fue remitido a la Fiscalía de Turno del Ministerio Público para que se le dé seguimiento al proceso judicial en su contra.
0: Hemos escuchado a la vocera de la DAET. Compañero, con ustedes, a RCV Noticias.
2: 7:25 p.m. en el noticiero nocturno RCV Noticias. Continuamos en el ámbito policial. Más de 70 personas detenidas a nivel nacional en las primeras horas que inició la Operación Escudo de Honduras por la Agencia Nacional contra el Crimen, incluyendo a un cabecilla de la MS-13 con drogas. Así lo informa el subinspector Wilfredo Maldonado, portavoz de la DPI, con nuestro compañero Westin Midense.
3: Gracias, compañeros en los estudios y a todos los oyentes de Radio Cadena Voces. Estoy en compañía del subinspector Wilfredo Maldonado, portavoz de la Dirección Policial de Investigación de más de 70 personas detenidas desde que inició esta operación Escudo a nivel nacional por parte de la Agencia Nacional contra el Crimen. Les saludamos de Radio Cadena Voces.
4: Así como usted lo ha mencionado, licenciado, son más de 71 personas en las cuales pues, se les ha ejecutado una orden judicial y 21 personas detenidas en flagrancia y una orden de aprehensión. Es como parte del resultado en 24 horas que hemos logrado obtener y, bueno, dando cumplimiento a las diferentes órdenes judiciales emanadas por los distintos tribunales a nivel nacional. Estamos hablando que el 30% de ellos son personas pertenecientes a asociaciones terroristas. Estamos hablando entre maras y pandillas y estructuras criminales que se dedican a generar violencia, luto y dolor a la población hondureña. Por eso nosotros como Policía Nacional, a través de todas las diferentes direcciones como DPI, la Dirección Nacional de Prevención y Seguridad Comunitaria y bajo la coordinación técnico-jurídica del Ministerio Público, estamos realizando estos importantes trabajos y siempre con el apoyo de las Fuerzas Armadas.
3: Su inspector, hay una captura de impacto de un supuesto miembro de la MS-13 capturado con una fuerte cantidad de drogas.
4: Sí, así como usted lo ha mencionado, debe mencionarle que es un miembro de una estructura criminal MS-13 en el cual está siendo señalado por el delito de tráfico de drogas y tenencia ilegal de arma de fuego. A esta persona, al momento de ser capturado, mediante una labor de allanamiento, se le logró decomisar lo que son varias envoltorios de transparentes, conteniendo en su interior polvo blanco de supuesta cocaína y también hierba seca de supuesta marihuana, también lo que es un arma de fuego y municiones, en el cual pues ha sido detenido esta persona con la evidencia y posteriormente será enviado a los tribunales de justicia para que se proceda conforme a lo que compete a la ley del Código Penal. Recuerde que también estos están siendo señalados como miembros de asociaciones terroristas.
3: Su inspector, en el caso de los capturados, hay miembros de la pandilla 18 que ya tienen un rosario en su haber criminal, que fueron detenidos y que pues están por los mismos delitos de asesinato y extorsión.
4: Sí, así como usted lo dice, déjenme mencionarle que según los resultados que hemos logrado obtener, sí, hay miembros de lo que es este grupo delictivo organizado de pandilla 18, que también está siendo señalado como asociación terrorista. Estamos hablando que se ha logrado detener a estos miembros de estructura, uno de la pandilla 18, el cual está siendo señalado por diferentes delitos, uno de ellos lo que es robo y también el delito contra la vida como asesinato.
3: Bien, gracias. Soy inspector Wilfredo Maldonado, quien es portavoz de la Dirección Policial de Investigaciones. Un informe de Westin Midense para Radio Cadena Voces, la voz de las noticias.
2: Nos vamos a una pausa, pero ya regresamos con más noticias en su noticiero nocturno RCV Noticias.
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0: 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Realizamos una pausa comercial y al regresar, las noticias más importantes del día en RCV Noticias Nocturno.
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0: Continuamos informando en RCV Noticias Nocturno, 7:35. El presupuesto de la República para el próximo año debe contener un alto componente para hacerle frente a la sequía en el 2027. Lo mismo una sustancial asignación para salud y educación. Así lo manifiesta el analista del FOSDE, Jorge Enríquez, con nuestro compañero Nelson Lanza.
1: Muchas gracias, compañeros de los estudios centrales de Radio Cadena Voces. En efecto, nos encontramos con Jorge Enrique, quien es economista o el financista aquí del FOSDE. Y esto es para hablar con él sobre esta situación del presupuesto general de la República, alrededor de un 3% de incremento. ¿Cuál es la expectativa que se tiene? ¿En qué debe ser invertido este dinero, Jorge?
2: Bueno, nosotros pensamos que este presupuesto debe estar enfocado en la gente, en la necesidad de lo que tiene la gente, en los servicios básicos de salud, educación y atención especial al tema de la sequía. Estamos procurando y estamos revisando, esperando que los documentos auxiliares y de soporte al presupuesto sean subidos a la plataforma, e incentivamos a la Secretaría para que pueda subir esos documentos para hacer unos análisis más completos, porque aún no tenemos el presupuesto de ingresos, solo nos han compartido el presupuesto de gastos.
1: ¿Y esta situación es para inversión pública o para inversión social, este incremento? Aunque dice el ministro que debido al proceso de devaluación de la moneda, no es tanto el incremento que se está generando.
2: Bueno, el incremento, como él lo ha manifestado y según lo ha aprobado el año pasado, es de 2.5% estimado. Pero hay un elemento, Nelson, que hay que considerar de análisis, que el año pasado el presupuesto 2025 tuvo un gasto de 402 mil millones de 430 que se aprobaron en el Congreso. Entonces, ese para nosotros debería haber sido una referencia de lo que se gastó el año pasado para contemplar un presupuesto de este año.
1: ¿Y esta situación a qué nos lleva? Porque la ejecución presupuestaria está baja, según lo que han señalado.
2: Bueno, 57% estamos a la fecha. Eso se debe a toda la burocracia, a todos los cuellos de botella que tienen las contrataciones, licitaciones y proyectos que desarrolla el Estado para poder ejecutarlo de mejor manera. Sin duda que ahorita va a haber en estos meses una ejecución alta para llegar cerca del 90%, lo que es histórico.
1: Los índices de pobreza incrementan anualmente el presupuesto, Jorge, pero los índices de pobreza también aumentan, ¿o es que incrementa la población también en la misma proporción?
2: Mire, nosotros hemos visto que no hay una correlación positiva entre la inversión y los resultados en pobreza. Hemos invertido más de 30 mil millones de dólares en los últimos 25 años en nombre de los pobres y hemos bajado un punto. Quiere decir que no hemos tenido los efectos necesarios.
1: ¿Y esta situación que nos está llevando?
2: Bueno, nos lleva a que creemos una burbuja que de repente puede explotar y explota en algunos campos, que tiene que ver con la inseguridad, con la gente desesperada comiendo menos de lo que necesita y buscando empleo cuando no hay oportunidades que se brinden a través del gobierno regulador o de los empresarios a través de la inversión.

0: ¿Qué es lo que espera? Pues porque imagínese, más pobreza, pero más presupuesto. ¿A dónde están llegando estos recursos?
1: Tenemos que focalizar los recursos en las personas que lo necesitan ahora. Tenemos todo lo que tiene que ver con subsidios que el Estado destina, tienen que tener un impacto en la población hondureña, porque al final estamos convirtiendo esto en un círculo vicioso de pobreza y pobreza, y antes por lo menos habían válvulas de escape, que era la migración, y ahora el problema se da aquí, lo vemos a través de los índices de delincuencia, de inseguridad que vive el país.
0: Bien, muchas gracias, don Jorge Enríquez, quien es financista de el Foro Social para la Deuda Externa y el Desarrollo de Honduras. Compañero, retornamos con usted a los estudios.
2: 7:40 p.m. Diferentes organizaciones no gubernamentales realizan comunicados sobre la articulación del sur por la defensa del territorio. Esta noticia nos informa un poco más nuestra compañera Amanda Pastrana.
3: Así es, compañeros, en el estudio principal, un comunicado de prensa sobre la articulación del sur por la defensa del territorio y los derechos humanos. En este momento vamos a estar atentos a escuchar sobre este pronunciamiento que se realiza en este momento.
4: Pronunciamiento público. Presentación oficial de la articulación de defensa de derechos humanos de la región sur de Honduras. Por la defensa de los derechos humanos, la tierra, el territorio y la vida, las organizaciones de sociedad civil, redes, movimientos sociales y comunitarios de la región sur de Honduras, que suscribimos el presente pronunciamiento ante la opinión pública nacional e internacional, las autoridades competentes y los medios de comunicación, anunciamos formalmente la conformación de la Articulación de Defensa de Derechos Humanos de la Región Sur, un espacio de unidad, coordinación y acción conjunta para la defensa de los derechos humanos, los territorios y los bienes comunes.
5: Esta articulación surge de la convicción de la defensa de la tierra y el agua, los bosques y la dignidad de las comunidades. Requiere esfuerzos colectivos, solidaridad y una actuación coordinada de las organizaciones socias y comunitarias.
6: Nos articulamos ante los desafíos que enfrentan las comunidades campesinas, indígenas y rurales de Honduras, particularmente en la región sur. Frente a situaciones de presión sobre la tierra, amenaza a los medios de vida, conflictos territoriales y denuncias de vulneraciones a los derechos humanos.
7: Nos preocupa especialmente la situación de la comunidad del Tulito, Choluteca, cuyos pobladores, según las denuncias recibidas por las organizaciones firmantes, han enfrentado hostigamiento y amenazas luego del desalojo preventivo ejecutado el 6 de agosto del 2026.
8: Consideramos indispensable que las autoridades competentes garanticen la integridad, la seguridad y los derechos de las personas y comunidades, así como el respeto al derecho de defender la tierra y el territorio sin sufrir intimidaciones ni represalias.
9: Primero, anunciamos públicamente la conformación de la Articulación de Defensa de Derechos Humanos de la Región Sur, como un espacio de coordinación, solidaridad, acompañamiento e incidencia en favor de los derechos humanos y la defensa territorial.
10: Segundo, expresamos nuestra preocupación y rechazamos todo acto de hostigamiento, intimidación o amenaza contra las comunidades campesinas y las personas defensoras de derechos humanos y del territorio, en particular. Demandamos que se atiendan las denuncias relacionadas con la comunidad del Tulito y se garantice su seguridad.
11: Tercero, exigimos a las autoridades competentes, especialmente a las instancias responsables de la seguridad pública, que adopten las medidas necesarias para prevenir nuevos actos de hostigamiento y asegurar el respeto de los derechos humanos de las comunidades afectadas.
12: Cuarto, reafirmamos la importancia de proteger los bienes comunes naturales y los medios de vida de las comunidades.

0: comunidades, incluidos los bosques, el agua y los territorios rurales. Solicitamos a las instituciones competentes que investiguen y atiendan las denuncias sobre la deforestación, contaminación y posibles daños ambientales en el Tulito, garantizando la aplicación de las normativas ambientales correspondientes.
1: El quinto, exhortamos a las autoridades a que toda decisión, actuación o medida relacionada con la tierra, el territorio y los recursos naturales respete la Constitución de la República, los derechos humanos y los compromisos internacionales asumidos por el Estado de Honduras, garantizando la participación de las comunidades afectadas.
2: Sexto, hacemos un llamado a las organizaciones de sociedad civil, organismos de derechos humanos, medios de comunicación, instituciones nacionales e internacionales y ciudadanía en general a mantenerse vigilantes y solidarios ante las situaciones que enfrentan las comunidades de la región sur. La Articulación de Defensa de Derechos Humanos de la Región Sur nace para sumar capacidades, fortalecer la solidaridad entre organizaciones y acompañar de manera coordinada a las comunidades que defienden sus derechos, sus territorios y sus medios de vida.
3: Las organizaciones aquí articuladas, Red de Abogadas Defensoras de Derechos Humanos, ADEPES, CODEFAGOL, PECA y Sur, la Alianza Campesina, el Movimiento Ambiental Social del Sur por la Vida, ADED Valle, Red Nacional de Mujeres del Sur, Amigas de la Tierra, Pishkwe International, la Comisión Nacional de Ecología Integral de la RENAN, Red contra la Violencia Doméstica de Choluteca, AD Triun, Red de Mujeres de Namasigüe, Asociación de la Península del Desarrollo de Zacate Grande, ADEPSA, Amerindia, ASONOC, Vía Campesina. Reafirmamos nuestro compromiso de trabajar de manera conjunta, pacífica y firme, promoviendo el respeto a los derechos humanos, la justicia, la protección de los bienes comunes y la dignidad de las comunidades. La defensa de los derechos y del territorio es una responsabilidad de todos y todas. Dado en la región sur de Honduras a los 25 días del mes de septiembre del 2026. Articulación de Defensa de Derechos Humanos, Región Sur de Honduras. Muchísimas gracias.
4: Escuchábamos en este momento un comunicado en torno al trabajo y sobre todo esas diferentes instituciones no gubernamentales que forman parte por defensa de la tierra, la dignidad y los derechos humanos en el sur de Honduras. Compañeros, con ustedes al estudio principal. Buen día.
5: 7:47, el criminólogo Gonzalo Sánchez propone que el Congreso Nacional nombre una comisión para supervisar las operaciones contra el crimen y evaluar resultados de la Ley Especial para el Combate a Asociaciones Terroristas, Maras y Pandillas. Claudia Cáceres nos brinda los detalles.
6: Gracias. Auditorio de Radio Cadena Voces, el criminólogo Gonzalo Sánchez considera trascendental la voluntad política mostrada por el presidente de la República y el presidente del Congreso Nacional para enfrentar la criminalidad en Honduras, al tiempo que planteó la necesidad de supervisar las operaciones de seguridad y evaluar los resultados de las recientes reformas legales.
7: Porque por primera vez veo voluntad política por parte del presidente de la República y el presidente del Congreso Nacional. Lo demás viene por añadidura, los operadores de justicia como la Corte Suprema de Justicia, la Fiscalía, las Fuerzas Armadas y la Policía Nacional. Pero yo creo que todo deriva de arriba. Si arriba hay voluntad política, todo va bien. Y me llamó la atención algo que dijo el presidente del Congreso Nacional, que ojalá pues no sea demagogia política, sé que no lo es. Dijo que iba a supervisar esas operaciones y que iba a supervisar también los resultados. Si eso es cierto, pues que se nombre una comisión a lo interno del Congreso Nacional que se encargue de investigar si efectivamente se están llevando a cabo las operaciones como dice la ley y también evaluación de resultados. ¿Por qué? Porque se van a gastar una gran cantidad de recursos y hay que dar fe de en qué se están invirtiendo o si valió la pena estas reformas a la ley.

0: y cómo se van a invertir esos recursos. Dándole vuelta estos últimos días, dije yo, ojalá esto sea disuasivo, porque van a estar, no van a, si caen en la cárcel y ahora se le va a considerar en flagrancia, aunque no esté cometiendo delito, entonces eso pone a pensar a cualquier estructura. No les van a permitir visitas, media hora de sol, hasta con el abogado, el secreto profesional ha desaparecido porque va a haber supervisión hasta cuando hablen con su abogado. Entonces van a hacer una serie de restricciones ahí en los centros penitenciarios y yo pensé, esto puede ser disuasivo. De repente estas estructuras van a decir, mire, nosotros deponemos las armas, ya no vamos a seguir con extorsión, ya no vamos a seguir con masacres, ya no vamos a seguir extorsionando personas. Entonces deponemos, pero no. Ayer hubo un enfrentamiento ya entre miembros de estas bandas, aún conociendo o sabiendo que ya la ley entró en vigencia, se enfrentaron con la policía. Entonces no creo, yo creo que aquí ni modo, se va a tener que ampliar, ponerse en práctica lo que se llama la mano dura. Esto no es nuevo, esto no es nuevo. Lo que se requiere, yo siempre lo he dicho, en los medios de comunicación lo digo siempre, se requieren dos cosas. En primer lugar, voluntad política por parte de las máximas autoridades del país. Me refiero al presidente de la República, al presidente del Congreso Nacional y al presidente de la Corte Suprema de Justicia. Voluntad política. Y lo otro es un compromiso. ¿Compromiso de quién? De quienes van a ejecutar estas operaciones. Me refiero a jueces, me refiero a investigadores, me refiero a la policía, a las Fuerzas Armadas y los fiscales. Compromiso de que en realidad se lleve a cabo las operaciones tal y como lo establece la ley, siempre dentro del marco del respeto a los derechos humanos. ¿Por qué? Porque si no, pues podemos ser objeto de demandas internacionales. Yo siempre lo he dicho, la presencia policial en las calles disuade al criminal. Si hay presencia de policía en las calles, pero una verdadera presencia, donde el policía está en una esquina, sin el celular y viendo para todos lados y estar pendiente de los ciudadanos, eso es prevención. Pero yo he criticado que estar en una esquina, dentro de una patrulla, escuchando música, chateando con el celular, con aire acondicionado, y a una cuadra se comete un delito, eso no es prevención. La persecución del delito disuade al criminal. Cuando hay presencia de los policías en las calles, la incidencia de criminalidad baja. Fíjense que hay un problema con esto, y lamentablemente se molestan cuando yo digo esto. Antes en Tegucigalpa, por lo menos cada dos cuadras había un policía de tránsito. Hoy no miramos un policía de tránsito. La pregunta, ¿dónde están? Le han dejado toda la tarea a la alcaldía. Y un empleado de la alcaldía, de los que está ayudando a dar vía ahí, no tiene tanto el conocimiento como tiene un policía de tránsito. No puede aplicar multas, no puede sancionar a nadie, tampoco se le respeta. Entonces, también hay que mejorar esa parte de lo que tiene que ver con la parte vial. Allí en Tegucigalpa hay problemas, muchos problemas tenemos aquí en Tegucigalpa porque no se miran agentes de tránsito.
1: Muchísimas gracias al criminólogo Gonzalo Sánchez. Con este informe retorno con usted a cabina principal.
2: Siete de la noche con 52 minutos. El presidente del Congreso Nacional, Tomás Zambrano, inaugura oficinas de ese poder del Estado en San Pedro Sula y anuncia que en noviembre sesionará en esa ciudad. Joel Morales nos brinda los detalles.
3: Gracias, presidente, compañeros oyentes de Radio Cadena Voces, la voz de la noticia. El presidente del Congreso Nacional de la República, Tomás Zambrano Molina, ha inaugurado este día una oficina del Congreso en San Pedro Sula. ¿Cuál va a ser la función?
4: Contento de estar en San Pedro, hoy ya se da por aperturadas las instalaciones del Congreso Nacional. El Congreso llega a San Pedro Sula, sus diputados de puertas abiertas para atender, escuchar y reunirnos con los diferentes sectores, sectores productivos, sectores de patronato, sectores sociales, sectores educativos, sectores de salud, patronatos, iglesias, sectores privados, todo lo que es las organizaciones del departamento de Cortes. Hoy aquí tiene este congreso de puertas abiertas para atender, para escuchar y buscar soluciones a los problemas que tenemos en el departamento de Cortes histórico. Primera vez el congreso ya teniendo presencia permanente en San Pedro Sula, en el departamento de Cortés. Hoy los diputados, cada bancada tiene su oficina. Partido Nacional, Libre, Pino e igualmente Partido Liberal. DC no tiene representación en Cortés, pero tendrá el diputado Godofredo también espacio. Hoy vamos con compromisos, trabajar por Honduras, por Cortés, temas de empleo.

0: temas de seguridad jurídica, temas de salud, temas de educativos, temas de infraestructura y por supuesto el tema de seguridad, que vamos comprometidos para darle seguridad a Honduras. Este Congreso no se esconde y este Congreso trabaja por el pueblo.
1: ¿También ha anunciado, presidente, que por lo menos una vez al mes habrá sesiones del Congreso aquí en San Pedro Sula?
0: No, una vez al mes no, vamos a hacer periódicamente, porque vamos a tener que visitar todo Honduras, pero ya vamos a empezar, creo que a finales de noviembre haríamos el primer Congreso en San Pedro Sula, y después periódico, unas dos veces, tres veces tal vez por año, porque nos va a tocar visitar todo Honduras con acciones y decisiones y decretos que beneficien e impacten cada uno de estos departamentos que visitemos.
2: Presidente, estamos en vivo en este momento en la temática de seguridad por unanimidad, el apoyo rotundo, no hay ningún pretexto y el pueblo está viendo muy bien ese apoyo.
0: Se les acabó el tiempo a los delincuentes, hoy hay mano dura, hay firmeza, hay compromiso y hay voluntad política para que Honduras recupere la paz. Le vamos a dar todas las herramientas a la policía y fuerzas armadas para que le den resultado y vamos a auditar, pedir informes, pedir cuentas, que logren los objetivos de darle resultado al pueblo hondureño. Vamos a trabajar de la mano, vamos a estar supervisando este accionar y lo que esperamos, Fuerzas Armadas en la calle con la Policía Nacional recuperando las zonas más peligrosas de Honduras.
1: Presidente, muchas gracias al presidente del Congreso, Tomás Zambrano Molina, con nosotros Radio Cadena Voces, la voz de la noticia.
3: Hemos llegado al final de nuestro noticiero nocturno. Les acompañó Jessly Ferrera y nos despedimos con Al Cierre en 5 minutos. Muy buenas noches.
4: Al Cierre en 5 minutos. El resumen de la jornada. En solo 5 minutos, entérese de las noticias que marcaron la agenda informativa del día en Honduras y el mundo. Una ofensiva contra el narcotráfico y las pandillas comenzó en Honduras luego de las reformas aprobadas recientemente por el Congreso Nacional para fortalecer las herramientas del combate al crimen organizado. De acuerdo con un reporte basado por la policía, dos presuntos narcotraficantes murieron durante las primeras acciones de esta ofensiva, mientras las autoridades intensifican los operativos contra estructuras dedicadas al tráfico de drogas y actividades criminales. El tema adquiere relevancia porque ocurre después de la aprobación de la nueva legislación contra asociaciones terroristas, maras y pandillas, así como las medidas anunciadas por el Consejo Nacional de Defensa y Seguridad. Las reformas impulsadas por el Congreso Nacional contemplan nuevas herramientas para enfrentar estructuras criminales. Entre las propuestas discutidas está la posibilidad de realizar capturas expeditas y allanamientos sin orden judicial en determinados territorios considerados de alto riesgo. El proyecto fue remitido a la Corte Suprema de Justicia para obtener un dictamen antes de continuar con el proceso legislativo. El debate se desarrolla después de que el Congreso aprobara la Ley Especial para Combatir el Terrorismo, Maras y Pandillas. El tipo de cambio registra este viernes una nueva variación frente al lempira. Según las cifras reportadas por el Banco Central de Honduras, el dólar se cotiza en 26.89 para la compra y 27.02 para la venta. El jueves había cerrado en 26.88 para la compra y 27.01 para la venta. El comportamiento del dólar es relevante para importaciones, combustibles, bienes adquiridos en el extranjero y otros sectores vinculados al comercio internacional. La Empresa Nacional de Energía Eléctrica mantiene para este viernes trabajos de mantenimiento que provocarán interrupciones programadas del servicio eléctrico en sectores del Distrito Central, San Pedro Sula, Atlántida y otros municipios. En algunos sectores los cortes tienen una duración superior a 5 horas. Además, el Centro Nacional de Despacho mantiene activo el proceso de planificación de la expansión del sistema eléctrico hondureño para el periodo 2026-2035 con planes de generación y transmisión aprobados recientemente. Para este viernes, se pronosticaron condiciones secas y cálidas en buena parte de Honduras, pero durante la tarde se registraron lluvias y chubascos dispersos, especialmente en los sectores del occidente y sur. También se tuvo actividad eléctrica aislada asociada a las precipitaciones. El oleaje se mantuvo entre 1 y 3 pies tanto el litoral Caribe como el Golfo de Fonseca. La Secretaría de Salud mantiene bajo vigilancia epidemiológica varias enfermedades que han registrado incrementos durante el 2026. Entre ellas están el dengue, el sarampión, el miasis por el gusano barrenador y tosferina. Hasta el cierre de agosto se contabilizan 8.970 casos sospechosos de dengue y 8.825 notificados según datos reportados por salud. Este tema sigue siendo importante para el seguimiento sanitario, especialmente ante la temporada de lluvias y circulación de enfermedades transmitidas por vectores.

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peso pluma. Su nombre real es Hassan Emilio Cabán de Laija. Popularizó aún más los corridos tumbados a nivel mundial. Ha colaborado con artistas internacionales como Drake. Su estilo mezcla regional mexicano con trap y reggaetón.

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3: Y sale por ahí hasta bonito para toda mi racita enamorada. 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
1: ¿Qué tal? ¿Cómo anda la banda? Qué gusto poder saludarles y agradecerles por estar en sintonía de la 98.1. Al mismo tiempo, aprovechar para presentarles el nuevo pan que está recién salidito del horno. Hacemos un rápido recorrido por el nuevo disco de Banda MS. El pasado 11 de septiembre del 2026 lanzaron el disco que se llama 10 de 10. Contiene 11 temas musicales que incluyen canciones de amor, desamor y diferentes colaboraciones. Hacemos un rápido recorrido por acá y te lo presento para que vos puedas checar cuál es tu favorita de todo este disco. De esas veces. Creído.

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0: Estas y otras buenas rolitas las podés disfrutar en la programación de la 98.1 Somos Banda. ¿Qué te pareció alguna de estas canciones de este disco? 10 de 10 se llama el nuevo álbum de Banda MS y ya podés pedir todas las rolitas en la 98, la radio que está de moda.

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0: Edén Muñoz, junto a Alfredo Olivas. Recuerdos en común.
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0: El fantasma, el culpable.

0: banda. Luis Alfonso, No me enseñaste.
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0: Pancho Barraza lo hace junto a Banda.

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3: Dígase bien.
2: Viejo, cánteme.

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2: Vamos con un tema romántico, por ahí para los enamorados, para los románticos, para las parejitas. Recordando esos temas preciosos, se llama Deja, compa, póngale el sentimiento bonito.
3: Esas canciones que me gustan, esas son las buenas, mi mozo.
2: Muy bonita canción.
3: Usted es el bueno para empezar esa canción.
2: Hombre, vamos a echarle.

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1: ¡Arriba Mazatlán!
2: ¿Sabías que? Fuerza Régida. Se formaron en California, pero con raíces mexicanas. Han llevado el regional a playlists globales de streaming. Su estilo es más urbano y directo.

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3: Ok. Échenle para arriba.

que... Cristian Nodal creó el estilo llamado mariacheño, mezcla de mariachi y norteño. Se hizo famoso mundialmente con solo 18 años. Es uno de los artistas más premiados de su generación.

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miércoles y al mismo tiempo aprovecho para presentarles las nuevas canciones que ya están disponibles en toda la programación de la 98.1 Somos Banda. Karim León junto a ¿Qué personajes? ¿Qué

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0: Grupo Firme, junto a Raúl Beltrán, Don Dinero.
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0: La misma colaboración en el mismo concierto en la Ciudad de México. Dinos.

0: marca registrada, Cero Miedo.
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0: Xavi se une junto a Lenin Ramírez para presentar HT.
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0: Muchas gracias.
1: ¡Hoy nomás!
0: Sígaselo pasando bien bonito. Gracias. 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
1: ¿Sabías que?
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1: Porque la gente lo pidió, carnal, muchas gracias.
2: Muchas gracias, carnalito. 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

Saludos a toda la banda que está disfrutando de las buenas rolitas de la 98. Te presentamos opciones nuevas que ya puedes solicitar en los diferentes programas. Espinoza Paz,

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1: Una de las canciones más románticas que tenemos en el disco, obviamente dedicado para todos ustedes con mucho cariño. Gracias por todo el apoyo y por siempre estar con nosotros en Calibre 50. Esto se llama Ni Mandándote Hacer. Compadre, dice viejón, márcale.

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dice la banda? ¿Cómo andan? Esperamos que muy bien. Qué enorme placer saludarles y al mismo tiempo aprovecho para presentarles las nuevas canciones que ya están disponibles en toda la

0: Majo Aguilar. Se me olvidó otra vez.
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0: Grupo Firme, Los Ángeles de Charlie. Me volví a acordar.

0: El éxito de Banda MS, ahora cantado por Grupo Firme y su autor Josh Favela, Cuando Fuimos Nada.
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0: Ya podés pedir todas estas rolitas calientes en cualquier programa de la 98.1. 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
0: En banda, papá.
1: En banda, plebes. 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

Bendiga Dios la pródiga tierra en que nací. Fecunden el sol y las lluvias sus campos labrantíos. Florezcan sus industrias y todas sus riquezas esplendan magníficas bajo su cielo de zafiro. Mi corazón y mi pensamiento en una sola voluntad exaltarán su nombre en un constante esfuerzo por su cultura. Número en acción en la conquista de sus altos valores morales, factor permanente de la paz y del trabajo, me sumaré a sus energías, y en el hogar, en la sociedad o en los negocios públicos, en cualquier aspecto de mi destino, siempre tendré presente mi obligación ineludible de contribuir a la gloria de Honduras.

huiré del alcohol y del juego y de todo cuanto pueda disminuir mi personalidad para merecer el honor de figurar entre sus hijos mejores. Respetaré sus símbolos eternos y la memoria de sus próceres, admirando a sus hombres ilustres y a todos los que sobresalgan por enaltecerla. Y no olvidaré jamás que mi primer deber será, en todo tiempo, defender con valor su soberanía, su integridad territorial, su dignidad de nación independiente, prefiriendo morir mil veces antes que ver profanado su suelo, roto su escudo, vencido su brillante pabellón. Bendiga Dios la pródiga tierra en que nací, libre y civilizada. Agrande su poder en los tiempos y brille su nombre en las amplias conquistas de la justicia y del derecho.

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1: Auditorio de Radio Cadena Voce, un gusto saludarles en esta fresca mañana de el sábado 26 de septiembre. Ya estamos por finalizar el tercer trimestre del año y darle paso ya a la prácticamente a la recta final de lo que es el 2026 en el último trimestre, que solo faltaría los meses de octubre, noviembre y diciembre. Esto implica menos de 100 días para estar en fiesta, estar en la Navidad. Claudia, buenos días.
2: Buenos días, Nelson. Buenos días, auditorio de Radio Cadena Voces. Hoy es 26 de septiembre. Hoy, pues, ya como dice usted, avanza rápidamente ya para finalizar el año y pues estas son las noticias que vamos a dar a conocer este día. Damos gracias a Dios por este día, sin duda alguna, que nos permite iniciar una jornada informativa en este sábado. Les damos la bienvenida a nuestro noticiero matutino, donde estaremos dándole a conocer las noticias más importantes con este equipo que lidera el licenciado Dagoberto Rodríguez. Y estas son las noticias que hacen titulares en RCB.
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1: Reforma al sector eléctrico aún no se publica en la Gaceta por revisión técnica ilegal.
2: Producción agropecuaria caerá en más del 40% en este 2026 por factores climáticos.
1: Pastores de Tegucigalpa respaldan incluir lecturas bíblicas y valores en centros educativos.
2: Sectores coinciden en que los altos precios de los combustibles encarecen los alimentos.
1: Copeco mantiene alerta verde en 12 departamentos y amarilla en 2 municipios del país. Estos son los avances informativos que tenemos nosotros en este noticiero de este sábado 26 de septiembre.
2: La DAE también ha capturado al Sin Malo, un guía turístico de Roatán acusado de múltiples delitos, y detienen también a 4 hombres que llegaron deportados de Estados Unidos. Además, han retirado en las últimas horas de la morgue capitalina los cuerpos de 2 supuestos miembros del cartel del Diablo abatidos en enfrentamientos con policías en Marales, Francisco Morazán. Además, auto de formal procesamiento y prisión preventiva para sujeto que supuestamente abusó sexualmente de su madrastra de más de 90 años, esto en Nueva Armenia, Francisco Morazán. Estos son los titulares que hacen noticias en RCB, Noticias Matutino.

0: Pronóstico del tiempo para hoy sábado 26 de septiembre del 2026. Condiciones secas en la mayor parte del territorio nacional durante el transcurso de la mañana. En horas de la tarde, la brisa del Pacífico y el transporte de humedad proveniente del Mar Caribe van a estar produciendo lluvias y chubascos de moderados a fuertes acompañados de tormentas eléctricas en las regiones suroccidental y sur del país. Algunas precipitaciones muy débiles aisladas en montañas del oriente. En cuanto al oleaje, de 1 a 3 pies en el litoral Caribe y de 2 a 4 para el Golfo de Fonseca. Las temperaturas se las mostramos a continuación.
1: Bien, y la temperatura para este día en el departamento de Lempira la va a imperar una temperatura máxima de 29 grados y una mínima de 20, con algún tipo de actividad eléctrica y también llovizna.
2: Para el departamento de Ocotepeque, la temperatura máxima será de 29 grados y una mínima de 19. También hay pronóstico de lluvia con un poco de actividad eléctrica, principalmente en horas de la tarde.
1: Y en el departamento de Olancho se prevé que va a haber un día soleado con una temperatura máxima de 32 grados y una mínima de 21.

0: Para el departamento de Santa Bárbara, la temperatura máxima será de 33 grados con una mínima de 22 y también hay pronóstico de lluvias para en horas de la tarde.
1: Y en el departamento de Valle, la temperatura máxima será de 37 grados y una mínima de 25 y va a llover, según también nos decía el pronosticador de tiempo, Víctor.
0: Y bastante fuerte se prevé en este departamento, Nelson, con lluvia, una precipitación de al menos 40 milímetros de agua.
1: Lluvia, dijo él, en la parte sur del país y en la zona suroccidente también.
0: Así es. Y no así para el departamento de Lloro, Nelson, porque aquí la temperatura máxima será de 30 grados y una mínima de 18, al igual que el departamento de Olancho, el departamento de Lloro, Nelson, habrá un sol radiante con un poco de nubosidad, pero no hay pronóstico de lluvia tanto para estos dos departamentos, para Olancho y Lloro.
1: Recuerde que colindan estos dos departamentos, ¿verdad? Pero está muy cerca también del Caribe hondureño, pero sí se espera una temperatura de excelente para poder hacer o ir a la piscina, o ir de paseo, hacer turismo, porque ya huele a Semana Morazánica. Sí. La temperatura máxima en el departamento del Paraíso, que para algunos periodistas ese es el mejor departamento que hay en el país, es una temperatura máxima de 28 grados y la mínima de 18, y hay que llamar a la familia ahí porque va a estar lloviendo.
0: Bueno, y aquí, al igual que esos 12 departamentos en Francisco Morazán, cero lluvia, cero precipitación para este día, Nelson, porque no hay pronóstico de lluvia. Sí, se va a ver un poco opaco, un poco con nubosidad, pero no hay pronóstico de lluvia, porque la temperatura máxima para hoy es de 27 grados y una mínima de 18, cero precipitación para este día en Francisco Morazán.
1: O sea que la población de la ciudad capital y sus alrededores aquí en Francisco Morazán deben de aprovechar a lavar la ropa el día de hoy si tiene agua, pues, porque ese es otro problema que tenemos. Y como había estado lloviendo mucho, las personas también decían de que se les había mojado la ropa por tanta lluvia que cayó durante toda la semana aquí. Así que tienen la oportunidad de que hoy laven y también se les seque la ropa. Claudia, la temperatura máxima del departamento, gracias a Dios, será de 32 grados con una mínima de 26 y también se espera lluvia.
0: En Intibucá la temperatura máxima será de 24 grados y una mínima de 15 y hay pronóstico de lluvia también con actividad eléctrica.
1: En Islas de la Bahía hay buenas noticias para los turistas, una temperatura máxima de 30 grados y una mínima de 26 con un sol radiante.
0: Lo mismo estará ocurriendo, Nelson, en el departamento de La Paz, con una temperatura máxima de 30 grados y una mínima de 19 con un sol radiante, pero en horas de la tarde pues estará un poco nublado, pero no hay pronóstico de lluvia para este departamento y alrededores.
1: En el departamento de Atlántida la temperatura máxima será de 30 grados y la mínima de 23 con un sol ardiente, así igual que en Islas de la Bahía y en otros departamentos del país. Puede salir a hacer turismo allá en el Caribe hondureño.
0: No así para el departamento de Choluteca, que al igual de Valle, la temperatura máxima será bastante alta, pero habrá condiciones de lluvia para este departamento. La temperatura máxima alcanzará 37 grados y la mínima 27 y una precipitación de al menos 40 milímetros de agua para este sector, porque sí hay pronóstico de lluvia con bastante actividad eléctrica.
1: Y en el departamento de Colón, que está muy próximo a Lloro, a Olancho, a Atlántida y a Islas de la Bahía, también se va a reportar un sol radiante. 32 grados será la temperatura máxima y la mínima de 23.
0: En Comayagua la temperatura máxima será de 32 grados y una mínima de 20 y también hay pronóstico de lluvia.
1: Y en el occidente del país, en el departamento de Copán, hay pronóstico de lluvia y también tormentas eléctricas con una temperatura máxima de 28 grados y la mínima de 18.
0: En el departamento de Cortés también habrá un sol bastante radiante y una temperatura alta de 33 grados la mínima y la máxima y una mínima de 23. Reiteramos, en el departamento de Cortés no hay pronóstico de lluvia para este día porque las temperaturas van a ser bastante altas.
1: Bien, y este es el pronóstico del tiempo. Las condiciones secas sobre la mayor parte del país en horas de la mañana, sin embargo, por la tarde, la brisa del Océano Pacífico y el

0: transporte de humedad del Mar Caribe producirán lluvias y chubascos entre débiles o moderados, acompañados de actividad eléctrica en las regiones del occidente y sur del país. Asimismo, precipitaciones débiles y aisladas en montañas del oriente.
1: La fase lunar es luna llena. El oleaje en el litoral Caribe es de 1 a 3 pies y en el Golfo de Fonseca es de 2 a 4 pies. El sol salió tempranito, Nelson, a las 5 y 38 de la mañana. Parece que ya fueran las 7 de la mañana.
0: Sí, amaneció bien temprano.
1: Y se va a ocultar a las 5 y 42 de la tarde.
0: Correcto. Esto ha sido el pronóstico del tiempo aquí en Radio Cadena Voces. No, ¿tenemos más información, Claudia?
1: No habrá lluvia para departamento de Yoro, Olancho, Francisco Morazán, Islas de la Bahía, La Paz, Atlántida, Colón y Cortés. Estos son los departamentos donde el pronóstico nos indica de que no habrá lluvia para este día.
0: Pues hay que lavar la ropa ahí temprano para que se le seque. Porque no hay lluvia en estos departamentos este día, pero probablemente puede continuar lloviendo en este sector, de acuerdo a lo que se dice en los pronosticadores de tiempo.
1: A continuación les vamos a dar a conocer cuáles son las principales noticias que se destacan en nuestro periódico digital para este día, 26 de septiembre. Si usted quiere pasar bien informado, lea el periódico de nuestro medio, RCB Noticias. Para hoy sábado, 26 de septiembre del 2026, Estados Unidos aplaude medidas de Honduras para combatir a la pandilla 18, MS-13 y el cartel del Diablo. El secretario adjunto de Estados Unidos, Juan Pablo Segura, felicitó a Honduras por declarar a la pandilla 18, la Mara Salvatrucha y el cartel del Diablo como organizaciones terroristas. Esta medida mejorará la respuesta de Honduras al tráfico de drogas, combatirá también el financiamiento criminal y también va a fortalecer la seguridad regional.
0: Y siempre en las informaciones aquí en el diario digital de Radio Cadena Voces y en relación a este mismo tema de estas organizaciones que fueron declaradas terroristas recientemente aquí en el país, la policía rescató a 3 menores que presuntamente eran explotadas por el cártel del Diablo, un sujeto que está siendo sumamente buscado aquí en el país.
1: Y siempre en noticias nacionales, más de 100 familias en Las Vegas, Santa Bárbara, siguen incomunicadas. Esto por los daños que han causado también las lluvias en este sector, Nelson.
0: Bien, y otra de las informaciones que destacan aquí en la página del diario digital de RCB Noticias es esta que tiene relación con los hospitales móviles, donde la Corte ha ratificado el decomiso de 4.2 millones de dólares al señor Axel López por el caso de los hospitales móviles, que realmente es un bien bajo, porque estamos hablando que de 150 millones de lempiras, cuando lo que se perdió ahí fueron como 5 mil millones de lempiras lo que invirtieron.
1: Bueno, vamos a ver qué pasa con este caso. Y en noticias internacionales, el ejército de Estados Unidos se prepara para una eventual intervención militar en Cuba. Esto ha sido parte de nuestro periódico digital. 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
0: Bien, de inmediato vamos con el resumen policial, judicial, aquí en RCB Noticias. En el caso de nuestro compañero Hugo Estilvidense, señala que han retirado de la morgue capitalina los cuerpos de los dos sujetos miembros del cártel del Diablo, que es lo que estábamos hablando en este momento, que fueron abatidos recientemente en un enfrentamiento con policías en Marale, en el municipio de Marale, Francisco Morazán. Por otra parte, hayan cadáver ensabanado y dentro de bolsas negras en la entrada de la residencial El Trapiche de Tegucigalpa.
1: Se ha vuelto un botadero este sector, Nelson. Sí. Se ha vuelto un botadero este sector de residencial Altos del Trapiche. Y esta fue a la orilla prácticamente de la entrada principal a este sector. Recuerde usted que también fueron asesinados dos hermanos en este sector, también subiendo justo en la entrada residencial Trapiche. Se ha vuelto un botadero.
0: Y ahí también fue donde asesinaron y salió a tiros el Gato Negro con otras mafias, otros grupos ahí. Este personaje que era muy conocido ahí en el lado de los mercados.

0: porque se dedicaba a actividades incorrectas, actividades indebidas, y dejaron tirado hasta pistolas con cachas de oro en ese momento. Vamos con la información con nuestro compañero Hugo Estilminense sobre estos dos personajes o estas dos personas que pues en el enfrentamiento armado con la autoridad perdieron la vida, y se les señala que ellos dos eran los que tenían a estas tres muchachas que menores de edad, que las tenían como amas de casa, como cocineras, que las atendían y también que abusaban de ella. Escuchemos a continuación el informe policial de la ciudad de Tegucigalpa y sus alrededores.
1: Sucesos.
2: Gracias, compañeros en los estudios, y a todos los oyentes de Radio Cadena Voces. A continuación, un resumen de hechos policiales donde detallamos que los cuerpos de Ibis Jared Medina Palma, alias Quebrantahueso, y Ramón Enrique Cruz Palma, alias Monkey, fueron retirados del Centro de Medicina Legal y Ciencias Forenses del Ministerio Público, luego de permanecer en la morgue capitalina tras un enfrentamiento armado registrado en una zona montañosa de la aldea Quebrada Honda, municipio de Marale, Francisco Morazán. Ambos hombres, señalados por las autoridades como supuestos integrantes del grupo criminal autodenominado Cartel del Diablo, fueron sometidos a pruebas de odontograma y dactiloscopía con el propósito de establecer científicamente sus identidades y confirmar que los cuerpos correspondían a las personas individualizadas previamente mediante investigaciones policiales. De acuerdo con el reporte de la Dirección Policial de Investigaciones, los dos hombres murieron durante un intercambio de disparos con agentes de la Policía Nacional después de que un equipo de seguridad ubicara una vivienda donde presuntamente se encontraba Esteban Cumercindo Ferreira Rodas, alias El Diablo, señalado como supuesto líder de dicha estructura criminal. Según la versión policial, al percatarse de la presencia de los agentes, los sospechosos habrían comenzado a huir y a disparar contra los policías, originándose un enfrentamiento que se extendió por una zona boscosa y montañosa. Debido a las condiciones del terreno, los cuerpos tuvieron que ser cargados durante varias horas por agentes de la Policía Nacional hasta lograr sacarlos de la zona de difícil acceso y posteriormente trasladarlos a Tegucigalpa para su ingreso a la morgue del Ministerio Público. En la escena, las autoridades reportaron el decomiso de armas de fuego, teléfonos celulares, entre ellas un fusil de asalto de uso militar, una escopeta y dos pistolas semiautomáticas que, según la policía, habrían sido utilizadas durante el enfrentamiento. Los fallecidos eran investigados por su presunta vinculación con asesinatos y asociación terrorista, además de figurar como sospechosos de las investigaciones relacionadas con una muerte múltiple ocurrida en la aldea Las Cañas. Mientras tanto, Esteban Gumercindo Ferreira Rodas, alias El Diablo, logró escapar de la zona y continúa siendo buscado por las autoridades. Mientras tanto, los restos de los supuestos miembros de seguridad del Cartel del Diablo fueron reclamados por sus familiares para velarlos en su lugar de origen. Durante el operativo realizado en la zona, las autoridades también reportaron el rescate de tres menores de edad, quienes presuntamente eran utilizadas como empleadas domésticas y habrían sido víctimas de abusos sexuales por parte de los sujetos investigados.
3: Tres menores de edad, los cuales estaban siendo utilizadas como servidumbres para esta estructura criminal y de igual manera sirviéndose sexualmente, lamentablemente, de estas muchachas. Recordemos que dentro de estas mismas situaciones, bueno, los demás entes competentes de gobierno, en este caso lo que es el CENAP y también lo que es Medicina Forense, están realizando lo que son los indicios pertinentes y también los procesos de profesionales en base a medicina para verificar cómo han sido dañadas estas personas y de igual manera pasarán a lo que es la custodia del CENAP, y nosotros como Policía Nacional siempre nos encontramos vigilantes de este tipo de situaciones.
2: El caso de las menores quedó bajo investigación de las autoridades de la Secretaría de Niñez, Adolescencia y Familia para establecer las circunstancias en que fueron sometidas a estas condiciones y determinar las responsabilidades penales. Un hombre cuya identidad aún no ha sido establecida fue encontrado muerto y envuelto en bolsas negras y un edredón en la entrada principal de la residencial Altos del Trapiche en Tegucigalpa. El cuerpo fue localizado luego de una alerta recibida al Sistema Nacional de Emergencias 911. Agentes policiales se desplazaron al lugar y confirmaron la presencia del cadáver, por lo que notificaron a las autoridades correspondientes. De acuerdo con el reporte preliminar, la víctima presentaba un elemento de estrangulación colocado alrededor del cuello y la causa de muerte fue establecida como asfixia por estrangulación de manera homicida. El hombre permanecía dentro de una bolsa envuelto en un edredón, por lo que no fue descubierto completamente durante el procedimiento en la escena para preservar posibles indicios. La investigación preliminar señala como posible móvil un ajuste de cuentas relacionado con el crimen organizado.

0: Sin embargo, las autoridades deberán establecer quién era la víctima, quiénes participaron en el homicidio y las circunstancias en que fue abandonado el cuerpo. El cadáver tendría entre 3 a 5 días de fallecido, según la estimación forense. En la escena no fueron encontrados familiares ni personas que pudieran aportar sobre lo ocurrido y tampoco se localizaron cámaras de seguridad en el sector. Un albañil de 54 años murió luego de sufrir una aparatosa caída mientras se encontraba en una vela en la colonia La Travesía de Tegucigalpa. La víctima fue identificada como Byron Giovanni Cruz Pineda, quien según sus familiares había ingerido bebidas alcohólicas durante la reunión. De acuerdo con el relato de sus allegados, Byron intentó subir a un busito que estaba estacionado frente al lugar donde se realizaba una vela, pero perdió el equilibrio y cayó de espaldas golpeándose fuertemente la cabeza contra el pavimento. Tras el impacto, el hombre comenzó a convulsionar, por lo que fue trasladado de emergencia al hospital escuela, donde permaneció internado durante varios días. Sin embargo, pese a la atención recibida, Byron falleció en el centro asistencial. El cuerpo fue retirado de la morgue del hospital escuela por sus familiares para darle cristiana sepultura. Las autoridades establecieron que su muerte ocurrió como una consecuencia de la caída sufrida durante el accidente. Un informe de Westin Vidense para Radio Cadena Voz, en la voz de las noticias.
1: En Radio Cadena Voces continuamos con más información cuando son las 6 de la mañana con 22 minutos.
2: La DAET captura al Sin Malo, un guía turístico de Roatán acusado de múltiples delitos, y también detienen a 4 hombres que llegaron deportados de Estados Unidos. Vamos con la información con Joel Morales en el resumen policial de la zona norte del país.
3: Buenos días, compañeros oyentes de Radio Cadena Voces, la voz de la noticia. A continuación escuchamos el resumen policial del norte del país. En una operación de saturación policial, agentes de la División Antiextorsión y Asociaciones Terroristas, en coordinación con la Policía Nacional, detuvieron ayer a un integrante de la estructura criminal conocida como Palo de Coco. Esto se logró tras un operativo que desarrollaron las autoridades en el sector de Coxen Hall, en Roatán, Isla de la Bahía. El detenido fue identificado como Mark Joseph Arriola Raymond, de 22 años, conocido dentro del grupo delictivo con el alias de Six Malo, originario de la Ceiba Atlántida y de oficio guía turístico. Sobre esta detención nos amplía la vocera de la DAET en el norte del país.
4: La División Antiextorsión ha realizado diferentes operaciones en el departamento de Islas de la Bahía. Es en ese sentido que mediante una coordinación con otras direcciones de la Policía Nacional se ejecutó la detención de un integrante de la estructura criminal conocida como Palo de Coco. El despliegue estratégico tuvo lugar en la colonia Loma Linda, ubicada en el sector Coxing Hall de Roatán, Isla de la Bahía. El detenido, identificado como Mark Joseph Arriola Raymond, de 22 años, conocido dentro del grupo delictivo con el alias de Six Malo, es originario de La Ceiba y residente en la zona de su arresto y de oficio guía turístico. La acción policial responde a la ejecución de una orden de captura pendiente emitida el 16 de septiembre del presente año por el Juzgado de Letras Departamental de Roatán. Se le imputan delitos de alta gravedad, entre ellos asesinato, robo con violencia e intimidación agravado, así como asociación para delinquir y atentar contra los derechos fundamentales. Con esta captura, la DAET reafirma su compromiso de desmantelar estructuras del crimen organizado y reducir los índices de impunidad en la zona. Mientras, en otro operativo desarrollado en el barrio Brass Hill, en el sector siempre de Coxen Hall, elementos de la División Antiextorsión y Asociaciones Terroristas lograron el decomiso de un fusil de asalto de uso prohibido y supuesta droga. El operativo se desplegó tras labores de inteligencia que ubicaban en la zona un ciudadano con armas de fuego, quien al percatarse de la presencia de las fuerzas del orden, emprendió la huida dejando abandonada la evidencia en el lugar. Entre los indicios recolectados se encontró un fusil de asalto AK-47 de uso prohibido, cargador, munición, así como supuesta marihuana. Todo lo incautado fue remitido de inmediato a la Fiscalía de Roatán para la deducción de responsabilidad conforme a ley. Mientras, la DAET ha intensificado las operaciones en la zona para dar con el paradero y la captura de individuos vinculados a delitos.
3: En otra información, la Policía Internacional Interpol y la Dirección Policial de Investigación DPI capturaron ayer a 4 hondureños que llegaron en un vuelo de deportados desde los Estados Unidos.

0: los detenidos tienen en su contra varias acusaciones en diferentes tribunales del país por diferentes delitos. Según se conoció, las acusaciones van desde asesinato, robo, tráfico de drogas y otros delitos. Tras su captura fueron enviados a el lugar de origen donde se emitió la orden de captura para que respondan por estos señalamientos. Lo que podemos resumir del informe policial, compañeros, regresamos con ustedes a RCB Noticias.
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2: Las 6 de la mañana con 26 minutos, continuamos con más información aquí y es en relación a parece que fuera una pandemia esto del abuso sexual, imagínense, contra ancianas, contra niñas, contra adolescentes, contra las hijas. Ahí trajeron uno deportado desde la España que tenía más de 10 años de andar prófugo de la justicia porque había abusado de su hija menor en aquel momento, y ahora es en este caso un auto de formal procesamiento y prisión preventiva para un sujeto que supuestamente abusó sexualmente de su madrastra de más de 90 años en Nueva Armenia, Francisco Morazán. El informe con nuestro compañero Hugo Estirmidense.
3: Gracias, compañeros en los estudios y a todos los oyentes de Radio Cadena Voces. Auto de formal procesamiento y prisión preventiva para un sujeto que abusó sexualmente de su madrastra de más de 90 años en Nueva Armenia, Francisco Morazán. De inmediato escuchemos a Yulisa Gómez, portavoz del Ministerio Público.
4: El Ministerio Público logró auto de formal procesamiento con prisión preventiva contra Rafael Leonardo Andino Flores, acusado del delito de violación agravada en perjuicio de una mujer de 90 años de edad. La Fiscalía Especial de Protección a la Mujer obtuvo esta resolución luego de presentar los elementos probatorios durante la audiencia inicial, en la cual se recibió la declaración de la víctima bajo la modalidad de prueba anticipada, como parte de las diligencias orientadas a documentar los hechos y garantizar su protección. De acuerdo con las investigaciones de la Dirección Policial de Investigaciones DPI y dirigidas por la Fiscalía de Protección a la Mujer, el imputado habría aprovechado la convivencia en el mismo domicilio para agredir sexualmente a la víctima en diferentes ocasiones. Los hechos fueron descubiertos luego de que familiares instalaron cámaras de vigilancia mediante las cuales notaron que el supuesto agresor sexual agredía a la víctima. Los videos serán analizados por laboratorios de la Dirección General de Medicina Forense. La investigación establece que el acusado de este pequeño vivía en la casa de la ofendida, manteniéndose un vínculo de convivencia familiar. Tras conocerse los hechos denunciados, la adulta mayor fue retirada del lugar donde residía y fue trasladada a otra vivienda, con el propósito de garantizar su seguridad y protección.
3: Hemos escuchado a Yulisa Gómez, portavoz del Ministerio Público. Un informe de Westin Vidense para Radio Cadena Voz, en la voz de las noticias.
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2: Las 6 de la mañana con 29 minutos, y se acuerda usted de los hospitales móviles, por lo cual pues había o guarda prisión al menos una persona, en este caso que estamos hablando de este muchacho
1: Axel López.
2: No, el hondureño que está, que era el hondureño que está, que es sobrino de Arturo Corrales. Bueno, se me va el nombre. Pues en esto de la Corte de Apelaciones, ya no vamos a cortar, en este caso de los hospitales móviles, la Corte de Apelaciones confirmó la sentencia que ordena el comiso de más de 4.2 millones de dólares vinculados a Axel López por el caso de los hospitales móviles. En el detalle del caso, el monto exacto es de 4.231.667.32 a favor del Estado de Honduras. El implicado es Axel Gamaliel López Guzmán y la empresa Elmed Medical System INC. El origen de los fondos son cuentas bancarias que le fueron ubicadas en los Estados Unidos. En la Corte de Apelaciones de lo Penal de Francisco Morazán es la que tomó la determinación, y esto por la compra fraudulenta y sobrevalorada de los hospitales móviles durante la pandemia del COVID-19, cuando era el director, el jefe, este muchacho Bográn, que es el que está...
1: Marco Bográn.
2: Marco Bográn.

0: Y pues se compraron estos hospitales que aquí están, aquí cerquita, aquí por San Felipe, donde están abandonados, ¿verdad? O sea, es un gasto que se hizo en ese momento, lo mismo que ocurrió con esos 8 hospitales que empezaron a construir, que están también abandonados, Claudia.
1: Así es, y es que los fondos están relacionados con el proceso de privación definitiva de dominio vinculado al caso Hospitales Móviles durante la pandemia de COVID-19, en el cual figuran productos financieros propiedad de Axel Gamaliel López Guzmán a través de la sociedad mercantil Elmed Medical System, mantenidos en un banco de los Estados Unidos de América. La resolución constituye la primera sentencia de privación definitiva de dominio en materia de recuperación internacional de activos, mediante la cual se ordena recuperar a favor del Estado de Honduras fondos ubicados en cuentas bancarias en el extranjero. En consecuencia, se confirmó el decomiso de $4,161,400 y también $70,000 correspondientes a fondos depositados en cuentas bancarias del país mencionado. La resolución también estableció que otra de las cuentas sobre las cuales se había solicitado el aseguramiento ya había sido cancelado. Asimismo, al haberse identificado los lugares de donde fueron sustraídos los fondos objeto del proceso y considerando que Invest H ya fue liquidada, se ordenó librar oficio a la Oficina Administradora de Bienes Incautados, OABI, para que proceda conforme a lo establecido en el artículo 78A de la Ley de Privación de definitiva del dominio de bienes de origen ilícito. Igualmente se dispuso poner en conocimiento de la Secretaría de Infraestructura y Transporte, SIT, la decisión adoptada en virtud de su participación en el proceso de liquidación de Invest H. Como parte de la resolución, el órgano jurisdiccional ordenó además el libramiento de la correspondiente asistencia jurídica internacional con el propósito de gestionar la recuperación de los fondos asegurados en las cuentas bancarias ubicadas en los Estados Unidos una vez que la sentencia definitiva adquiera el carácter de firme. Y la postura del Ministerio Público, Nelson, es que ha señalado que las cuentas bancarias de Axel López recibieron del Estado hondureño dinero por la compra de 7 hospitales móviles e igual número de plantas de tratamiento entre el 19 de marzo al 2 de abril del 2020. También indicó que la adquisición de los hospitales se hizo mediante el 100% del pago anticipado sin cumplir con los requisitos legales de contratación, sin garantías, sin especificaciones técnicas y sin haber recibido previamente la solicitud de compra de parte de la Secretaría de Salud. Y esto, pues, afirmó que este proceso configura una compra a ciegas en perjuicio de la administración pública. Y es por eso que se ha ratificado este decomiso de $4.2 millones de dólares a Axel López por caso de los hospitales móviles.
0: Bien, y también en este caso recordamos nosotros que estuvieron detenidos aquí y uno guarda prisión, que es el señor Marco Bográn, y también estuvo detenido Alex Alberto Moraes Girón. En el caso del señor Marco Antonio Bográn, pues el Tribunal de Sentencia con competencia nacional en materia de corrupción por unanimidad de votos condenó a Marco Antonio Bográn por la comisión a título de autor de fraude agravado a la pena concreta de 10 años, 11 meses y 7 días y medio de prisión, más una multa por la cantidad igual al valor de lo defraudado, que asciende a la cantidad de 1,475,921,000 lempiras, más inhabilitación absoluta para empleo o cargo público por el doble del tiempo de la pena de prisión. O sea, por casi 21 años que no puede ser funcionario público y no creo que vuelva a hacerlo. Asimismo, este tribunal condenó al otro encausado, en este caso, Alex Alberto Moraes Girón, por la comisión a título de autor del delito continuado de violación de los deberes de los funcionarios agravada a la pena concreta de 9 años, 4 meses, 15 días de inhabilitación especial para optar u ostentar empleo a cargo público, específicamente como director o administrador de instituciones del Estado. En ese caso, se detalló que los jueces de sentencia en materia de corrupción también declararon la responsabilidad civil contra Moraes Girón y Bográn Corrales sobre el importe que pudieran acreditar ante autoridad competente respecto de la

0: reparación de los gastos ocasionados y de la compensación e indemnización de los daños y perjuicios causados por el delito por el que es condenado. A Moraes se le dictaron medidas cautelares distintas a la prisión preventiva, específicamente las establecidas en los numerales 6 y 7 del artículo 173 del Código Penal. A él lo liberaron, mientras que al señor Bográn, de igual forma, continuó que en relación a Bográn se mantiene la medida cautelar de prisión preventiva, medida que se mantendrá hasta que la presente sentencia adquiera el carácter de firme en aquel tiempo. Esto es en relación a esto. Los hechos probados en el juicio oral y público detallan que, como producto de la declaración de emergencia por COVID-19 en el país, el señor Marco Antonio Bográn Corrales giró instrucciones a la señora Ingrid Ordóñez, jefe de adquisiciones de Invesh, en marzo del 2020 para la compra de 10 hospitales móviles. Al día siguiente, el 16 de marzo, Bográn Corrales entabló las primeras conversaciones con Axel Gamaliel López, propietario de la empresa Elmer Medical System, sin aún haber recibido la solicitud de compra por parte de la Secretaría de Salud. Y por eso también está vinculado este señor Axel Gamaliel López, a quienes le han decomisado, se le ordenó el decomiso de 4.2 millones de dólares.
1: Bueno, y es que este señor Axel López fue parte de la operación que su empresa sirvió también como mediadora para poder adquirir estos hospitales móviles a proveedores de Turquía en una transacción que se realizaron pagos adelantados bajo la excusa de la emergencia decretada por el gobierno. Y es que aunque el Ministerio Público ha pedido la extradición de López, el gobierno de Estados Unidos no ha dado trámite a la misma y se está a la espera de que este señor pues sea extraditado de Estados Unidos para que dé cuenta también de esta transacción millonaria que se hizo. Y pues ya ve usted cuánto dinero Nelson se le ha decomisado a este señor Axel López. Son 4.2 millones, es poco comparado a lo que costaron estos hospitales que están abandonados. Son 4.2 millones de dólares por este caso de los hospitales móviles.
0: Correcto, y mire que señalan que en el chat de alta gerencia de los gerentes de las diferentes áreas de Invesh se hicieron cuestionamientos a Bográn Corrales sobre sus dudas referentes a las especificaciones y condiciones de pago de los hospitales móviles y plantas de tratamiento como requisito previo para la compra respectiva. Este, en su afán de beneficiar a Axel Gamaliel López, giró instrucciones para que se realizaran los trámites necesarios para el pago de 47.512.064 dólares americanos, pago que se realizó en dos transacciones. El primer pago fue hecho en febrero 19 de marzo de 2020 para la compra de dos hospitales móviles de 91 camas para la ciudad de Tegucigalpa y San Pedro Sula por la cantidad de 15.900 dólares, 15.900.000 dólares, y la segunda en fecha 2 de abril de ese 2020 por compra de 5 hospitales y 7 plantas de tratamiento. De conformidad a la información presentada a las autoridades aduaneras del país, al momento de la importación debió ser de 17.628.550 dólares americanos con 17 centavos, reflejando con ello el pago excesivo realizado por Invesh en dichas compras. Esto pues es el caso de los hospitales móviles y, como les decimos, por el cual guarda prisión el señor
1: Marco Bográn.
0: Marco Antonio Bográn. Y tiene, pues, le dieron también pena, pero con prisión en vivienda, al señor Alex Alberto Moraes Girón, que salió beneficiado, pero los dos resultaron culpables en ese fraude en contra del erario nacional.
1: Y para ir cerrando este bloque de noticias policiales y judiciales, este viernes se reportó el hallazgo en estado de putrefacción de dos hombres a la orilla de la carretera CA4 en el departamento de Copán, al occidente de Honduras. Hasta el momento se desconoce la identidad de los fallecidos. Personas que transitaban por la carretera CA4 reportaron a las autoridades el hallazgo de dos personas sin vida en una hondonada localizada a la orilla de la carretera. Los cuerpos se encuentran en un avanzado estado de descomposición, se estima de 6 a 7 días, dejando un fuerte mal olor en sus alrededores. El hallazgo se produjo

0: en la comunidad de El Porvenir, que corresponde al municipio de San José Copán. Siguen estos casos de hechos violentos. También un adolescente de 14 años fue acribillado ese viernes en el barrio San Antonio, en la ciudad de Choloma, departamento de Cortés, en la zona norte del país. El menor fue identificado como Jorge Mauricio Rodríguez, conocido como alias El Toto. Se informó que el adolescente era perseguido por sujetos armados desde el centro de la ciudad, lo alcanzaron y lo asesinaron a media cuadra antes que el menor llegara a su vivienda. Familiares de la víctima alegan que el motivo del crimen fue para asaltarle y quitarle el teléfono celular. Agentes policiales contabilizaron al menos 15 heridas de armas de fuego en el cuerpo de la víctima. Un promedio de 6 personas muere diariamente en hechos violentos, de acuerdo con cifras del Observatorio de la Violencia de la Universidad Nacional Autónoma de Honduras. Y este ha sido un bloque de noticias policiales y judiciales de nuestro país. Vamos a hacer una pausa.
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2: Las 6 de la mañana con 46 minutos ya, y vamos a tener información en relación a lo de la Empresa Nacional de Energía Eléctrica, Claudia, sobre esta situación que se registra aquí en el país y que está pendiente de la sanción del presidente de este decreto que fue aprobado en el Congreso Nacional, donde se establecen algunas modificaciones para el sector eléctrico. Y también lo que está y que se habla mucho es sobre el congelamiento de la tarifa de la energía, cuando ya estamos a 4 días para que se anuncie un nuevo incremento a la tarifa de la ENE, Claudia.
1: Así es, y sobre ese tema, Nelson, nos ha dado declaraciones el diputado Jonathan Laínez, quien es miembro de la Comisión de Energía en el Congreso Nacional, se ha referido al tema.
2: Correcto, y en este caso la reforma al sector eléctrico aún no ha sido publicada en la Gaceta debido al proceso de revisión técnica y legal del decreto aprobado por el Congreso Nacional. Eso es lo que explica el diputado Jonathan Laínez.
1: El diputado Jonathan Laínez, miembro de la Comisión de Energía en el Congreso, manifiesta que la recién reforma energética aprobada en el Congreso Nacional no ha sido publicada en el diario oficial La Gaceta debido a que está en un proceso de revisión técnica y ajustes legales antes de su publicación oficial.
3: La verdad que es normal, o sea, es una propuesta que del Poder Ejecutivo enviaron. El 70-80% tal vez de la propuesta están incluidas ahí, y hay que ver todas las implicaciones técnicas y financieras que tienen que ver con la propuesta final. Se exoneran a los municipios C y D de deudas, las deudas a largo plazo que ya se tenía mucho tiempo, deudas impagables, se dejan en cero. También el congelamiento de la tarifa por 6 meses, la CRE tiene que definir ese tema. Están trabajando en todas las implicaciones financieras que tienen que ver, y estoy seguro que el presidente Apura, con la responsabilidad que le caracteriza, lo conozco muy bien personalmente. Es una persona que está tratando de hacer lo mejor por este país, está siendo, honestamente, él es bien honesto en sus actuaciones y no va a decir algo que después no va a cumplir, o no va a prometer algo que no va a cumplir. Entonces, él tiene que ver cómo se va a plantear financieramente toda esta reestructuración, y también quiénes son los socios, quiénes son los países hermanos que nos van a apoyar, cuáles son los organismos internacionales de financiamiento. En este momento la Unión Europea estableció que se iba a apoyar con 15 mil millones de lempiras para el tema de líneas de transmisión. Todo ese proceso es normal y se está trabajando. Lo importante es que lo están asumiendo con toda la responsabilidad del caso, y estoy seguro que el gobierno del presidente Apura y el gerente Peña, y también el ministro Hércules, al cual le mando un pésame por la muerte de su papá. La verdad que están trabajando, y es un trabajo que es arduo y es un trabajo que todos tenemos que apoyar, porque necesitamos en este momento de crisis unirnos como un pueblo hondureño, porque la crisis es en el sistema financiero internacional, también en el problema de energía internacional con la guerra de Irán. Está complicado, ahí estuvimos viendo ayer los discursos de los principales líderes mundiales. Tenemos que trabajar de forma unida, y también tenemos que apoyar al gobierno, porque si el gobierno sale bien, le beneficia al pueblo hondureño.
4: ¿Cómo va a quedar entonces un posible aumento a las tarifas de la ENE?
3: Eso lo define la Comisión Reguladora de Energía Eléctrica, que es la CRE. Ellos van a poder establecer. Es importante decirle al pueblo hondureño la verdad con las cosas. Las tarifas se definen cada 3 meses y se definen en base a lo que ya se gastó. No se definen para adelante las proyecciones que va a haber. Las proyecciones que puede ser, cada dinero que se gastó, cuánto costó al ENE generar la energía que ya gastamos, la energía que ya pagamos. Digamos, en los 3 meses anteriores, ya lo pagó la ENE. Entonces ya gastó ese dinero, entonces ahí se definen las tarifas. Hay unas fórmulas técnicas para poder establecer eso, pero es dinero real. O sea, cuando usted en su casa de

define cuánto tiene de presupuesto, cuánto gastó en el colegio de sus hijos, en la comida. Usted tiene algo concreto, algo claro. Usted tiene que ver cuáles son las... qué impacto tiene eso en las proyecciones para futuro, y eso lo están viendo y están viéndolo con toda la responsabilidad del caso.

0: con este mismo tema aquí en Radio Cadena Voces, Claudia, sobre esta situación. Tenemos,
1: sí, bueno, todavía no ha sido publicado, Nelson. Sí. En Diario Oficial La Gaceta, estas recién reformas aprobadas por el Congreso Nacional, y muchos sectores han manifestado que lo que están esperando es aplicar también un nuevo trancazo, Nelson, que está previsto para dentro, para la próxima semana.
0: Pero es que tienen razón. Yo doy la razón en este caso porque se aprobó esta ley a inicio del mes, ¿verdad? Fue.
1: Sí.
0: Y se autoriza el congelamiento de
1: por 6 meses
0: de la tarifa. Y como ya explicaba Jonathan, el diputado Jonathan Lainez, esto prácticamente es un crédito, porque cuando se anuncia la nueva tarifa, esto implica que la ENE ya ha pagado todo este dinero y que se lo va a cobrar posteriormente, claro, a la población. Y eso es lo que tiene ahorita en vilo a la población, porque muchos dicen de que no se ha sancionado ni se ha publicado la ley, porque de inmediato entra en vigencia el congelamiento de la tarifa. Pero si no se ha aprobado, porque
1: está en una revisión técnica,
0: entonces la tarifa se va a aplicar
1: ilegal,
0: y el incremento se va a aplicar. Pero para eso nosotros tenemos, pues vamos a triangular aquí unas llamadas y vamos a dialogar con el señor Samuel Rodríguez, que es un analista, que es generador de energía también, al igual que con don Eduardo Benatón, quien es el presidente de la AER, que es la Asociación Hondureña de Energía Renovable. En primera instancia tenemos a Samuel Rodríguez para que nos explique cuál es el punto de vista que tienen ellos del por qué, el motivo, qué saben, por qué no se ha sancionado ni se ha publicado esta ley que tanto se estaba solicitando y que se estaba urgiendo y que les decían aprobémosla, que es el rescate de la Estatal de Energía porque está perdiendo 50 millones de lempiras diarios. Samuel, buen día.
2: Muy buenos días, Nelson, muchísimas gracias. Mire, lo importante en este tema de la reforma es qué fue lo que se aprobó al final. En la Ley de Justicia Energética, lo primero que solicitaron los diputados que aprobaron ese último borrador el 31 de agosto fue un congelamiento de la tarifa. La tarifa conforme a la que hoy tenemos vigente. Hoy tenemos vigente una tarifa que está siendo, número uno, que no se le transfirió el 100% del incremento de este trimestre. Este trimestre que estamos hablando es julio, agosto y septiembre. Era de un 21% el aumento. Y solo se trasladó un 11%. Queda un 10% pendiente de trasladar. Estamos llegando ahora mismo al 30 de septiembre, donde se hace una nueva revisión del pliego tarifario, y de este periodo, como lo acaba de decir el diputado Jonathan, la ENE transfiere los costos reales que tuvo que haber pagado. Y todos sabemos que a raíz de este problema climático del Niño, aumentó también la generación, con energía térmica. Los precios del petróleo siguen todavía hacia la alza y en este ejercicio, lógicamente, también va a haber otro aumento más. Hagamos el ejercicio, que sea otro 5% más que aumente. Estamos hablando entonces de un 15% de aumento a una tarifa que está ahora mismo, un residencial de 6.40 lempiras, sería casi un incremento de un lempira. Si hablamos de congelar, ese un lempira por los 2.300.000 abonados se puede representar cerca de 1.500 de millones de lempiras mensuales. Y no es un subsidio, no es que no le van a cobrar ese aumento, es un congelamiento. Quiere decir que ¿quién tiene que financiar ese congelamiento para que en estos 6 meses a los generadores privados se les pueda pagar lo que ellos entregaron? Es lo que está haciendo el Ejecutivo ahorita, buscar quién les puede financiar 6 meses de congelamiento. Pero ¿qué va a ocurrir? Cuando pasen los 6 meses, todos estos 6 meses, ese lempira adicional que tuvieron que haber pagado, tienen que írselo a cobrar al usuario, con la expectativa que la tarifa baje, que pase este conflicto, que pase el fenómeno del Niño, que baje la tarifa, y cuando baje la tarifa, ahí aprovechar a meter ese lempira que no cobraron ahorita, que lo tuvieron congelado, y eso es lo que está ocurriendo. Entonces, ¿qué es lo que tiene que el Ejecutivo hacer? Tiene que revisar la reforma como la mandaron, y tiene el derecho de vetar o sancionar, si no, volverla a mandar al Congreso y hacer una reconsideración del acta ya aprobada, que fue la que se mandó el 10 de septiembre.

0: ejecutivo y que están revisando. ¿Cómo es posible?
1: Samuel, ¿cuánto sería el costo? ¿De cuánto sería el costo para el Estado este congelamiento por estos 6 meses?
0: Aproximadamente 10,000 millones de lempiras.
1: Es sumamente elevado. Mire, Samuel, no me corte. Vamos a escuchar ahora la posición de don Eduardo Benatón, quien es el presidente de la Asociación Hondureña de Energía Renovable. Y esto es sumamente oneroso. 10,000 millones de lempiras. Eduardo, ¿está de acuerdo usted con esta cifra? Porque imagínese la calamidad prácticamente en que se encuentran las arcas del Estado, y este sería un fuerte golpe para el erario público. Buenos días, don Eduardo.
2: La reforma, lo primero que nosotros observamos es que esto que se aprobó no era un secreto para nadie. Eso ya fue algo consensuado, algo pues que el Ejecutivo ya había, meditado, y el Congreso pues decidió apoyarlo. Acuérdense de que pasó el primer debate, el segundo debate, y ya pues en el tercer debate, casi todas las partes habían acordado apoyar la reforma, de tal manera pues de que esto era algo que si no se estaba de acuerdo, ya se pudo haber objetado desde el inicio. Eso es lo que quiero decir. La paso, la reforma se aprobó el día primero a la 1:30 de la mañana. Lo que está diciendo Samuel es una realidad legislativa. 3 días tuvo que haber tenido en sus manos la Comisión de Estilo. Después debió de haber pasado a aprobación, análisis, aprobación o pues rectificación, esos 10 días, como le digo, por el señor presidente y su equipo. Y si estuviera todavía este tema de los recursos necesarios, eran un gran signo de interrogación, una preocupación, debió también de haberse mandado el veto, con sus observaciones al Congreso Nacional, para que el Congreso Nacional reabriera el debate. Esto es algo que ya se ha hecho anteriormente, es algo que no se está inventando, es algo pues de que es parte de nuestra democracia representativa, y entonces ya en manos del Congreso, el Congreso pues hubiera tenido que ver más a fondo este tema del congelamiento de los precios. En ninguna parte de la economía los congelamientos son buenos. Los precios, los costos se siguen incurriendo, el precio del petróleo va a seguir subiendo, eso no va a bajar, la liquidez del sistema financiero ya sabemos que está débil, no hay de dónde más sacar fondos. Entonces, como usted puede ver, aquí lo que estamos hablando son de dos cosas: uno, del procedimiento que debe de haber seguido, y que debe, que nadie esté encima de la ley, y por otra parte pues que no se sabe esos fondos de dónde van a venir. El hecho de que los vaya a gestionar no significa que me van a decir sí, te voy a dar todos los fondos o te voy a dar una parte de los fondos.
1: Ahora, ingeniero Eduardo y Samuel, la consulta es para los dos, me la contesta primero Samuel y después don Eduardo. En relación a esto, 10,000 millones de lempiras, estamos hablando de un tercio del presupuesto de salud y como el 25% del presupuesto de educación, quiero decir, y un tercio del presupuesto de salud, y prácticamente viene siendo alrededor de un 70% del presupuesto de seguridad. ¿De dónde vamos a sacar este dinero? ¿De dónde va a salir este dinero? Si aquí incluso estos presupuestos son financiados con créditos. Samuel.
3: Bien, yo creo que la visión de esto, usted debería buscar que la empresa estatal deje de ser un agujero fiscal. Y con la intención de que eso mejorara,

0: fue que se mandó la reforma en primera instancia. Nunca se habló ni de congelamiento de tarifas, ni se habló de que le iba a usted a hacer un borrón de las deudas de las municipalidades, que esos son otros 500 millones de lempiras que representa, ni tampoco que le iba a usted a dispensar a esos montón de usuarios que están robando energía hoy, que les va a dar la oportunidad de que se regularicen y que borrón y cuenta nueva. Ese borrón y cuenta nueva son otros 2,000 millones de lempiras. Pues no solamente son los 10,000, súmenle los otros 500 millones de las municipalidades más otros 2,000 millones de esos usuarios que tienen que regularizar. Estamos hablando que todo esto, ¿de dónde va a salir? Y lo peor, no estamos haciendo nada ni para bajar pérdidas, no estamos haciendo nada para licitar y poder contratar energía eficiente para el 2027 y estamos enfrentando fuertes racionamientos. ¿Qué está pasando? Necesitamos que se trabaje ya en una mesa de trabajo. Ya vimos que los diputados no apoyaron hacer más eficiente el sector de energía. Al contrario, nos están trasladando una carga financiera pesadísima. Entonces, tenemos que hacer la reconsideración. Si esa ley se aprueba tal como está, hay una afectación financiera que hoy mismo el Estado no puede cumplir. Y esto definitivamente el pueblo hondureño también tiene que entender, el pueblo hondureño, que la energía tiene un costo. Y el mayor costo es la improvisación y es la falta de planificación. El pueblo hondureño tiene que entender que la ENE es de ellos, pero la están manejando mal los políticos y eso hay que corregirlo ya, en este momento. No damos para más. El pueblo hondureño no puede seguir pagando tarifas ineficientes por falta de licitaciones de energía renovable, por falta de una ley de incentivos de inversión a la energía renovable, porque la única manera que vamos a lograr bajar esas tarifas es construyendo proyectos renovables que nos aseguren una baja significativa en los precios de compra de energía.
1: Don Eduardo Benatón, ¿y cuáles son sus consideraciones? ¿De dónde va a salir este dinero, cree usted? ¿Será un nuevo empréstito o qué se va a hacer? Nos va a responder esta consulta, don Eduardo, porque también la compañera Claudia tiene unas preguntas.
2: Sí, mire, definitivamente la respuesta que nos hemos visto que el señor gerente le ha dado es que han estado haciendo estas gestiones en el viaje que hicieron al extranjero para ver precisamente de dónde van a sacar el dinero. Será con préstamos, ¿verdad? Como le decía en mi primera intervención, es que usted va a poder solicitar un préstamo, pero que se lo otorguen todo, que le otorguen una parte, es una buena pregunta. Nosotros estamos bajo el supuesto que se lo van a dar todo. Y eso también tiene un costo, porque a usted nadie le va a prestar, digamos, un monto de ese tipo sin intereses. Yo soy de la idea de que eso debió de haberse mandado de regreso al Congreso Nacional para que se reabriera el debate, para que se reabriera la discusión y que los mismos diputados que propusieron ese congelamiento pues sean los que participen expresando de dónde ellos tenían la idea de que ese congelamiento se iba a financiar. Sí estoy de acuerdo en que también el gobierno no ha comunicado bien los avances que ha tenido en el tema de recuperación de pérdidas. Nosotros como Asociación Hondureña de Energía Renovable hemos querido conocer un poco más el tema de pérdidas. Hemos tratado de juntarnos con el responsable en la UTCD de este tema. Todavía no nos han querido recibir, precisamente porque no es saludable no tener información al respecto. Aquí debería haber más comunicación, más transparencia, y estoy tratando de ser constructivo con esta crítica. No estoy diciendo de que la cosa es tan mal, estoy diciendo posiblemente no lo están comunicando bien. Ahora, también es una realidad, el precio del combustible va a seguir subiendo y no estamos teniendo las inversiones en el país que vengan a dar respuesta a, digamos, este fenómeno que no va a desaparecer, que es el tema del incremento de precios en el mercado internacional. Y Honduras, encima de eso, no tiene Centroamérica, quiere decir, no tiene una refinería. Nosotros tenemos que comprar el combustible para las plantas diésel ya refinado. De donde se mire, Honduras tiene que utilizar más sus propios recursos, y para hacer eso, como repito, solamente a través de inversiones en energías renovables, a través de una licitación que nos dé pues esos precios competitivos, con los mecanismos de presión de inversión,

0: ya conocemos, es que nosotros vamos a poder empezar a salir de este atolladero. De lo contrario, vamos a estar hablando de más revisiones, vamos a estar hablando del mismo problema más adelante, y con el agravante que esto va a ser cada vez más caro.
1: El déficit de la Empresa Nacional de Energía Eléctrica anualmente viene siendo alrededor de 20 mil millones de lempiras. Esto implica que se le tiene que sumar estos 10 mil millones entonces de este congelamiento, Samuel.
2: Definitivamente. Aparte del congelamiento, vuelvo y repito, el tema es que ya estamos llegando al mes 10 de este año y derogamos un plan de reducción de pérdidas, no hay plan de reducción de pérdidas. De como, con un mes que usted no instale medidores, con un mes que usted no esté judicializando gente que está robando, es dinero que usted ya perdió y no lo va a poder recuperar. O sea, el tema es, necesitamos acción, necesitamos dar resultados ya. Hay una estadística simple que hay que cumplir con esa estadística. Lo que presentaron el Ejecutivo fue de que este año se iba a reducir cerca de 1.5% en pérdidas. Y es posible que este año no se reduzca, más bien el tema va a ser cuánto fue el aumento en este año de las pérdidas. Y eso es lamentable.
1: Bien, Claudia. Sí,
3: Samuel, aquí se ha manifestado que los dos errores que tiene esta ley recién aprobada por el Congreso Nacional, una es la deuda histórica de la Empresa Nacional de Energía Eléctrica, porque el artículo 35 de la versión aprobada establece que la Empresa Nacional de Energía Eléctrica tendrá 120 días después de que la ley entre en vigencia para presentar al Congreso Nacional junto con finanzas un informe sobre su deuda histórica y también un plan estratégico para atenderla. Y otras son las deudas de las municipalidades, que también ya se establece la condonación de saldos adeudados a la ENE y también por consumo eléctrico por las municipalidades de las categorías C y D. Esto aparentemente sería el problema, el por qué el presidente todavía no ha sancionado esta ley.
2: Ese es parte del problema, pero también cualquier organismo de financiamiento, incluso cualquier empresa generadora que le inviten a participar a una licitación de compra y venta de energía, lo primero que quieren ver es que realmente están bajando las pérdidas. Uh-huh. Y hasta ahora no se ha hecho nada, y con este mensaje que está mandando, ningún organismo internacional va a tener confianza en financiar a Honduras esa deuda histórica. Hay dos maneras de controlar el déficit que tiene la empresa estatal, y es contratando energía mediante licitaciones públicas internacionales competitivas de largo plazo, de 20 años, con bastante injerencia en bajar esos costos por tecnología, y sobre todo, nosotros que somos un país que tenemos la bendición de tener recursos naturales, el mejor aprovechamiento de esos recursos naturales, y eso es un plan de contingencia para el ENE. Ahora, el mercado eléctrico se tiene que abrir y se abre para empresas comercializadoras de energía y para grandes consumidores que también puedan acceder ellos a que otras empresas generadoras privadas le vendan directamente a ellos, le dejen de vender al ENE, porque el problema es que todo el que le vende al ENE le va a vender más caro y ese sobrecosto le va a vender más caro al usuario final. Y hay que entender, el usuario final hoy también quiere tener una tarifa competitiva, resiliente, porque sabemos que estos temas climáticos van a seguir ocurriendo, los problemas internacionales de combustible vamos a seguir teniendo y hay que depender menos de ellos, y también se deben hacer inversiones en la red de distribución. Entonces, este plan es bien complejo. Lo peor que está haciendo ahorita el Ejecutivo es tener una muy mala comunicación, y yo creo que es el momento de rectificar, de cambiar, darle un golpe de timón a esto y empezar a dar luces de lo que realmente se pretende hacer. Ya este año 2026 se fue y más bien las pérdidas se incrementaron, y por la falta de instalación de medidores, la energía que están consumiendo los usuarios no se va a poder recuperar. Eso va a generar ya pérdidas en este año cerca de los 20 mil millones, y ya no podemos seguir nosotros con este tema de seguir siendo ineficientes. Y ese es el objetivo de la ley, llevarnos a la empresa pública más importante del país, pero que más incumple, y llevarla al Código de Comercio, donde hoy sí tiene que rendir cuentas, porque usted en el Código de Comercio, usted no puede estar reportando dos años seguidos

0: una empresa con pérdidas, ¿tiene que tomar acción o tiene que buscar que siempre el Estado salga al rescate de la empresa? Y eso es lo que el pueblo hondureño no quiere. Y el pueblo hondureño no quiere que el Estado esté financiando algo que de por sí es rentable. La energía es rentable, altamente rentable. Y lo que deberíamos estar viendo ahorita es el cuántos dividendos le reporta el ENE al Estado para que invierta, no que le siga quitando dinero.
1: Bien, muchas gracias, Samuel. Que tenga buen día. Vamos a continuar aquí con Eduardo. Una consulta más, Eduardo. Y esta situación de la sugerencia entonces es que retornen ese decreto, que el Ejecutivo lo devuelva al Congreso, que los diputados analicen esta situación y que los que propusieron este congelamiento lo retiren.
2: Mire, tal vez lo que yo le estaba diciendo políticamente tenga un impacto, pero yo lo estoy hablando desde el punto de vista técnico. Si usted como país no tiene dinero, lo mejor sería meditar de nuevo esta propuesta que hicieron, rectificarla. Porque lo peor que puede ocurrir es que, en primer lugar, no tengamos esas fuentes de financiamiento. Si las tuviéramos, que tuviéramos que pagar intereses y, sobre todo, que no se ha resuelto el tema del efecto bola de nieve. Nosotros no tenemos las, pérdidas bajo control. Tampoco tenemos un esquema para licitar en este momento que nos permita asegurar que va a haber una buena participación. Recuerde usted que para que una licitación tenga éxito tienen que participar más de 40 empresas. Entonces necesitamos asegurar eso, y no en este momento ninguno de los elementos que le estoy comentando se cumplen. Entonces habría que tener un enfoque pragmático, realista, y regresarlo al Congreso Nacional y que se debatan precisamente esos puntos. Con el tema de las condonaciones a las alcaldías, nosotros siempre dijimos, miren, eso no está tampoco bien. Lo que tienen que demostrar las alcaldías es por qué no han podido pagar. ¿Será que no se les está dando de las aportaciones a las alcaldías, o es que las alcaldías tienen un presupuesto que no está bien establecido, bien estructurado? ¿Qué está pasando ahí? Pero no le borremos de una sola vez esa deuda, porque no sabemos qué es lo que está ocurriendo. Y cuando usted lee a una persona natural o jurídico a una institución, usted le condona la deuda, pues al final usted no sabe en cuánto tiempo eso se va a volver y se va a volver a estar llenando. En ese caso también usted puede plantear con organismos internacionales instalarles paneles solares para que ellos también empiecen a gestionar su propia energía, y ese costo pues ya sería un financiamiento, pero es de un proyecto que haría sostenible un consumo. Entonces lo que le estoy tratando de decir también con eso es de que hay otros instrumentos, otras maneras de ir solucionando el problema. La que hemos planteado como país en esa reforma no creo que en este momento sea sostenible. Y por último, don Nelson, cualquier persona que venga a Honduras a invertir le va a pedir a usted que le responda tres cosas. La primera es, ¿hay seguridad jurídica en Honduras o no hay seguridad jurídica en Honduras? ¿Las reglas de juego están claras o se van a cambiar en el próximo gobierno? Lo segundo que le van a preguntar es, ¿hay o no hay dinero para que me paguen? Y la tercera, pues sí, es el tema de la gestión. ¿Qué tan eficiente pues es el sistema en el cual pues las tecnologías se van a incorporar? Así que básicamente son las respuestas que le podría dar esta mañana.
1: Bien, muchas gracias, don Eduardo. Buen día.
2: A sus órdenes, buen día.
1: Pues mire, Claudia, este es un problema el que está metido esto. Están hablando de 10 mil millones de lempiras solo por el congelamiento. en 6 meses.
3: El aumento que va a tener el presupuesto general de la República.
1: Sí, 11 mil millones.
3: Son 11 mil millones.
1: Correcto, 2.5%. Y bueno, hablamos de 10 mil millones por una parte, 500 millones por la condonación de la deuda a las alcaldías y 2 mil millones por la condonación de la deuda a estos, los que están morosos, ¿verdad? O sea que.

0: En total, según Samuel, lo que dice son 12.500 millones de lempiras. Ese sería el costo que tendría la aprobación de esta ley. Y la otra sugerencia que está haciendo don Eduardo Benatón, que se devuelva este decreto al Congreso, que se analice bien, que llamen a los técnicos, a los que saben, que dejen de estar haciendo política con esto y que se rectifique, porque esta propuesta no estaba dentro del original que presentó el Partido Nacional, sino que fue que un adendum que le hizo el Partido Liberal.
1: Así es, y es que la reforma al subsector eléctrico, denominada Ley de Justicia Energética, todavía no ha sido publicada en el Diario Oficial La Gaceta, porque según la información que sale desde Casa Presidencial, es que el Poder Ejecutivo aún mantiene el decreto en revisión legal antes de proceder con su sanción y también enviarla para su publicación. Hay que recordar que el Congreso Nacional aprobó la reforma el 31 de agosto del 2026 con 78 votos. Ya prácticamente vamos a un mes de la aprobación y todavía no ha sido publicado. Son prácticamente casi 100 páginas, ¿verdad?, las que tienen que estar analizando en este momento, y por ahí podría venir la tardanza, pero no sabemos con claridad qué está pasando en el Ejecutivo, por qué no ha sancionado esta ley de justicia energética, ya que fue aprobada el 31 de agosto en el Congreso Nacional.
0: Y según la ley, el Ejecutivo tiene un tiempo perentorio de 10, 15 días. Si no la sanciona, pues el Congreso Nacional la podría publicar de inmediato y le da como...
1: Son 97 páginas las que contiene el documento.
0: Pero en esta ocasión el Ejecutivo ha dicho de que se está tomando el tiempo revisando la parte técnica y a ver si se puede cumplir o no se puede cumplir con esta petición, y ya dijeron prácticamente que no hay dinero para poder aplicar ese congelamiento.
1: Y es que la explicación oficial que ha dado justamente el ministro de Comunicaciones, y que también nosotros lo entrevistamos la vez pasada, es que es por la revisión jurídica del decreto y también para verificar el contenido, ¿verdad? Son 97 páginas las que contiene esta ley de justicia energética, y es por eso que el presidente pues todavía no ha sido sancionado, pero lo que están recomendando es que nuevamente retorne al Congreso Nacional para un análisis mayor, ¿verdad? Sobre este tema, que son varios los enfoques que están dando a conocer, que tiene pues problemas de su aplicación.
0: Correcto, y ahí tienen los compañeros de redes cualquier titular para poder darlo a conocer en las informaciones a través del diario digital de RCV Noticias.
1: Son las 7 de la mañana con 19 minutos y vamos a hacer una pausa.
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2: Auditorio de Radio Cadena Voces, retornamos con ustedes en esta fresca mañana. Son las 7 de la mañana con 23 minutos y tenemos más información con toda esta problemática que se está viviendo en el país por la falta de lluvia.
3: La caída de la producción en el agro en el 2026 va a superar el 40% por los factores climáticos, según el presidente de la FENAP, Héctor Ferreira. Joel Morales con la información.
4: Muchas gracias, compañeros oyentes de Radio Cadena Voces, la voz de la noticia. Platicamos con el presidente de la Federación Nacional de Agricultores y Ganaderos de Honduras, FENAC. Ingeniero Ferreira, le preguntamos cuál ha sido el comportamiento hasta ahorita en el agro, tanto cultivos, tanto ganado, y cuál es la proyección tomando en cuenta el factor climatológico que hemos vivido.
5: Bueno, gracias. La verdad, Joel, estamos un poquito inquietos por el tema de que ya se nos están presentando lluvias a nivel nacional y esto puede tender a que los productores se confíen. Y eso es lo que quisiéramos evitar, ya que lo que se nos está anunciando es que va a llover estos días de septiembre, en el mes de octubre y que en el mes de noviembre vuelve a presentarse una sequía fuerte, en la cual no, esta ventana no da la opción de poder sembrar granos básicos para poder tener una buena cosecha. En este marco, nosotros a Cancillería, el día de ayer, le motivamos a identificar las regiones del país donde se van a presentar lluvias normalmente para poder llegar con financiamientos a corto plazo a estos productores y que estos productores puedan en su manera poder llegar a cumplir el abastecimiento nacional que no puede cumplir las regiones que se van a ver afectadas. Y en el tema de ganadería, pues esta ventana de mes y medio que sea aprovechada para poder almacenar pasto suficiente y que así los productores a nivel nacional puedan tener alimento para todo el ganado que tienen.
4: Sí, ha habido una disminución producto precisamente de estos factores climatológicos. ¿Ya hay algún porcentaje que han registrado ustedes como FENAC, ingeniero, y en qué sector ha sido la mayor afectación?
5: Bueno, no, ellos hablaban, o se habla en todas las reuniones, entre un 35 y un 40%, así que esperemos que en los próximos días podamos crear estrategias reales para poder sacar adelante el sector y que podamos hacer un equipo de trabajo con el gobierno, instituciones privadas y públicas, y nacionales e internacionales para poder sacar adelante esta situación.
4: Ingeniero, ¿este factor va a obligar a Honduras a importar más granos básicos, a importar más leche y productos que son necesarios para poder...

0: cumplir con la demanda del país?
1: Muy responsablemente, como federación, le estamos pidiendo al gobierno que seamos prioridad nosotros en la producción nacional para cumplirlo el abastecimiento de productos de emergencia a nivel nacional, pero también conscientemente tenemos que aceptar que tenemos que buscarle el beneficio de la mayoría del pueblo hondureño, y si hay necesidad de acompañar las importaciones en este aspecto, vamos a tener que acompañarlos.
2: Sí, pero con todo lo que usted nos está relatando de la sequía, más lo que se avecina a partir de noviembre, ¿habrá capacidad con lo que hay realmente ahorita en el agro para cumplir la demanda de todos estos productos para el hondureño?
1: Hasta el día de hoy tenemos suficiente abastecimiento, sea con producción nacional o importaciones, pero estamos abastecidos, así que esperemos que podamos, como le dije anteriormente, identificar las regiones del país donde se van a presentar lluvias constantemente y que podamos impulsar a los productores a producir gran básico.
0: Bien, muchas gracias. Héctor Ferreira, presidente de la FENAC, con nosotros en Radio Cadena Voces, la voz de la noticia.
3: En Radio Cadena Voces son las 7 de la mañana con 27 minutos.
4: Y sobre este mismo tema, los altos precios de los combustibles han disparado los precios de los alimentos, generando una inflación del 6.2% según el Banco Central, y eso ha hecho que al trabajador le rinda menos su ingreso, perdiendo capacidad de compra. Esto lo dice Benjamín Vázquez, subsecretario de la CGT. Nelson Lanza con la información 4 según nuestro guión informativo.
5: Muchas gracias. Acompañan los estudios centrales de Radio Cadena Voces. En efecto, me encuentro con Benjamín Vázquez, que son de los dirigentes obreros de aquí del país, y donde vienen a pegar muchos reclamos de parte de la sociedad hondureña, en este caso de los trabajadores, y esto es porque el alto precio de los combustibles, el alto precio de la energía, se dispararon los insumos, y esto está pegando también en el transporte, y al final de cuentas, pues, llega a darse en los productos, y estos productos los compra el consumidor final. ¿Qué información tienen ustedes? ¿Cómo les ha golpeado esta alza en el precio de los combustibles? Porque según la población, de acuerdo a los monitoreos que hacemos nosotros en los mercados, les está rindiendo menos el dinero y están comprando menos cosas de lo que venían comprando, Benjamín.
6: Es que siempre cuando se da el costo, se da aumentan los combustibles, los derivados, siempre se da el aumento a los productos de canasta básica, y esto, el intermediario siempre más bien aplica y sale ganando. En este caso, los que salimos perdiendo somos los consumidores finales, que no tenemos cómo aumentarle más que todo el costo. Y el dinero ya no rinde para comprar, hacer las compras. Y nosotros vamos al mercado y practicamos las compras de mercado para ver más que todo cómo está el costo de vida, y creemos de que sí ha aumentado una gran cantidad de el costo de la canasta básica. La canasta básica anteriormente se cubría con una cosa poca para 5 personas. Ahora, de hecho, que para cubrir el costo de canasta básica necesariamente tienen que trabajar 2 personas en una casa ganando el mínimo para que puedan cubrir, porque es necesario que ver más que todo cómo está de alto lo que es el costo de vida. Nosotros como sector laboral siempre vamos a los mercados, vamos a las pulperías, vamos a los supermercados para ver cómo está en los productos, y los productos se han elevado porque hay mucha escasez. Mira, primero, el costo de lo que es el combustible, acá ya no se produce todo lo que anteriormente producía. Aquí se importa lo que es la cebolla, la zanahoria, hasta tomate. Bueno, un montón de productos de acá, hasta básicas, se importa desde Nicaragua y creemos de que de Guatemala. Creemos que esto, como se paga en dólares y el costo de combustible aumenta más que todo el costo también de los productos ya cuando va a adquirir el consumidor final.
5: Nos hemos encontrado nosotros en los mercados, Benjamín. Nosotros sabemos cuál es el precio que hay y cómo se está moviendo hacia el alza de estos productos, y cuando también hay descensos. ¿En cuánto anda la canasta básica familiar de acuerdo a la proyección que tienen ustedes en este momento?
6: Ya ha superado 17 mil lempiras, por lo menos lo que es la canasta básica. Sí, ya anda superando lo que es 17 mil lempiras, ya próximo ya es 18 mil lempiras, y el salario mínimo anda por 14 mil lempiras. Entonces creemos que sí es necesaria la revisión que puede dar, porque la canasta básica ha subido bastante. Yo lo hago con conocimiento de causa porque vamos a los mercados, yo compro los mercados para ver más que todo cómo están los productos, y los productos se han subido gran barbaridad. Un mazo de cebolla que vos lo conseguías anteriormente a 20 lempiras, hoy te cuesta 40 o 50 lempiras el maíz de cebolla. Entonces creemos de que esto es bastante, los frijoles, los huevos, o sea, todos los productos han aumentado, y son productos de consumo diario del trabajador. Entonces creemos de que todas estas cosas,

0: O sea, se fue hacia arriba lo que es el costo de la canasta básica.
1: Y esto, en una sola palabra, se llama inflación.
0: Es inflación, o sea que la inflación se va hacia arriba. Y cuando el costo de vida así, entonces se va hacia arriba lo que es la inflación. Entonces creemos de que necesitamos un tipo de revisión. Y eso le está al presidente de que pare un poco lo que es el aumento de los combustibles. Sabemos de que en otra época, cuando el barril costaba $100 el barril, el costo andaba por 90, 95 lempiras el costo del galón de combustible. Ahora anda mucho más allá, 151, que no había visto el diésel. Ahora también el costo de la super, que anda por 148. Entonces, son cosas que no se han visto aquí en el país, y eso eleva lo que es el costo de vida.
1: 17.000 lempiras la canasta básica, pero ¿cuántos productos estamos hablando?
0: Lo necesario. Cuando platicamos de eso, platicamos más que todo de 32 productos que son los de consumo diario. Entonces no platicamos de lo demás, porque si platicamos de educación, platicamos de salud, platicamos de otras cosas así,
1: Vivienda,
0: entonces
1: transporte,
0: vivienda,
1: celular.
0: transporte, lo que cuesta. Celular ya es una necesidad, que todo el mundo tiene un celular para comunicarse. Entonces creemos de que eso ya supera más lo que es el costo de la canasta básica, la canasta alimenticia. Entonces creemos de que son cosas que uno tiene que ver desde el punto de vista que los consumos son bastante grandes en el país.
1: Es que la canasta básica alimenticia es una, pero
0: ¿Sí?
1: si se le agrega lo
0: Lo
1: demás.
0: demás, la canasta, lo demás, si le agrega la educación, salud, se le agrega los servicios públicos, el celular y todo tipo de cosas, entonces ya aumenta lo que es el tipo de costo. Y esto no lo cubre un solo trabajador que tenga 5 miembros en la familia con el sueldo que gana, con el mínimo que gana.
1: Bien, muchas gracias a Benjamín Vázquez, dirigente obrero de la CGT. Compañero, retornamos con usted a los estudios.
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1: En Radio Cadena Voces son las 7 de la mañana.

0: Mañana con 36 minutos y el día de ayer la Unidad de Financiamiento, Transparencia y Fiscalización a Partidos Políticos y Candidatos ya en horas de la noche emitió un comunicado con fecha del 25 de septiembre, Claudia.
1: La Unidad de Financiamiento, Transparencia y Fiscalización a Partidos Políticos y Candidatos, en atención a información que circula públicamente y que ha sido relacionada con documentación bajo conocimiento de esa institución, informa a la ciudadanía lo siguiente.
0: Primero, la UFTF únicamente puede reconocer, validar y certificar aquellos documentos que consten oficialmente en sus registros y expedientes institucionales. En consecuencia, cualquier listado o documento que circule en redes sociales u otro medio de comunicación y que no haya sido emitido o certificado por la unidad carece de carácter oficial.
1: Segundo, la UFTF es respetuosa de las disposiciones relativas a la reserva y protección de la información bajo su custodia, particularmente de lo dispuesto por el Instituto de Acceso a la Información Pública mediante resolución número S0086-2018 y desarrolla sus actuaciones observando estrictamente las obligaciones legales aplicables al manejo, custodia y protección de dicha información.
0: Tercero, en relación con las publicaciones efectuadas por terceros respecto al contenido del expediente, informamos que la documentación oficial ha permanecido bajo custodia de esta unidad y del respectivo sujeto obligado. Por tanto, cualquier documento o información difundida por canales distintos a dichas fuentes oficiales no puede ser reconocida, validada ni certificada por la UFTF como documento institucional.
1: La UFTF reafirma su compromiso con la legalidad, la transparencia, la objetividad y el adecuado resguardo de la información que se encuentra bajo su custodia y continuará ejerciendo sus funciones con estricto apego al marco jurídico vigente. Comisión UFTF, comisionados UFTF, Tegucigalpa, Honduras, y ese es el comunicado que ha emitido la Unidad de Política Limpia en torno pues a esto último que ha dado a conocer también el expresidenciable Salvador Nasralla.
0: Bien, y esto es, esta situación lo tiene entre la espada y la pared al expresidenciable del Partido Liberal, Salvador Nasralla, quien pues se queja de que es una persecución política, pero lo que se señala ahí es que lo que hubo fue no podemos decir mal manejo de fondos, sino que una mala información, un mal informe, y que él tiene que sanear todo esto, pero ya no en la política limpia, sino que lo tiene que hacer ante la fiscalía, porque la política limpia tampoco, como dice él, no es juez para que lo señale, uh-huh. Y es correcto. Ellos solo han rendido un informe sobre que existen 21 cuentas, es que se dice ahí, y que la información que se maneja no es la debida, no es correcta o no compagina con los recursos recibidos.
1: Bueno, ahora queda entonces en manos del Tribunal de Justicia Electoral, el Ministerio Público, que investiguen pues el por qué el ingeniero Salvador Nasralla no presentó ampliamente este informe de gastos financieros, Nelson, porque no son 2 centavos también, ¿verdad?, los que no se justifican en este informe ante la Unidad de Política Limpia. Vamos a un bloque de noticias internacionales.
2: Internacionales.
0: Bien, y el precio del barril del petróleo Brent cotiza alrededor de los 104.32 dólares, mientras que el crudo West Texas Intermediate se sitúa cerca de los 92.76 dólares por barril. La cotización de referencia del crudo Brent a 104.32 dólares por barril representa unos descensos recientes del 2.1%. El crudo WTI Estados Unidos a 92.76 por barril pues se mantiene casi en las mismas índoles. Factores del mercado para que esto esté variando, porque ha estado variando entre los 100 y los 105 dólares el precio del crudo. Es la parte de la geopolítica y porque continúa la tensión en Oriente Medio y los recientes reportes sobre ataques a infraestructura energética que han mantenido la volatilidad en el precio de este producto. Los inventarios globales y las decisiones de producción de la OPEP siguen guiando la tendencia de los precios. Continúa.

0: esta crisis para el mundo, porque esto es un problema que está situado allá en Medio Oriente, pero que tiene repercusiones a nivel mundial, porque como este es un commodity, el precio pues se mantiene, y cuando llega a Nueva York el precio de esto es como una derrama que cae en todos los países. Si baja, pues cae en todos los países, y se incrementa también, que es lo que está ocurriendo, y que mantiene la inflación sumamente elevada en todas las naciones del mundo, Claudia.
1: Y sobre este mismo tema, Irán ofrece a Estados Unidos un acuerdo para reabrir el estrecho de Hormuz en 7 días. El ministro de Asuntos Exteriores de Irán, Abbas Araghchi, dijo que su país le propuso a Estados Unidos un acuerdo que permitiría reabrir el estrecho de Hormuz en una semana. Araghchi declaró a la prensa en la sede de la ONU en Nueva York recientemente que esto podría lograrse si se cumplen las condiciones necesarias, y señaló que dichas condiciones figuran en el memorando de entendimiento firmado en junio. La decisión está ahora en manos de Estados Unidos, afirmó, añadiendo que el plan fue transmitido a Washington a través de Qatar. Al ser consultado sobre la oferta iraní, un funcionario estadounidense declaró que están manteniendo conversaciones positivas a través de mediadores, incluso sobre cuestiones nucleares. Estados Unidos e Israel lanzaron pues ataques aéreos contra Irán el 28 de febrero. Irán respondió atacando a Israel y bases estadounidenses en el Golfo, así como a aliados de Estados Unidos en la región del Golfo, además de bloquear el estrecho de Hormuz. Antes de la guerra, alrededor del 20% del petróleo y del gas natural licuado del mundo transitaba por este estrecho, y su cierre ha provocado fuertes fluctuaciones en los precios de la energía. La situación ha aumentado la presión sobre Trump para que encuentre una vía para poner fin al conflicto, especialmente ante la proximidad de las elecciones legislativas estadounidenses de noviembre. Es así entonces que en las últimas horas Irán ha ofrecido a Estados Unidos un acuerdo para poder reabrir el estrecho de Hormuz en 7 días.
0: Pues ojalá y ocurra esto, porque las tensiones se mantienen, Claudia, ahí. Y esto pues continúa provocando esas alzas en los derivados del petróleo. Y en otra información, y sobre todo esto pues de las tensiones que se mantienen Estados Unidos y el mundo, el presidente de China se reunió pues con don Donald Trump, y su homólogo pues estadounidense acordaron el viernes construir una relación constructiva de estabilidad estratégica basada en el respeto, la equidad y la reciprocidad durante una reunión, que ahí tenemos la fotografía, Wilmer, de la reunión que sostuvo el presidente de China, Xi Jinping, y el mandatario norteamericano, y donde asistieron las esposas de ambos mandatarios. Ahí están en la fotografía. Xi Jinping señaló que el viaje a Washington fue su primera visita de Estado a Estados Unidos en 11 años. Durante la visita, las dos partes enriquecieron la connotación de la visión de la relación China-Estados Unidos y acordaron construir juntos una relación constructiva de estabilidad estratégica basada en el respeto, la equidad y la reciprocidad. Esto pues dijo sí. Las dos partes también lograron resultados de beneficio mutuo en los ámbitos económico y comercial, lo cual será bienvenido por los pueblos de ambos países y la comunidad internacional. Esto pues le baja un poco la atención a muchas cosas que tiene abierto el presidente Trump a nivel internacional, estos frentes abiertos, Claudia.
1: Así es, y es que también la Corte Suprema reactiva herramientas sobre datos de ciudadanía para auditorías de votantes en el mes de noviembre allá en Estados Unidos, en una importante victoria para los esfuerzos del presidente Donald Trump por identificar a votantes que no son ciudadanos. La Corte Suprema dictaminó que los estados pueden utilizar una controvertida herramienta de recopilación de datos de ciudadanía para revisar los padrones electorales. La opinión del tribunal emitida sin firma desestimó los argumentos de que la administración probablemente infringió la ley al facilitar a los funcionarios el uso del sistema de datos para verificar el estatus de ciudadanía de los votantes. No obstante, la opinión hizo hincapié en el uso del programa para verificaciones individualizadas de la ciudadanía de los votantes a medida que se acercan las elecciones.

0: Al tiempo que sugirió que la ley federal prohíbe las depuraciones masivas de los padrones cerca del día de los comicios. Es así entonces que esto ha sido una victoria para el presidente Donald Trump, de que la Corte Suprema reactiva herramientas sobre datos de ciudadanía para auditoría de votantes. Son las 7:46.
1: Bien, cuando son las 7:46, continuamos nosotros con más información aquí en el ámbito nacional. Y bueno, y esto de la lectura de la Biblia y todas estas cosas, Claudia, yo me acuerdo cuando el profesor Pineda Ponce también introdujo esto, pues yo no sé, yo no le veo malo pues que lean la Biblia en las escuelas. El problema es que venga y diga, usted tiene que pertenecer a la católica, usted tiene que ser mormón, usted tiene que ser evangélico, ahí es otra cosa. Pues entonces los pastores de Tegucigalpa respaldan la propuesta de incorporar lecturas bíblicas y valores básicos en centros educativos para fortalecer la formación integral de niños y jóvenes, porque esto pues va a permitir también evitar que muchos jóvenes salgan por otra vía y se vayan a dedicar a actividades incorrectas e indebidas, sino que pues tomen los valores de la casa, ahora tomen los valores de la iglesia y respeten, porque ahora nosotros vemos de que no respetan ni a los hermanos, ni a los tíos, ni a los primos, ni a los padres, ni nada. La primera educación es en la casa.
0: Y es correcto, eso le iba a decir, la primera educación es en la casa, la que da papá y mamá, ¿verdad?
1: Sí.
0: Pero, y la segunda es ya cuando usted va al kinder, va a la escuela, al colegio, en donde también se deben inculcar estos valores.
1: Correcto, y lo que decían ahí algunas personas que dicen, en la casa se adquieren los valores y ahí se cimenta. Uh-huh. Si los niños ven que los padres van a la iglesia, pues ellos van a ir porque también los padres los llevan, y después de jóvenes se forman esos grupos juveniles en los cuales nosotros estuvimos en su momento y participamos, y después pues continuamos nosotros con nuestra parte de la iglesia. Ya con la edad mayor pues uno decide a qué va a pertenecer, si uno quiere ser católico, si quiere ser evangélico, si acepta a los mormones, si acepta a los testigos de Jehová o lo que sea. Pero con estas lecturas bíblicas lo que se genera es temor a Dios, respeto a Dios y respeto a los demás. Pues entonces la Asociación de Pastores de Tegucigalpa, a través del pastor Mario Vanegas, pues ellos respaldan la propuesta de incorporar lecturas bíblicas y valores básicos en los centros educativos. Escuchemos la información con nuestra compañera Claudia Cáceres.
2: El presidente de la Asociación de Pastores de Tegucigalpa, Mario Vanegas, respaldó la propuesta de incorporar lecturas bíblicas y valores básicos en los centros educativos al considerar que estas acciones contribuirán al fortalecimiento de la formación integral de niños y jóvenes.
3: Agradecido por esta propuesta que el Congreso Nacional mandó una comisión en la cual encabeza, ¿verdad?, el diputado Burgos. Ya hemos tenido acercamientos, miramos lo que son esos libros y qué importantes son libros que traen valores espirituales y morales a la vida de las personas, a la niñez, más que todo, que ahí va puntualizado, ya que hemos visto una pérdida de valores hoy en día en la juventud, donde ya los hijos no se les sujetan a los padres, donde miramos también que los padres le faltan el respeto a los hijos, y necesitamos más que todo implementar esto en lo que es los estudios, en las casas de estudio, como son las escuelas. Primero tenemos que, yo sé que hay muchos hogares que trabajan con principios y valores, pero qué bonito es que también en la escuela se pueda reforzar más todavía, y vamos a tener un grupo social en este tiempo, a futuro, en el cual vamos a mirar esa riqueza que se le va a implementar a los jóvenes para que puedan enfrentar los retos por venir y que tengan esos principios, valores morales, espirituales, para hacerle frente a toda la problemática que está viviendo hoy el país. Mirábamos en las plataformas digitales cómo una madre de familia llega con un machete a un aula de estudio, y miramos cómo es el sentido tensa, los niños con problemas psicológicos, algunos gritando. Entonces yo creo que necesitamos no solo llegar a los niños, sino llegar también a las familias, a los maestros y a la sociedad entera. Cuando ellos miren la literatura, no es una literatura que se le va a inculcar una religión. Vuelvo a repetir, en esos libritos, cuando ustedes lo miren también como medios de comunicación, se van a dar cuenta que lo que hay ahí son principios, valores, cómo tratar a su prójimo, honrar al padre y a la madre, cómo poder ayudar a los demás, el perdón, cómo poder perdonar, cómo poder humillarse, ¿verdad? Cómo tener respeto al padre y a la madre, no robar. Yo creo que son cosas de las cuales tenemos que inculcar. Hay una generación que se perdió, pero

0: Desde ahí va a ser el punto de partida. Invitamos a todos los padres de familia que también vayan con su familia, con sus hijos, con su esposa, que lleven también a los animales, porque algunos van a decir, no voy a salir porque no tengo con quién dejar al perro, que saque también al canino, ¿verdad? Que lo lleve amarrado y que tengamos una fiesta verdadera cívica ese día y pues poder recibir una palabra de parte de Dios, no solo los niños, sino también las personas adultas, aquellos que se han apartado del camino de Dios, que también puedan recibir una nueva oportunidad. Si el pueblo hondureño lee lo que se va a implementar ahí, no tiene que ver nada con ninguna religión. Por eso nosotros como iglesia cristiana, iglesia evangélica, hemos visto a bien. Ahora tenemos que llevarlo también a los padres de familia, que eso es bien importante, que los padres de familia también miren, los maestros, al darse cuenta cuáles van a ser las clases que van a dar, yo sé que ellos no van a estar en contra, sino que más bien van a decir, esto va a ser importante para la sociedad.
1: Hasta aquí lo manifestado por el presidente de la Asociación de Pastores de Tegucigalpa, Mario Vanegas. Con este informe, retorno con ustedes a cabina principal.
2: En Radio Cadena Voces retornamos con más información cuando son las 7 de la mañana con 53 minutos.
3: Las pandillas y el crimen organizado es un problema que supera las fronteras de los países, por eso es necesario tomar medidas de forma individual, regional y mundial que permita castigar a estos terroristas que generan miedo a la sociedad. Por eso es correcta la medida tomada desde el Congreso hondureño, siempre relacionado a este mismo tema que decía el presidente de la Asociación de Pastores de Tegucigalpa, Mario Vanegas, y esto también lo manifiesta Tulio Mariano González, analista, ex funcionario también de un gobierno de hace
2: ministro de cultura,
3: y él dice que las pandillas y el crimen organizado es un problema que supera las fronteras de los países, por eso es necesario tomar medidas de forma individual, regional y mundial que permita castigar a estos terroristas que generan miedo a la sociedad, por eso es correcta la medida tomada desde el Congreso hondureño. Nelson Lanza con la información.
2: Don Tulio Mariano, usted como analista y representante de la sociedad civil hondureña, ¿cómo ve estas reformas para castigar a estos grupos irregulares que existen en nuestro país, declarándolos terroristas, porque ellos mantienen con temor a la población, pero también les saquean, por llamarlo así, el dinero? Prácticamente lo sacan de los bolsillos a los hondureños, a los transportistas, a los propietarios de negocios, para existir ellos, subsistir ellos, sin trabajar.
4: Esta es una tendencia mundial, el tráfico de armas, tráfico de drogas, tráfico de personas, etcétera, etcétera, ha generado un fortalecimiento de las maras en diferentes países pobres, medianamente desarrollados, incluso superpotencias. Entonces se han unido a los países. Hace día y medio hubo una reunión en los Estados Unidos del presidente con presidentes latinoamericanos para tomar decisiones en este camino. Este es un problema mundial y las soluciones tienen que ser mundiales. Regionalmente se ha agravado y regionalmente tiene que atacarse el problema, y es lo que está ocurriendo en Honduras. La solución no es propiedad privada de ningún país, es una realidad que se mueve en todos los países y tienen que tomar decisiones para asegurar un mayor índice de gobernabilidad en cada una de estas naciones.
2: Vemos que en El Salvador ha dado resultado en materia de seguridad de estas medidas.
4: Le ha dado resultado y por varias razones. Permítame repetir o señalar dos razones. Uno, que geográficamente El Salvador es un pequeño país. Para comparación, más o menos el tamaño de Olancho. No es lo mismo trabajar en Colombia, en Ecuador, en Perú, en Honduras, como hacer un esfuerzo en El Salvador. Segundo, cuando se toma esta posición, tiene que verse también el tema de los derechos humanos. De El Salvador vienen noticias preocupantes sobre ese particular. Ojalá que en Honduras no ocurra eso. Lo importante es actuar y buscar un equilibrio entre el derecho de las víctimas y también el derecho de los victimarios, la humanidad.

0: Así es.
1: Sí, porque dice el presidente de El Salvador que y los derechos de las personas, de los niños que quedan huérfanos por las actividades que se hacían. Y aquí vemos también como una madre fue asesinada y le dejaron ahí dos niños pequeños.
0: Tiene que la ley ser aplicable en forma vertical, pero siempre el respeto de los derechos humanos tiene que ser considerado. Los victimarios y las víctimas no se pueden poner en igual nivel, pero los dos tienen derechos humanos.
1: Esta situación, pero entonces, ¿es correcto lo que está haciendo desde el Congreso Nacional y el Ejecutivo con estas modificaciones?
0: Me parece que lo que se está dando es un gran paso hacia adelante. Me aventuro a decir que entre unos 4 o 6 meses hay que hacer una evaluación para introducir modificaciones y seguir avanzando por el bien de Honduras y la seguridad que necesitamos en estos países hermanos.
1: Bien, muchas gracias a Tulio Mariano González, quien en su momento fungió también como ministro de Cultura. Compañeros, retornamos con ustedes a los estudios.
2: En RCV Noticias Matutino, 7:58 a.m.
3: Las 7:58 a.m. y la noche de ayer, Honduras...
2: Una noche amarga.
3: Debutó, sí. Los que fueron al estadio la pasaron mal, pero los que estuvieron allá en la Universidad Nacional Autónoma con Los Ángeles Azules, la pasaron bien.
2: Ah, sí.
3: ¿Verdad? Porque sí. El show de ahí estuvo muy bonito. Y mire usted, en Honduras ha perdido ante Surinam en el debut de don José Molina en la Liga de Naciones. La selección de Honduras no pudo imponer sus condiciones contra Surinam, terminó perdiendo y ahora se jugará la vida en los 3 juegos que le quedan. La selección de Honduras perdió por marcador de 3-2 con su similar de Surinam la noche del viernes 25 de septiembre en el duelo correspondiente a la fase de grupos de la Liga de Naciones de CONCACAF en el Estadio Nacional Chelato Ucles. Pues mire que los comentarios ahí, lo que se dice es que no jugó nada Honduras, sobre todo en el segundo tiempo. Iba perdiendo 1-0, de ahí iba ganando, empató, de ahí iba ganando 2-1, de ahí le empataron al cierre del primer tiempo, y ya en el segundo tiempo Surinam volvió a remontar y perdió el partido, la selección de Honduras.
2: Así es, y para finalizar también RCV Noticias Matutino, les damos a conocer que el Papa León XIV, aclamado en los Campos Elíseos antes de celebrar su multitudinaria misa, esto en París. Segundo baño de masa del Papa León XIV en su visita a París, donde a bordo del Papa Móvil recorrió este sábado los Campos Elíseos, donde fue coreado por los cientos de miles de personas que se habían dado cita para escuchar la misa que oficiará desde la Plaza de la Concordia. Un día después de haber recorrido en el icónico vehículo parte de las avenidas de la orilla izquierda del Sena, donde recibió el fervor de unos 300,000 asistentes. Según los datos oficiales, el pontífice volvió a demostrar su poder de atracción también a la derecha del río que atraviesa la capital francesa. El Papa se trasladó hasta el Arco del Triunfo en un vehículo oficial y allí subió al Papa Móvil para recorrer los 2.5 kilómetros de los Campos Elíseos tomados por los fieles que seguirán desde ahí la misa, en la que los organizadores esperan que haya hasta 700,000 asistentes. Escuche usted muy bien este dato. La organización del evento abrió un corredor en el centro de la célebre avenida por la que discurrió el cortejo papal, que como la víspera apenas se detuvo para bendecir a unos cuantos niños. La visita del Santo Padre a Francia, que durará hasta el próximo lunes, ha despertado una gran expectación en el país, aunque la misa de la Plaza de la Concordia se anuncia como el acto más multitudinario. Los Campos Elíseos son un lugar tradicional de celebración en Francia. Cada año acoge el desfile militar con motivo de la fiesta nacional francesa el 14 de julio y también ha servido para festejar

0: éxitos deportivos como los mundiales de fútbol, cuando también acogen a cientos de miles de asistentes. Es así entonces que León 14 es aclamado en los Campos Elíseos antes de celebrar su multitudinaria misa en París.
1: Bueno, hemos llegado cuando son las 8 de la mañana con 2 minutos, finalizado con esta emisión matutina de RCB Noticias este sábado 26 de septiembre, y lo esperamos a partir de las 12 para más información de este día.
0: Pase usted buenos días.
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0: y por favor que nadie nos venga de santulón. Porque eso sí, los santulones abundan como aquellos que quieren que hablemos de tú, en vez de hablar de vos. Ay tú, no me digas. Hablamos como habla el pueblo todos los días, no como pretenden hablar cuatro pelones presumidos, sino como habla toda la mara. 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
1: 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Advertencia, si en el transcurso de los próximos minutos siente como si le picaran los zancudos, no se enoje de puro fai, la cámara no engaña, joven.
2: ¡Ey, Frijol, hombre, apúrese! ¡Saque el tonel de la basura que hay del carro, hombre! ¡Apúrese, hombre, deje de estar abriendo la boca!
3: Aguárdese, gañote, solo un momentitillo, por vida de Dios.
2: Bueno, ¿y qué hace ahí hincado, Frijol? ¡Saque el tonel de la basura, hombre!
3: No olvido que le estoy dando gracias a Dios por el milagro. Gracias, Diosito, por haberte acordado de mí.
2: ¿Cuál milagro, Frijol?
3: De que pasó el carro de la basura. Con decirle que ya ni me acuerdo cómo es.
2: Ahí se va a pasar el carro, hombre. Y usted se le va a hacer ir al río a botarla, oye.
3: Deme una ayudadita, por vida suya, pues, gañote.
2: ¿Y cómo llega esta basura, hombre? Le digo que eso es una mortandad, mire. Vaya, jale la punta, hombre.
3: ¿Será chiche que hace semanas que está ya balcerada, mire? ¿Y por qué no la había sacado a la puerta, gañote?
2: No friegue, para que le den vuelta a los perros y hagan una regancina. Vaya, aquí dejémosla, mire. Pero cuídese que no se vayan a peinar el tonel, oye. Si no, ¿quién aguanta la habladera del patrón?
3: Le digo, gañote, esos que trabajan en el carro de la basura se han de hallar sus cosas buenitillas, ¿verdad?
2: No, friega. Una mala enfermedad es lo que pueden agarrar los pobres. Vaya, hombre, mete el tonel. Ya estuvo.
3: Elo, y el paradote que solo a mí me queda viendo.
2: Y no quedamos en que yo iba a lavar los servicios y usted iba a sacar la basura, pues. Trato es trato, no friegue.
3: Yo no lo friego, sino que su mala suerte, oye.
2: Es que a usted le parece que trabajaba de balde, hombre. Bien que mete las manos del día de pago.
3: Bueno, y usted es que ya la agarró conmigo. Solo le falta que me levante la mano.
2: Y es que usted es hijo mío, pues. Además, a usted ya no hay quien lo enderece, hombre. Le digo que el palo que no se endereza desde chiquito, torcido, se queda para toda la vida, mire.
3: ¿Y yo qué culpa tengo de haber sido moto, pues?
4: Muy buenas, señores.
2: Buenas, patrón.
4: Ajá, Frijol, ¿qué se ha hecho?
3: Pues ni cangrejo ni canecho.
2: Le digo, patrón, ahí vinieron otra vez con el recibo de la dry clean. Ahí se fue el hombre bien arrecho, mire.
4: Pues si se enoja, tiene dos costos, porque bien sabe a la hora que yo vengo.
3: Yo creo que lo hace por fregar el bote, ¿verdad, gañote?
2: Tan cierto como que la vida es un bojote.
4: Y ya baje los pies del escritorio, Frijol. Aquí no está en su casa, recuérdelo bien.
2: Por más que lo vivo aconsejando yo como un padre, mire. Pero este Frijol sí que es conchudo, yo no he visto, mire.
3: Usted como que por encima es una cosa y bajo le está metiendo el dedo a uno. No hay que ser dos caras, gañote.
2: Mira, Frijol, no bote esas palabras, hombre. Absténgase, hombre. Pacha, le digo que esas son señales, mire, vea. Ya viene el fin del mundo. Bien dicen que así van a haber cosas, mire.
4: Y espérese un poco, gañote. Ya va a haber, ya va a haber. Dicen que la tierra va a arder.
3: ¿Y es cierto que los muertos se van a levantar, patrón?
4: Así es, Frijol, así es. Al toque de la trompeta se levantarán los muertos. Claro, tomando en cuenta aquellos que dicen, no son muertos aquellos que en paz disfrutan la dulce calma de la tumba fría. También son muertos los que tienen muerte el alma y aún viven todavía. ¿Qué les parece?
3: Ya ha habido que el patrón es buena cabeza, un gañote.

0: ¿Y usted que ahí vive hablando del patrón, que es un güillo?
1: Así, ¿eh? ¿Con qué sostenemos?
2: Pa' chica frijol, hombre. Absténgase, hombre. Absténgase.
0: Ay, verga de Manzupucagua. Como que ya metí las patas.
1: El ejemplo lo dan los de arriba, gañote. Así que yo soy güillo. Ajá. Ya arreglaremos eso. Por los momentos, vaya, tráigame un paquete de cigarrillos a la esquina.
2: Me extraña, patrón. Usted solo tiene que mandar, ya sabe, oye.
3: No vayan a quedar hablando de mí, oye, frijol. Ahí me cuenta, patrón.
1: Que uno de los tres afirma a mis espaldas que yo soy un güillo. Indiscutiblemente ese individuo es nada menos que gañote. Dígame, frijol, ¿qué quiere decir exactamente la tal palabrita güillo?
0: Güillo es, digamos, algo así como maje, pues. Como quien dice Juan Vendémela.
1: Con que uno de los tres opina que yo, que soy el que mando en esta agencia, soy un maje. Frijol, deme un ejemplo de maje.
0: Es que hay muchas clases de majes, patrón.
1: O sea que están divididos en categorías. Prosiga, que está muy interesante.
0: Vea, patrón, le voy a decir, primeramente está el maje salado, vea.
1: El maje salado. ¿Cuál es el maje salado?
0: Son los que andan por la calle del timbo al tambo con carita de santo, pero nunca mente levantan la cabeza, vea. Como los caballos de los lecheros. O sea, ya que son majes, pero se creen vivos.
3: Aquí están los cigarros, patrón.
2: Ajá, ¿y de qué están hablando?
1: De los majes, gañote, de los majes.
2: Uy, hombre, este frijol ya me echó el hombre encima. Pochica frijol.
1: Tome asiento, gañote. Prosiga con su disertación, amigo frijol.
0: ¿Diserta qué?
1: Disertación. Pues con su explicación de los majes, pues nada es lo que quiero decirle.
0: Bueno, pues yo diría, ¿verdad? Que siguen los majes lecheros. O sea, a los que medio les va bien, ¿verdad? Los majes lecheros se creen la mamá de Tarzán.
1: O sea que se creen la Divina Comedia, envuelta en huevo.
0: Y que siempre hay otros majes, más majes que ellos, que hasta abren la bocota, mira, de admiración.
1: ¿Qué opina, señor Gañote?
2: Ay, hombre, le digo que siento que se me cae la cara de vergüenza, miren. ¿Ustedes creen que a mí me corre horchata por las venas?
1: ¿Qué otro tipo de majes hay, frijol? Prosiga. Le digo que prosiga, por favor.
0: Bueno, ¿en qué quedamos? ¿Sigo o prosigo?
1: Siga hablando, no se detenga.
0: También hay majes peliculeros.
2: ¿Cuáles son los majes peliculeros, frijol? Vea, conmigo no se metan.
1: Silencio, gañote, silencio.
0: ¿Sigo o prosigo?
1: Prosiga.
0: Ah, pues, entonces no sigo.
1: Le digo que siga.
0: Bueno, ¿en qué quedamos?
1: En que siga, por favor.
0: Bueno, pues, el maje peliculero son esos que se creen el muchacho de la película, que hablan así como dándose aires de grandes tramellas, vea. Pero que a la legua se les echa de ver que son majes.
1: Bueno, ¿y a mí por qué me queda viendo, gallote? Tengo micos en la cara. ¿O me sigue viendo cara de maje? ¿Ya terminó, frijol? ¿O hay otra clase de majes?
0: Bueno, allá en mi pueblo también hay majes dormidos.
1: ¿Majes dormidos?
0: Son así medio baldados de la cabeza, ¿veía? Eso sí, tienen chispa de hablantines. Ahí andan metidos en todas partes buscando botijas. Y le digo que solo trabajan para la jugada, ¿veía? Se quedan con las tapas abiertas cuando oyen un discurso o una discursiada. Porque eso sí, aguantan casaca, bella. Y también viven créditos de las elecciones.
1: ¿Sabe una cosa, frijol?
0: ¿Qué?
1: A mí no me convence. Solo le estaba dando cuerda para ver hasta dónde llegaba.
2: ¿No hay otra clase de maje, frijol?
0: Hay solo que el maje desengañado.
1: Me suena indirecta. ¿Cuál es el maje desengañado?
0: Es el que no aguanta ni la brisa. O sea, ya que no cree ni en el cura, mire. Le digo que están viendo las cosas y ellos como si nada, mire. Además, a todo el mundo le andan diciendo que no son majes, vea.
2: Pero yo no soy...

0: Ay, maje. Le digo que a mí por donde me agarre, mire.
1: No le digo, pues, si yo soy medio turbio, ¿verdad, gañote?
0: Tan cierto como que la vida es un bojote.
2: ¿Y qué otra clase de bojotes, de majes hay, según usted, Frijol?
1: Hay solo que los majes falderos, que son los que solo viven oliéndole las naguas a la mujer y en la calle andan parando la cara para que les tengan miedo. Son los que dicen que mandan en la casa y la mujer les pega, bella.
0: Un maje así no sirve para mandar, ¿verdad, patrón?
1: ¿Sabe que abundan, patrón? Los majes fanfarrones.
2: ¿Los majes fanfarrones? ¿Cuáles son?
1: Sí, esos que andan bufando, pues. Presumiendo de que son y venido a ver no son nada. Viera usted cómo cacarellan, mire. Si es que no hay. Estos son los más antiguos.
2: ¿Antiguos? ¿Qué es eso de antiguos?
1: Que ya están viejitos, pues, y no se convencen, bella.
0: Pero viéndolo bien, en ninguno de los majes que ha mencionado que pollo, mire.
1: Bueno, también hay majes que les digo yo perfumados.
0: Puchica, majes perfumados, dice. No será por decirme a mí, Frijol.
2: ¿Cuáles son los majes perfumados, si se puede saber, Frijol?
1: Esos son los ocho con yo, que andan de lleva y trae, mire. Y que son así, medio a la caída. Como que son y que no son, pero con gusto serían con un empujoncito, bella. No me pare la cara, gañote, que no es con usted, oye.
0: Uy, hombre, mire, si algo tengo yo, es que no meto mi cuchara donde no me llaman, mire. ¿Para qué le voy a decir? Si yo me conozco, hombre.
1: También hay majes enganchadores, patrón.
0: Mira, Frijol, mejor cállese, hombre. Ahí se van a enojar un montón de majes, mira.
2: ¿Cuál montón de majes? Si aquí solo habemos tres majes, tres personas.
0: El patrón ya la agarró conmigo, ya, ya.
2: ¿Cuáles son los majes enganchadores, Frijol?
1: Son los que tienen la maña de querer hacer grandes cosas. Esos sí son perros para enganchar papos. Pero si uno se deja enganchar, es más maje que ellos, ¿vea?
2: Eso es de cajón, naturalmente.
1: Sí, digamos, como del cajón. ¿Verdad que es grande la majonchada?
2: Me ha convencido, Frijol, me ha convencido. Se ve que se hace usted el maje, pero de eso no tiene un pelo.
0: Lo que digo yo.
1: ¿Aló? Sí, aquí con la agencia de empleos, la holgazana, donde trabaja el que le da la gana. ¿Ah? Frijol el Terrible. Pero así en confianza me gusta que me digan The Terrible Beans. ¿What? ¿Y Spiklis Papis? ¿Más qué cosa, Pitronio? Te lo juro. Andiamo. Prego. Es una presentación sensacional. Arrivedella. Tutto mundo viajando con el pisto de questo pueblo. Ma che cosa. Aspetta. Me llamaba, patrón.
2: No se atrase, Frijol. Comentamos aquí con Gañote que sería de esta agencia sin una persona que hablara idiomas como usted.
1: ¿Aló? Ma non preoccupare. Era parlando con questo patrone. Basta. Mejor es tú te entender directamente. Qui. Chao, querida. Le digo, patrón. Quieren hablar con usted, fíjese.
2: ¿Y qué es lo que dicen?
1: Pues sepa, Judas, porque yo solo oigo una bullaranga, bella. Tenga el cacho.
2: Gracias. ¿Aló? Sí, dígame. Sí, habla el mero Tatascán. Ninguna guasa. Es que mi empleado es bilingüe. Oh, sí, que hablan de la Liga Catracha contra la Diputadosis. Ah, pues es muy encomiable la lucha que ustedes hacen a tan terrible mal. Claro. Ustedes necesitan mantener una buena cantidad de vacunas contra la Diputadosis. Además, el hospital de los internos. Por supuesto. Tienen que ser movidas. Actividades. Muy bien. Claro, ya se los mando. No se preocupe, que si hay algo que tenemos es la...

0: sí, o me la robé, tan sin.
1: Bueno, claro que se va a hacer. Se les ha pedido su colaboración para que vengan a cantar el bingo de la Liga Catracha contra la Diputadosis. Como ustedes saben, nuestras rifas son fantasmagóricas, y digo fantásticas. Ya todos los majes, y digo la gente que va a participar está lista con sus cartones.
2: Póngase águila, gañote. Yo voy a ir cantando el bingo y usted ojo al cresto, oye. No porque los mire bien tiraditos, no creiga que no hacen trampa.
3: Dale pues, hombre.
2: Vaya pues, nadie más. Afuera manos, sale la primera. El golpe ya se hizo maña, nomás los estoy esperando. Vayan, váyanse anotando, porque ha salido la araña.
3: La araña.
2: ¡Qué bonito soldadito paradito en el cuartel! Si el general hizo pisto, pisto quiere el coronel.
3: ¡El soldado!
1: ¡Ay, qué barbaridad! Hoy sí que estoy salada, ni uno me ha salido.
2: Todos quieren ser el gallo de este hermoso gallinero. A elegir al papagayo que nos tiene del guarguero.
3: ¡El gallo!
0: Sí,
2: ya se suena con chaqueta uno que otro mandarín. Si quieres ser diputado, tenés que andar bien, catrín.
3: El catrín.
2: ¿Voy bien, gañote?
3: Ese es mi gallo, jodido, mire. Le digo que hoy sí. Vaya, saque la otra, hombre.
2: Ahí voy, pues. Los dueños de la fortuna son los que están allá arriba. Y nos tienen en la luna, socándonos la barriga.
3: ¡La luna!
1: ¡Bingo! ¡Bingo aquí nomás!
0: ¡Bingo, hombre, sí!
1: ¡Ay, hoy vengo con suerte!
3: Vaya, señores, vaya, va de nuevo la jugada. Recuerden que este es el bingo de la Liga Catracha contra la Diputaditis. Vaya, frijol, se va la Julia.
2: Se va la Julia, va de nuez. El azul y el colorado se quieren encaramar, pero tienen que contar con el camarón morado.
3: ¡El camarón! Papo frijol, usted sí que me convence que ha sido Taure, vea.
2: Si están haciendo jarana, eso nadie le hace caso, pues unos son la macana y otros dan el macanazo.
3: ¡El caso!
2: ¡Se va la Julia! Muchas viejas ya se sueñan con ser la primera dama y le dicen al marido que no se ande por la rama.
3: ¡La dama!
2: ¡Se va la Julia! El pueblo no se confía, pues lo ven como chancleta. De mandar tienen manilla, todos son pura maceta.
3: La maceta.
0: ¡Tenés cara!
3: No bromees, hombre, que esto es serio, oye.
2: Se va la Julia. Una estrella solitaria cruza el cielo tan espeso. Ya la tienen preparada, que nadie se haga el de a peso.
3: La estrella.
0: La estrella, mala estrella.
1: ¡Bingo! ¡Bingo! ¡Ay, hoy vengo de suerte!
3: Ganó con la estrella.
2: Papo gañote, esa doña se me hace sospechiva. Solo ella gana.
3: Le digo, frijol, venga. ¿Por qué no juego yo mi cartoncito de bingo, mire? Y usted me hace el cachete y nos rajeamos, hombre. Vamos a rucho, vea.
2: Garre uno, pues. Le digo que...

0: Dos cuetazos, vamos a ganar, ya va a ver.
1: Vaya pues, compren su cartón, señores. Va a la siguiente, se va la Julia.
0: El policía de Hacienda se deja sobar la mano. ¡Qué bonito el pisto fácil! ¡Seguí robando, mi hermano!
1: ¡La mano!
2: La mano,
1: hombre, sí. Ey, frijol, aviente ojo a mi cartón, hombre, para que me eche algo, hombre. Ya sabe, oye, a la salida nos vemos.
0: No se me duerma, gañote, que en estos bingos el que no corre vuela. Ahí voy, pues. ¡Se va la Julia! Zacualpa le dejo a Botas, del cielo te caen gotas, el pueblo le pide al jefe que no meta las patotas.
1: Las botas.
0: ¿Vamos bien, gañote?
1: Usted dele, que aquí todo es fraude, hombre. Dele usted, hombre.
0: Se va la Julia, pues. Aquí cualquiera se enrolla, aquí cualquiera se enrosca. Un militar en la olla y en el cartón una mosca. ¡La mosca!
3: ¡Ey! ¿Cuál mosca? Si en el bingo no sale la mosca.
1: ¡Ey, hombre, frijol! Ya metió las patas, hombre. Ya las metió, mire.
0: Y no estoy viendo que a usted solo le hace falta la mosca para ganar.
1: ¡Ay, hombre! Usted sí que la hace. ¿No ve que es una mosca que se me paró en el cartón, hombre?
0: Ay, virgen de Manzupocagua. Patente le vi la mosca, bella.
4: ¡Ey, hombre! ¡Protesto! Estos dos están haciendo trampa. Así es cierto.
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1: Le digo, frijol, aquí como que nos dimos vuelta. Ay, hombre, por más que la deje, hombre.
3: ¡Pícaros! ¡Ya querían hacer trampa! ¡Ya querían hacer trampa!
4: Si es cierto, me están haciendo trampa estos pícaros.
0: Y usted, que a cada rato gana, no dice nada.
4: No, hombre, qué barbaridad, este es el colmo, este es el colmo, hombre.
6: Ellos son, señor policía, lléveselos.
1: Yo creo que vamos de cuete, mire, frijol.
0: ¿Y de qué nos acusan, señor autoridad?
7: Yo no sé, yo cumplo con mi deber, que digan los señores.
6: Los acusamos de fraude.
7: Y de asociación para delinquir.
6: Y de atentado contra la seguridad del bingo.
5: Señor policía, regístrelos.
7: Levanten las manos, hombre. Veamos qué andan. ¡Ajá! Un ovillo de hilo. Una semita de manteca. Y a ver qué andan. ¡Ajá! Una caja de fósforos. Con esto no se salvan. Ustedes le querían pegar juego al bingo, ¿verdad? No, no. Ustedes son incendiarios.
1: Le digo, señor.
7: Pasen policía, para el mambo, hombre.
1: Señor,
7: pasen
1: policía, menos es parte de la primera. Mire, se lo suplico, hombre. Señor.
7: Qué babosada, hombre. La dueña del bingo dice que ustedes son incendiarios y tienen que ser incendiarios. ¡Pasen!
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1: Y yo, gañota.
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2: El día 25 de mayo del 80, cuentan que allá en Pespire, Choluteca, en la cancha de gallos del barrio Blanco, todo era animación. Ahí se miraban hombres de sombrero de pelo y de palma. Y camiseada, por supuesto, la 38, desde la marca vieja pasando por la Fuché, y allá de vez en cuando una 45. Nadie se acuerda por qué empezó el bochinche, pero sacaron sus armas escupiendo fuego. Buenos tizones que salieron. Buenos tizones salieron y cayeron tres pasconeados, José Trinidad, Francisco y Florentino, que en una cancha de gallos entraron a probar suerte aquella tarde de mayo, solo a encontrarse la muerte. También cayó Ángel Hervir, que era todo un buen gallero, y ahí le tocó morir, qué balazo más certero. Los cuatro fueron velados y las familias dolidas lamentaban la tragedia de los cuatro balaceados. Fue en Pespire, compañeros, un 25 de mayo murieron cuatro galleros por defender a su gallo. 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
3: The Terrible Beans, el uniquito, puro gallo de stack.
2: La expresión folclórica del catracho auténtico con sus personajes favoritos.
4: Bando, por si las diule, si en el transcurso de los próximos minutos usted se siente erizo como gato acorralado, no se enoje de puro fay, la cámara no engaña, joven.

0: Puchica frijol, qué vergüenza la que me hizo pasar en la farmacia, mire.
1: ¿Qué le dijeron? ¿Un gañote?
0: No friegue, si hubiera sabido, hombre. Usted me dijo que le trajera una latita de ungüento mercurial, ¿verdad?
1: De esas que yo quería, mire.
0: Pues mire que llevo a la farmacia, hombre, y le digo a la muchacha, por favor, una latita, le digo yo, de ungüento mercurial.

0: real. Y vea lo que me trae, mire, un huerto del soldado. No, le digo yo, si es un huerto mercurial que es para frijol. No, me dice ella, si es lo mismo. Uy, hombre, le digo que me ha hecho pasar. Tenga su babosada, hombre. A mí no me ande mandando a traer un huerto del soldado, oye. Está bueno, pues, gañote. Fíjese qué suerte, frijol. Le digo que yo soy lechero, mire.
1: ¿Le pasó algo bueno?
0: Vea, frijol, el cuento es así, mire. Vengo yo el otro día y me quité este pantalón, ¿verdad? Y lo colgué en un clavo porque dije yo, no está tan sucio, le dije yo, ¿verdad? Y me lo voy a poner otro día, pues, porque solo me lo puse en la tarde, ¿verdad?
1: Aquel día que el taxi nos quería cobrar 3 cocos, solo por ahí nomaceto.
0: Sí, hombre. El día que paramos aquel zamarro, pues.
1: Ajá, ¿y entonces?
0: Pues hoy le digo a mi mujer, ¿verdad? Mira, le digo, pero así serio, porque a mi mujer no hay que andarle con paños tibios, mire. Mira, le digo, hoy dame el pantalón que tengo en el clavo. Me lo voy a poner, hombre. Y ahí estamos, mire. Todavía la mujer me dio mi trago de café. Y cuando le roncó la gana, me trajo el pantalón, mire.
1: ¿Quién como usted que tiene quien le haga sus tragos de café?
0: Ah, pues mire, no ve que en lo que metí la mano en la bolsa del pantalón, no va a creer que toco. Achí, dije yo, y no adivina qué era, frijol.
1: Ni me se cruza por la cabeza, bella.
0: 55 centavos, mire. Uy, hombre, le digo que a mí se me fue el alma. Vale que la mujer no le había dado por registrar, si no caen en Pozo Azul.
1: Pues ya salvó el día, bella. Por eso dicen que casamiento y mortaja del cielo bajan.
0: Le digo que yo ya los había dado por perdidos, mire. Puchica, pero lo que es de Pedro, mire, no se lo quita Juan.
1: Como quien dice que lo que es de Roberto no se lo quitan ni muerto.
0: Usted ya va confundiendo el cebo con la manteca. Mire, frijol, hombre, una cosa es Juana Ramos y otra ya la canteamos, oye. Grábese el hombre para que le sirva.
2: Vaya, aquí van los elotes cocidos. Elotes cocidos.
1: Y van blanditillos, tan siquiera, mija.
0: Por lo que se ve, anda cargado. Vaya, hombre, hasta que al fin le voy a lograr algo. Ahora sí hay con un par de lotes, hombre.
1: ¿Y a cómo son, mija?
2: A 30 centavos.
1: No, si no queremos la docena. Solo son 2, ¿verdad, gañote?
0: Tan cierto como que la vida es un bojote.
1: Puchica, lo que es la vida. Antes un elote cocido yo lo mercaba por 1.5, mire.
0: Pues se acabaron esos tiempos, mire. Le digo que no hay de piña, mire. Y se acabó el jabón. Enseñá cómo están, muchacha. Puchica, si solo trae 4 dientes. A ver este otro. Papo, toque qué duro, frijol.
2: Ah, no. Si va a comprar, dígame. Pero no me esté abriendo todos los elotes. Después los clientes dicen que están manoseados.
1: ¿No nos dejarías 2 por 1 tostón y 1.5? Es que solo eso tiene gañote.
0: Ay, ¿qué le pasa, hombre? Puchica, ya me quiere dejar en on con mi pisto.
2: Ah, no. Ya me manosearon los elotes. Yo no ando jugando y al fin.
3: ¿Qué dicen los jóvenes? ¿Pero qué es esto?
0: Uy, hombre, ya nos encontró el hombre comprando elotes cocidos. Ajá, distinguido.
1: Mi patroncito, jovencho.
3: No sabe, jovencita, que es prohibido la entrada de vendedores a la agencia de empleos La Holgazana, donde trabaja el que le da la gana.
2: Ah, no. Yo ando ganándome la vida. Si todos tenemos derecho, usted me va a dar de hartar.
0: Uy, hombre, absténgase, señorita, absténgase, hombre.
2: ¿Cuál señorita? Si yo tengo 6 chigüines y a todos los mantengo con mi venta. ¿Qué quieren, que salga a pedir o que ande en las calles?
3: Bueno, señores, yo no tengo necesidad de que esta señora me regañe. Arreglen su asunto con ella inmediatamente.
2: Me tienen que comprar porque me pelaron todos los elotes. Y esto,

0: Y esto manoseado, ¿quién lo va a querer? Aquí están los dos por 50 centavos, miren. 55.
1: Déjeselo, cañote, para que deje de alegar.
2: Ah, papo, mis 55 centavos, hombre.
3: Bueno, ¿y a qué horas?
2: Tenga, mire. Tenga, aquí está el pisto, mire.
1: A ver los elotes.
2: Preste para acá, hombre, puchica. Ya iba con ellos, mire. Qué bárbaro, hombre.
0: ¿Y usted no va a querer elote, señor?
3: No.
1: Bella, qué vivona. Gañote. Nos hizo que le mercáramos, mire. Bella, cualosa. Pero te has de encontrar con los policías del distrito para que te hagan pichacho, ¿oyeste?
0: No fregues, indio costroso. ¿Y vos qué te has creído?
2: Te han de agarrar los policías del distrito, ¿eh? Para que te zampen y te dejen velando, ¿oíste?
0: ¿Y este pescuezudo qué le pasa? Si querés, pegame, si podés. Vaya, ¿dónde apareció mi tata?
3: Saque esa señora de aquí, gañote, que esto ya es un relajo.
2: ¿Ya oíste, mija? Quien manda no suplica, mira. Vaya a caminar. Andale a otro lado.
0: ¿Y vos qué dijiste?
2: ¡Ay, mamacita linda! No, señora. De ahí no me agarre, hombre. De ahí no me agarre. ¡Ay!
1: Virgen de Manzupucagua. Ya lo pescó de allá donde dijimos.
0: Vaya, movete. No era vos el macho.
2: Suélteme. Ay, mire, me va a hacer daño, hombre. Me va a hacer un encordio, hombre. Ay.
0: Tan gallones que son los hombres y con nada tienen.
2: Ay, doñita, no me apriete, hombre. Ayúdeme, patrón, hombre. Ayúdeme, hombre.
3: Señora, suelte a Gañote que ya se está poniendo morado. Aguántese, Gañote, que lo auxiliaremos inmediatamente.
0: Decime perdón, mamacita, y te suelto.
2: Perdón, mamacita linda. Perdón, mamacita linda.
0: Chula.
2: Chula, chula.
0: No lo vuelvo a hacer.
2: No lo vuelvo a hacer. Ay. No lo vuelvo a hacer, hombre. No lo vuelvo a hacer. Ay.
0: Vaya, ahí está, maricón.
2: Ay. Le digo que el dolor se me subió hasta arriba, mire.
1: Le duele un gañote.
2: Uy, hombre. Dolerme es piropo, mire. Le digo que estas ya son señales. Le digo que esa mujer casi me desgracia, mire. Ay, hombre. Ay.
1: A ver, corra, un gañote, que eso es bueno. Correr, oye.
3: Es cierto, a ver. Agárrelo del otro brazo. Corrámoslo, frijol. Respire profundo, gañote. Corra. Pero enderécese, hombre, enderécese.
2: ¿Y cómo me voy a enderezar, hombre? Si me quedé todo doblado, hombre. Ay.
3: Tráigale agua, frijol, tráigale agua. Pero no lo suelte de un solo, no, mira que el hombre no puede tenerse en pie.
2: Ay, este frijol me vino a rematar, mire. Ay.
3: Arriba, gañote, arriba.
2: Ya está, patrón, ya está. Ay, qué rico cuando el dolor ya va pasando, mire. Le digo que hasta sudé.
1: Aquí está el agua, gañote.
2: A ver, hombre. Puchica, mire qué lata en la que me trajo el agua, hombre. No hay otra cosa, hombre.
3: Ahora siéntese, gañote. Eso es, siéntese.
1: Bella, qué bandida que ni supo a qué horas le echó pesca. ¿Hoy? ¿Aloy? ¿Quién habla? Aquí muero es. Bueno, todo depende de la dependurilla. Porque así como es el sope, así es la pegraga. Bueno, con tal de que tenga billetes, es que así le dicen en mi lugar. Le digo, ¿y el perro cómo es? Oye, un momento, please. Atiende usted, patrón, que aquí solo está de venir a desmanear. Mire, tópelo al manzanillo, oye.
3: Aló. ¿Qué tal, don Cleto? Caramba, el otro día mi señora se estaba acordando de usted. ¿Y qué ha sabido de don Cleto Pirujo?, me dijo. Sí, ella siempre lo recuerda. Ajá.

0: ¿Y cómo le va como funcionario público? Claro. Ahora que es personaje importante, tiene que buscarse otra esposa. Claro, más culta, más refinada. Como dicen aquí los muchachos, con más caché. Sí, dígame. Sí, claro. Ahora usted juega golf, juega tenis y tiene nuevas amistades. Por supuesto. Ajá. Ajá. Ajá. ¿El perro dónde está? Bueno, pues que pasen por ahí. Sí, le mandaré gente responsable. Será un placer servirle, don Cleto Pirujo. Será un placer. Bueno, aquí hay un trabajo sencillo. Van a pasar por esta dirección, que es la residencia de don Cleto Pirujo, hombre afortunado a quien el país le debe tanto por sus sacrificios como funcionario público. Ahí les van a entregar un perro muy fino.
1: ¿Y qué hacemos con el perro, patrón?
0: Lo van a trasladar a la finca de Don Cleto, que queda a pocos kilómetros y por buena carretera. Allá le entregan el perro al cuidador de la finca.
2: ¿Y en qué nos vamos a ir, patroncito?
0: Como Don Cleto es un hombre muy adinerado, no importa, llévense mi carro. Tengan las llaves. Usted maneja, gañote. ¿Qué tal le hace ahora?
1: Ya no manejo, pero no le hace, patrón.
0: Bueno, se van y le echan 3 galones de gasolina súper. Recuerden bien, gasolina súper. Espero que todo salga sin novedad. Mientras tanto, yo quedaré pensando en unos impuestos que tengo que eludir.
2: Munoz, pues, cañote, póngase las pailas. Las pailas, las pailas. No, es que así se dice en inglés, pailas.

0: Mire, frijol, el patrón dijo que le echáramos 3 galones de súper al carro, oye.
1: ¿A señores qué le servimos?
2: Le digo, gañote, ¿y no hay otra gasolina más barata para que nos quede algo?
0: Bueno, podríamos echarle gasolina corriente, pero no me tiente, hombre.
2: Gañote, ¿y así cuándo va a progresar? No ha habido que el que es tonto ni le dio cosa.
0: Hombre, es cierto, hombre. Mire, échemele 3 galones de corriente. Sí, total, ni de echar de ver, hombre. Mire, y me limpia los vidrios, le revisa el agua, le mide el aceite, revisa las llantas.
2: Ah, papo, por 3 galones, antes no le pide que lo lleve a tuto.

0: Vaya, ya está servido, caballero.
1: Puchica, ya estuvo, hombre. Ni me fijé en el marcador por estar casaqueando aquí, mire.
2: Tranquilo, ve el perrito en el asiento de atrás, bella.
1: Si se ensucia ese perro, usted le va a tocar lavar el carro, oye.
2: Acá, ¿y qué espera? Arranque ya con esta babosada, hombre.
1: Bueno, pues, ahí vamos para la finca de Don Cleto Pirujo, mire.

0: Pochi, que este carro está que es una sedita, mire.
1: Es que el patrón lo maneja de un toque. Le digo, Cañote, hubiéramos traído unos limones, porque yo cuando ando en carro me mareo, mire, y me dan ganas de vomitar.
0: Puchi, que pero ni el perro, mire. Cuidado, mancha las alfombras, oye. Abre el vidrio de la puerta de adelante, hombre, y saca la cabeza, chancho.
1: No, si... Lo que es ahorita voy bien.

0: digo por si las moscas, como nunca falta, ¿verdad?
1: Puche carrión. Mira esta carretera, hombre. Está nueva, mire. Y ya solo es bache, mire. Puchica.

0: voy a sacar el perro también por si quiere ir al monte, oye.
1: ¡Ey, frijol! Allá al lado izquierdo del timón hay una palanquita. Jálela para levantarle la tapadera de adelante al carro, oye. ¡No, hombre! ¡La emergencia! ¡No! ¡Métala, que el carro se va para atrás, hombre! ¡Métale el pie a la palanca de en medio, hombre! ¡Al break, hombre! ¡Oh, chica! ¡Usted le tocó los cambios! ¡Ahí téngalo, hombre! ¡Voy a buscar una piedra! ¡Ahí téngalo, oye! ¡Ahí téngalo!
0: ¡Apúrese, que yo me da miedo a esta babosada, oye!
1: ¡Suerte que aquí hay una piedra, mire! ¡Vaya, bájese!
0: Anda contento el perrito, mire.
1: Si no le hallamos el defecto al carro, nos vamos a tener que ir en ese burro, mire. Puchico. ¿Y qué tendrá este carro, me, con este solazo, mire?
0: Ya la molamos, bella.
1: Yo creo que fue que le echamos gasolina corriente, hombre. Uy, hombre, si estos carros caminan con súper, hombre. Usted fue el que me enganchó, hombre. Caramba, hombre.
0: Antes no lo ha matado un carro este burro aquí en la carretera, mire. Y es bien confianzudo porque ya se nos pegó. Véyalo, véyalo.
1: ¿Y ahora qué hacemos, hombre? Que hubiera quien nos diera una luz, hombre. Le digo que si no aquí vamos a quedar en medio de la carretera para que nos coman los tigres en esta montaña en la noche, mire.
0: Ay, verga de Manzupucagua. No te aflijas, perrito, que te vamos a llevar sano y salvo donde tu patrón, ¿oyeste?
1: La lástima es que yo no sé ni papa de mecánico, hombre. Será gasolina, hombre. Pero, no, hombre, si tiene gasolina, mire. Tiene gasolina, mire.
2: Límpienle el carburador.
1: Uy, hombre. Ay, frijol, hombre.
0: Ay, San José de la Torola, ¿y esto qué es?
1: Ay, mamacita linda. Oyó, frijol. Oyó. Este burro nos habló, hombre. Nos habló el burro, hombre. ¡Uy! ¡Corramos, hombre! ¡Que es cosa del diablo! ¡Véngase, hombre! ¡Véngase, frijol, hombre!
0: Espérame, gañote. No me dejes solitillo, veña.
1: ¡Corra, hombre! ¡Corra, que nos gane el diablo, hombre! ¡Un burro nos habló! ¡Un burro nos habló, hombre!
0: ¡Guindeye, gañote! ¡Que nos agarre el burro! ¡Véngase por acá, gañote!
1: Chica, ya llevamos como 2 horas corriendo, mire. Allá quedó el carro, que ni se mira, mire.
0: Le digo que esto no estaba en el programa, bella.
1: Puchica, si le contamos a la gente que nos habló un burro, van a creer que estamos locos, mire.
0: Descansemos en esta piedra, mire. Que yo ya no aguanto, oye.
1: Uy, hombre, le digo que yo me vengo ahogando. Ve, hombre, si el perro se vino corriendo detrás de nosotros. Allá viene, mírelo.
0: ¡Ey, perrito! ¡Perrito! ¡Venite! ¡Que aquí estamos!
1: Puchica, hasta el perro se asustó, mire. Buen perro este, mire. Caramba, qué susto.
3: ¡Qué jodido nos pegó ese burro!
1: ¡Oye, hombre! ¡Si este perro también habla! ¡Habla el perro! ¡Corra, frijol! ¡Es el diablo, hombre! ¡Es el diablo!
0: ¡Ay, virgen de Manzupucagua! ¡Corra, gañote!
1: ¡Por aquí, hombre! ¡Por aquí, hombre!
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2: Yo gañote.
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1: Chicos, fuera de mame, esta canción se las dedico a ustedes. Pasó algo muy curioso con esta rola porque yo sé que es trillado decir, no, la que nunca íbamos a grabar. Yo sé, pero es que pasa un chingo. Y esta canción me recuerda, insisto, a mis abuelos, a Choix, a mis primos, a ese lugar donde fui y sigo siendo feliz cada que voy. Pero esta canción representa un chingo mi raíz. Obviamente, jamás, más bien, esto es un homenaje para los terrícolas, para don Néstor Daniel y para toda esa música de los 70s y 80s que ha sido muy grande y que nos ha llevado a muchos momentos lindos en nuestras vidas. Se llama Te Juro Que Te Amo, chicos. Eso más o menos así.

¿Qué tal? ¿Cómo anda la banda? Qué gusto poder saludarles y agradecerles por estar en sintonía de la 98.1. Al mismo tiempo, aprovechar para presentarles el nuevo pan que está recién salidito del horno. Hacemos un rápido recorrido por el nuevo disco de Banda MS. El pasado 11 de septiembre del 2026 lanzaron el disco que se llama 10 de 10. Contiene 11 temas musicales que incluyen canciones de amor, desamor y diferentes colaboraciones. Hacemos un rápido recorrido por acá y te lo presento para que vos puedas checar cuál es tu favorita de todo este disco. De esas veces. Creído.

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1: Hola, ¿qué tal? Buenas tardes. Bienvenidos a RCB Noticias Meridiano. Hoy, sábado 26 de septiembre del 2026, tenemos una amplia agenda tanto a nivel nacional como internacional. Y de inmediato vamos con las noticias en el ámbito policial. Caen dos más por millonaria estafa mediante fraude financiero a través de hackeo de cuentas. Ya son tres los capturados en Choluteca. Esto lo manifiesta el subinspector Wilfredo Maldonado, portavoz de la Dirección Policial de Investigación, al periodista Hugo Stitmidense. Buenas tardes, Hugo.
2: Buenas tardes, Claudia. Buenas tardes, oyentes de Radio Cadena Voces. Así es. Y es que ya se ha capturado a estas personas que realizaban estas estafas que son comunes en muchas personas que utilizan WhatsApp. Que a usted le han caído mensajes de estos, de que le cambian dólares. Tenga mucho cuidado porque esta es una estafa recurrente que está en este momento investigando la Dirección Policial de Investigaciones. De inmediato escuchemos al subinspector Wilfredo Maldonado.
3: Por el delito de estafa agravada se ha logrado capturar, bueno, tres personas, una persona que fue primero capturada y estas dos que también conformaban lo que es una banda delictiva dedicada a este delito, en el cual pues la unidad de Interpol, de la Dirección Policial de Investigaciones, siempre con coordinación también con la Unidad Transnacional de Investigación, y lo que es la investigación contra delitos informáticos, siempre de Interpol, lograron capturar a estos delitos, en perjuicio, el accionar delictivo de estos en perjuicio de una empresa comercial. Estos fueron capturados en lo que es en el departamento de Choluteca. Los detenidos son tres personas, uno de 21, 22 y 28 años. Ambos originarios de la zona sur del país, se les ha ejecutado lo que es una orden de captura de la sección del juzgado de letra penal de la sección judicial de Tegucigalpa, con fecha del 11 de septiembre del presente año. De acuerdo con las investigaciones, los hechos se registraron el 22 de enero del 2025, cuando los propietarios de una empresa comercial fueron contactados mediante un número telefónico extranjero, aparentemente vinculados a uno de sus proveedores de origen panameño. Los afectados habrían recibido una oferta para adquirir dólares estadounidenses a un precio de 23 lempiras por unidad. Posteriormente recibieron información de una cuenta bancaria hondureña, la cual realizarían tres transferencias por un monto de 204.700 lempiras, quedando a la espera de recibir los dólares acordados. Horas después, los afectados fueron informados por su proveedor de su cuenta de WhatsApp que habían sido vulnerados. Ante esta situación, solicitaron a la institución bancaria el bloqueo de los fondos. Sin embargo, según las diligencias investigativas, el dinero ya había sido transferido hacia diferentes cuentas bancarias.

0: Es como parte del seguimiento al caso. El día anterior, pues ya se había, como hemos mencionado, primero había capturado una persona y posteriormente estos dos individuos, desarticulando lo que es esta banda delictiva dedicada a delitos financieros.
1: Así es que también continúan las investigaciones en torno, Claudia, a la muerte de un subinspector de policía que ya estaba en curso para ascenso, José Armando Pinto, quien fue asesinado junto con un menor de 16 años de edad en la carretera que conduce de Lempira a San Juan Intibucá, en la entrada de Gracias, ahí mismo en Lempira, a la altura de un restaurante. Dicho agente se transportaba en un vehículo tipo Toyota Prado, un color gris, y era originario de Las Flores de Lempira. Hasta este momento, la policía lo único que ha emitido es un comunicado en torno a la muerte de este subinspector que ya iba a ascender. La Secretaría de Estado en el Despacho de Seguridad informa a la opinión pública que en la noche de este viernes 25 de septiembre de 2026 se registró un hecho violento en un sector del municipio de Gracias, departamento de Lempira, en el que perdió la vida el miembro activo de la Policía Nacional de Honduras. El fallecido fue identificado como el subinspector de policía José Armando Pinto, quien actualmente cursaba el proceso de ascenso, el grado inmediato superior en el Centro de Capacitación para Oficiales de la Policía Nacional, y se dirigía a su lugar de residencia por el descanso correspondiente al fin de semana. Equipos de la Dirección Policial de Investigaciones, DPI, se encuentran en el lugar realizando las diligencias investigativas correspondientes con el propósito de establecer las personas que también resultaron o que resultaron involucradas en este hecho. La Secretaría de Seguridad y la Policía Nacional expresan sus muestras de solidaridad a los familiares, compañeros de promoción de este oficial de policía que murió en esta emboscada en este sector. Hasta este momento es lo único que han emitido. No sabemos si va a ser ascendido a su grado inmediato superior póstumo, como lo han realizado en otras ocasiones con otros funcionarios policiales que han perdido la vida en el cumplimiento de su deber o de otro tipo de accidentes de tránsito. No se sabe hasta este momento, no han dado una información clara. Él era hijo de un agente policial de un clase de la Policía Nacional asignado a lo que es el COPAN. Era un agente de la Dirección Nacional de Vialidad y Transporte y pues hasta este momento se conocen mayores detalles también sobre este joven, Didier López, que lo acompañaba al momento de que murió en esta dentro de esta camioneta emboscado por delincuentes. Esto es lo que más ha acontecido en el ámbito policial, Claudia. Yo vuelvo con usted a los estudios de Radio Cadena Voces, la voz de las noticias.
2: Gracias, Hugo, por el informe. Son las 12 del mediodía con 7 minutos y es que también en las últimas horas el Instituto Universitario en Democracia, Paz y Seguridad, IUPAS, se ha reunido con la Comisión de Familia, Niñez, Juventud y Adulto Mayor. Esto para analizar el tema de la violencia sexual. Hay datos alarmantes en Honduras contra la violencia sexual. Más de 10,000 son las evaluaciones que se han realizado en niñas y niños adolescentes de 0 a 17 años. Hay dos departamentos en donde se evalúan más a estos jóvenes por estos delitos también, tanto en Francisco Morazán y Cortés. Además de que hay varios municipios en donde se realiza también el mayor número de evaluación también a los niños, adolescentes, jóvenes que son producto de esta violencia sexual. Es así entonces que les damos a conocer que en las últimas horas se han articulado esta reunión o se han dado esta reunión tanto con el Instituto Universitario en Democracia, Paz y Seguridad, IUPAS, con la Comisión de Familia, Niñez, Juventud y Adulto Mayor que dirige la diputada Alejandra Vallecillo, pero se ha referido a estos miembros del IUPAS, entre ellos la señora Migdonia Ayestas y yo también otros medios de esta organización.
3: Honduras, tenemos también acercarnos a la comisión que integra y que lidera la diputada Vallecillo con la intención de aportar datos

0: estadísticos que permitan orientar de mejor manera qué causas debemos erradicar en cuanto al fenómeno de la violencia sexual contra niños, niñas y adolescentes. Con los datos que hemos recopilado del Observatorio de la Violencia, que ha venido trabajando por más de una década, hemos recopilado los últimos 5 años de los datos que Medicina Forense nos ha proporcionado en cuanto a requerimientos médicos legales para ser procesados por un delito de violencia sexual contra niños, niñas y adolescentes. Y realmente los datos son muy alarmantes. Tenemos 5 datos importantes que socializar y fueron socializados con la comisión para que estas fueran las estrategias de abordaje de este fenómeno puedan estar mejor orientadas al momento de la aprobación de esta ley que se convierte en una prioridad en el país. Entre ellas.
1: Muchas gracias. Sin duda, esta es una preocupación fundamental. Como ya lo hemos dicho, en Honduras los homicidios son más en hombres, pero la violencia sexual es más en mujeres. Y un primer dato importante es que en estos 6 años que se ha desagregado información de las evaluaciones médico-legales, 10.075 son las víctimas o las evaluaciones que se han realizado en niñas y adolescentes de 0 a 17 años. Que hay 2 departamentos donde se registran más y se evalúan más estos casos, que son Francisco Morazán y el departamento de Cortés. Que hay 5 municipios donde se presentan los mayores registros y evaluaciones. El Distrito Central con 1.200 casos, San Pedro Sula con 1.041 evaluaciones, La Ceiba y El Progreso con 326 y Comayagua con 293. Que esas evaluaciones médico-legal tienen como mayor riesgo ser adolescentes de 12 a 17 años con un 62.9%, 6.341 niñas y niños adolescentes fueron víctimas y fueron evaluadas por Medicina Forense. El 26.8% es de 6 a 11 años y el 10.2% es de 0 a 5 años. Ser mujer es un factor de riesgo para ser víctima de violencia sexual y en las evaluaciones se evidenció que en un 87.5% fueron mujeres, que el lugar donde se da esa ocurrencia de esa violencia sexual no es en cualquier lugar, son los entornos protectores a la víctima, que deberían ser esos entornos protectores. 62.7% son en la casa de habitación, y no solo es el de la casa de la habitación de la mamá, del papá, del tío, del primo, del abuelo, de la abuela y de las personas conocidas, a donde como madres, como padres, les permitimos que nuestros hijos e hijas vayan. 7 de cada 10 agresores eran personas conocidas, o sea, no son monstruos, ni ogros, ni desconocidos, son personas conocidas al entorno, el entorno más cercano y el entorno protector, ahí están los que están siendo víctimas de esa violencia sexual. En un promedio de 5 niñas y adolescentes son las que fueron evaluadas diariamente por la Dirección General de Medicina Forense. Y por último, no solo basta que establecer una agresión sexual, las violan, pero también las matan. Y el departamento de Copán es donde ocurrieron 3 de esos 12 homicidios. Muchas gracias.
2: Bien, lamentable lo que está ocurriendo con nuestros jóvenes, niños, adolescentes de nuestro país. Son más de 10.000 las evaluaciones que se han realizado en niñas y niñas adolescentes de 0 a 17 años en 2 departamentos en donde se da el mayor número de niños violentados, niños que han sido producto de la violencia sexual. Son las 12 del mediodía con 13 minutos. Continuamos con más información. El Comité Permanente de Contingencias COPECO ha entregado equipo médico al Hospital Mario Catarino Rivas. El equipo estaba embodegado y lo han ido detectando poco a poco. Esto lo asegura el ministro de COPECO, Reinaldo Sánchez, quien nos da mayores detalles. Joel, desde la zona norte del país.
3: Muchas gracias, compañeros. Oyentes de Radio Cadena Voces, la voz de la noticia. Importante donación ha hecho COPECO este día al Hospital Mario Catarino Rivas. Y nos detalla en qué consiste esta donación el ministro de COPECO, don Reinaldo Sánchez. Ministro.
4: Bueno, hoy es un sábado de mucha bendición, no solamente para aquí al Catarino Rivas, también en el

0: municipio de La Lima, donde hemos hecho entrega de una ambulancia que puede estar a disposición del pueblo limeño, una necesidad también que era muy importante y que gracias a Dios pudimos hacer la realidad en el gobierno del presidente Afura. Ya la ambulancia está en manos del señor alcalde, firmamos un convenio, ya estará, pues asumiría que a partir del día de hoy, al servicio de la población limeña. Y siguiendo con el tema de salud, bajo liderazgo del presidente Afura, hemos venido hoy aquí con el equipo de Copeco, parte del gobierno que hace, a entregar este lote de insumos de atención médica consistentes en camillas hospitalarias, camillas de traslado de pacientes, camillas de traslado con canasta, también atriles le llaman, que la verdad que el nombre a mí hace un poco folclórico, pero no es más ni menos que estos
1: para sostener el suero.
0: Para sostener el suero y para poner otro tipo de situaciones que o medicamentos que necesitan los pacientes en el Hospital Mario Catarino Rivas. Hace unos días estuvimos en el Hospital Escuela, hoy estamos aquí en el Mario Catarino Rivas y el propósito es tratar de llegar a todos aquellos lugares que permitan que se pueda reforzar en una labor conjunta con todas las Secretarías de Estado el esfuerzo de mejorar las condiciones en estos lugares.
1: Ministro, estas donaciones que está haciendo Copeco, ¿cuánto invierte del presupuesto de esta Secretaría?
0: Fíjese que le voy a contar algo. Como no tuvimos transición, nos recibimos a detalle de qué es lo que nos estaban entregando. Hemos venido con el pasar de los meses haciendo inventarios, certificando, notariando, y este equipo estaba ahí en las instalaciones. No hemos comprado ni la mitad de uno de ellos.
1: Era equipo embodegado que no se estaba utilizando.
0: Embodegado, que no estaba siendo utilizado, que identificamos que podía servir. Nos comunicamos con las autoridades correspondientes de la Secretaría de Salud, el doctor Castillo, que ha estado muy pendiente de toda esta situación, y logramos identificar que todo esto podía servir tanto aquí para el Catarino Rivas como otro lote que se entregó muy parecido para el Hospital Escuela en la ciudad capital.
1: ¿Hay más para otros hospitales o ya se agotó?
0: No, seguimos desempolvando y seguimos inventariando y seguimos tratando de poner orden en lo que hemos encontrado en términos de lo que había ahí embodegado. Y en la medida que vayamos haciendo todo aquello que sirva para que otras instituciones puedan reforzar sus esfuerzos para atender mejor a la población, lo vamos a poner rápido a disposición de las instituciones correspondientes. Por aquí estaba la directora de la región también, me decía la necesidad que había en algunos centros de salud de varios municipios de acá. Igualmente el director hoy me decía de que todavía teníamos unos equipos que con reparaciones menores pueden estar a disposición de aquí del hospital. Ya dimos instrucciones para que se revisen y todo aquello que venga a servir, venga a sumar también a este convenio que hemos firmado hoy para que pueda hacer uso el Hospital Mario Catarino Rivas de todos estos insumos de atención médica que son tan necesarios. Si usted lo puede ver, están en extraordinario estado y evidentemente van a venir a reforzar la parte de emergencia médica y algunas otras áreas del hospital que son tan necesarias.
1: Bien, muchas gracias. Don Reinaldo Sánchez, ministro de Copeco, con nosotros en RCV Noticias.
2: En RCV Noticias, 12 del mediodía con 17 minutos, estamos en comunicación con el doctor Carlos Umaña. Doctor, continúan asambleas informativas por parte de los médicos, ya varios días se mantienen en estas protestas y todavía no hay una solución por parte del gobierno. ¿Qué podemos decir a esta hora del día, doctor, hoy sábado? Continúan para la próxima semana las asambleas informativas. Buenas tardes, doctor.
3: Buenas tardes, licenciada Claudia Cáceres. Buenas tardes a su inmenso auditorio. Deseándoles un bendecido fin de semana. Lamentablemente no se ha llegado a ninguna solución. El gobierno ha avanzado lentamente con los pagos, pero todavía persisten un montón de compañeros médicos, colegas, con problemas de pago en el sector de interinato. Y además, muy preocupado el colegio por la situación de los contratos que ya se van a vencer, que también es problemático. Así es que el colegio en la asamblea ha decidido continuar las mismas y a la espera de ver si este fin de semana son llamados por el presidente de la República, que tengo entendido viene al país, y a ver si se puede solucionar. De lo contrario, ya con los viceministros ya prácticamente está agotado el asunto, así que mientras no terminen los pagos y los contratos van a seguir las asambleas informativas.
2: ¿A qué porcentaje de los médicos se les ha pagado ya, doctor?
3: Bueno, mire, yo diría que se ha avanzado en un 30

0: 40% aproximadamente, porque la mayoría de los problemas eran los colegas de interinato. Si bien es cierto, se ha pagado el IPC y el bienal, todavía persisten los problemas en este en estos colegas. Y vuelvo a repetir, lo de los contratos es preocupante. Yo esperaría que estos contratos, que son alrededor de 600 hasta donde fui informado, que se van a vencer, ya estén listos para firma y no se lleven ese montón de tiempo burocráticamente para que se les pague a los colegas, porque si no, lo mismo va a suceder el próximo, los próximos meses, va a haber problemas. Así es que no quisiéramos que el colegio retomara las asambleas y estos colegas de contrato no firmen y no se hacen también los pasos necesarios para que les paguen.
1: ¿Cuántos días llevan ya en asambleas informativas, doctor?
0: Ya, son 2 semanas, licenciada Claudia. 2 semanas, desafortunadamente, y aquí yo le pido las excusas al pueblo hondureño. Yo entiendo que el pueblo necesita atención, pero deben de entender que el Colegio Médico 5 veces ha suspendido la asamblea informativa, 5 veces han sido violados los acuerdos. Hoy están trabajando un poquito más rápido, pero no han podido solucionar la parte administrativa. Yo esperaría, con el anuncio del viceministro Midense y Castillo, en esa plataforma que han anunciado para el futuro, las cosas sean con más celeridad, o sea, y que no haya problemas para los colegas, además que deberían de concursar, hacer los concursos, y aquí quiero aclarar que no es el colegio médico, como dijo una colega por ahí, el que manda los requisitos para los concursos, el empleador, es el Estado o el Instituto Hondureño de Seguridad Social. Son ellos los que mandan el concurso y el colegio médico se integra a la comisión de los concursos, así que el colegio médico no es quien para ordenar un concurso. Esto aclarando porque una colega se refirió de que es el colegio médico y no es así. Es el Estado el que tiene que hacer el concurso.
1: Y decía también la vicepresidenta del Congreso Nacional, la doctora Johanna Bermúdez, que al 99% de los médicos ya se les pagó los salarios atrasados. Y también al mismo tiempo denunció violación de los derechos de la salud a la población.
0: Mire, yo lamento mucho que mi amiga y colega Johanna, estando en el poder, refleje otra situación que en el pasado fue muy, muy crítica de los gobiernos de turno, de que no tenían problemas de pago con los colegas, y hoy que su partido es gobierno, desconoce totalmente la situación. Y yo, pues mire, lamento mucho estas declaraciones porque han causado mucho malestar en el gremio médico, amén de que la colega sea vicepresidenta del Congreso y médico, incluso labora en el Instituto Hondureño de Seguridad Social, definitivamente se ha plegado a favor del gobierno y ella misma sabe que no es así, no se ha pagado el 99%, ahí falta un montón. Y yo pues vuelvo a repetir que estas declaraciones, como también ya se están endureciendo este tipo de declaraciones que está dando los viceministros, y no me extrañaría que aparezcan líderes del Partido Nacional la próxima semana pidiendo situaciones de sanciones contra los médicos. Yo le quiero aconsejar, se lo digo sinceramente, licenciada Claudia, usted me conoce y yo soy una persona que trato de conciliar desde la Comisión de Salud. Le he dicho al presidente Cosenza que tratemos de ver cómo mediamos para la próxima semana, porque si amenazan al Colegio Médico con sanciones, van a hurgar el macho con vara corta, licenciada Claudia. Créame, no es prudente que se amenace al Colegio Médico con sanciones o quitarle la personería jurídica, porque ya he visto líderes del Partido Nacional dirigiendo la situación, y tampoco es prudente que se le tiren los pacientes encima al colegio en una campaña festinada que tienen, haciendo creer que los médicos son los responsables, cuando la negligencia administrativa es lo que campea acá.
1: O sea, doctor, usted me está diciendo que hay amenazas de sanciones contra el Colegio Médico de quitarle la personería jurídica.
0: Sí, ya lo han habido en el pasado y no me extrañaría. Escuché recientemente a uno de los viceministros referirse a que se están violando los derechos humanos. Además, la compañera Bermúdez refiriéndose a que se están violando los derechos humanos. Y esto es el preámbulo de

0: una estocada que quiere hacer el gobierno de la República en contra de los médicos. Así es que yo les doy el consejo a las altas autoridades de la CESAL e incluso a los líderes del Partido Nacional, que cuidado y purgan el macho con vara corta. O sea, el colegio médico tiene otras herramientas también que pueden utilizar para presionar. Entonces, en este momento no se desea presionar más de lo que se está haciendo. Pero yo le diría a las personas y le voy a decir algo: ningún médico se va a prestar a sustituir a otro médico. Eso ya lo saben. No me extrañaría también que quieran contratar médicos de otros lados, tratando de sustituir a los colegas. Y esta vez, yo se lo digo honestamente, licenciada Claudia, no se va a dar esa situación. El gremio está unido, están los médicos del Seguro Social y la Secretaría completamente unidos. Y yo desearía más bien que se dialogue, que el presidente de la República reciba a la Junta Directiva del Colegio Médico, pero lamentablemente usted sabe, y lo hemos conversado esto cuando usted cubre la fuente del Congreso, que no se ha dado. Yo no entiendo por qué el presidente ha tomado esta actitud, me parece incorrecta, y yo desearía, vuelvo a repetir, que cuando venga del extranjero, porque ha andado en la Asamblea de la ONU, reciba a la Junta Directiva del Colegio Médico.
1: ¿Cómo avanza la mora quirúrgica, doctor?
0: En este momento está prácticamente paralizada, pero le voy a decir algo, por lo menos en el Seguro Social, los colegas están operando, o sea, decidieron seguir operando, no se suspendieron las cirugías en el Seguro Social. En la Secretaría sí, pero si usted puede ver, hay un montón de hospitales que los médicos se están quejando por falta de insumos.
1: O sea, ¿no hay insumos para continuar con el tema de cirugías?
0: No, en este momento no. Definitivamente hay muchos problemas y no hay.
1: Mire, doctor, también otro tema, vimos con mucho agrado también cómo usted se abrazó con el alcalde Contreras. Fue un abrazo genuino, doctor, o fue aprovechando el tema de cámaras en ese momento.
0: Mire, el alcalde Contreras se me acercó. Y usted me conoce, yo no soy una persona rencorosa, es más, yo nunca lo insulté a él, nunca le proferí alguna situación soez o alguna mala palabra. Él se acercó, estaba con su altaplana de la municipalidad y había muchos diputados del Partido Nacional y Liberal y su hermano, el diputado Rolando Contreras, y él me ofreció un abrazo, un apretón de manos, digo. Él me dijo, doctor, por todo por unir el Partido Liberal, yo creo que nadie debe de ser piedra de tropiezo. Y yo acepté ese abrazo que él me dio. Eso lo que significa es que de ahora en adelante los dos nos vamos a respetar, cada quien en su posición. No deberían haber insultos u otro tipo de situaciones. Las ideas se combaten con ideas. Y yo sigo siendo fiel al movimiento narralista, o sea, han habido algunos enfermos mentales ahí, y ese es el problema, que Honduras está llena de odio, licenciada Claudia, llena de odio. Por ejemplo, hay gente que, no sé, pues ya tiene animadversión por ciertos personajes en la política, que incluso a uno lo tildan de traidor por haber hecho esta situación, o a él también. A mí me parece que esto no debe de seguir así, por eso estamos muy mal en Honduras, metidos en un hoyo, con un odio, sacándonos las bajas pasiones en las redes sociales. Y yo creo, Claudia, que la verdad es que no hay que albergar odio. Yo sigo siendo fiel al narralismo, al ingeniero Narrala, y él me conoce el movimiento, y lo que yo trato de hacer es que el Partido Liberal realmente se respete cada quien en las ideas. Yo espero que esta situación que está afrontando el ingeniero Narrala va a salir bien librado, ya ha presentado los documentos y esperamos que en el Tribunal de Justicia Electoral salga bien, pero no podemos permitir que el partido siga siendo como está. De hecho, yo hoy le puedo decir aquí de primicia que yo le solicité al abogado Yanni Rosenthal que interpusiera sus buenos oficios ante el Central Ejecutivo para que convoque de urgencia a los 82 diputados liberales para que hablemos de las reformas electorales que el Partido Liberal va a exigirle al Partido Nacional. Yo se lo dije, se lo pedí, se lo doy como

0: primicia, no se lo había dicho a nadie. El abogado Yanni Rosenthal me dijo que iba a hacer, que me parecía correcta mi petición, porque los liberales debemos de estar unidos para las reformas electorales, los 82 diputados. Entonces, ojalá se dé, licenciada Claudia, y ojalá por lo menos nos unamos en algunos temas y no mostremos tantas diferencias.
1: ¿Para cuándo sería esa convocatoria, doctor?
0: Yo le dije al abogado Yanni que hiciera los buenos oficios, uh-huh, para que lo convenciera al Central Ejecutivo que nos convoque. Recuerde usted que estas reformas electorales profundas deben de darse antes del 24 de enero del próximo año. Si usted recuerda, porque hay personas que dicen, no, ya se acabó la legislatura, ¿se acuerda que la prorrogamos? Sí. Esa está prorrogada hasta el 24 de enero. Entonces, tenemos todo estos par de meses para meter las reformas electorales, aprobarlas con 86 votos y ratificarlas en el mes de febrero del próximo año. Así que vamos a ver que si esa petición que yo le hice al abogado Yanni Rosenthal cala en el Central Ejecutivo. Yo le dije que yo podía platicar con todos los diputados nacionalistas para que asistieran a esa reunión y yo espero pues que él platique con la facción de ellos, pues, o sea, del abogado Jorge Cáliz, que usted sabe, son las corrientes que hay en este momento en la bancada del partido. Así que yo espero que realmente nos reunamos los diputados y por lo menos nos pongamos de acuerdo en el tema electoral.
1: Y es el momento porque ya el Congreso o la Comisión Electoral ya tiene tres paquetes ahí de reformas electorales y que van a ser a empezar a socializarse en los próximos días, según tengo entendido también, diputado.
0: Sí, así es. Hay tres y hay un proyecto de ley presentado por la compañera Iroshka, ¿se acuerda? Sí. Anteayer,
1: el jueves.
0: Para las mesas ciudadanas. Entonces, hay varias propuestas. Yo creo que es prudente que las empecemos a discutir, a socializar y que la sociedad civil se presente con las diferentes bancadas. O sea, yo le pediría a la sociedad civil que pida las citas con las bancadas para que lo hagamos. Recuerde usted, también se nos viene algo importante, que es el presupuesto nacional. Así que el tiempo va a estar bien comprometido, licenciada Claudia, y aparte tenemos dos congresos móviles, uno el 20 y pico del mes de octubre, en el cual vamos a ir a Danlí, y el otro para el mes de noviembre, que va a ser en San Pedro Sula. Así es que tenemos mucho trabajo que hacer, para que porque siempre hay un receso en Navidad, que me imagino esta vez va a ser como desde el 15 de diciembre al 6 de enero, así es que es necesario que entre octubre y noviembre aprobemos todo este tipo de reformas.
1: Sí, ¿cómo está el caso del diputado Pablito?
0: Bueno, el diputado Pablito ya lo va a hacer en propiedad, el señor Contreras la semana pasada asintió después de la investigación que hicieron y aparentemente están firmando ya la situación y estamos esperando la otra semana. Se va a articular el Consejo Nacional Electoral, se le va a volver a autorizar para que sesione con un quórum de dos. Y una vez que esté eso, se manda la inscripción y Paulito ya va a ser mi diputado suplente.
1: Bueno, qué bueno, ¿verdad? Gracias, doctor.
0: Sí, muy bueno, se lo merece, es muy sí. Bien merecido. Y bueno, yo quiero agradecerle a usted pues que el favor que nos hace de solicitar mi opinión, desearle un feliz fin de semana a usted, a su distinguida familia, en cabina, y a todo su inmenso auditorio, y que Dios nos bendiga a todos.
1: Gracias. El doctor Carlos Umaña, él es también médico por profesión, dándonos a conocer estos dos temas. Continúan las asambleas informativas y también el tema político. Son las 12 del mediodía con 33 minutos.
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3: Está en sintonía de RCB Noticias Meridiano, 12 del mediodía con 37 minutos. Hay una invitación pública, la Biblia nos une, Cristo nos transforma, Honduras prospera. La Asociación de Pastores de Tegucigalpa, Comayagüela, en relación a la conmemoración del Día Nacional de la Biblia, respaldado por el decreto 15787, invita a toda la ciudadanía a unirse a esta fiesta el domingo 27 de septiembre a partir de las 7 de la mañana, punto de partida el Polideportivo de la Universidad Nacional Autónoma de Honduras y el cierre en el Estadio Chochi Sosa. Honduras, la Biblia en actos masivos a nivel nacional respaldados por el decreto legislativo 15787 a iniciativa del diputado de Isla de la Bahía, Glenn Salomón, bajo los fundamentos que es libro predilecto de la ciudadanía y que promueve valores fundamentales del ser humano, tales como amor, paz, fraternidad y justicia, se distribuye en nuestro país con el apoyo de sociedades bíblicas y celebramos en septiembre porque fue el mes de que se publicó la primera Biblia en Suiza el 26 de septiembre de 1569 y con la invención de la imprenta fue el primer libro impreso. Es importante destacar que en nuestro país las etnias garífunas y misquitos ya cuentan con este importante libro traducido a su lengua. Animamos al pueblo hondureño para reforzar la enseñanza de los principios morales y espirituales de libros, ya que no promueve religión, sino que transmite valores. El término Biblia es una palabra griega, biblión, que significa rollo, papiro o libro. Está conformada por 66 libros, el Antiguo con 39 y el Nuevo Testamento con 27, escrito por 40 hombres de diferentes tiempos, lugares y estratos sociales, pero bajo inspiración divina y revela la historia, pero también el futuro de la humanidad. Es importante destacar que otras naciones de la región también conmemoran legalmente el aporte de la Biblia, entre estos República Dominicana desde 1984. Guatemala en el 2025 y Nicaragua a partir del 2022. La iniciativa es abierta a la ciudadanía, iglesias sin distingo la invitación es abierta a ciudadanos.

0: iglesias sin distintos de denominación y organizaciones de la sociedad civil en general, iniciaremos con un desfile acompañado de carrozas, bandas, colegiales, grupos de danzas y grupos musicales desde el Polideportivo de la Universidad Nacional Autónoma de Honduras este domingo 27 de septiembre a partir de las 7 de la mañana, y el cierre será en un gran evento de exaltación a Dios y a su palabra en el Estadio Chochi Sosa, donde también clamaremos por nuestra patria. Invitamos a toda la ciudadanía a unirse a esta gran fiesta. Junta Directiva de Asociación de Pastores de Tegucigalpa y Comayagüela. Ahí está la invitación para mañana, en donde pues la Asociación de Pastores de Tegucigalpa y Comayagüela, en relación al Día de Nacional de la Biblia, está invitando pues a toda la ciudadanía a participar el día de mañana a partir de las 7 de la mañana. Así es que si usted tiene tiempo, pues en la mañana puede movilizarse a este lugar que da inicio en el Polideportivo de la Universidad Nacional Autónoma de Honduras. Son las 12 del mediodía con 40 minutos. Vamos con más información con el periodista Nelson Lanza, quien ha dialogado en las últimas horas con la abogada Nilia Ramos, ex fiscal del Ministerio Público. Ella dice que en Honduras se está viviendo muchos problemas de criminalidad organizada. Por eso es necesario legislar para castigar a los integrantes de los grupos criminales. Nelson Lanza ha dialogado con la abogada Nilia Ramos.
1: Muchas gracias, acompaño al estudio, me acompaña la abogada Nilia Ramos, la abogada. Muchos problemas de extorsión, mucho narcotráfico, crimen organizado, vemos vendetas, vemos ahí también muertes que se están originando de forma masiva. Unos dicen que son cuestiones familiares por las vendetas, pero otros dicen que hay gente que anda en actividades ilícitas.
2: Primero decirle que aquí estamos pasando un gran problema en este momento, que la Secretaría de Seguridad no quiere investigar, que los órganos operadores de justicia, como ser el Ministerio Público, que dirige técnica y jurídicamente la investigación, no está exigiendo a la Secretaría de Seguridad o a los entes investigativos que empiecen primero por investigar, sino que es más fácil decir, no, este anda en delitos de criminalidad organizada, aquí era una vendetta, aquí era lo uno y lo otro. Yo creo que el Ministerio Público y la Secretaría de Seguridad deben primero investigar y después de la investigación determinar si efectivamente están aquella persona, le quitaron la vida por cuestiones de criminalidad organizada, por andar en criminalidad organizada, o fue porque realmente el crimen organizado anda detrás de todas aquellas personas que de una u otra forma están haciéndole frente.
1: Pero ¿es necesario esto, hacer estas acciones legales, cambiar la ley para poder declarar estas personas terroristas y buscarlos de bajo tierra, así como lo hizo El Salvador en su momento?
2: No, mire, yo tampoco creo que la necesidad aquí se radica en que los operadores de justicia deben de trabajar y hacer el trabajo como lo establece la Constitución de la República. Esto de aumento de pena, estos inventos que hizo el Congreso Nacional reciente que aumentó la pena, esto no ha servido de nada. Usted ha visto cuando hay más femicidios, cuando hay más muertes violentas, cuando las drogas anda en todos lados. Yo creo que aquí no se trata de aumento de pena, como lo que debería hacer tanto la Presidencia de la República como el Congreso Nacional es prevenir para que no se cometa el delito.
1: Pero hay unos que ya están, que no se pueden corregir prácticamente estas personas, usted los ve.
2: Bueno, los que están detenidos. Lo único que yo sé es que no se trata de un aumento de pena, no se trata de decir que al que comete extorsión se le va a considerar terrorista. Deberían de también decir que al que anda en lavado de activos, al que anda en narcotráfico, que generalmente son los mismos funcionarios públicos, los mismos políticos, también a eso se les debe de aplicar el terrorismo, pero eso no lo van a decir jamás.
1: A los corruptos también.
2: A los corruptos también se les debe de aplicar el terrorismo, porque si se trata de un aumento de la condena para que no cometan delitos, entonces empecemos por aquellos corruptos que aún ahora

0: están cometiendo actos de corrupción.
1: Bien, muchas gracias, la abogada Nilia Ramos. Compañeros, retornamos con ustedes.
2: Ustedes están en sintonía de RCV Noticias Meridiano, 12 del mediodía con 44 minutos. Y continuamos con la información desde la zona norte del país con el periodista Joel Morales. Ha manifestado que en las áreas de cirugía y medicina interna se van a utilizar equipos donados por Copeco. Esto lo dice el director del Hospital Mario Catarino Rivas, Edgardo Iraeta, quien además asegura que el sanatorio está abastecido de medicamentos en un 80%.
3: Bien, muchas gracias, compañeros oyentes de Radio Cadena Voces, la voz de la noticia. Platicamos con el director del hospital Mario Catarino Rivas, el doctor Edgardo Iraeta. Ha recibido importante donativo este día por parte de Copeco. ¿Dónde va a ser distribuido? ¿En qué áreas y cuáles son las más necesitadas?
4: Gracias, Joel, por darnos este espacio y de darnos a comunicar esta excelente noticia del apoyo que hemos recibido esta vez de Copeco. El ministro ha venido personalmente a darnos esta donación donde involucra la cantidad de 10 camillas de transporte y 7 camas hospitalarias que cambian el proceso y lo que es el transporte y una atención más digna para la calidad de nuestros pacientes en la emergencia de cirugía, y eso involucra también las demás áreas.
3: Sí, esto va entonces para dos áreas específicas, cirugía y ¿cuál otra?
4: Medicina interna, así sí. Es.
3: Ahora, las necesidades del hospital, doctor, son mayores.
4: Siempre hay necesidades en el hospital, en un hospital que recibe tanta cantidad de pacientes, que involucra el mantenimiento de estas camas, también estar pendiente de cuáles son las infraestructuras, insumos que se necesitan. Hay muchas necesidades que se van supliendo poco a poco. Esta es una de las alternativas que va mejorando el apoyo de una atención digna en el traslado de los pacientes. ¿Por qué en la emergencia de cirugía y medicina? Porque son las que más demanda de pacientes tienen, que son referidos de todos los hospitales del noroccidente del país. Así que con gusto los vamos a atender en esta nueva opción, que van a estar, algunas de estas camas van a estar en la estación de camilleros, que es un nuevo proyecto que le voy adelantando, que estamos haciendo. Es una estación propiamente para darle mantenimiento a estas camillas y asegurar que estén ahí disponibles cuando vengan los pacientes en las ambulancias o referidos, o también referencias espontáneas que vienen de otros lados.
3: Sí. ¿En qué porcentaje está equipado el hospital, doctor Iraeta, en insumos, camillas, los insumos que utilizan para colgar el suero y todo lo necesario para la atención del paciente?
4: Usted acaba de mencionar, de todo el hospital Catarino, acaba de mencionar solo una cuanta cantidad de insumos. Son muchísimos y los porcentajes todos van a variar de acuerdo a los insumos que yo tenga. La cantidad de pacientes. En este momento estamos haciendo una reorganización de todos los insumos, también de los pacientes. Aprovechamos el enlace que tenemos con otras instituciones o los otros hospitales para distribuir los pacientes que somos atendidos acá como prioridad y después los podemos redistribuir. Así que como equipo estamos garantizando que esos insumos vayan al nivel necesario, y yo creo que vamos haciendo un trabajo constante. De hecho, hoy recibimos esta donación y a la vez el equipo de administración de almacén está trabajando hasta tiempo pues completo, podría decir, para distribuir esos insumos a las diferentes salas. Créame que me siento motivado y con satisfacción del equipo que tenemos.
3: Te aprovecho, doctor Iraeta, para consultarle en medicamentos, ¿en qué porcentaje está abastecido el hospital?
4: Siempre en el porcentaje de medicamentos, pues se recibe una, como por decirlo así, usted llega a un, poner un ejemplo, un 80%. Entonces de eso van bajando de forma dinámica de acuerdo a las necesidades. Tratamos de que esos niveles de porcentaje de medicamentos sean más altos, por eso hacemos la gestión a través del equipo de administración, de logística, a modo de que vayamos elevando esos porcentajes. Entonces, dar un nivel o porcentaje es irresponsable de mi parte. Mi responsabilidad es mantener siempre esos insumos y ver las necesidades.
3: ¿Y hay lo suficiente actualmente?
4: Así es, estamos haciendo lo posible por siempre identificar cada necesidad. Si ustedes nos ven, estamos con los pacientes, con los jefes de sala, también con algunas jefaturas de parte de licenciatura de enfermería. Identificamos las necesidades, buscamos a través de la logística y apoyamos y gestionamos para que haya ese resultado.
3: Bien, muchas gracias, doctor Edgardo Iraeta, con nosotros en Radio Cadena Voces, la voz de la noticia.
4: Gracias, gracias.
2: RCV Noticias Meridiano, 12 del mediodía con 49 minutos. En las últimas horas, el presidente del Congreso Nacional ha escrito a través de sus redes sociales: ya inició un proceso para recuperar el país de manos de la delincuencia, no hay marcha atrás. Esto incluye un proceso de depuración no solo de la policía, sino también de jueces y fiscales, así como les damos todo el apoyo con normas legales y presupuesto. También vamos a exigir resultados, ha dicho el presidente del Congreso Nacional, el abogado José Tomás Zambrano Molina. Vamos a escuchar brevemente lo que manifiesta.
5: Tenemos que trabajar en la depuración, porque cuando hablamos de depuración no solo es la policía, estamos hablando de fiscales, estamos hablando de jueces, de elementos de otros cuerpos de seguridad, porque ven la gente, entiende, van a depurar y solo hablan, no, la depuración tiene que ir en todos los niveles de operadores, así como les vamos a dar respuesta, como les vamos a dar los presupuestos, como les vamos a dar los recursos, como les vamos a dar las leyes, tiene que dar resultados y no vamos a permitir que cuerpos de los operadores de justicia estén ligados, protegiendo y avalando y acuerpando a los delincuentes. Eso no se puede permitir y podríamos decir que en Honduras hoy, a partir de estas últimas reformas, tiene que existir un antes y después de la seguridad del país. No es de un día para otro, pero ya se está empezando a ver los resultados y aquí lo que esperamos es que esto no se detenga, que ustedes las saturaciones que hemos empezado a ver en diferentes lugares del país esta semana, ahora es permanente. Esto no es que hoy van a descansar dos semanas, no. Le hemos pedido a la policía y a las Fuerzas Armadas que este accionar sea permanente.
2: Bien, ahí lo manifestado por el presidente del Congreso Nacional y en torno a este mismo tema también el Ministerio Público ha puesto en marcha la operación Vértice contra la estructura criminal Los Coyotillos, vinculada a diversos delitos en la zona noroccidental del país. A través de la Unidad Fiscal de Operaciones Especiales, la Agencia de Investigación Criminal ATIC y con apoyo de la Policía Militar del Orden Público, se han ejecutado 5 allanamientos en Copán y Cortés contra la estructura criminal Los Coyotillos. Se ejecutan 5 allanamientos de morada en La Unión, Copán, San Pedro de Copán, Cucuyagua, Copán, San Pedro Sula en Cortés. Ese es el comunicado que también ha emitido el Ministerio Público a través de sus dependencias y la Agencia Técnica de Investigación Criminal ATIC ha ejecutado varios allanamientos en Cortés y Copán, esto en el marco de la operación Vértice. Las acciones tienen como fin dar con el paradero de miembros de estructuras criminales. También ha dicho el portavoz de la ATIC, Jorge Galindo, que son 5 los allanamientos que se realizan en Lima y otros sectores del departamento de Copán. Las acciones incluyen 5 allanamientos de morada en los municipios de La Unión, San Pedro de Copán, Cucuyagua y San Pedro Sula, con el objetivo de realizar inspecciones y también recolectar indicios relacionados con distintos hechos criminales y delictivos registrados en el occidente del país. Según las investigaciones de agentes del Departamento de Delitos contra la Vida de la ATIC, a esta estructura organizada se le atribuye la posible comisión de delitos como asesinatos, tráfico de drogas y tenencia ilegal de armas de uso prohibido, entre otros. Los indicios encontrados durante los operativos serán utilizados para documentar los expedientes investigativos. Uno de los principales objetivos de la operación es recabar evidencias relacionadas con un caso de asesinato en grado de ejecución de tentativa ocurrido el pasado 27 de abril de este año en el municipio de Cucuyagua, Copán. La víctima fue atacada con arma de fuego y según las investigaciones la acción criminal estaría presuntamente vinculada con integrantes de Los Coyotillos. Las autoridades señalaron que las diligencias se desarrollan bajo autorización judicial y buscan fortalecer los procesos investigativos contra esta estructura criminal que opera en el occidente hondureño. Es así entonces que el Ministerio Público realiza operativos en estos sectores de Cortés y Copán. Usted está en sintonía de RCV Noticias Meridiano, son las 12 del mediodía con 54 minutos y vamos con más información. El periodista Nelson Lanza ha dialogado en las últimas horas con Darwin Calix. Él es es productor de granos de nuestro país y ha manifestado que debido a la sequía, el sector agrícola se encuentra en una posición crítica y están a la expectativa de las medidas que tomará el presidente de la República para apoyar al sector agro de nuestro país. Nelson Lanza con la información.
1: Muchas gracias, compañeros de los estudios centrales de Radio Cadena Voces. Vamos a escuchar en este momento a Darwin Calix, quien es representante de los productores, así como también del sector campesino organizado. ¿Cómo está esta situación de la producción nacional?

0: Esta falta de lluvia,
1: ¿Darwin? Bueno, realmente hasta este momento impredecible la situación. Hay que considerar que todas las siembras que se hicieron en el periodo de primavera, en todo lo que es a estos 103 municipios que están en la alerta roja, se perdió prácticamente. Está en riesgo siempre en estos 103 municipios la producción de postrera. Hay que considerar realmente que los efectos del fenómeno sigue su ruta. Nunca contamos con

0: A un invierno de postrera que realmente venga, como decimos nosotros, de igual condiciones, un invierno parejo.
1: Podemos tener problemas de seguridad alimentaria, pero también en la economía, porque muchos hondureños no siembran para consumir el producto, pero también venden parte de eso para poder llevar sus recursos, ingresos y comprar otras cosas.
0: Es que ese es uno de los problemas más graves que tenemos hasta este momento. Número uno, que la mayor parte de esta producción que se perdió es producción de subsistencia. Y la otra cosa es que hay otra parte de los productores que viven de esos rendimientos, de que lo que siembran, ellos lo sacan al mercado y de eso viven prácticamente. O sea, todo esto se ha deteriorado, todo esto no permite realmente que nosotros, como sectores productivos o sectores que o representantes de organizaciones, podamos decir lo contrario. Pues aquí hay que manifestar que los efectos realmente del fenómeno los vamos a estar viendo aproximadamente a mediados del próximo año de 2027, y esto va a golpear enormemente nuestra economía. Ya se habla aproximadamente de las pérdidas, pero ahorita no pudiéramos nosotros mencionar cifras, no queremos cometer errores al respecto, porque consideramos nosotros que hay que esperar realmente tanto lo que manejan sobre el tema y también que sea comparativo a lo que manejamos y tenemos las representaciones en los diferentes sectores productivos del país. Sí, el gobierno está haciendo lo propio, hay que manifestar que está haciendo esfuerzos enormes para que estas familias de subsistencia básicamente llegue este alimento, 160 libras de alimento que están llegando a estas familias de subsistencia. Por otro lado, en las zonas que no vamos a tener problemas de lluvia, el gobierno está haciendo lo propio, entregando estos incentivos a la producción para ver de qué manera se logra aprovechar el máximo, aunque no lo querramos decir, el poco periodo de lluvia que nos toca en postrera. Sí, hay que esperar en su momento oportuno la decisión que nuestro presidente tome. Esperemos que realmente se consideren y se valoren todas las necesidades realmente que el sector campesino organizado y no organizado tiene en nuestro país.
1: Bien, muchas gracias, Darwin Calix. Compañero, retornamos con ustedes al estudio.
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0: Firme, junto a Raúl Beltrán, Don Dinero.
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Les enviamos esto bonito en colaboración con nuestros amigos de Calibre 50, Banda Carnaval. 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Ánimo, mis amigos, y esto dice. Algo que ustedes

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2: Compa Tony, la neta, aprovechando que la raza ya está bien pisteada, ve nomás cómo anda la raza. Vamos a, algo romántico, algo acá.
3: Andan bien pisteados todos, viejo. Algo romántico para que se ambienten.
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3: Que nos ayuden a cantar y el que quiera llorar, que llore, la neta.
4: Y eso va para toda la raza que anda pisteando en esta gran velada.

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0: dice la banda? ¿Cómo andan? Esperamos que muy bien. Qué enorme placer saludarles y al mismo tiempo aprovecho para presentarles las nuevas canciones que ya están disponibles en toda la programación de la 98.1 Somos Banda. 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
2: Probablemente estoy viviendo demasiado. Se me olvidaba.
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0: éxito de Banda MS, ahora cantado por Grupo Firme y su autor Josh Favela, Cuando Fuimos Nada.
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Buenas tardes a todas las personas que nos escuchan a través de Radio Cadena Voces del grupo Invoza todos los sábados, como ya es costumbre, de 4:30 a 6 de la tarde, siempre con la compañía de Pavel Espinal, Coronel Cárcamo, Wilmer Rivera en los controles y quien les saluda Carlos Moncada. Y estamos

0: Hoy ya arribando al programa, o mejor dicho, estamos ya en el programa número 385, 26 de septiembre del 2026, ducentésimo sexagésimo noveno día del año, o sea, 269 días desde que iniciamos el año, faltan 96 días para finalizarlo, y hoy sí va, porque a Pablo le dije, cuando pase el 15 de septiembre, vamos con la cuenta regresiva de la Navidad. Ya 91 días para Navidad, ¿verdad? 89 son, ¿va? Para Navidad. Y bueno, ¿qué más podemos decir? Ya también es el último programa del mes de septiembre. Como la semana pasada les comentamos, ya entramos al otoño. En la zona del norte del hemisferio, planeta, hemisferio. En el hemisferio norte. Y bueno, siempre recordándoles a las frecuencias que usted nos puede escuchar en la zona centro, en FM 93.3, 580 AM, en San Pedro Sula, la costa norte, en FM 98.1 y 1190 en AM. Y la zona oriental, nos pueden sintonizar en 88.3. Siempre usted tiene la opción de escoger por dónde nos puede ver, porque aparte de escucharnos, nos puede ver a través del www.rcb.hn, que es la página oficial de la emisora. Ustedes entran y ahí también hay una opción de poderlo ver en vivo. En la aplicación del Grupo Imbosa, así como usted lo escucha, entra al Play Store o al Apple Store y usted en el buscador pone Grupo Imbosa, baja la aplicación y tiene la opción de vernos por esta aplicación que están incluidas las otras tres emisoras del grupo, la Top San Pedro Sula, Top Tegucigalpa, 98.1 Somos Banda y obviamente Radio Cadena Voz. Entonces usted puede elegir en la aplicación la emisora que usted quiere escuchar. Y se me olvidaba, obviamente, ¿verdad? En el YouTube, RCB, Honduras Oficial, en YouTube. Y ahí están grabados los programas que nosotros siempre transmitimos. Y nos puede ver y escuchar a la hora que usted se le haga más cómoda. Esa es la ventaja de la tecnología. Pues bueno, a las personas que se quieren comunicar con nosotros, lo puede hacer al 22-44-40-40. Porque esta también es la idea del programa, que podamos interactuar, que podamos compartir. Y a todas las personas que siempre se reportan, que nos escuchan en el extranjero, un abrazo para todos, porque realmente a veces el que está fuera del país añora su tierra, añora los frijolitos, que la cuajadita, que los huevitos de amor, va Cárcamo, todas esas cositas, ¿verdad? Entonces, no sé, Cárcamo, ibas a enviarle un saludo a un sobrino, ¿ah?
1: Muy buenas tardes, directo auditorio. Esperamos que en este espacio que tenemos por el día de hoy podamos interactuar con ustedes. Llámenos. Apórtenos algo, díganos algo, corríjanos, se puede, claro que sí. Nadie tiene la verdad absoluta. Y ya que mencionan gente que vive en el extranjero, quiero mandarle un saludo especial a un sobrino mío que está en Tampa, Florida, o Florida, como dicen, a ver cuál de los dos es el color correcto, pero ya se entiende que es la península de Florida, en el territorio de Estados Unidos. Él nos escucha por aquella zona y en esta oportunidad le estoy mandando un cordial saludo. Me dice que, hablando lo que dice Carlos, ya añora su terruño, pues ya le hace falta ordeñar vacas, porque él se crió ahí en el lado del Pijahual, en la aldea, pero se hizo profesional en Juticalpa y después decidió buscar otros derroteros en Estados Unidos. Y tengo entendido que le ha ido muy bien, muy próspero, y ya con intenciones de regresar por la situación que se ha dado con los inmigrantes allá. Y viene con la idea de emprender acá en Honduras. Él es muy dinámico. Un saludo especial, Yuyo. Yuyo, cárcamo.

0: Obdulio.
1: Obdulio, pero por cariño, pero, Yuyo.
0: De chiquito solo se le dice Yuyo.
1: Fíjate que ahorita que decís, cómo es bonito cuando la gente se supera, ¿va? Hay un bueno, yo creo que vos lo has de conocer, o ustedes lo han de conocer, a Luis Mendoza, de los Chumecas, de los famosos Chumecas de Fuerza Aérea. Luis llegó a ser, bueno, no, yo creo que unos días no lo miro, pero él fue el encargado del mantenimiento de la flota de los ATR de cuando existía TACA todavía, y antes de eso mecánico de Fuerza Aérea. Y imagínate, hasta él llegó a hacerse cargo de la flota de TACA. Muy bueno. Entonces él es de un lugar de allá del pueblo, que también es de mi, donde es oriundo de mi mamá, de Morolica, y una aldea específicamente que se llama el Cerco de Piedra. Y me dice, imagínate, ¿quién me iba a decir que yo, después de andar arreando vacas, porque me acordé de lo que digo, de ordeñar vacas, después de andar arreando vacas, yo reparo aviones? Me dice, es bonito esas historias, ¿verdad? La gente como, y también las Fuerzas Armadas, en las partes, o sea, las personas que de repente no conocen muchas situaciones de las Fuerzas Armadas, le ha dado la oportunidad a muchas personas de sobresalir. En este caso, las ramas técnicas como son Fuerza Aérea, que mucha gente llegó ahí de mecánico de aviación y saltaron a ser mecánicos de empresas que ya no existen, pero que continuaron su carrera, y la Escuela Técnica del Ejército, que ha preparado mucha gente.
0: Aquí está el compañero Pavel, que no me deja mentir, la Fuerza Aérea ha parido de los mejores mecánicos que hay en el área y han trascendido a nivel internacional, no digamos los pilotos, pues. Esa tiene la virtud, la Fuerza Aérea Hondureña, de que preparó buenos mecánicos,
1: sí,
0: buenos pilotos, bueno, que vuelan en Perú, que vuelan
1: por Europa, en el extranjero,
0: Europa, y son bien cotizados. En la India vuelan bastante.
1: Pavel tuvo un vecino, vamos a ver si se acuerda, Pavel, casi a la par de tu casa, el maestro Guayo.
2: Ah, Guayo.
1: Ah, sí. Un viejito. De los mecánicos antiguos, antiguazos, pues, sí, de Fuerza Aérea. ¿Te acordabas?
2: Sí, claro.
1: Pero yo, claro. Él ya estás hablando, creo que en los años 40, 50.
2: Él fue preparado por ese tiempo. No, sin duda. Mira, Fuerza Aérea Hondureña ha sido el referente de la aviación de Honduras. Evolucionó tanto la aviación que se quedó atrás también, porque hay una cosa, Fuerza Aérea se dedica a aviación militar, exclusivamente avión militar. Tuvimos una gran flota de aviones, la tuvimos, y preparación, claro, estos técnicos de aviación para dar un salto hacia los diferentes aviones, pues ya solo eran cursos, y muy buenos todos, sobresalientes. Ha sido una gran institución referente a nivel centroamericano.
1: Y dentro de la misma aviación, en la mecánica hay especialidades, ¿verdad? Entonces,
2: hay varias especialidades, porque recordá que hay motores, en aquellos tiempos eran motores de pistón.
1: La hidráulica de los aviones.
2: Pero imagínate, solo en motores de pistón a motores de turbina. Entonces, cuando se da ese gran salto, que lo hacemos nosotros allá por los años 60, entre los finales de los 50 y los 60, empieza esa gran escuela, podríamos decirlo así, porque hay que recordar que la guerra del 69 es el último combate de aviones de pistón.
0: De pistón.
2: Eso no se volvió a dar en ninguna parte del mundo.
1: ¿Vos sabés de que el Corsario, el F4,
2: el F4U
1: y el F5U, que era otra versión del
2: era la otra versión
1: del correcto. Corsario, fíjate que el Corsario, estaba el otro día mirando ahí unas documentales de por qué tenía esa peculiaridad del ala así como en B, porque cuando diseñaron el Corsario era el avión más veloz que tenía la Armada de Estados Unidos. El ejército, acordate que en Estados Unidos el Army tiene su aviación,
0: su fuerza propia aérea, su propia está, fuerza aérea,
1: es, se puede y decir. Tiene la USAF, que es la fuerza aérea por sí,
0: ya
1: y la Navy, que también tiene su fuerza aérea. Entonces, al motor que le pusieron, un motor Martin de no recuerdo cuántos caballos de fuerza, pero un motor poderoso, le tenían que poner también una hélice más grande para

0: pudiera desarrollar su fuerza. Entonces, las llantas, el tren de aterrizaje, casi pegaba la hélice al suelo. O sea, tenía que ser un aterrizaje perfecto para que no fueras a clavar la hélice en la pista.
1: Y esos todavía eran aviones de patín de cola, ¿verdad?
0: Sí, ajá. Entonces, correcto. Entonces, ¿qué sucede, Pavel? No sé si viste ese dato vos. Entonces, ¿qué sucede? El ejército rechazó el avión y se lo pasó a la Navy. Pero también ellos dijeron, bueno, es que en el portaaviones es todavía más difícil para que no pegue. Entonces ellos idearon hacer el ala de esa forma para darle más separación entre el piso y la hélice. Por eso es que le hicieron esa forma.
2: Y no solo eso, sino que se doblaban también.
0: Se doblaban.
2: Entonces era un avión especial para ser cargado dentro de los portaaviones.
0: Sí, y como decía Pavel, en el 69 fue la última batalla de aviones a pistón. Y orgullosamente el capitán
1: Soto,
0: Fernando Soto, que está entre los ases de la aviación a nivel mundial, ¿verdad? Y es el único piloto que ha hecho eso en tierra americana. Para terminar a hablar de esto de los corsarios, fíjate que no sé si lo podés buscar ahí. Hay en la guerra después de cuando termina la Segunda Guerra Mundial.
1: El corsario existe en la Segunda Guerra Mundial.
0: Sí, claro, en la Segunda Guerra Mundial, pero siguió volando. Estuve en servicio como 10 años más. Y fíjate que el Corsario, ese fue el único avión a pistón que derribó un MiG, un avión a reacción. ¿Ah? Imagínate, o sea, qué capacidad. Claro, obviamente, en las manos de un piloto
1: diestro.
0: Preparado. No. Sí, hay un buscarlo ahí, Pavel, el capitán que derribó el MiG en un Corsario. No recuerdo el nombre, pero ese es una de las hazañas.
1: ¿En qué lugar? ¿En qué? ¿A dónde? ¿Qué sector?
0: No recuerdo si eso fue para la guerra de Corea o por ahí, pero ya cuando... Acordate que después de la Segunda Guerra Mundial, el otro conflicto que entre Estados Unidos y la guerra de Corea.
1: Es que hay veces que a uno
0: Pero buscalo, Pavel, para que no demos un dato erróneo.
2: No, ahí está el capitán estadounidense Jesse G. Folmar, del Cuerpo de Marín de los Estados Unidos, fue el único piloto que logró derribar un caza de reacción MiG-15 a bordo de un avión de hélice F-4U Corsair. Eso fue el 10 de septiembre de 1952, conflicto guerra de Corea. Correcto, la hazaña, correcto, a pesar de la enorme desventaja técnica, el MiG-15 era un jet mucho más rápido y con mayor techo de vuelo que el anticuado Corsario de la Segunda Guerra Mundial. El capitán Folmar logró impactar y derribar un MiG-15. Como bien lo dijiste, el desenlace inmediatamente después, el avión de Folmar fue atacado y derribado por otros 4 cazas enemigos. El piloto logró soltar en paracaídas sobre el mar y luego rescatado sano y salvo después.
0: Ya 4 era demasiado, ¿va? Pero imagínate, ¿va? La capacidad que tenía.
2: Y ahí viene...
0: Ahí lo tienen imagen ya... Wilmer, gracias Wilmer por el apoyo que siempre tenemos de Wilmer. Ahí está el emblemático Corsario, que fue de los aviones que tuvo Fuerza Aérea Hondureña ya en el conflicto. Todavía volaron en los 70, ¿va?
1: Sí,
0: estuvieron, hombre, volando en los 70.
1: En los 70,
2: los 80 todavía.
0: Todavía en los 80, volando,
2: ¿va? Sí, no, bueno, en los 80 ya se voló.
0: Mira, ese era el MiG, el MiG-15.
2: Ese es el MiG-15.
0: Imagínate.
2: Hay que recordar que hay una historia bien bonita sobre estos aviones de la Fuerza Aérea, porque fueron llevados para aquella producción estadounidense de la serie de televisión. De los tigres voladores, correcto.
1: Honduras no se hubiera deshecho de esos aviones.
0: Solo quedaron un par, ¿verdad? En el museo.
2: No, solo quedó uno.
0: El capitán Soto.
2: Solo uno.
1: El capitán Soto.
2: Eran de 12 aviones, si mal no recuerdo. Solo quedó uno. Y esos se fueron para hacer la serie de televisión de Black Chick, se llamaba en inglés. Y que fue titulada en español como los tigres.
0: Que fue una unidad que sí, en la vida real, funcionó. Acuérdense que Estados Unidos, antes de involucrarse directamente en la Segunda Guerra Mundial, ellos mandaron escuadrones, pero eran tipo mercenarios, ¿verdad? Por decirlo así, ¿verdad? ¿Qué otra palabra podríamos decir, o partizanos.
1: Sí, pero tenía la misma causa del país, Estados Unidos.
0: Ahí en claro, pero...

0: pero no, como dicen, no estaban no identificados orgánico, directamente.
1: No eran orgánicos a la fuerza.
0: Sí, sí. Este era el mayor Boynton, el comandó esa unidad.
1: A la hora se le pueden llamar mercenarios.
0: Eran mercenarios, pero estaban en territorio chino. En territorio chino, porque acuérdense de que antes de que Japón atacara a Pearl Harbor, ya la Segunda Guerra en ese frente del oriental, en China, ya estaba Japón metido en China. Y entonces
1: toda la parte de la Manchuria.
0: Ya la tenían los japoneses. Entonces, los norteamericanos, así como apoyaron a los ingleses también, que no fue una abierto, pero sí les daban aviones, les daban pilotos, pero obviamente con uniforme, los pilotos norteamericanos que iban a Inglaterra, con uniformes de la Real Fuerza Aérea. Y lo mismo pasó allá en China, ¿verdad? Ellos eran prácticamente mercenarios hasta que ya le declara la guerra directamente a Japón. Ya, entonces ya se identifican como pilotos norteamericanos, ¿verdad?
2: Ahí solo voy a hacer una aclaración, porque dije 12 y era un total de 19 aviones de combate Chainsaw, que nosotros los conocemos como el famoso F-4U Corsario. Y volaron desde que se adquirieron por Honduras en 1956 y 1961, volaron por el espacio de 26 años, siendo su retiro definitivo en el año de 1982.
1: Ah, bueno. 82.
2: 82. Y por eso le digo
0: mira,
2: que.
0: Mira, ahora, ¿con quién fue ese combate? Con Salvador. Mira, con Pavel lo comentamos por teléfono y con Cárcamo también. Antes de irnos a la pausa y seguir hablando de otros temas que tenemos, porque llamó la atención lo que hizo Bukele, ¿verdad? En El Salvador esta semana. Y fíjate qué lástima, se me perdió el teléfono de ese rato, porque también te comenté que José Cecilio El Valle, ahí hay una confusión, pero sí, aparentemente su sepultura está en Guatemala, en el cementerio de general de Guatemala. Pero parte de la... Bueno, no parte, en el testamento de Morazán, explícitamente él pide que lo entierren.
2: En El Salvador.
0: En El Salvador. Uh-huh. Entonces... bueno, este personaje, Bukele tiene un personaje peculiar a nivel centroamericano. Ayer estaba aquí escuchando al licenciado Dagoberto Rodríguez con el licenciado Graco Pérez y hablaban también de este tema, que esto de la integración centroamericana que promulga Bukele no es tal, ¿va? Porque él de repente, y no sé ustedes si lo comparten, lo que decía el licenciado Graco Pérez por esta emisora, que por lo menos hubiera invitado a nuestro presidente como cortesía o algo, o como un gesto diplomático para que acompañara en este cambio de mausoleo que está Morazán actualmente. Entonces no sé, ¿qué opinan ustedes?
1: Bueno, yo la opinión que tengo al respecto es que Bukele ha querido transmitir de que él es un unionista más, seguidor de Morazán. Tengamos en cuenta que Morazán era bastante querido en El Salvador, a tal grado que hay un departamento de Morazán, hay un departamento de Cabañas, que era el que acompañaba a Morazán en todas esas hazañas. Siempre El Salvador, ya de aquí de Honduras creo que solo los Tesiguas era que lo seguían.
0: Sí, acordate, hay que hacer un paréntesis, que el presidente Gerardo Barrios, que fue, bueno, ahí dice en la misma historia, que Morazán lo ascendió a sargento, ¿te imaginabas? Sí. Llegó a ser general, era cuñado de Cabañas. Pues, ¿a qué pasa? Que todo
1: es que, miren, hombre.
2: Y fíjate que aquí, ajá, el Parque del Soldado, así se fue bautizado, como el Parque Gerardo Barrios.
0: Si es que con Morazán eran amiguitos.
2: Eran, pues, amiguísimos, correcto.
1: Si es que siempre existió una hermandad entre El Salvador y Honduras.
2: No ha existido.
1: Por las diferentes circunstancias que sean, no podemos abordar eso por el tiempo, pero lo que vino a echar al traste eso fue esa famosa guerra del 69.
2: No, pero no crea, mi coronel. Mire, ahorita me di cuenta esta semana, ajá, que en Centroamérica el único lugar donde hay rayos X que están usándose rayos gammas es en El Salvador, y que

0: mucho hondureño se ha operado en El Salvador gratuitamente. Mire, me quedé con la boca abierta. Y me lo aseguraron la gente que estaba y estábamos ayudándole a una persona para hacer una gestión para una operación en El Salvador, que aquí a esa persona creo que le cuesta 200, 250 mil lempiras la operación. En El Salvador fue recibido gratuitamente. Sí. Gratuitamente. Es que, o sea,
1: no, solo,
0: que,
1: no solo con esa operación.
0: No, permítame. Han tenido cualquier cantidad. Mire, operaciones que aquí sería un sueño para cualquier médico.
1: Desgraciadamente aquí uno.
0: Pero estamos mal. Mire, estamos.
1: Son 80 mil, 100 mil en pie.
0: No, no puede ser, eso, imagínese que una simple operación, lo más barato es lo que usted acaba de decir.
1: Sí.
0: Estamos mal, mal,
1: no,
0: mal.
1: No hay control
0: mal,
1: del mal.
2: No hay control. Es que la semana pasada.
1: No, no hay sensibilidad.
2: La semana pasada quería hablar de un tema que también yo creo que es propicio mencionarlo así rápidamente. Que bueno, ustedes saben por qué vino el ingeniero a hablarnos de la.
0: El ingeniero Daniel Macías.
2: Sí, que vino la semana pasada y no nos dio tiempo de hablar de esto. Y todavía estamos a tiempo, estamos en mes de la patria. Ya viene la Semana Morazánica, o sea que toda esta época del año es propicio para hablar de estas cosas. Mira, estamos hablando de la independencia y la soberanía. No hay que equivocar los dos términos. Bueno, Pavel bien lo maneja porque va a ver que son términos jurídicos y de dónde viene la soberanía. Ya le hemos explicado que el soberano es el pueblo, que es desde los griegos que ellos empiezan a asimilar estos conceptos. Y los transmitieron bien, pero hay que diferenciar. El Salvador, a principio de año, la situación que se dio con la oficial, acordame, Pavel, el nombre de la oficial.
0: Ella es la ministra.
2: La ministra de Educación.
0: Es una doctora. Ella es una doctora.
2: Y es capitán de las Fuerzas Armadas. Y vino a la zona de los donde eran los bolsones recuperados que se llamaban. Y vos, Cárcamo, vas a conocer bien esa historia porque yo creo que de repente, no sé, no me has contado si estuviste asignado por esa zona fronteriza. Que ahí eran fuerzas territoriales, ¿verdad?
1: Yo estuve en las fuerzas territoriales, uh-huh. Pero anteriormente con el quinto batallón, cuando estaba en Comayagua, hubo una operación llamada Yunque Martillo. Entre coordinado con el ejército de Honduras, el ejército de El Salvador, persiguiendo la guerrilla. Entonces, toda esa zona por ahí me la.
2: ¿La conoces bien?
1: Me la he andado.
2: Bueno, así, entonces, bueno, yo. Y lo que yo te voy a hablar, para que, bueno, aquí nosotros no inventamos nada. Y yo lo que a veces hablo es porque yo lo he visto, no porque me lo han contado. Pero eso es que es importante uno como hondureño irse al interior, ¿no? O sea, conocer el país, pero. Irse a esos rincones, que a veces mucha gente solo le gusta ir a las grandes ciudades. Vayan a esos pueblos, a esas aldeas que están prácticamente olvidadas, para que se den cuenta de la realidad de muchos poblados de nuestro país. Bueno, estamos hablando de esos municipios fronterizos del sur de Lempira, que colindan con El Salvador.
1: Intibucá.
2: Ajá, y Lempira e Intibucá, correcto.
1: Ocotepeque.
2: Y también Ocotepeque, pero hablemos de. ¿Qué? Pero espérame, Cárcamo. Sí, estamos de acuerdo. No, Ocotepeque está ahí.
1: Disculpa.
2: Pero Ocotepeque tiene un hospital regional. Y entonces estamos hablando de esos pueblos que están más alejados del hospital regional. Mira, toda esa línea entrando. Vaya hombre, a mí por rato se me va la memoria. El pueblo grande que está ahí antes, que también pertenece a Ocotepeque, hombre. Vaya.
0: Cucuyagua.
2: No. San Marcos de Ocotepeque.
1: Ah, San Marcos de Ocotepeque. A un paso de la frontera.
2: Que San Marcos es el pueblo, también ahí hay hospital, ¿va? Porque es el pueblo referente de toda esa zona. Entonces, si continúas la carretera, Mapulaca, Virginia, Tambla, Tomalá, bueno, son como Valladolid,
1: Santa Lucía,
2: está Guarita, las dos Guaritas, todos esos pueblos ya están más alejados de San Marcos. Entonces, ¿qué es lo que tienen ellos cerquita en la frontera?
0: El Salvador.
2: El Salvador con los centros de salud ahí en la, sí, prácticamente
0: que,
2: a un paso de la línea fronteriza.
0: ¿Qué tiene El Salvador en todos sus, ellos le llaman, como le llaman los chinos, hombre?
2: Cantones le llaman ellos,
0: correcto. Por eso es que vos no ves, Carlos, que cuando vas a San Salvador no ves esos

0: hospitales tan llenos como los nuestros. Este se volvió un país enfermo, Carlos. Se volvió totalmente un país enfermo. ¿Y sabes qué? Que tenemos una buena escuela de medicina. Desde 1882 creo que existe nuestra facultad de medicina.
1: Claro, cuando viene con los cubanos.
0: Vos sos hijo de un médico y vos sabés que hemos producido médicos brillantes. Pero ¿por qué estamos enfermos?

0: hay más personal administrativo que personal técnico, que el personal técnico, médicos y enfermeras.
1: Entonces, ¿mala administración?
0: Ya lo dijo usted. Y eso está lleno en todos lados. Usted va a buscar, y mire, esos movimientos, yo no he visto aquí, no conozco todavía, no sé si estoy equivocado, pero yo no he visto de parte de la Facultad de Medicina todavía, o de parte de la Universidad Nacional Autónoma de Honduras, una facultad de medicina dedicada exclusivamente para el entrenamiento del personal técnico y administrativo para los diferentes hospitales. No lo he visto. O sea, lo miro en cuestiones privadas y realmente no miro una política también, Carlos, una política pública para que no estemos tan enfermos, hombre.
2: Pavel, después de la pausa seguimos hablando de esto. Vamos a la pausa, continuamos.
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0: Bueno, continuamos con el programa. Se marcan las 5 de la tarde con 2 minutos. Ya estamos también con la compañía de Jason Zelaya y Yoma, Josué Ramírez. Y continuamos siempre con la compañía de Wilmer Rivera.
1: Carlos, mira, yo quiero, disculpa la interrupción, quiero hacer un aporte en relación al tema que estamos tratando con El Salvador, pero disculpa la interrupción, después
0: sí, espérame.
1: Después me da la palabra.
0: Es que antes de que se nos olvide, mira, la gente se resiente porque yo pongo el teléfono en silencio y a veces no escucho cuando entran los mensajes. Y la semana pasada, Oscar Espinal, el famoso conejito, siempre lo estoy escuchando. Bueno, Oscar, si nos estás escuchando hoy, un saludo. Y a todas las personas, que yo sé que hay muchas personas que todos los sábados nos siguen. Y de repente, a veces Lucio me dice, no, yo no le hablo porque no lo quiero interrumpir. Pues un abrazo a todas las personas que nos escuchan y que de repente están ahí tranquilos para no interrumpirnos, pero igual usted nos puede interrumpir en el momento que lo desea. Pues bueno, estamos es que como aquí hablamos de todo, después vamos a hablar de ese punto porque empezamos con lo del mausoleo de Morazán, pero tampoco perdamos la idea de lo que es la soberanía. E la independencia, porque que les estaba diciendo que un estado tiene que ejercer su soberanía, no solamente cuidando la raya fronteriza.
1: De eso quiero hacer un aporte.
0: Sí, ¿ya? Dale.
1: No, todos esos pueblitos fronterizos que hemos mencionado, que tú mencionaste más que todo, El Salvador tiene una estrategia que yo no sé por qué no se ha detectado por aquí. El Salvador atiende a toda esa gente. La atiende como que si fueran salvadoreños allá en el territorio
2: salvadoreño. Como nacionales salvadoreños,
1: en correcto. En sus clínicas y todo. Sí. La cuestión geográfica se ve de que es más fácil ir a San Salvador que venir hasta Tegucigalpa, hombre.
2: Correcto.
1: La situación se está dando de que Honduras, el gobierno de Honduras tiene descuidado todos esos pueblos de la frontera. Esa es la realidad.
0: Wilmer, poneme un mapa de Honduras. Poneme un mapa de Honduras, por favor. Poneme un mapa de Honduras. Es que lo que dice Cárcamo es cierto. Y no es que la distancia sea.
1: Y esa es una estrategia que tienen los salvadoreños, porque ellos sí fijan políticas y planes de gobierno. No los quita el gobierno, otro gobierno que llega, no la quita, la siguen implementando. Y ellos atienden todo, hombre, a tal grado que, ¿cómo es posible?
0: Pero, Wilmer, poneme un mapa de Honduras con la división
1: por El Salvador,
0: política.
1: Por El Salvador.
0: Pero con la división política, Wilmer, para que se. Poneme un mapa donde se miren los colores de los departamentos, para que las personas que nos miran tengan una idea de lo que estamos hablando, de la ubicación de esos pueblos fronterizos. Búscalo por mientras ahí, Wilmer. Gracias.
1: Carlos, y esos son planes que tiene el gobierno de El Salvador. Si bien es cierto, estuvimos hablando de que Morazán prefería a los salvadoreños, pero era en aquel tiempo.
0: Acordate
1: que las provincias centroamericanas eran como una sola nación. Es como que alguien de Ocotepec que se vaya a vivir a Olancho muera allá y lo entierren allá.
0: Está en el mismo territorio.
1: Así era como se concebía Centroamérica, como un mismo territorio.
2: Sí, entonces lo que pasa es que Morazán ahí, mi coronel, lo deja escrito en su testamento, ¿sí?, de 1842.
1: Claro, claro, sí. Es que eso es lo que estoy hablando, Pavel.
2: Y fíjese que me llama la atención porque dice, quiero que mis cenizas descansen en el suelo del Salvador, dice.
0: Bueno, mira, cuyo hagamos.
2: El pueblo me fue tan adicto.
1: No, sí. Pero quiero concluir con algo muy especial y ya termino. ¿Cómo es posible que la ministra de Educación cruce la frontera uniformada? Que eso es lo peor. El mensaje que están dando, hombre, no hay aún.

0: una autoridad hondureña que la detenga. ¿Dónde están los militares? Y antes, cuando yo era subteniente, por todos esos lugarcitos había un destacamento que inmediatamente miraba una cosa de esa a pararla. Ella entró
1: como Pedro por su casa.
0: Por su casa.
1: Mira, fíjense bien en este mapa. Tegucigalpa, ¿dónde estaba? Obviamente casi en el centro de Francisco Morazán. Miren Lempira, ¿dónde queda? Lempira, si lo miramos así, si hubiera una carretera en línea recta, Pavel, que cruzara por La Paz y Tegucigalpa y Lempira, estuviera rapidito en los departamentos.
2: Sí, correcto.
1: Pero como la infraestructura de nuestras carreteras no lo da, para ir a Lempira, a esos pueblos del sur de Lempira, mira, te vas por Siguatepeque, Comayagua, después la carretera baja Gracias, que Gracias se fija en donde está, casi en la parte norte de Lempira. De ahí tenés que saltar a Santa Rosa de Copán, bajás por Ocotepeque, antes de llegar a Nuevo Ocotepeque, está San Marcos de Ocotepeque, y luego bajás, o sea, si lo miramos de esta forma, como estamos mirando el mapa, de izquierda a derecha, ¿verdad? De izquierda a derecha, pero prácticamente, mira, haces un círculo o casi una U por la carretera, cuando bien pudiera existir una carretera que te cruzara aquí en línea recta, imagínate, para llegar a esos pueblos es prácticamente 8 o 10 horas para llegar de Tegucigalpa a esos pueblos.
0: Pero ¿qué le
1: y si va, perdona, pero... y si vas rápido sin estar parando mucho?
2: Sí, pero Carlos, pero seguimos con infraestructura del siglo pasado. Ay, todavía.
1: Aunque hay una hay una carretera por San Juan, antes de llegar a Gracias, que subís cerca de la montaña del Celaque y caes. Pero igual son carreteras de tierra.
2: Son carreteras secundarias. Entonces, mira, sale más barato y más cómodo, dice, por El Salvador y más seguro.
1: Y ahora mira El Salvador donde está. Mira El Salvador, está a un paso.
2: A un paso.
1: Y ahí toda esa gente tiene buenos.
2: De aquí servicios. A la frontera, ¿cuánto
0: pero,
2: es?
0: Pero es una... ¿Eh? Es falta de una planificación geoestratégica.
2: Sí, pero es que se cerró, recuerde usted, aquella oficina estatal que tenía Honduras, ¿se acuerda?
0: Sí, sí.
2: De planificación, sí, ahí estuvieron los mejores ingenieros, los mejores arquitectos. Ese plan, correcto. Entonces, todo eso, tuvimos nosotros todo eso, si se hizo lo mejor de aquella una tecnología.
0: Una vez justificaba una personalidad que es que la orografía en ese sector, eso no tiene nada que ver. Hay que gastar en eso, hay que conectar esos pueblos
2: fronterizos,
0: más que todo con El Salvador.
2: Con El Salvador.
0: Hay que conectarlos, correcto, acá con el centro, donde esté el gobierno.
2: ¿Y sabe
0: pero
2: qué?
0: Los gobiernos desgraciadamente no tienen gente que les ayude la mente a hacer una buena planificación, y los militares que se han quedado atrás también con eso, hombre. Si en los militares existen todos los estamentos,
2: hay
0: una ingeniería,
2: correcto, pero los militares en los años 60 y 70,
1: los 80
2: en los 60 y 70, Carlos, evitaron ellos que aquí nosotros tuviéramos una guerra civil.
0: Sí,
2: los militares. Eso fue, por ejemplo, López Arellano, mi general López Arellano, un hombre fuera de este mundo, pero se dejaba asesorar. Tenía gente brillante a su alrededor. El problema de ahora es que los presidentes creen, sin tener un grado de educación, piensan que ellos lo saben todo.
0: Y se dejan asesorar
2: por gente. Y se dejan asesorar por. Correcto. Y han sido fracasados en sus empresas y vienen a querer aquí a decir que puede. Mire, aquí hay obras que se hicieron en el municipio del Distrito Central que son infuncionales.
0: Pavel, en tiempos de los militares, cuando entregaron el poder, dejaron un plan al nuevo gobierno integral.
2: Integral.
0: Bueno, a tal grado que quedó el dinero de la carretera central.
2: Correcto.
0: La que va por aquí, por Talanga, a caer.
1: Por venir, Sulaco.
0: Por venir y todo.
1: Salía el negrito.
0: Y desaparecieron ese dinero y ya estaba.
1: Oíme, ¿sabe qué? Disculpa, y no, te quedaste corto. Esa carretera central, si venís por el lado de Ojo de Agua, del Paraíso en rapidito estamos en sí, la costa norte. También,
2: correcto. ¿Verdad?
1: Te evitas toda esa gran vuelta. Lo mismo que estamos hablando.
2: Es lo que estamos hablando. ¿Qué es lo que necesitas? Ya tenés toda una carretera que cruza de norte a sur.
1: Prácticamente
2: ya la tenemos.
1: Lo único es ampliarla. ¿Qué nos hace?
2: Es ampliarla, vaya.
1: Aumentarla,
2: vaya. La apertura. Ampliarla, pero ahí está la apertura.
1: Sí.
2: Prácticamente la tenés.
0: Ya quedaron todos esos planes de infraestructura y no lo siguieron. Esas represas de Los Llanitos y Catuyo, todo eso lo dejaron los militares para hacer.
2: Y la Francisco, el cajón. No se le olvide el cajón.
0: En tal fecha, para el año tal, Llanitos, el otro y Catuyo.
2: ¿Quién le daba energía eléctrica a Centroamérica?
0: Hombre, Honduras vendía.
1: Vos sabés, Pavel, hablando de eso de infraestructura, vos sabés que por esa zona del Zamorano que estás y pasás por antes del desvío de Maraita, pero por el lado de abajo.
2: Por el lado, correcto.
1: Y vas a salir otra aldea que se llama San Rafael. ¿Sabés hasta dónde va a esa carretera? Uh-huh. Hasta allá por Santana. Allá por San Buenaventura.
2: Por San Buenaventura. O sea,
1: imagínate que si esa carretera la tuvieran nítida, no habría necesidad que ese montón de camiones que van para el Paraíso
0: vinieran a
2: Tegucigalpa. Correcto.
1: O sea, pero nadie se preocupa por mejorar esas carreteras.
2: Y sabes que lo más triste, Carlos, que el financiamiento está. Pero imagínate que te prestaran ahorita al 1%, al 2% para construir tu casa. Agarraría usted.
0: Sí.
2: ¿Ah? Esos son las fuentes de financiamiento, el privilegio que tiene el Estado de Honduras.
0: Y no decía el compañero ingeniero que vino el sábado pasado, pues que estaba el dinero para hacer tal obra y el ministro dijo, no, yo no me quiero meter en el rollo.
2: Ahí está, ahí se lo estoy dejando. Mire, pocas veces una persona ha visto un presupuesto general de la República. Y pocas veces se estudia un presupuesto general de la República. Y pocas veces la gente conoce, que no tiene conocimiento de los componentes que tiene un presupuesto general de la República.
1: Pavel, para que ya pasemos al otro tema. No, todavía tenemos tiempo. Pero definamos la soberanía alimentaria, que es la soberanía y la independencia. Y en salud, pongamos los dos ejemplos.
0: Carlos. Ajá. No, hombre, ahorita me estoy acordando que el sábado pasado le dejaste una tarea a un oyente. Le estoy haciendo un llamado.
1: Ah, para lo de Tegucigalpa.
0: Sí, que nos llame.
1: Sí, cuando ya empecemos a hablar de Tegucigalpa, que nos llame.
0: Ah, bueno.
1: Sí, okay, okay. Que ya, cuando ya empecemos a hablar de Tegucigalpa.
0: Exactamente.
1: Pero mira, fíjate que, es que al final todo esto va concatenado. Porque empezamos hablando de la situación de este acto que hizo Bukele con Morazán. Bueno, estuvo muy bonito. De hecho, el cementerio de los ilustres en San Salvador lo mantiene nítido. Cosa que nosotros perdimos nuestro cementerio general, donde hay personajes. Hay personajes, Pavel, en nuestro cementerio general.
2: Si vos mismo tenés familiares ahí,
1: ahí pues, que, con no, mausoleos. Pues, sí. No, si hay un mausoleo de la familia ahí, eso no hay problema. No es cierto.
0: Si nos descuidamos, hacen un mercado ahí.
1: Sí, entonces
2: te acordás. No, es que ya el mercado ya está alrededor.
1: Es que mira, ahí la alcaldía debería de poner orden de nuevo, por lo menos esa calle que va hacia el cementerio.
0: La primera calle.
1: Que vuelva a quedar limpia de vendedores. Todavía cuando yo estaba niño, recuerdo que las funerarias que estaban en el centro de Tegucigalpa, la famosa Dalia, la misma auxiliadora, la católica, que eran, digamos, las tres funerarias
2: referentes,
1: estaban la del pueblo, pero esas eran las tres funerarias referentes. Y entonces, siempre la costumbre dentro de la iglesia católica es la misa de exequia, bueno, la misa con el difunto. Yo recuerdo que antes la Iglesia de los Dolores tenía una plaza muy bonita que cuando vino el ingeniero Merrian, él queriendo hacer una obra buena, quedó eso inconcluso y se perdió el acto en la iglesia. Entonces, yo antes era monaguillo, a mí me gustaba ir a la iglesia y por lo general, entre 3 y 4 de la tarde siempre había misa de difuntos, porque

0: las funerarias estaban próximas a la iglesia. Y entonces estaba antes el hermano Demetrio. Después llegó el hermano Esteban Esquer. Entonces me dice, andate al atrio. Y cuando venga ya el cortejo fúnebre, nos avisas para hacer el repicar las campanas, las campanas, pero sí, de difuntos. Mira, no sé, va, pero a mí me gustaba ahí, tocaba y cuando iba saliendo. Era una Tegucigalpa bonita, era una Tegucigalpa que tenía ese todavía ese sabor colonial, ese ingrediente que se perdió ya, Pavel.
1: Aseada.
0: Ese ingrediente se perdió.
1: Aseada, ordenada.
0: Aseada, ordenada, respetuosa. Respetuosa. Porque cuando pasaba un cortejo fúnebre, la gente se iba con gorra o con sombrero, se lo quitaba. Y ahora que pasa el difunto y le vale.
2: Y la gente se paraba también.
0: Sí, claro.
2: La gente se paraba por respeto.
0: Aunque no lo conociera.
2: No conociera y miraba hacia el cortejo fúnebre.
0: Sí,
2: tener toda la razón.
0: Guarda, esa es la Tegucigalpa que nosotros añoramos, que vuelva a esa Tegucigalpa ordenada, limpia. Ese cementerio general que vuelva, bueno, ya es bien difícil que se rescate a como estaba en sus tiempos mozos, ¿verdad? Por decirlo así.
1: Carlos, hablando de cementerios, en Juticalpa, al cementerio viejo que le decíamos, le metieron la bulldozer y todo, y ¿qué pasó? Hicieron un mercado, hicieron una central de buses. Yo no sé.
0: Profanaron, cuál. Eso se llama profanación.
1: Esa es una profanación.
0: Una profanación, claro.
1: Profanación de tumbas.
0: Sí.
1: Eso, profanaron todas las
0: tumbas. Y respetaron porque.
1: Profanaron todas las tumbas.
0: Porque hasta bíblicamente eso no y se permite.
1: Contaban,
0: eso donde no es descansan correcto. Los restos de las personas.
1: Contaban unos albañiles que cuando estaban haciendo los cimientos de las construcciones, sacaban los huesos.
0: No todo es negativo aquí en Honduras. Tenemos el cementerio, por ejemplo, de la Ceiba. El cementerio de la Ceiba es precioso.
1: Bien, ¿sabes? Cuidado.
0: ¿Sabes cuál otro? El cementerio de Santa Rosa de Copán.
1: Ah, también.
0: Bien bonito, bien bonito el cementerio. Y ¿sabes qué? Dije, ¿esto es por qué están hablando de cementerio? Porque en el cementerio se recoge mucho la historia de los pueblos. Porque ¿quién está ahí? ¿Quiénes fueron los habitantes? Pucha, mira,
1: En otros países son sitios de turismo, más bien.
0: Ahí claro.
1: Las tumbas de...
0: Claro, es lo que está haciendo, es lo que está haciendo este personaje en El Salvador en este momento. Ya viene el feriado morazánico. Mira cómo están bombardeando para que la gente vaya al Salvador.
1: Esa gente,
0: El Salvador.
1: Ese gobierno
0: y te está acordás bien. Y te acordás antes, Pavel, la feria Agustina en El Salvador. ¿Cómo? Yo no sé este año cuántos salvadoreños vinieron, no sé el dato. No sé
1: que ya se cayó.
0: Pero yo ya miro, yo ya he notado que no es aquel entusiasmo de años anteriores, sí, que correcto. Venían los salvadoreños, ¿verdad? No, pero, o sea, es lo que yo percibo.
1: Pero hay algunas razones, mencionemos la inseguridad que tenemos.
2: Correcto.
1: Es que hay que ser realista.
2: Es que hay que decir las cosas. Yo sé que molestan que te digan las cosas, pero cuando vos no tenés una planificación, no puedes esperar. Yo creo que Bukele se volvió un referente no solo para Centroamérica, sino que del Río Ahora, Bravo hasta la Patagonia.
0: Sí, Pavel, Coronel Cárcamo, ¿vos crees que hay un trasfondo de ese discurso de la unión? Queremos, porque ya es tiempo de unir Centroamérica. Mira, yo te estaba pasando un dato de cómo está el equilibrio de las Fuerzas Armadas de Honduras con las Fuerzas Armadas de El Salvador. Y así lo vamos a dejar, solo no vamos a dar detalles.
1: No lo considero muy...
0: ¿Prudente?
1: No es prudente, pero no, esos datos... Yo no los considero muy precisos.
0: Muy precisos. Yo también te lo digo.
1: Faltan
0: algunos datos. Él dice, no, yo no, ¿cómo se pone a creer que voy a pelear por una piedra? Hasta lo dijo de una forma peyorativa, refiriéndose a la isla de Conejo.
1: Bukele va por más.
0: Dice, no, es que va a pelear por una piedra. Y aquí le hemos dicho que por qué. Oíme, Pavel, si no fuera tan importante esa piedra, ¿por qué la trae a discusión? Aunque sea como dicen, haciéndose como que, así como cuando un muchacho está enamorado de la mujer que la trae, que la voltea a ver así como con desprecio, pero en el fondo se está muriendo por ella.
1: Desde el punto de vista geopolítico, si ellos

0: obtienen esa piedra, como dice él, no, ve, le da una apertura en el Golfo de Fonseca, ¿no?
1: Claro.
0: Desde el punto de vista geopolítico. Eso que dice que no va a pelear por una piedra, es mentira. Son tácticas, son estrategias. Mira,
1: a Pavel le decía, porque
0: tiene buenos asesores.
1: Sí, a Pavel le decía yo, se dan las condiciones para que exista otra guerra. De repente no se dan las condiciones. Pero yo le decía, le daba el ejemplo de la Segunda Guerra Mundial. Cuando Hitler hace el pacto con los soviéticos, con Stalin, y le dice, no hombre, no se preocupen, a ustedes no los vamos a tocar, no los vamos a tocar. Y lo mismo le dijo a los ingleses, ustedes no vamos a meternos con... Pero obviamente el tratado que tenía Inglaterra con Francia, de si había una invasión de un país extranjero, ellos tenía que involucrarse.
0: De cooperación,
1: ¿verdad? Militar. Pero, ¿qué sucede al final? Así se quedó. No se cumplió la promesa que le dio Hitler a supuestamente a su aliado, que en ese momento quería que la Unión Soviética fuera su aliado. Y a veces ya todo el mundo sabe la historia en que termina, ¿va? El sitio de Stalingrado, luego la Unión Soviética contraataca y ya saben que terminó, ¿va? Entonces, como dice, las bardas en remojo, no las barbas, las bardas, ¿va?
0: Bardas.
1: Las bardas, no las barbas. Sí, pero le digo yo, pero le estoy diciendo yo, no las barbas, las bardas en remojo. Las bardas, ya lo hemos dicho, ya hemos explicado de ese refrán. Cuando la barda antes en vez de cercar como hace ahora con tubo y con malla, eran de madera los cercos.
0: Es una barrera,
1: ¿eh? Entonces a eso es una barda, ¿verdad? Antes habían cercos de piedra.
0: Y eran de madera que rápido, fácil se quemaba.
1: Claro, entonces cuando había de estos que nosotros llamamos
2: un incendio
1: forestal, poner las bardas en remojo era echarles agua para que no se le quemaran.
0: Pero hay que ponerlas en remojo.
1: O sea, ¿qué significa eso? Estar prevenido. Pues bueno, yo creo que ya... No,
0: pero mira... Las guerras son impredecibles, sí, señores.
2: No, es cierto, pero mire, yo creo que ya las guerras se quedaron atrás, mi coronel. Las estrategias de las nuevas guerras son otras.
0: Pero mire, amigo Pavel, Ucrania, Rusia y Ucrania.
2: Correcto. Pero ahí entra un componente, Unidos. Ahí tenemos que ver un componente sobre la OTAN.
0: Pero son guerras.
2: Estamos
0: hablando de guerras.
2: Por eso, pero han puesto a pelear a dos países hermanos. Ojo con eso, sí. Que es lo mismo que nos sucede en 1969.
0: ¿No? Puede volver a suceder.
2: Pero podría ser. Sí. Ahora, si vemos el equilibrio de fuerza y de cooperación y seguridad actual como está en Centroamérica, El Salvador creo que ocupa el tercer o cuarto lugar en fuerza, porque el primero siempre sigue siendo Guatemala, con el mayor número de reservistas también. Y es bien interesante cómo se va a ir moviendo este ajedrez, pero yo creo que Bukele ha podido consolidar algo muy interesante que está siendo estudiado por países de Sudamérica y no por los vecinos centroamericanos.
1: Es que, mira, para que ya terminemos con ese tema, yo les voy a decir algo. Honduras, a través de la historia, ha sudado la calentura de los salvadoreños y de los nicaragüenses. Acordémonos la famosa guerra del Mocorón, que no fue una guerra, fue un conflicto. ¿Cómo se dice? Un zafarrancho, ¿verdad? Cárcamo.
0: Fue un combate ahí,
1: ¿verdad?
0: No hay que menospreciar las acciones que hicieron nuestros antepasados.
1: Sí, pero lo que te quiero
0: decir... ¿Murió gente?
1: Sí, claro, murió gente. Pero ¿por qué se genera ese problema en el Mocorón? Porque acordate que es cuando el papá de Anastasio Somoza de Baile, Anastasio Somoza García. Es el atentado contra él. Y para bajar un poco esta tensión política, Nicaragua manda un contingente a la Mosquitia reclamándola cuando ya estaba el laudo del rey Alfonso XIII que decía que Río Coco era la división.
0: Y fue ratificado en Washington.
1: Sí, que fue ratificado. Ese es el laudo de 1906 del rey Alfonso XIII. Acordate de que la acción... que viene la Fuerza Aérea y sacó a los nicaragüenses que habían entrado a territorio.

0: hondureño. Lo mismo pasa en El Salvador. Salvador tenía un grave problema interno político, por eso es que arman esta guerra de Honduras-El Salvador. Fíjate que no es nada que la guerra del fútbol, no.
1: Nada de eso.
0: Pero también sudamos la calentura de los terratenientes salvadoreños que no querían ceder las tierras a sus campesinos, nos vienen a meter el montón de campesinos salvadoreños que, de hecho, por eso es que decían aquel tiempo que era el granero de Centroamérica, porque esa gente vino a trabajar, pero también había un componente negativo, que se atrevieron los salvadoreños a venir a cobrar los impuestos a los salvadoreños que producían Honduras. No, hombre, entonces vamos, porque nos hemos dejado nosotros manosear. Nos hemos dejado manosear, ¿verdad?
1: Está el refrán geopolítico que dice: si querés aliviar tu frente interno, provoca el frente externo.
2: ¿Sí? Buen punto. Ese es buen punto.
1: Hace la unión. Sí. Así que cuando usted esté peleado con su doña, vaya a buscarle pleito al vecino y va a ver que su doña se contenta con usted. Así de sencillo.
2: ¿Sí? Bueno, bien interesante. Ahí se van a ir dándola.
0: Sí. Yo creo que tenemos otra pausa, Jason. Vamos a la otra pausa y continuamos.
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0: Continuamos. Bueno, aquí hay, continuamos. Ahí está resolviendo algo. Pues bueno, yo creo
2: es un buen punto. Solo quería decir eso que mencionó mi coronel Cárcamo. Es un buen punto. Habría que analizarlo también. Se podrían dar varios conflictos. Pero habría que analizar lo de la guerra del Mocorón también. Sí, ¿por qué se dio y por qué?
0: Es que acordate que los movimientos de izquierda en Nicaragua estaban surgiendo.
1: No, hay un dato.
2: En 1957, sí, para ese momento.
0: Hoy sí, vamos a la pausa, regresamos.
1: No, es que hay un dato también.
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0: Bueno, regresamos en la recta final del programa. Se marcan las 5 de la tarde con 33 minutos, las 17 con 33. Y bueno, hoy sí, es que hay dos cosas que no quiero dejar por fuera, que se nos olvide. La llegada de los plebes a la independencia, que es el 28. ¿Qué día cae el 28, Pavel?
1: Día lunes.
0: Es el lunes, ¿va? Pasado mañana. Ah, sí, hoy es 26. Sí.
2: 26.
0: Pasado mañana. Y el martes, día de San Miguel Arcángel. Yo siempre le he dicho, y ahí me van a perdonar los historiadores, pero yo no comparto, así se los digo, es mi opinión. Allá si usted tiene otra opinión, se le respeta. Pero, y ya se lo vamos a explicar por qué. El día de Tegucigalpa no tiene una fundación. O sea, no hay una fecha que diga, Tegucigalpa fue fundada por Pablo Espinal, fue fundada por Cárcamo, fue fundada por Julano o por Mengano. No hay, no hay quien la fundó. Pero vamos a recordar, antes de hablar de ese punto, la llegada de los pliegos de la independencia. Mira, es que yo les estaba diciendo que simultáneamente llegaron a Honduras a dos ciudades, ¿verdad? Tegucigalpa y
2: Comayagua.
0: Y Comayagua. Y en Comayagua, casi, bueno, yo creo que no sé si la gente ha visto este. Yo sé que hay mucha gente muy, muy estudiosa y que le gusta ser acucioso. En Tegucigalpa fueron recibidas por quién, Pavel. ¿Te acordás? Vos tuviste el mismo
1: secretario puesto. Municipal.
0: Sí, ¿quién era el secretario
2: Don municipal? Don Dionisio.
1: Don Dionisio de Herrera.
0: De Herrera.
2: Había muerto el
0: Narciso alcalde. Mayor.
1: Narciso Mayor.
0: Fíjate que.
2: Y él estaba encargado de la.
0: Mira, un día de estos voy a buscar unas fotos y las personas que quieran ver. Es que mira, parece que es bonito lo que estamos hablando de los cementerios y de las iglesias nuestras. Estamos hablando de las iglesias católicas que son viejas. Porque ahí hay cuadros, Pavel, y hay referencias, porque también acordate que en las iglesias hay muchas sepulturas. De hecho, en la Catedral de Tegucigalpa está sepultado
2: Manuel Bonilla.
0: Sí, no, y está, no. ¿Cómo se llama? José Santos Guardiola, ahí está sepultado. Y entonces,
2: en, este
0: en la Tegucigalpa. Por eso es que es importante a veces irse a escudriñar y ver. Entonces, Santa Lucía, antes de separarse de la alcaldía de Tegucigalpa, hubo un acto presidido por don Narciso Mayol, y que fue de los últimos, para mí que fue, usando la lógica, obvio, ¿verdad? Fue de los últimos actos públicos que él realizó en Santa Lucía. Y ahí hay unas donaciones de unas ornamentos católicos. Otro día los voy a traer con la fotografía que yo tomé para ser más explícito. Entonces,
1: pero no solo José Santo Guardiola.
0: Ah, está sepultado
1: sí, no solo José Santo
0: también Guardiola. Está el Padre Zelaya.
1: El Padre Zelaya.
0: Pero fíjate que hay un dato del Padre Zelaya.
1: Muy
0: está sepultado en la Catedral Metropolitana del Distrito Central, San Miguel Arcángel, pero no se sabe el punto exacto.
1: Sí.
0: Porque él pidió eso, fíjate,
1: sí,
0: que lo enterraran en la catedral, pero que no se quedara en el punto exacto donde está.
1: En ese entonces, presbítero. ¿Eh?
0: Presbítero.
1: José Simón Zelaya Cepeda.
0: Zelaya con C, no con C.
1: Con Zelaya con C y Cepeda con C también, sí. No con Z, correcto. Fíjate que ahí está el padre José Trinidad Reyes también. Enterrado también, el general José Santo Guardiola, que lo mencionaste, el general Manuel Bonilla Chirino, que usted mencionó, mi coronel.
2: Sí.
1: José María Martínez y Cabaña, que fue el primer arzobispo de la arquidiócesis de Honduras también. El presbítero José Simón Zelaya Cepeda, que hablamos. Monseñor José Leonardo Vigil. Monseñor Santiago Zelaya.
2: Hombre, hay bastantes.
1: Hay bastantes. Y personajes en los patios laterales. Está doña Juana Fiallos, ¿se acuerdan? ¿Va? La madre del general José María Cabañas. María Isabel Colindres Caraballo, hermana de Alejandro Colindres, quien encontró la imagen de la Virgen de Suyapa, y don Tomás Midense, alcalde de la vía en 1821. Uh-huh. Estos son los personajes ilustres que se encuentran sepultados.
0: Bueno, entonces ya dijimos que el que recibió los las
2: en Comayagua también, José Trinar Cabaña está enterrado
1: en Comayagua, sí, Comayagua.
0: Comayagua, sí, entonces
1: también, sí, buen punto ese.
0: Ya mencionamos a Dionisio Herrera, que no era el alcalde, ¿ah? Porque ya les ya había fallecido,
2: ya había fallecido Narciso Mayor,
0: y él lo recibe,
2: el alcalde
0: recibe.
2: Por ley se puede decir, sí, de ahora, así, con los términos de ahora.
0: Y en Comayagua es recibido por el ayuntamiento de Comayagua. Mira qué interesante esto, que el ayuntamiento que estaba ya nombrado por la colonia, y estaba en ese momento José Gregorio Tinoco de Contreras, y después fue... reemplazado como alcalde de Comayagua, siempre en 1821, pero ya a finales de 1821, Juan Nepomuceno Fernández Lindo y Zelaya. Bueno, mira para cómo es la historia, ¿va?
2: Juan Lindo está en Gracias, enterrado.
0: Ahí está, sí. Allá,
2: Juan, sí. Nepomuceno.
0: Sí, está en el, si no me equivoco, es en el.
2: Allá en el.
0: En la fortaleza.
2: En la fortaleza.
0: Que esa no fue hecha por los españoles.
2: No, esa fue más reciente. Sí,
0: más reciente. Bueno,
2: ese era como un cuartel, hombre.
0: Era un cuartel, sí, era un cuartel. Esa no era una fortaleza.
2: Lo tienen como... bien bonito.
0: Sí, no. Si yo voy a, ahí tengo unas imágenes, yo creo que el otro sábado las voy a escoger.
2: No anduviste por ahí, pues.
0: Sí, anduve en esa ruta. Tegucigalpa. ¿Qué podemos decir de Tegucigalpa? ¿Cómo está? Bueno, no hablemos de eso, del descuido, porque da tristeza. Como deseáramos los que nacimos aquí. Y así como Cárcamo, que no nació aquí, pero que vino desde muy niño, ver la diferencia de la Tegucigalpa señorial.
2: Uno de niño, en aquel tiempo, se quedaba impresionado de ver los pavimentos que ya desaparecieron de piedra, ¿va? Uh-huh. Era un pavimento muy, muy especial de las calles, las estatuas. Que la estatua de la madre, la estatua de Colón, que me acuerdo que mi madre me llevó a ver todas esas estatuas, y es más, ya estaba la estatua de Simón Bolívar allá
0: aquí por el hospital San Felipe.
2: En el San Felipe.
0: En la Avenida de los Próceres.
1: En la Avenida de los Próceres.
0: Bueno, es que ahí hay dos. Las Próceres empiezan donde está Simón Bolívar para arriba. Y la otra es la Avenida Gutenberg, ¿verdad?
2: La Paz,
0: Avenida La Paz. Sí, que va a dar con la Avenida Gutenberg.
2: Y la Avenida Gutenberg.
0: Es la del Guanacaste.
2: Del Guanacaste para
0: acá. Son tres avenidas en una misma.
1: En una misma calle.
0: En una misma línea.
2: Habían varios bustos de gente honorable de otros países. Yo me acuerdo que ahí vi el busto del general Eugenio Riquelme, porque de Cipote mi mamá me llevó uno por uno a verlos, sí, ahí.
1: El argentino.
2: Chileno.
1: Chileno, sí, perdón.
2: Chileno. La estatua grandota del parque de Simón Bolívar, que yo iba llegando la primera vez ahí en la mañanita, porque mi mamá iba a consulta al Hospital San Felipe, uh-huh. Y le dije, mamá, mire, qué caballo tan grandote. El inocente niño, que viene de allá, de la provincia.
0: Sí, bueno. Tegucigalpa, hay una cuestión particular, lo que estamos hablando. No hay nadie que se atribuya quién fue el fundador.

0: fundador.
1: El fundador.
0: Mira, les voy a dar un par de ejemplos. San Pedro Sula fue fundada el 27 Alvarado. De junio de 1536 por don Pedro de Alvarado. Sí, Alvarado. Ahí está. Y hay una situación para que las personas que nos estén escuchando lo tengan claro. Los españoles acostumbraban a bautizar también las ciudades con el santo que correspondía al día.
1: Al día.
0: Que ellos decían, bueno, a partir de hoy se va a llamar tal. Así como la gente todavía en los años 60, en los años 70, no digamos en los mediados de los 50, de que no faltaba aquel famoso almanaque.
2: Bristol.
0: Bristol. ¿Y por qué tenían las personas de aquel tiempo el almanaque Bristol? Bueno, porque ahí se guiaban el tiempo de pesca, la lluvia, estaban los pronósticos. Pero había un punto.
1: Llena,
0: sí, pero había un punto muy particular: los nombres. ¿Ah? Los nombres.
1: ¿Cómo se llama eso, Carlos?
0: ¿Ah?
1: Tiene un nombre.
0: El santoral.
1: El santoral.
0: El santoral. Entonces. No, yo no les digo el nombre, se van a reír el nombre que a mí me tocaba. Sí.
1: Pancracio. Pancracio.
0: Agapito, no sé. Entonces, vale más que no me pusieron con el calendario. Entonces, así los españoles eso lo tenían, ponían el nombre del santo, que correspondía a las personas que nacían en el día de ese santo. Por eso es que Francisco Morazán, ese es otro punto, Pavel. Francisco Morazán nace cerca de la fecha de Francisco de Asís. Parece que también es Francisco Morazán.
1: Pero fíjate, Carlos, que después los fueron, ¿cómo te dijera la palabra? Degenerando, después, sin ofensivo. De ahí el padre le ponía el nombre a uno.
0: ¿Sí?
1: Y no se basaba en el santoral porque yo nací en mayo y me pusieron Juan.
0: Sí.
1: Pero el padre no se acordaba que yo tenía una hermana que se llama Juana. Así que vemos dos Juanes.
0: Sí, bueno, sigamos con esto. La Vía del Triunfo de la Cruz fue fundada por Cristóbal de Olí el 3 de mayo de 1524. Acuérdense, el 3 de mayo es el Día de la Cruz. Hay otro ejemplo que se fundó, pero sí se nombró el 16 de julio de 1502, cuando Colón llega al primer territorio hondureño.
2: A Trujillo, Punta Caxina.
0: No. En las Islas del Cisne, Pavel.
1: Islas del Cisne.
0: Si llega a Punta Caxina,
2: sí,
0: pero...
2: Tierra firme. Tienes razón.
0: Entonces fue, aunque nosotros ya lo conocemos más como Islas del Cisne, pero inicialmente Colón lo nombra Isla Santa Anilla.
2: Sí.
0: Santa Anilla porque es el día de Santana. Pero Santana. Como era chiquita, es como como que diga Pavelito. O como que yo diga Juancito, como yo diga Carlitos, por el tamaño de la isla. Entonces él le pone Santa Anilla. Y le voy a dar el último ejemplo. Trujillo es fundado el 18 de mayo de 1525, ¿por quién? Juan de Molina, por orden de Francisco de las Casas. Para que se fijen que todos, todas las ciudades tienen alguien que las fundó. Porque dice que esto era algo que los españoles lo tomaban como un algo legal.
1: Es que así era antes.
0: Sí, pero fíjate bien. Según el licenciado, el doctor en historia, Mario Felipe Martínez Castillo, en su libro Temas Históricos Inéditos de Honduras, nos recalca él aquí que la primera vez que se menciona Tegucigalpa, ya en documentos que están en los archivos, es... Mira, lo voy a leer. En cuanto a Tegucigalpa, el dato histórico más antiguo que tenemos es el documento redactado por don Pedro de Alvarado al hacer el repartimiento de la vía de San Pedro de Puerto Caballos. 1536 aparece el nombre de Tegucigalpa. 1536. Y aunque los españoles que acompañaban a don Pedro Alvarado no conocían el sitio, es muy probable que los indígenas del norte de Honduras, que eran sedentarios, hayan tenido noticias de todos los pueblos o de grupos nómadas que existían en Honduras al momento de la entrada en contacto con los españoles. Ahora, me gustaría que también lea Pablo, no sé, Cárcamo, ¿quiere leer?
2: Carlitos da un buen punto, porque a los españoles les gustaba mucho eso de los nombres, especialmente nombres asociados con la Iglesia Católica.
1: Es que la Iglesia Católica
2: no era poderosa.

0: gente.
1: Era, y sigue siendo poderosa.
2: Mira, Pavel.
1: Pero hay un dato ahí, espérame, antes de que se me olvide, porque hablamos del Golfo de Fonseca anteriormente. ¿Y quién es el que le da el nombre de Golfo de Fonseca y por quién?
0: Pero lo descubre Andrés Niño, ¿eh?
1: Lo da Andrés Niño, correcto. Sí. Porque venía, venía navegando el explorador español.
0: ¿Por qué Fonseca, hombre? ¿Por qué?
1: Pero el Golfo de Fonseca en honor al obispo español Juan Rodríguez de Fonseca.
0: De Fonseca.
1: Sí. Entonces se da ese nombre, es por el dato que está dando Carlos, porque mucha gente no sabe por qué se llama Golfo de Fonseca. Y lo hace en 1522 y lo hace Andrés Niño, correcto.
2: Sí, bueno, entonces mira, Pavel, aquí vamos a leer esto, pero vamos a ir haciendo paréntesis. Si querés, ayúdame a leerlo. Desde, leamos desde que dice, hasta donde dice 60 esclavos negros, hasta ahí ya. De la parte donde dice don Alonso.
1: En 1580, el gobernador de Honduras, don Alonso de Contreras Guevara, que había sido nombrado en 1577 con un sueldo de 1,000 pesos anuales, informa al rey desde Guatemala lo siguiente. El 16 de abril de 1580, comunica a su eminencia, Boas SM, que unos indios del pueblo de Tegucigalpa le llevaron al justicia mayor de Valladolid de Comayagua, don José de Santiponce, un mineral que al fundirlo se vio que era plata, muy buena ley. Al ver este mineral, el gobernador con otros vecinos de Comayagua fueron al sitio donde los indígenas le habían comunicado haber encontrado el mineral, que ellos no sabían lo que era.
2: Hace un altito ahí. Oye, qué interesante eso. Aquí siempre se ha discutido, y no lo vamos a hacer hoy porque no vamos a terminar, cuál es el verdadero significado del nombre Tegucigalpa. Muchos dicen que es Cerro de Plata, pero oí bien, los mismos aborígenes no sabían,
0: porque no conocían el
2: que
0: mineral.
2: Era la plata. Ay, no sabía. ¿Ah? Entonces, eso lo vamos a dejar para más adelante. Continúa, Pavel.
1: Muy interesante eso que acabas de decir. En un cerro muy escabroso, lleno de pinos y robledales y otras maderas, al dicho cerro yo le puse por nombre Santa Lucía, por ser el día de esa santa. Que de 3 meses a esta fecha ya hay varios mineros dedicados al trabajo de extracción de mineral, pero le falta mano de obra, ya que los pueblos más cercanos al dicho de Santa Lucía son de Tegucigalpa y Comayagua. Los dos tendrán como 60 vecinos, los que darían ahora una población de 300 almas, por lo que está suplicando a SM 60 esclavos negros para ahondar la veta que quedó al descubierto al quemarse parte del cerro.
2: Hasta ahí nomás. Y después vamos a leer, después, permitime, quiero que leas más adelante otro punto. Pero fíjate que si lo leemos así, entre líneas, aquí te está hablando que 3 meses atrás fue descubierto. O sea que el mineral fue descubierto en 1579. ¿Estamos de acuerdo? Porque él dice que va a dar parte el 16 de abril.
1: De acuerdo a eso, sí.
2: De 1580. Sí. Entonces.
1: Pero espérate, a mí me llama la atención que ya se habla de Tegucigalpa y Comayagua.
2: Sí, claro.
1: Fíjate que ya estaba, muy interesante.
2: Ya estaba. Entonces, pero si ustedes se fijan, significa de que si pudiéramos tener un día para Tegucigalpa, acordémonos que Santa Lucía pertenecía a la partida de Tegucigalpa. Así como Jojona, el mismo Choluteca, Moroselí, y eso lo vamos a hablar, no sé si nos vas a acompañar la otra semana, Cárcamo, de Morazán.
0: Para el 3 de octubre.
2: El 3 de octubre. Y ahí hay un mapa, si querés, Jason. Jason, no sé si te dejó Wilmer un mapa antiguo de Tegucigalpa, y después lo vamos a hablar de cómo era la Tegucigalpa antigua. Entonces, está esta situación. Que si yo, bueno, esa es mi opinión personal.
0: Sí, eso.
2: Es mi opinión personal.
0: El
2: día que debería tomarse como probable fecha de fundación de Tegucigalpa tendría que ser el 13 de diciembre de 1579, porque ahí es donde ya empiezan la explotación de las minas de Tegucigalpa. Por eso es que después

0: toma el nombre real de Minas de Tegucigalpa. Porque no solamente era la mina de Santa Lucía, las minas de Huazucarán, las minas de Yucarán.
1: Aquí en el Yucarán, San Juancito.
0: Era parte. Ahora léete, Pavel, porque ya tenemos poco tiempo. De aquí, mira, hasta léete de aquí hasta que terminemos. Léelo. Mira qué interesante eso que va a leer Pavel.
2: Tegucigalpa, pues, el pueblo de Indias que dio el nombre a la alcaldía mayor de Minas, desconocemos desde qué época estaba poblada por indígenas y jamás tuvo una fundación, que era un acto jurídico que los españoles hacían al momento de organizar un poblado, ya sea con el título de vía o ciudad. El poblamiento de Tegucigalpa como Real de Minas se dio alrededor del antiguo pueblo de indios y los españoles al lado de las pocas minas construían sus casas sin ningún ordenamiento urbano.
0: No, el mapa, disculpa, el mapa de Tegucigalpa, había un mapa ahí que lo dejó, no de Honduras, una foto que le mandé yo, no sé si la tenés ahí a mano, Jason. Disculpa, Pavel, es que era para que las personas que nos están también mirando tengan, porque ahí dice, mira, sin ningún ordenamiento.
2: Ningún ordenamiento urbano.
0: Bueno, tal vez la encuentran, bueno, si no lo vamos a hacer, lo vamos a presentar después.
2: Fue necesario que pasaran 200 años para que el capitán general de Guatemala, don Alonso Fernández de Heredia, al pasar por el mineral de Tegucigalpa en su viaje a Nicaragua, viendo la prosperidad del pueblo, la cantidad de vecinos españoles, negros e indios que la poblaban, que dispuso a acceder el Real de Minas a la categoría de vía, pasando desde ese año de 1762 a llamarse la Vía de San Miguel de Tegucigalpa y Heredia. Organiza el ayuntamiento con un alcalde y regidores, quienes posteriormente a la fecha ya se preocupan por el ordenamiento urbano de la vía, que vendría a ser un poco menos de lo que hoy llamamos Centro Histórico de Tegucigalpa, y que así va a permanecer hasta 1880, cuando la antigua vía de San Miguel se convierte en capital de Honduras. 1880. Por todo, 1880, correcto.
1: 1880,
2: sí. Por todo lo arriba expuesto, es bien improbable que el nombre de Tegucigalpa en la lengua de los indios quiere decir Cerro de Plata, ya que quedó comprobado que los indígenas de esta área no conocían este mineral. Y don Alonso de Cáceres dice que sí sería doble la otra versión de que Tegucigalpa quiere decir lugar donde se reúnen los señores, que este es más un problema de antropólogos lingüísticos. Bueno, ahí queda bien, bien interesante esta parte, ¿no? Sería doble, bueno, la otra versión.
1: Ahí hay una fecha que está claro y dice que ahí fundan a Tegucigalpa.
2: Correcto. Pero está este.
0: Un ratito para ver si nos podemos ver el mapa que les estaba ofreciendo. Pero fija qué interesante es. Entonces, la realidad es, Pavel. Sí, ya tenemos poco tiempo.
2: Sí, a las 6 es el himno nacional.
0: Por el himno, sí, porque nosotros todavía estamos en el mes de la patria.
1: Nosotros
0: todavía
1: tenemos que respetar esa hora, esa que hora salga la canción de la patria.
0: Sí, entonces, sí, tenemos como 5 minutos. Ahí nos indica Jason ya cuando vaya a ser la hora. Mira qué interesante lo que está aquí señalando. O sea que antes de eso no se celebraba el día de San Miguel Arcángel.
1: No.
0: Entonces, correcto. ¿Cómo es que se inventaron que el 29 de septiembre de 1578 se fundó Tegucigalpa? No hay documento que lo acredite como fundación. Y de hecho, San Miguel Arcángel es el patrono de Tegucigalpa desde 1762. Ahí me van a disculpar los historiadores, pero aquí no estamos hablando ni especulando.
1: No, pues es que tenemos una base.
0: No ser de que el licenciado el doctor Mario Felipe Martínez Castillo haya conseguido datos erróneos en los archivos de Sevilla.
1: Es que no estamos vendiendo a nadie.
0: No, pero hacemos la aclaración.
1: ¿Cómo se llama? Más bien le agradeceríamos si nos llama un entendido en la materia, un historiador de peso. Y nos ayuda a aclarar bien cómo está eso, lo que está diciendo Carlos. La inquietud que existe. Porque nosotros estamos metiéndonos ahí a un escrito

0: con el propósito de quedar claro y de decirle a nuestra audiencia cómo está la cosa, ¿va?
1: ¿Sí?
0: O como dicen los chavos, cómo está el business.
1: ¿Cómo está el business? Sí, bueno, es que ya estamos.
2: No, ya estamos sobre la hora.
1: Vamos a, yo creo que todavía nos da tiempo de aclarar esto la otra semana, porque, bueno, es que mejor dejémoslo para la otra semana.

0: Porque ya vamos a terminar. Solo no sé si podés enfocar aquí. Esto es lo que quería mostrarles, este mapa, que como dice ya Pavel, no había ningún ordenamiento en el momento. No sé si le puedes dar un zoom ahí. Ah, bueno, ahí la tiene ya. Hay que dar, si querés, no importa que se mire de esa manera. Después la otra semana lo vamos a explicar bien, porque está relacionado también con el nacimiento del prócer Francisco Morazán. ¿Ah? Lo que estábamos hablando. Está relacionado. Si es que Tegucigalpa era pequeño. Eso que... Sí, que
1: Tegucigalpa joder, está parte plana, sí, del terreno.
0: Del terreno. Y acordate que ese mapa es de 1756, bueno, no lo pudo poner Jason bien, la otra semana lo vamos a hacer mejor, que es de 1756, que esa es la Tegucigalpa que no conocimos nosotros. ¿Por qué razón? Porque en la Reforma Liberal, Marco Aurelio Soto en 1882, ahí está bien Jason, ahí, gracias. Mira, esa era la Tegucigalpa de 1756. Vean qué diferencia. Nada que ver, ¿verdad? Lo único que existe de esa Tegucigalpa es la catedral, los Dolores y la Merced. Las iglesias. Las cuatro iglesias del centro histórico. San Francisco, la Merced, catedral, los Dolores. Es lo que existe de la Tegucigalpa de aquel tiempo. Nos vamos. Bueno, ya no nos queda tiempo. Naín les está mandando saludos. Naín Hernández, licenciado Naín Hernández.
2: Saludos, Naín.
0: Ya solo decirles que se cuiden. Nos vemos la próxima semana y vamos a hablar un poco de la Semana Morazánica y de las fechas del por qué se instituyó. Hasta luego.
1: Bueno.